0: De Uruguay, muchachos, ¿saben si ya le llevaron la nasta a Marini? Domina, va teniendo el equipo uruguayo. La pelota por la punta zurda para Sanabria, cierra con todo. Alarri saca la pelota afuera, va a ser reposición para el equipo de Uruguay.
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0: Se viene Canovio por derecha, esperando Varela, siempre Canovio. Parece que va al empate inexorablemente este partido entre Uruguay y Arabia Saudí. La pelota para Sebastián Cáceres. Cáceres ya conecta, juego con el 7. Se viene con la pelota Nicolás. Allí está De la Cruz, soltó por el medio para Betancourt. Betancourt que mete pase. Allí está manejando la pelota Valverde. Valverde para Varela. Varela sobre Valverde. Valverde se acomoda. Pedro Valverde le pega a Federico. Desvía el hombre de Arabia. Pelota por el costado. Canovio, De la Cruz. Valverde tira. Lo bloquea justito al Tambati. Corner para Uruguay, Maxi.
2: Va a ser por arriba Uruguay, va a ser por arriba, vamos, vamos, porque vamos charrúa. Tiene el último tiro de esquina, bueno, todavía faltan dos minutitos más, vamos.
0: Rodríguez, ¿o quién le pega? Es el 18 Rodríguez, Brian Rodríguez, tiro de esquina. Una de las últimas chances para el equipo de Bielsa. Centro cerrado, golpe de cabeza, viene marcando. Nacer, rebote, Varela, le pifió, allí entra con todo. Mete la pierna al Canjana. Después se cayó Varela, la apertura por el costado. Sanabria juega para Rodríguez. Rodríguez y la jugada personal, se nos va el partido. Allí está Rodríguez, Rodríguez para Betancourt. Betancourt participa, Betancourt para Varela, Varela. Toca para Sebastián Cáceres, va Cáceres. Se abre por derecha, se viene el equipo de Uruguay, corre Cáceres, le cerraron el camino. Nacer por allí, que cortaba, pelea Canovio, brota fuera, fabrica lateral, reposición para el equipo uruguayo.
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0: Te viene el equipo de Uruguay, Sebastián Cáceres, ahora para Betancourt. Betancourt ya está abriendo, a ver, juega sobre Sanabria. Sanabria coloca pase sobre Brian, amaga Rodríguez, le pega al arquero de la esquina, la tiró fuera, Maxi.
2: El arquero, otro rebote más, esta vez para el tiro de esquina, le pegó bien el hombre del América, Rodríguez, que entró bien, entró bien, tiene la última Uruguay.
0: Se viene con la pelota, el equipo de Uruguay, Valverde que toca sobre la punta, Valverde, Valverde recibe, otra filtra pase, linda jugada, centro por lo bajo. Desvía el número 4, Alanri, afuera la pelota. Tal vez lo último para Uruguay, Maxi.
2: Vale, pero tienen que levantar el centro, muchachos. Tienen que levantar el centro porque mirá que son grandotes los árabes, pero no han podido. A ver, la corta.
0: De la Cruz, De la Cruz prepara la jugada. No sé qué quiso hacer. ¿Por qué no fue directo hacia el arco, hacia el área esa pelota? Viene tocando Rodríguez. Ahora amaga Sanabria, otra vez para Rodríguez. Brian, Brian levanta centro arriba en lo alto. Golpe de cabeza. Viene sacando el hombre de Arabia Saudí, se nos va el partido a menos de 15 segundos para el final. 7 minutos recuperado es lo que marcó en cuanto a lo que tiene que ver con el tiempo adicional. El cuarto juez, la pelota sube a punta zurda a segundos del final del partido. Rodríguez y lo último, Rodríguez bailotea, va para Uruguay, colocó para Valverde, llegó, levantó centro, el hombre de la Madrid rebota, allí marca el número 13 Boxal, pelota afuera, va a ser reposición para Uruguay. Ya llegamos al minuto 7 del árbitro, italiano va a terminar el partido, insiste igual el equipo de Uruguay, Sebastián Cáceres, va Sebastián, Sebastián, Sebastián, profundiza a la derecha con Canovio, Canovio, Canovio pisó la pelota, retrocede, otra vez para Sebastián Cáceres, coloca centro, arriba lo alto, sacó a Alanri, insiste De la Cruz cota, toca para Valverde, ahora llega Uruguay, centro de Rodríguez afuera, rebota, dice el árbitro, no dice otra cosa, va a ser lo último del partido, protestan los de Arabia. Córner para el equipo de Uruguay, 1-1 está el partido. Atención, va a ser tiro de esquina de Rodríguez, arriba la pelota al área, otra vez se impone lo alto Arabia, el disparo, el rebote, una vez más saca la defensa y es el final del partido en el Hard Rock Stadium. Señoras y señores, acaban de empatar Uruguay y Arabia Saudita en el marco de la Copa Mundial 2026, 1-1. Y el porqué de este 1-1 comenta y analiza Maxi Biancucci.
2: Bueno, realmente ha sido un partido donde Uruguay no le encontró la vuelta, sobre todo en el primer tiempo. Ha tenido un partido discreto, el arranque, con prácticamente cuatro delanteros, porque lo tenía Araujo de un lado, lo tenía Valverde del otro y tenía el doble punta. Con Viña y Darwin, que un flojísimo partido del ex Liverpool que terminó saliendo en el entretiempo. Y enfrente tenía un rival que quizás no con la picardía de equipos que tengan quizás esa viveza para jugar al fútbol, porque a veces pecan de inocencia, sobre todo en el arquero se veía algunas intervenciones raras, ¿no? Dejándola viva cuando la podía agarrar. Pero de todas maneras, buen partido de los árabes, que a mí me encantó el número 10, Aldausari, que tiene mucho criterio para jugar, técnica, y conectaba rápidamente con Cano, que era el volante central, que después pasó a jugar de extremo y que tenían tranco interesante, cambiaban de ritmo y que generaban algún peligro para una defensa que estaba abierta. Después, segundo tiempo, corrigió Bielsa, después de haber seguido 1-0 abajo, corrigió, me parece que le dio otro volumen de juego en el medio sector, porque Valverde, abierto por derecha, prácticamente había sido nulo su participación, o nula su participación, y pasó a jugar con tres en el medio, sacó a Darwin, repito, de un discreto partido, y lo dejó a Viña solo, para que Canovio, también ingresando bien el hombre de Fluminense, haga el extremo por derecha, y que Araújo hacía el extremo por izquierda, dándole amplitud al juego, y me parece que Uruguay allí se encontró mejor. Enfrente un rival que ya a esa altura defendía el resultado, y que ya no tampoco era tan incisiva las contra, sino más bien, yo percibí que estaban un poco cansados también los árabes, ¿no? Y Uruguay, que tenía que ir por una obligación lógica del resultado, y que finalmente se encuentra con el gol de Araújo, que después de un cabezazo de Viña, que el arquero una vez más dio el rebote y que apareció, que para mí fue el mejor jugador del primer tiempo, Araújo, que casualmente después de hacer el gol, Bielsa lo cambió. Bueno, Uruguay, más un sudamericano que no puede ganar en el Mundial, ha sido hasta aquí difícil para los sudamericanos la Copa del Mundo. Veremos qué acontece con Argentina, Colombia. Bueno, veremos cómo le va a ir a los equipos sudamericanos, porque hasta acá, principalmente por el golpe durísimo que sufrió Paraguay, no ha arrancado bien. Bueno, los dirigidos por Bielsa no me parece que tengan gran potencial. Decía en la transmisión con Ariel, en otra época lo teníamos a Lucho Suárez, a Cavani, al mismo Loco Abreu, jugadores que por allí en el área no te perdonaban. Hoy Viña me parece que hizo un buen partido, se movió bien, un centro delantero que juega en España, pero que no es tan grandote, sino más bien usa el cuerpo para aguantarla, movilizarse, moverse, y que en alguna conectó de cabeza para que posteriormente Araújo pueda concluir el empate. Sobre el final pudo haberse encontrado quizás con la victoria, pero era más un ímpetu, fuerza, que otra cosa. Así que Uruguay se encuentra con el empate, un grupo que está cerradito, ¿no? Con España y Cabo Verde. Es así, Ariel, Cabo Verde el otro partido.
3: El domingo, Maxi.
2: ¿Sí?
3: Sí.
2: El domingo se va a enfrentar Uruguay-Cabo Verde.
3: Exactamente, así es. Ese partido que va a arrancar a las 19 horas. Uruguay-Cabo Verde, el próximo domingo, Maxi.
2: Bueno, que no es un rival tampoco tan fácil. Empató a España y que ha mostrado también algún dote de físicamente, sobre todo, son duros. Bueno, nosotros vamos cerrando la transmisión. Gerardo, querido, ya viene también Ancho Americano. Nos vamos preparando para buenas noticias también, porque lo hemos encontrado a Diego Marini. Finalmente pudo encontrar con alguna estación de servicio, me imagino. No sé quién lo habrá ayudado. Recordemos que el conductor de Ancho Americano se quedó sin combustible en el medio de la ciudad de Nueva York. Bueno, nos preparamos para lo que va a ser Ancho Americano, GPN.
3: Correcto, muchas gracias, Maxi Biancucci. El empate, señor. A ver, claro. En alusión a Diego Marín. Sí, señor. ¿Habrá conseguido ya la gasolina? El Ancho Americano era súper o común. Y realmente allá habrá sentido muchísimas cosas de esos, ¿eh? ¿Cómo dice? A Marinel le gusta la gasolina, sí señor. Así es, abrazo grande para los muchachos allá en la casa de los paraguayos. Empate 1-1 entre Uruguay y Arabia Saudita. Así lo narró Ariel Marecos y así comentó Maximiliano Biancucci.
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0: Tiro de esquina sobre la punta derecha, es para el equipo de Arabia, le pega el número 7 al Juwair, centro arriba, en lo alto, golpe de cabeza, Muslera, rebote, ahí, gol. Es gol de Arabia. Alan Ríos, el número 4, señores. Dio un rebote Muslera. Ya estaba avisando el equipo de Arabia. Lo estaba atorando. Lo estaba poniendo contra las cuerdas al equipo uruguayo. Y finalmente llega el gol del número 4 de Al Anri, señores. Y Arabia Saudita le está derrotando a Uruguay 1-0 por la Copa del Mundo.
2: Bueno, pierde la marca, pierde la marca Bentancur, creo que es el hombre que pierde la marca. Cabezazo abajo, la tapa bien en primera instancia. Claro, la deja viva, pero no puede hacer todo el arquero Muslera, por favor. Y después, en el rebote, la termina rescatando al Henry, el número 4. Sufría, decíamos, la pelota parada del equipo uruguayo. Qué bárbaro, ¿eh? Con algo que el Charrúa conoce y bastante, el juego aéreo, la pelota parada, lo madrugan al equipo de Bielsa. 1-0 para los árabes.
0: Señores, ¿a los cuánto el gol de Arabia?
1: A los 40 minutos de esta primera etapa.
3: Y es el gol 41 de la Copa del Mundo y el segundo tanto de Alma Rarri con la selección de Arabia.
0: Se viene Betancourt, ahora de la Cruz, Nicolás de la Cruz, el número 7, cambió, jugó, soltó, movió la pelota para Sanabria, apunta y pega el arco, no. Levanta centro, Viñas cabecea, el arquero, tapó el rebote, el disparo, gol. Araujo, gol. Maxi Araujo, antes el cabezazo de Viña, Federico sacó el arquero y del rebote cruza el remate Araujo. Señoras y señores, cuando el partido caminaba lentamente buscando su final, llegar empate del equipo de Bielsa, de tanto insistir, tal vez con poca claridad, pero yendo siempre para arriba, todo vale hasta aquí. Centro de Sanabria, cabezazo de Viña, rebote del arquero y Araujo al 20. Señoras y señores, lo igual a Uruguay. Ahora Uruguay 1, Arabia Saudita 1.
2: Bueno, finalmente el gol de Uruguay, merecidamente, ¿no? Porque estaba intentando por todos los sectores del campo. Otra vez Viña cabeceando, el arquero algo raro también para despejarla. Por lo menos técnicamente no es de lo mejor. Viña de pique al piso, de un centro cruzado del sector izquierdo. Y le queda a Araujo, que creo que fue el mejor jugador del primer tiempo, para conectar después del rebote poco ortodoxo que da el arquero de Arabia Saudita, para que finalmente Uruguay empate el partido, que no estaba fácil, ¿eh? No estaba fácil. Y mirá vos, hizo el gol y salió, ¿eh? Así es el loco Bielsa. Bueno, ya tenía planificado el cambio. Maxi Araujo, el autor del empate, que ahora es cambiado.
0: El gol de Uruguay
1: se produjo a los 34 minutos de esta segunda etapa.
3: Y es el gol 42 de la Copa del Mundo y el cuarto de Maximiliano Araujo con la selección charrúa.
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21:13 minutos, acabó el compromiso de la selección uruguaya que empató 1-1 ante Arabia Saudita. De momento, saldo negativo para los equipos sudamericanos en esta Copa del Mundo, porque Paraguay cayó 4-1 ante los Estados Unidos, porque Brasil empató 1-1 ante Marruecos, porque Ecuador cayó 1-0 ante Costa de Marfil, porque ahora Uruguay igualó 1-1 ante Arabia Saudita. Mañana debuta Argentina a las 22 ante Argelia. El miércoles lo hace Colombia a las 11 de la noche ante la selección de Uzbekistán. Dice Sportscenter, Garra Charrúa, Uruguay luchó y terminó rescatando un punto en Miami. La Celeste empató 1-1 ante Arabia Saudita en el Hard Rock Stadium por la primera fecha del Grupo H de la Copa del Mundo. Goles de Al Amri y de Maxi Araujo. El próximo partido del equipo de Loco Bielsa será el domingo 21 de junio ante Cabo Verde. Ahí está, excelente la musicalización de Obi-Wan Kenobi para darle color a la cobertura del fútbol aquí a través de Radio ABC Cardinal, la 730M, la más potente y escuchada del país. Última hora, Uruguay y Arabia Saudita igualaron en la Copa del Mundo. Resultado 1-1 entre ambos equipos después del primer tiempo en el que quedó de deber. La Celeste despertó y reaccionó y rescató el empate ante Arabia Saudita. Dice Ole, Uruguay se salvó y empató. Los árabes ganaban 1-0, pero Maxi Araujo encontró el empate cerca del final. El grupo muy igualado. Mohamed Al-Olwais, el arquero, figura para evitar la derrota.

0: La garra charrúa, la garra charrúa, qué arruga. Uruguay estaba ocupado poniéndose estrellas en el pecho, no le pudo ganar a una mediocre Arabia Saudita, en el que empató sobre el final, dice la información. A partir de ahora, ha habilitado el WhatsAppero de Radio ABC Cardinal 0972-730-730. Audio, señoras y señores. Y obviamente con más noticias en instantes, porque a las 10, a las 22, se viene Nueva Zelanda ante Irán. ¿Qué dice este audio WhatsApp?
1: Y cuál va a dar el problema, no hay coña de equipo la arco, no hay la arco, jamás eso es moingueta, hey hijo, ese abuelo, cuñada largo de anaica tú, ya moingue cuál, apea por el problema, no hay de selección la arco,
0: ok señor, más audios WhatsApp,
2: chapulín colorado para irte a la mitad, yo opino, de tal, deja Oliveira, Oliveira, de tal. No saben pronunciársela.
3: Ya de Coco, bueno, ¿qué tal, Cardinal? ¿Cómo están? Vale, porque a ver, Calufey, ya de Coco, una partida jugado modelo, o sea, que ellos no juegan, ellos modelo mete. Oh, Kevin Irlanda ya modelo. Fernando, el 98 mi tiempo, Carlos Gamarro mi tiempo, Roberto Acuña mi tiempo, ya, modelo de jugador, o sea, la problema.
0: La Celeste nunca baja los brazos. Cuando parecía que el debut se complicaba, apareció la garra charrúa para rescatar un punto valioso. Uruguay empató 1-1 en Arabia Saudita en el Hard Rock Stadium de Miami por la primera fecha del Grupo H del Mundial. Los saudíes golpearon primero gracias al tanto de Al Amri, silenciando por momentos a los hinchas uruguayos presentes en las tribunas. Pero el equipo de Marcelo Bielsa reaccionó a tiempo y encontró la igualdad a través de Maxi Araujo, que apareció para mantener viva la ilusión celeste en el arranque del torneo, dice la información.
4: Un cerrito fracasado, partía cerrito pequeño. Ah, tembo, ah, lo coja, está. Acuérdame, llego y a la selección voy a hacer zapaga, entonces voy a ver algo, voy a ver el plave, picoja, está nada, pero hoy me voy a ver, me voy. De culpa de la selección fracasada, para 16 años, me voy a fracasar la selección. A picoja, está, depende de dónde vengo y votado yo, güey. Esta persona es pipiro, tú una vez inútil, una partida.
0: Tranquilo, señor, dice Diario Sport de España. Uruguay salvó los muebles ante Arabia y minimizó el tropiezo de España. Arabia Saudí no pudo repetir la sorpresa de Qatar 2022 y en su debut se tuvo que conformar con un empate ante una Uruguay a la que no le faltó la fe.
5: Hey, Javier, poco tenía nada en tu programa, yo te escuchaba, te puse su lancha a cobrar. No vas a volver, poco tenía tu oyente, papá. Hacemos un horario acá en la ABC, loco.
6: Si queremos ganar contra Turquía, de entrada, Gatito Fernández, arquero. Lateral derecho, Gustavo Velázquez. En el medio, Kaku en lugar de Bobadilla. Y Mauricio en lugar de Tony Sanabria, jugar adelantados. Mauricio, Enciso y Almirón.
7: Mau, ya tu jaro atawi, mau ya tu shala ini kuata. Ba evila ini eta mapi lambu jeta la selección. Debo la jeta de tu jaro shala ini kuata.
0: Tranquilo, señores.
8: Gol. Enciso así. Paraguay 3, Paraguay 3, Turquía 0-0.
9: Buenas noches, Cardinal, el mejor radio del deporte. Va, ella en la visa paraguayo, no opina cuál es esa. Va, ese es que te va a decir, no, no, Gustín, no, entre ellos. Va, ese comía un mago areo, un bolloyata con agua, mitad de los con agua, con pinta para ir a gente hoy que ni andejo ya perder, mire esa estrella, ¿verdad? Porque ahí goye que yo caí, mire, ahí no me enguese la hora de cuál experiencia la a partido, ahora te partido aparte, como en ya la experiencia ahora de cuál. Gatito, más épico, pepe con ahí fue Cerro Olimpia, ni Guaraní, ni Bolívar. A la Olivera, hoy quedo con los mismos de ahí, cota de Cerro, es así. O sorprendeo sobre acá la cancha ponado y primero a la gente. Ahora con experiencia mundial, veo mañana, cuica todo eso en la jugador, veo mojentara y jugador. Es un invitado su cuidado y que curioso allá en el estadio de Jacob, hay que venir de la gol. Luego guarda ya nata, si Dios quiere será. Suerte más de fuerza a los muchachos, a nivel a ver negativo será. ¡Qué pucha caramba!
0: Conmebol sigue sin ganar. Arabia Saudita volvió a marcar el debut de una selección sudamericana tras vencer a Argentina en Qatar 2022. Ahora empató 1-1 ante Uruguay en el Mundial 2026. Y por ahora, los representantes de la Conmebol no han podido sumar de a tres en esta Copa del Mundo. ¿Podrá romper la racha sudamericana en los próximos partidos? Dice la información. Mañana Argentina a las 22 ante Argelia y el miércoles a las 23 Colombia ante Uzbekistán.
10: ¿Qué pie va a hacer mediocre Uruguay? Arrasó, bueno, tuvo suerte nomás para no meter el gol, pero le arrasó a Arabia Saudita. Medio que somos nosotros los que nos comimos 4-1.
11: Buenas noches, Cardinal. Que aprendan nuestros jugadores, que vean a Uruguay cómo se presiona la pelota. No pudieron ganar, pero esa presión que hicieron, increíble, eso se llama garra.
12: Realmente caí tu ya tolongo aquí en Iribe, en me viste hijo de Kemba, en la cueva de Pocahua.
13: Tú ya infeliz, a la gente, ¿ves? Tú ya te irás cuando, o sea, ay, mira, tú ya a ti, no, baby,
0: así doña María. No, muchachos.
13: Gente, tú ya te irás cuando, o sea, legalmente, o sea, muy amargado, tú ya, baby, mira, a ti, guazú, y no, beso, ña. Y joder, de ya, y de bando, y cuay, me voy a poner oye, por la guerra, digo, está vivo, va, o sea.
14: Va, ebe, caray, tú ya, la oye, play, te la hace rita contra Otopayo y Viagra, va,
0: tranquilo, dice la información. Los charrúas salvaron el empate. Uruguay empató sobre el final y sumó un punto en su debut ante Arabia Saudita. Los saudíes abrieron la cuenta a través de Abdulelat Al-Amri y Maximiliano Araujo igualó el marcador para la Celeste. El próximo domingo Uruguay va a enfrentar a la selección de Cabo Verde.
15: Buenas noches, Cardinal. Estoy escuchando todos los adiós, pero ñande de boca, o sea, paraguayo, desubicado, que se disculpa la noeta. Tango, tengo que elegir la audio, ven vos a sana, será ahí, chiste, yo, ca de boca, ca desubicado, o en la pellera, ven, va, digo, lo está, peña, la pellera presta bonada, audio, ven, Daniela, te montó cuarto. Que buiro de guicia, me hace cuera y mala de desubicado, de bocado, y sea.
16: No,
0: impresionante.
17: Tanto queríamos clasificarnos para el mundial, nos clasificamos hoy a pala pueblo. Pues ñanteco, ve antes y no lo mitad, ñanteco ya asente en la mundial, ve. No tenemos equipo para enfrentarle a nadie, ñande, pues a tronco fue al club, ñande. Pero ojalá pueda mejorar ante Turquía, por lo menos lograr un empate. Vamos Paraguay.
18: Yo siento mucho que Paraguay haya perdido así, tema psicológico, fue psicológico. Ese gol en contra, más el peso mundial, más ese peso las piernas. Ojalá no nos pase factura eso, porque Paraguay va a entrar distinto frente a Turquía. Hubiese entrado distinto si es que por lo menos empatamos o ganamos el partido ante Estados Unidos. Entonces, lo que tienen que recuperar es su autoestima y su confianza, eso nomás, porque talento les sobra.
19: Opímate que un mano fuerte tiene técnico la uñetilla. Hay que trabajar más y hablar menos. En sí, otro payaso, a ti payaso. No, ya, en serio. Se preocupa más por su tatuaje y por su TikTok. Qué puta mi te con eso.
0: Dice ovación de Uruguay. Uruguay por el mundial, la celeste dejó todo, pero se tuvo que conformar con el empate. Un gol de Abdulelab Amri a los 40 minutos se puso en ventaja a los árabes, pero a los 79 Maximiliano Araujo logró la igualdad para el equipo de Marcelo Bielsa, que puso todo en el Hard Rock Stadium de Miami.
20: Felicidades Ariel Julián de los Estados Unidos, transmitiendo el partido sentado encima de la conservadora. Bien, Arielito, bien ahí. No, la selección va a ganar. 2-0 le va a ganar a Turquía y le vamos a ganar a Nueva Zelanda también. A Australia también, Australia. Y vamos a clasificar, tranquilo nomás. Ese partido en los Estados Unidos fue arreglado nomás. Santi Peña quería para su viático y vendió el partido.
21: Mata a Cerrita la... Gatito Fernández,
16: O sea, vamos, va cogiendo de el arquero que no tiene todavía experiencia. La verdad que como la verdad que cogen bien. Tengo casi como de que no vamos a tener mateado. Permita, y me voy a ni jugador mañana. Ese es el Uruguay, esa es la de competir Uruguay, más que Uruguay, es algo y la jugó. Pero coño, de hoy, y coño, ahí está jugando Paraguay. Está jugando la gente, la jugó el Paraguay, yo le digo. Cerrista, ahora ya hay olimpista, guan, y libertad. Algo selección va a jugar. Qué perca se da en el mundo.
21: Pero
22: Cardinal, obvio que tú ya esa acordeola y cuánta la entonces ya no hay técnico con el cual ya pues va épico la que vamos a
0: un rival que debimos superar, Marcelo Bielsa, y el lamento tras el empate 1-1 ante Arabia Saudita. Un rival que debimos superar y conseguimos minutos en el primer tiempo que no indican que hayamos hecho las cosas bien. Este partido teníamos que ganarlo, dijo el loco Bielsa tras terminar el compromiso.
23: No, obvio, esto que se hacen los tiempos técnicos opinando ahí, opinólogo. Pensé la mierda, tú sabes, tú pefarreas, pemocó, bebé, cuando a la selección le va bien y ahora que tuvimos un tropiezo tiran mierda por todos lados. Dijo que ya piró más de pla.
24: Gol, y acuérdico. Y ya guapo, muñado, te va. Tengo ya guañado a un lado, ya, pues.
25: Va, tuvimos olimpista. Cuerco y cola, y tal. Con Amanda, jaúico. Trampa por ser campeón, y que hay botones, hay jugador, pues ahí. Richard Ortiz, León Sales y Mateo Gamarra ahí. Va, ellos, puerco, belleta, el carruaje rico. San Pablo de ser campeón, Richard Ortiz, mi amba, eso ya tú estás en la selección. Ahora veo una ni para yo otro puerco, y coño, mantener el puerco, monda, rico.
17: Que pues ya no queda aguantarle mañana a los cureba, ya si de repente gana ya. No sé, yo estaba imaginando ahí, que ellos pusieron la cara para salvarle a esta parte de la región. De tabla, ¿dónde sea?
26: Señores, tenemos que volver a lo que sabemos. Línea de 5, volantes tapones y contragolpe. Dejar que vengan a aguantar y salir de contragolpe. Inciso, Ramón, un solo delantero. Y siempre jugamos así. Va a ver la cobana entre y la ya. Aguantar y salir rápido, esa es nuestra virtud. ¿Para qué inventar? No se inventó nada. Esa es la solución, línea de 5. Hay que colgarse de los travesaños y salir cuando se pueda. Asegurar el resultado y después salir a pescar algo.
0: Info Clubes del Fútbol Paraguayo, pequeño paréntesis al Mundial, porque Alexis Villalba, el ex defensor del Sportivo Luqueño, fichó por el 2 de mayo de Pedro Juan Caballero, además de Elías Alfonso, que fue a Rubio Ñu, al igual que el portero Carlos Servín. Harold Santiago Mosquera no será tenido en cuenta en Cerro Porteño, habrá que ver dónde jugará la próxima temporada. El colombiano, últimamente extremo en Cerro Porteño, hoy arrancaron los trabajos en Guaraní de pretemporada, mañana lo hace Olimpia. Cerro Porteño el 18, Javier, ¿no? Cerro Porteño inicial
1: el 18. El jueves, bueno, el jueves 18.
0: Perfecto.
1: Pero los trabajos fuertes arrancarían el viernes 19.
0: Ah, perfecto.
1: El sí. Jueves 18 se deberían estar presentando los jugadores.
0: Ah, las pruebas médicas y compañía.
1: Pruebas médicas y sí. Compañía.
0: Chequeos.
1: Y el primer trabajo seguramente, o los primeros trabajos importantes serían el viernes.
0: Perfecto, perfecto. Mañana arranca en Olimpia y mañana también 15:30 horas llega Brian Romero.
1: Sí.
0: Nuevo refuerzo de la entidad decana, el actual campeón del torneo Apertura.
1: Se habla de que en Olimpia están buscando un lateral izquierdo también.
0: Sí, lo que decía Vita Mina Sánchez en su conferencia de prensa, luego de clasificar a la próxima ronda de la Sudamericana, falta el lateral izquierdo y hasta el delantero, que es el argentino Brian Romero, que hoy está de cumpleaños, 34 años para el nuevo atacante de Olimpia, Brian Romero.
27: No podemos jugar como Uruguay jugó. Qué pucha, o sea, cómo entregaron todos estos muchachos. Lástima que no entró el gol.
28: Buenas noches, Cardinal, ¿cómo están? Ese señor que dijo que hay que poner arquero con experiencia en el Mundial, entonces que se va a traer el arquero de Brasil, o que nuestro arquero con ninguno todavía no se fue a ningún Mundial. Si clasificamos después de 16 años, bate copio.
2: Ah, es que es muy bueno, pero ¿dónde está Viraí, la radio de Andalucía? Es el bloque de los oyentes, tío. ¿Dónde dejó ya el estadio de joven? Para el nuestro, ¿dónde está Virón?
3: Ah, yo la olvido. Leira. No usen palabras de grueso calibre, no usen grosería.
4: Te pipi, Mábila Oliveira, Olveirago. Una partida inútil. Tahuiberacia. Olveira, Olveira. Ve a la Olimpia, arquero. Ve a la jugada a la selección, ve.
0: Arde.
4: La Niam de Ituyube, tipo cerrista, ve. Cerrista, cuando se anipete ahí. Filigrana no gana ahí. Miserable.
0: ¿A viernes?
5: Arde, me encantó. De toda esta tarde me encantó lo de Oliveira.
0: Arde Troya con eso.
5: Impresionante, impresionante.
0: Arde Troya con eso.
5: Impresionante.
0: Oliveira, Oliveira, Oliveira, bueno.
6: Noche, Radio Cardinal. ¿Cuánta gente hay que habla mal hablada, mal intencionada? Yo digo, ¿por qué no se puede ser como los argentinos que son mente positiva? Alientan, animan. En la otra vamos a estar mejor, vamos a ganar.
0: ¿Empanaditas o tortillitas?
6: Pero dar vuelta a la página.
5: Qué rico, GPN, ¿eh?
0: Sí,
5: qué
0: rico. Son ruidos que ya te dan, ya, ruidos que tienen
5: olor. ¿Puedo decir que está fritando algo?
0: Para mí, empanaditas, milanesita o
5: tortillita. O si no, es la canilla ahí limpiándose, ¿cierto?, el pie en el, sí, baño y está enviando su audio.
0: Podría ser.
5: O la ducha, totalmente, en todo caso.
0: Coincido.
6: Hablan de Alfaro. Que Alfaro esto, que los jugadores aquello. Vinimos a un mundial después de 16 años, ¿será? Y ahora todo el mundo es técnico, todo el mundo quiere poner su jugador, todo el mundo opina. Peyuru y Cuaireinte lo opina. ¿Por qué no se callan? ¿Por qué en vez de echar mala onda, mala vibra, no vibran, no alientan? Sean positivos, sean. Se amigo ya Imago Pepe. Bueno, y eso era la meta del principal, no ser campeón del mundo. Sabemos que tal vez no haya suficiente equipo, pero vamos a dejar de hablar últimamente mal hablado, yurucriado, boca sucia, son gerados paraguayos, como lo que no. No hay peor enemigo de un paraguayo que otro paraguayo. Esa es la verdad. Queridos periodistas, muchísimas gracias, buenas noches.
5: Muchas veces ya escuché esa frase de que no hay peor enemigo de un paraguayo que otro paraguayo.
0: Frase nuevita, ¿eh?
5: Nunca antes dicha, que se le acaba de ocurrir al oyente, lo digo con todo respeto, pero yo reitero también lo que ya dije en el bloque anterior.
0: Dígame, señor.
5: Lo más sagrado, de las cosas más importantes que tiene esta pseudo democracia,
0: ¿sí?,
5: que nos hacen creer que es democracia supuestamente, ajá, es obviamente la libertad de expresión.
0: Totalmente.
5: Pero también así, que cada uno se haga cargo de lo que dice,
0: de lo que dice
5: y, sí, cómo lo dice.
0: Exactamente. Así es, con respeto, señores. No sí, se reten. Paz y tranquilidad, por favor, que ya estamos a días.
3: Pido por Dios, no usen palabras de grueso calibre, por no favor, usen grosería.
0: Bueno, audio, señores.
7: Buenas noches, Cardenal. Yo mi opinión, como yo soy olimpista, no voy a negar. Yo no creo que juegue Olveira, porque le va a quemar de bala el técnico. Se cagaron todos. Y jugadores locales hay que hacer jugar, porque ellos tienen hambre de gloria. Los jugadores que están en el extranjero no necesitan. Pero es como lo reconozco, yo pido un tema de oye, modelaje. Eso sirve. Lastimosamente a ese buen arquero de San Lorenzo le quemaron.
0: Está bailando, Vero.
7: Y que se quede gatito, él tiene experiencia. Veo Olveira, yo como olimpista no quiero que juegue porque le va a quemar de balde. Olimpia le necesita en la Copa Sudamericana. Tranquilo, Olveira, te quemaron.
0: ¿Pasos prohibidos de Vero?
5: Yo recuerdo unos pasos bastante salvajes de Vero en el AZFES,
0: ¿eh?,
5: con temas de mamonas asesinas.
0: ¿En serio?
5: Con vira de mamonas asesinas. No, recuerdo que ser, le sacó virutas a la pista de baile, viejo.
0: ¿En serio, Verito, querida?
5: Impresionante, Verónica.
0: ¿Eh? Brillante, Vero, ¿eh? Espectacular. Sí,
5: de brillante como sus ojos. Fue el tema de su baile.
0: Epa, brillante. Yo no tuve el placer de ver, porque llegué un poco tarde.
5: Yo no te vi nunca en el AZFES este
0: año. Yo llegué tarde.
5: ¿Tarde o temprano?
0: Tarde, porque teníamos Luqueño Rubioño ese día.
5: Entonces tendrías que haber llegado temprano.
0: No, terminó a las 9. Me fui a casa a ducharme y después directo a la fiesta en aquel entonces.
5: Sí. ¿A vos no se te vio, será?
0: Después llegué.
5: O sea, saliste temprano.
0: Obvio.
5: De la fiesta saliste temprano.
0: De la fiesta, no.
5: Partido, o saliste temprano de tu casa y llegaste tarde a la fiesta.
0: Terminó a las 21 horas. Fui a casa acá, directo, el trayecto largo. Fui, me duché y después, claro, llegué a las 10 y media aproximadamente.
5: Te perdiste el, ¿cómo decirlo? El, no solamente virtuoso.
0: Verito Fest.
5: No solo Verito Fest, sino, digámosle, el... No quiero usar la palabra excitante, sí, porque no es esa la palabra. Claro. No es esa la palabra. Hay, tampoco niego que fue virtuoso su baile, pero fue
0: motivante.
5: Fue intenso, intenso. Ah, bueno. Ahí está. Sí, señor.
0: Bueno.
5: Habla. Habla.
8: Espera, el cardenal. Está con la mitad y por si se contra, pero va con acá, es agua y se te coge cumplir. Ah, tú ya plaga ayer una, tú ya plagueada. Yo te esperé, pero tú ya plagueada, pero aquí vine. Ya ganamos, ay, primer partido, Jason. Ya hay picatas, ayer para el brazo. Ah, oye, contra ellos, se coge bolita, ya hay papá, la tema de la de arquero. De allá de coger arquero, de allá de coger peso. Mola ya está. Vamos a ver, ya, güey. Ah, viene. Probablemente ya perdió el tema. Probablemente ya perdió el tema. A ver, ya, yo me mando entero. Yo mando, si, va a tu ya, nada. Se ve lo bajado el partido. Vamos a putamos con. Se sica de cabe, te puede ir.
5: Opa, muy bien, señor.
8: Está en la gema. Está en la gema. Está en la gema. Está en la gema. Ya, ella.
5: Que invite lo que está tomando el señor, pero aparte de eso, según él, se anticipó a la jugada. Así como se anticipa ya el fin de semana en pleno lunes, Obi-Wan Kenobi con este fresh de fondo, clásico de Cool and the Gang. Que invite lo que está tomando el señor. A ver, escuchemos, Obi. Escucha, qué buen tema. Escucha, Gerardo. Escucha.
0: Temas que dan mucha sed.
5: Esta es la previa de Irán-Nueva Zelanda, pero no podemos dejar de tocar la posibilidad de que los oyentes se expresen entendiendo lo que se juega Paraguay el viernes, sí, que viene. Señor. Sábado que viene, en realidad, Gerardo.
0: Los primeros momentos del día sábado.
5: Sí.
0: Así es.
9: Castilla, donde tiene favor mi Ocaña. Antes que Jouto opinara ya, y con Juan Bárbara, y por nada. ¿Han entendido las ellas? Oca Udeño, pues, más cana. ¿No han entendido más bebé? Ah, entonces, las ellas. Bella, mira la caña de esa.
10: Nada de psicología, psicológico, mental. Los jugadores son todos profesionales, no son de escuela de fútbol, son todos profesionales que juegan en Europa, Argentina, Brasil, así es que no hay excusa. Ya no es momento de excusa, estamos en el 2026 y la selección paraguaya se fue al mundial después de 16 años y los jugadores tienen que poner lo que tienen que poner en la cancha, gana, entusiasmo, fuerza y coraje. Así de sencillo. Éxito Paraguay. Vamos adelante que podemos recuperar esta situación.
5: Muy bien.
11: De GPN Adán de Ismael. Adán de Ismael. Maíz era Paraguay allá. Paraguay 16 años después de Jordan Mundial, ¿verdad? Pero, por ejemplo, allá, Romerito.
5: Habla.
11: Cabaña, Alfino Cañete.
5: Habla.
11: Jorge Amado Núñez. Carlos de Ayuso Sanario, el gato Fernández, mi hola, Marsala Mundial, México 86, yo con el gato Fernández, Hugo Sánchez de Pena, mi hola, bebé, o sea.
12: Siento muy duro.
11: No, hola.
12: Siento muy duro, ancho perfil se quedó sin nata.
0: Alcoté para los oyentes, dice un mensaje.
5: ¿Será que le habrán auxiliado a Diego Marini en los States?
0: Realmente, nos habrá quedado muy a la deriva. Qué miedo, qué miedo con Marini.
13: Sábado ganamos.
5: Vamos.
13: Acuérdense.
5: Vamos, Paraguay.
13: Que el sábado ganamos.
5: Vamos, Paraguay.
14: Che, ese que estaba fritando su tortillita. ¿Qué es lo que piensa que es esto? Que vole épico. Hay que alentar. Esto es fútbol. Esa es la mística del fútbol. Hay hinchas y hay los jugadores tienen que afrontar. Es lo más pasional que hay con el fútbol. No, hay que alentar. Si hace mal un partido, tiene que... Eso con el hincha. Piensa que es vole. No sé. Handball. Le van a ver Hammond, ahí va a alentar nomás. Si pierde, gana, empata, lo que sea,
15: y el otro que boca sucia, no sé qué. Dios mío, son todos boca sucia ustedes.
16: Y Karina, tú no podemos hacer una copia, la su opinión, la humilde opinión, 70%.
0: Por ágina. ¿Qué pasó? ¿Qué pasó, señor? Escuchemos.
16: Con la curva técnico, voy a corregirla y equipo a 30% me dice el ex jugador a pedir caprichoso y la gente técnico luego voy a corregir si va a echar a otro lado para la falla y no lo corregí a pedir la este y la empresario jugador la jugar la selección de año convocado a la ciencia de opinión.
18: Buenas noches, ¿qué tal? ¿Cómo estamos? ¿Qué tal? Jorge Rojaña, entonces, mi opinión particular, ¿verdad?
5: Epa.
18: Es que miremos, ¿verdad? Todos los sudamericanos están fracasando, hermano. Nadie todavía acertó una, ¿verdad? Me diría consuelo de tonto, ¿verdad? Pero no. En el mundial, pues hay sorpresa, no veo ahí España. Con Cabo Verde empató, ¿verdad? Y todavía un partido no es definitorio. Podemos clasificar, hasta estamos para hacer clasificar primero. Pero si clasificamos, más lo importante, ¿verdad? Optimismo, positivismo. Eso es lo que tenemos que tener, ¿verdad? A pesar de que fue duro el golpe de 4-1, pero sucede en las mejores familias, como se dice.
0: Potenciame ese sonido. Oye, Juan, potenciámelo. Arriba, arriba, arriba. ¿Sabes cómo se llama este enganchado que está haciendo nuestro DJ Juan GPS?
5: ¿Cómo, mi querido? Dígame usted.
0: Prepárame la conservadora, papá. Así se llama.
5: Muy bien.
0: Retroseccional, caramba, Dios.
19: Tienen que tener en cuenta, Paraguay no estuvo ausente durante 16 años en los mundiales, durante 12 años. Ahora este año está presente. Estuvo ausente 14, 4 años, 18, 8 años y 22, 12 años. Ni Pepe Yetila, 16 años de ausencia, 12 años nomás de ausencia. Esa linda, linda, esa linda, ni me encuentra. Tampoco hay ni matemática, una pico, o sea que es lo más elemental.
0: Sí.
20: Oca, huesaba, y vi una pesque, más hermano. Ve yo, pe, ve,
21: no
20: sé.
21: No. Javier, es lo único que te voy a decir, es que si se llega a hacer control de alcohol a tu programa, pijo pa' y te está preso, o sea, está ahí por y vete ahí, y he estado por nada.
5: No, no, no, no, no.
0: Buenas noches, ¿quién habló ahí? No se animó a completar.
22: 1500 chofer más, de brasileros para Guayo, de aduana. Mi brasilero, y este hoy nada, hoy me deja de ir el partido. A mí algunos y ojo, vengo Santiago Peña y fue que esto vende tan de mi pensamiento vende tan de también te dije con el botaje.
0: No.
23: Buenas noches, yo soy el presidente de la República del Paraguay, general de ejército don Alfredo Turner. Repetemos a la gente, a los periodistas, a los oyentes, tratemos de hacer una programación en forma, con educación, anipe y el abuiroreí, o si no, Stroner, o Bouta Pendepiei, Caperucita Roja, he dicho, Stroner, y Paraguay, el sábado, va a repuntar, va a ganar, y va a demostrar al mundo entero de qué estamos hechos, la raza guaraní,
0: Eva.
23: He dicho, Stroner.
0: Y eso, hoy, ¿te acordás del primer deportista de la nación?
5: Realmente
0: impresionante. ¿Y esto qué es? Ah, música del Partido Colorado.
5: Está bailando Conce.
0: Sí, sí, pero
5: también.
0: Esta es la polca del partido. La... Claro. Ahí está. La marcha presidencial. Antes de la música del Partido Colorado, escuché de fondo.
1: tener que poner la música del Partido Liberal porque se van a enojar los liberales también.
0: Totalmente de Obi, acuerdo, sí,
1: para
0: Obi, por
1: no
0: favor.
1: Hacer de esto algo más complicado de lo que está.
0: ¿Qué pasó, Obi? Es Choner, sí. Como diría Javier, sí.
1: Ahí está, las chicas
2: malas. Hola, amigos de ABC Cardinal. Realmente somos ingratos, el pueblo paraguayo es ingrato porque este es el primer partido que perdemos, aunque sea el más importante. Pero después de ser un ídolo ya le crucificamos al Faro y le crucificamos a los jugadores. Algo raro pasó ahí, ese no era Paraguay. Hasta un extranjero que es el viejo Valderrama estaba expresando que ese no es Paraguay. Algo sucedió ahí que es inexplicable. No pueden clavarse en el pasto, en el suelo, 11 jugadores. Y reitero, algo raro que no puedo explicar o no podemos explicar ocurrió ahí. Y este segundo partido sí nos va a servir para medir realmente lo que es nuestra selección. Y le seguimos apoyando y que Dios nos ayude.
4: Ula tamba toda esa lumita luna cuereña. 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
0: Gracias, señor. A ver, otro.
1: Participa la audiencia, ¿eh?
0: Señor.
1: Impresionante.
0: Audios al 72730.
1: Dale gas, dale gas.
0: Por favor, Obi, querido. Soltala, hermano.
1: Aire para los escuchantes.
17: GPN Javier Necótico y el lunes, ¿no? Que el viernes entrando el sol. Olvídate. Paraguay.
1: Olvídate.
17: Y una consulta. ¿Van a transmitir el partido ahora?
0: Sí, señor.
17: Rojas.
0: Sí, los Rojas. Jorge y José para Irán, Nueva Zelanda, Javier Nes, ¿eh?
1: Qué partido ese, ¿eh? Mirá que Irán tiene un equipo complicado. Combativo. Y Nueva Zelanda, yo el recuerdo que tengo de Sudáfrica 2010, era un equipo rocoso, durísimo de enfrentar.
0: Durísimo. Sí, empatamos con ellos 0-0, ¿te acordás?
1: Te acordás, GPN, sí, señor. Sí, así mismo. Nueva Zelanda, Irán nunca jugó con Paraguay. El que jugó con Paraguay en el 86 fue Irak.
0: Irak, sí, señor.
1: Sí,
0: ganamos 1-0, recuerdo que no.
1: Claro. Y seguramente irán a escucharnos los oyentes hoy en el partido.
0: Claro, habrá que ver
24: a la
0: si
24: derecha, luego a la izquierda, estación en la bodega.
1: Cortale ya, Diego Marini. Ya no te llevaron ya la nata, Diego, así que no te van a llegar más. Quédate nomás ahí dormir pernoctando a otro hermano. ¿Qué es lo que no enviáis tu GPS? No, discúlpame, GPN, pero me sacó de quicio.
0: Tranquilo, señores.
25: ¿Quién hace el padre de ver ahí el trono? Ya. Ah, tombombole y león popular y tus son huecos.
1: No.
26: Que pucha GPN, o sea, un mío caúa, o giramba en la embosa San Juan, le he oído fuera.
0: Es que hay muchísimos.
26: Me sueña saludar al gran Javier, o sea.
1: Muchas gracias.
27: ¿Dónde vamos a atropellar hoy?
26: Señores. Apoyo y buena onda, pico. A esto hay que exigirle, hermano. A 4 millones a nada. La otra se les despidió como reyes. No, ellos están en deuda con la afición, vaya apoyo, veo. Garrote, ya puede filacata con el Mercado 4 Reina.
1: ¿Qué término tan paraguayo? ¿A qué? ¿Qué término tan paraguayo, GPN? El de el garrote.
0: El garrote, sí.
1: Garrote
0: sí.
1: Le falta.
0: Os faltase, güey.
1: Pero a nuestra audiencia no, porque se están expresando como ellos quieren. Le pedimos respeto, pero a veces los muchachos se van. Pero libertad de expresión, mi querido GPN.
0: El término os faltase, güey.
1: Pero sí, con responsabilidad, por favor. Sí. Háganse cargo de lo que dicen.
0: Totalmente.
28: Cerrame en el programa. ¿Eh? Qué tragedia, o sea, Marini, yo veo para en pleno Nueva York, pleno Estados Unidos, paso y combustible, o sea, mira paraguayito, le mando de cotarme, o sea, Dios no, guarda.
29: ¿Eh? ¿Qué tal? ¿Qué tiene que ver Cerro acá con la selección si apenas 2 jugadores nomás se fueron? Nada que ver. Nada que ver, ¿qué aporta Olimpia? Aporta un uruguayo. Vamos a respetar la selección. Y si no anda, y bueno, ¿y qué decir que el fútbol paraguayo es mediocre? Así de sencillo. ¿Qué tiene que ver el arquero? Nomás como si fuera que Gil es el único responsable. El equipo entero entregó Viteca. Dan ganas, no tenemos ni delantero, no tenemos nada del enciso. Que se movió hasta que entró un brasilero para meter un gol. No, déjense joder. Pónganle al boliviano la defensa, al brasilero delantero. Dan ganas.
25: Que deja una la crítica y dice, ah, yo no guardo ese. Ese va a Paraguay, ni de ella criticar, ni de ella ese.
30: En de selección no nos gana, pero mentalidad, ese modo cerro, ya. Pero el modo cerro con el peor es la pesadilla, ¿verdad? En fin, hay que cambiar esa mentalidad, ¿sabes? Porque acuérdense, aquí a Maño Porteño en Bayo hay nada penal para hacer rojeite al árbitro. No, no, no, no, señor, hay que sacar esa mentalidad. Y otra cosa es a los amigos cerristas. Catupe un bebé mejor, ti consejo humilla, superada con humillación, porque Pepe me ha acostumbrado siempre la a Maño Porteño perder PCT la internacional.
3: Pero que Marini se va a acabar su nafta de ese morsa. Ese se habrá chupado todito si ahí hay alconasta. Alconasta, ahí seguramente sacó con su manguera del tanque y se habrá chupado todito y se quedó ahí sin combustible. El morsa, ese te chupa bodega, por tonelos te toma.
6: Buenas noches, muchachos. Balaporte, Ciudad del Este, Mario. De. Oca, buena parte, ya sabes que puta luna cuente, oca, uy, que ya que bárbaro, los muchachos. Ya, pues ya era la selección, bro. Un cuadrado, 1-0, ya no lo suelí, fuera livianito, mi apeito, ula, ua. De un mi Jerry Maluga en Nelson Campo, mira, no va a poder mover, bro. Qué bárbaro, mira esa.
7: Me pongo hasta escuchando que ya, corazón de mamá.
1: Primer día de la semana, intenso, mi querido GPN. Lo que hubiera sido si el resultado le hubiera pertenecido, digo, y si el resultado hubiera sido victorioso.
0: Era una locura.
1: Victorioso para Paraguay. Igual, pese a la derrota, ahí se denota la expectativa que se está generando, para bien o para mal, estén a favor o en contra de lo que se viene en este mundial, porque Paraguay está en el mundial.
0: Sí, señor.
1: Una cosa muy distinta es que pasen los mundiales y no tengamos esta oportunidad de lanzarnos entre nosotros en debates, sí, porque no está en otro país.
0: Lo que hubiera sido ver este mundial de vuelta sin Paraguay.
1: Claro, imagínate vos lo que es una cosa diferente: es seguir el mundial, tener esta oportunidad de debatir, pero teniéndola Paraguay. Ahí está. Celebration.
0: ¿Cómo dice Javier?
1: Celebration, esto es
0: muy bien.
1: Desde los 80s, ahí está Obi-Wan, imparable. Hoy está ochentoso, la década maravillosa que suena así.
0: Ochentoso, le ponemos vibra, buena energía, buena onda al Cardinal Deportivo.
1: Retro Calecita.
8: Va a la portina.
0: Va te copio.
1: Ya que se gina.
8: Pulto. Debigo. Deico, ahí va a pila curela médico, güey.
1: Vale, digo, se ve.
8: Curé también, eso.
9: No, no, no. Oye, con la gente, no entiendes esto. Hoy con la. A ver, con la hoy fluía el espíritu, la cuestión esotérica. A ver, con que tiene Yestatore, el primer Yestatore, el presidente de viajeros, o esa. A Upeán lo voy a culpar el principal, más si no la ven y descuenta será. A Upeán con ya por mí, campaña nacional, llamó ya por, ¿cómo se dice? Por las redes sociales. Al mismo tiempo, digo, acá vienen los otros partidos, vos si no, pea llega, pea llega y cosas. Pea la vez, vea lo que está, mira. Ya piro para ahí cualquier cosa, pero la realidad.
10: Desde acá de Buenos Aires, Ciudad Evita, partido de la Matanza. El Coapa ya en la selección o perder un partido nada más, amigo. Tranqui. El Coapa peango ya en el retro, otro partido, ya gana y te verá la tajina. De ahí pues problema. Ese mío está tal de lento, de ahí por el problema. ¿Dónde va? Peña ganada seguro. Y andé UPEA primer partido de Gina. A UPEA calculé que Gustavo Gómez, mío, son futbolistas extraordinarios internacionales. Así que ya ganada seguro. Ya jata ese y pucujame.
11: Ahí potaitego, señor mío, limpita, me mila consejo, para las 7 años a huevo la cambio.

0: Partidos del día de hoy con los hermanos Jorge y José Rojas. Ya los saludo al señor relator, don Jorge Rojas. ¿Cómo le va? Buenas noches.
1: ¿Qué tal, Gerardo? ¿Cómo estás? Buenas noches. El saludo para usted, para todos los compañeros y a la gran audiencia de la más potente del país. Aquí estamos para el partido Irán-Nueva Zelanda, que va a cerrar en esta jornada mundialista, señores, a través de la más potente del país. Y ya estamos, señores, para este lindo encuentro que vamos a tener por el grupo G de dicha competencia. José Rojas, ¿cómo te va? Bienvenido a la cobertura, buenas noches.
2: Bien, bien, ¿cómo le va, querido Jorge? Con el saludo a usted, a los compañeros, a la gran audiencia de la más potente del país. Cerrando esta jornada, Irán-Nueva Zelanda, el jugador sensación antes en la previa del Mundial, Tim Payne, exactamente, con una de las figuras, obviamente, del equipo de Nueva Zelanda. Y bueno, cerrar esta jornada de mucho fútbol, Jorge, donde hubo sorpresa, donde jugó también el equipo sudamericano, Uruguay, que lastimosamente no pudo conseguir los 3 puntos. Empató un sudamericano más.
1: Totalmente, totalmente impresionante el arranque de los sudamericanos en la Copa del Mundo. Esperemos y esperamos también que Paraguay pueda ya arrancar con el pie derecho en el partido ante Turquía. ¿Qué tal, Javier Rez? ¿Cómo te va? Renovado saludo para usted. Bienvenido, buenas noches.
3: Buenas noches, el relator del pueblo, Jorge Rojas, al comentarista, también al querido José Rojas, a los hermanos Rojas, un placer como siempre. El gran GPN ahí en la coordinación. Obi-Wan Kenobi en los controles y la gran audiencia, la mayoritaria audiencia de escuchantes de la más potente del país, 7:30 AM ABC Cardinal, en esta otra cobertura más en nuestras vidas. En mi caso, vamos por el tercer partido del día y es el cuarto de esta jornada mundialista, donde no solo porque lo que le pasó a Paraguay nos complicó un poco la existencia, sino porque han habido resultados como el de España-Cabo Verde, que sorprendieron al mundo, mi querido Jorge.
1: Totalmente, totalmente. Las repercusiones a nivel mundial también del empate de España, que siempre es una de las favoritas, una de las candidatas cada vez que hablamos de los mundiales. GPN, Gerardo, ¿cómo te va? Renovado saludo para usted, Gerardo. Buenas noches.
4: Buenas noches, Jorge. De vuelta renovado. Saludo a toda la audiencia de Radio ABC Cardinal. Estamos con el último cotejo del día de hoy, los equipos de Irán ante Nueva Zelanda. Hay que repasar que por este mismo grupo justamente, a ver, aquí tenemos justamente la tabla de posiciones de este mundial. Más temprano empataron 1-1 Bélgica y Egipto con relación a este grupo G. Mañana más partidos, a las 4 de la tarde Senegal ante Francia, 19 horas Irak ante Noruega, y a las 22 Argentina, el campeón del mundo, ante Argelia, Jorge.
1: Bueno, perfecto, gracias, Gerardo. Tenemos 58 minutos de las 21 en toda la República del Paraguay. Bueno, nombres complicados de nuevo, José Rojas, así que siempre le pedimos comprensión a la audiencia a la hora de masticar los nombres, los apellidos de los jugadores, tanto de Irán como de Nueva Zelanda, José Rojas.
2: Sí, sí, sí. El saludo para el señor Jorge Rojas Barrosa, en sintonía en la ciudad de Ñemby, el abrazo grande para él. A ver, sí, nombres complicados, pero nada se compara con ese Corea del Sur, con Japón, con por ahí con esos equipos asiáticos, exactamente, son mucho más complicados en comparación a esto. Sí, sí, hay una, es algo complejo, pero creo que mucho más fácil en comparación a ese partido, Jorge.
1: Bueno, perfecto, señores. Irán, señores. Mamá querida, Beiran Van, el arquero, por ejemplo, en Reza Ian, no, a todo lo voy a llamar Ramín, lo siento mucho, muchachos, este se va a llamar Ramín. Está Ali Nemati, por ejemplo, está Calizade, está Mohamadi, aparece Josefi, está Godos. Esa tolo y puede ser Gerardo, ¿cómo es esto? Esa tolo, así es, ¿verdad?
2: Esa tolaí,
1: entonces, sí, señor. Sí, para remarcar bien, esa tolaí.
4: O sería llamarle Said nomás.
1: Said, claro, está Mohamed, por ejemplo, también Mojeví.
4: Mohevi.
1: Sí, señor, brillante.
3: Impresionante.
1: Mogan Low. Morgan Lowe, sí, impresionante. Sí. Taremi. Mehdi Taremi también del número 9.
0: Sí.
1: Y por su parte Nueva Zelanda, que ya estamos viendo que se están saludando dentro de la cancha. Crocombe.
0: Sí.
1: Ya, perfecto, gracias, Caibene.
3: Ya se ejecutaron los signos, sí,
1: señor.
3: Sí.
1: Está Pai, Surman, Boxal, Cacache.
0: Sí, señor.
1: Cayum.
0: Bonita que se va mucho al baño, ¿no?
1: Sí.
0: No.
1: Joe Bell.

0: Marco
1: Estamenic.
0: Impresionante.
1: Sí.
0: Sink.
1: Just.
0: Impresionante.
2: Le gusta bailar, eso.
0: Sí, le gusta el jazz, le gusta el jazz. Bueno, señores, y la propuesta de ABC Cardinal. Aquí estamos a través de la más potente del país. Se viene Irán, se viene Nueva Zelanda. El partido que lo va a seguir del Grupo G por la más potente del país, Javier Rey.
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0: Bueno, señores, el árbitro principal de este partido es César Palazuelos.
4: César Ramos, ¿no es?
5: César Ramos, el árbitro principal, asistente Alberto Morín y Marco Vizguerra, todos de México. El cuarto va a ser Yusuke Araki de Japón y el quinto Juan Mijara. En el VAR va a estar Eric Miranda, mexicano.
0: Claro, César Ramos Palazuelos. Ahí está. El segundo apellido era...
2: apellido actor mexicano, Roberto Palazuelos.
0: Mirá vos, impresionante. Qué lindo estadio. Aquí jugó Paraguay, donde bueno, no nos trae buenos y lindos recuerdos este escenario con Cerro Roja. Pero hay que decir, un escenario de la Gran 7, ¿no?
5: Es lindo, claro, lindo.
0: El Sofi Stadium.
5: Exactamente, muy, pero muy lindo el estadio. Y bueno, cuando en estos momentos están bien ahora, están repasando los oncenos, tanto de Irán como del equipo de Nueva Zelanda. A ver, Tim Payne, lo que hablábamos, ¿no? En lo previo. Jugador con pocos seguidores, un youtuber argentino, creo, un streaming, ¿no?
2: Sí, señor.
5: Que lo hizo famoso y ahora creo que ya tiene más de 5 millones de seguidores.
2: Impresionante. Lo que pasó hoy con Bocinha, el arquero de Cabo Verde.
5: Exactamente.
2: Arrancó con 500.000 seguidores y terminó con 1.500.000.
0: Impresionante. Ahí está todo lo que genera, todo lo que representa el Mundial 2026 para todas las selecciones. Que Paraguay, reiteramos esto, juega el sábado pasado a las 00:00 y juega Paraguay. Estaremos con todas las coberturas de ABC Cardinal.
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0: Bien, señores, el partido que se viene. Aquí estamos con José Rojas en los comentarios. Gerardo Noguera estará en producción y obviamente también en coordinaciones. Aquí también con Javier Nex en la voz comercial. Trabaja todo el equipo de la más potente del país.
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0: Algo que me llama la atención en esta jornada, Gerardo, de fútbol, digo.
2: Sí, señor.
0: No todos los partidos arrancaron en punto como si.
2: Exacto.
0: No pasaba esto. O ya llegó
2: Uruguay
0: a pasar.
2: Y arrancó hoy 5 aproximadamente.
0: Por eso. Sí. Y sí, ahora estaba marcado para las 22 horas y estamos arrancando 22:03. Sí. Pequeños minutos, pero de igual manera. Siempre los Estados Unidos son muy puntuales y exquisitos con estas cuestiones. Bueno, señores, va a arrancar el partido. Atención, vamos a ver la pelota. La selección de Irán se viene el encuentro. Aquí estamos a través de la más potente del país. Autoriza el árbitro Ramos. Ya se va a ver la pelota. Por el Mundial 2026 ya se juega Irán-Nueva Zelanda.
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0: La pelota arriba, va recuperando Irán, a ver por el centro de la cancha, se va mostrando Mohamed, descargan ahora por la punta derecha, aquí aparece Ramín, el centro largo arriba, segundo palo, hay cabezazo defensivo de los defensores de Nueva Zelanda, el balón que vuelve a recuperar, señores, Irán, aquí aparece Mogan Lau, está por la punta izquierda, retrocede, se apoya ahora el Milad Mohammadi, aquí viene tocando Irán ese balón, retrocede mucho más, está para su arquero, Aliriza, desde el fondo va saliendo Irán.
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0: Avanza Irán, va al centro, la pelota arriba, va sacando la defensa de Nueva Zelanda cuando intenta la contra ahora. La selección de Oceanía va saliendo por la punta derecha, va recibiendo primero Singh. Por aquella zona, señor, jugadores. Descarga de nuevo, va para atrás para Pain. Aquí aparece Surman, va pidiendo Boxwell también por este sector. Intenta la salida con Cacache. Aquí viene tocando Nueva Zelanda en el fondo. El partido acaba de arrancar por ahora. Todo continúa 0-0 en el Sophie Stadium, allí donde perdimos lastimosamente por 4-1. Pero ya esperamos por Turquía. Ojalá que no la vemos la cara. Ojalá que Paraguay pueda conseguir la primera victoria del Mundial, Javier.
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0: El retrocede la pelota para el arquero. Aquí va saliendo desde el fondo Beiranban el arquero, señores, de Irán. Descarga por la punta izquierda. Aquí aparece Nemati, otra vez para su arquero Aliriza Beiranban. Desde el fondo intenta la salida la selección iraní. Va por la punta izquierda otra vez, todavía en su terreno de juego. La conexión que viene con Nemati, no revienta ese balón, se conecta primero con Calizade. El balón arriba, ahora sí, va conectándose por aquella zona. Se muestra de muy buena manera Josefi, que dice el árbitro, no hubo falta. Sí hubo falta, falta sobre Josefi. Tiro libre, corresponde a Irán.
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0: Intenta la salida Irán por la punta izquierda, quiere adueñarse de la pelota. La selección de Nueva Zelanda está esperando alguna contra buena, pero no lo consigue por ahora porque va de nuevo Irán. Avanza con Godos, punta izquierda, se mete bien Josefi, va peleando el 17, área no puede, y va saliendo ahora Nueva Zelanda. Y los quiero ver ahora a los iraníes. Va picando y de muy buena manera se mete Sink. Avanza punta derecha, se cruza de buena manera el defensor Mohammadi. Tira la pelota por un costado, saque lateral, corresponde a Nueva Zelanda. Aguántame, José Rojas. Bien, otra vez el balón tirado siempre por derecha. Ataca Nueva Zelanda en terreno de Irán. Tenemos 3 minutos y medio. Avanza, acaba de arrancar el partido. Todo continúa 0-0, José Rojas.
5: Sí, exactamente, Jorge. Bueno, Irán trata de tener el dominio por su parte de Nueva Zelanda, con jugadores en el medio que pelean y mucho. Stamenic y también Bell, Jorge, los dos volantes centrales, pelean bastante. Tratan de contrarrestar lo que propone el equipo iraní.
0: Salió mal Nueva Zelanda. Va ahora Irán. A ver, está. Se mete Taremi. No puede Mehdi Taremi. Impresionante, Mehdi Taremi. Fue y chocó contra el defensor de Nueva Zelanda, José Rojas.
5: Sí, buscó la individual. Y intentó la individual ahí en la zona, después de recibir justamente ese balón. Intentó la individual, Jorge, se quedó dormido, no había ningún acompañamiento y Taremi ahí justamente desaprovecha.
0: Sí, señor, está saliendo por ahora Irán, largo el balón arriba por la punta derecha. La conexión primero con Rezain. Aquí va conectándose con Josefi otra vez, que retrocede la pelota. La conexión sale con Emati, larga esa pelota arriba. No estaba nadie, por eso va recuperando Nueva Zelanda. Y va saliendo primero con Boxall. Aquí se conecta bien por la punta izquierda. Aquí va pidiendo Jazz, el balón arriba. Se mete Jazz, a ver qué hace Jazz, a ver si baila o no baila. No bailó nada, va saliendo Irán desde el fondo.
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0: Aguántame,
3: en casa.
0: Perdón, Javier, bailan. Ah, no te puedo creer. 3-1, José Rojas, no lo aprovecharon los de Irán, José Rojas.
5: Qué mal que definió para el pase. El futbolista número 20, hablábamos de Mongalú, que intentaba conectarse con Taremi después de realizar una buena cortina. Taremi está haciendo movimientos interesantes, el número 9 de Irán, pero reitero, desaprovecharon una clarita esta última.
0: Viene Zaid, retrocede la pelota a los iraníes. Tenemos tiempo, Javier, ¿te parece? Marcamos el tiempo de juego.
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0: Por el grupo G de la Copa del Mundo 2026, por ahora en los Estados Unidos, Irán y Nueva Zelanda están empatando 0-0.
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0: Qué bien se mete ahora otra vez Irán, avanza, punta izquierda, le van a pegar al arco, disparo. Y el arquero Crocombe se queda con esa pelota. Qué buena contra metieron los iraníes, José Rojas.
5: Josefi, que recibe el balón, el cambio de frente, se confió en zona defensiva. Tim Payne justamente parecía que se acaba de cabeza, pero pasa la pelota en lo alto y aparece Josefi, que ingresa en diagonal, el remate por bajo, pero estuvo atento el arquero de Nueva Zelanda, Jorge. Reitero, mucho mejor ahora en este inicio el equipo iraní.
0: Va saliendo Nueva Zelanda, va recibiendo primero Stamenic. Aquí va conectándose con el 20. Estoy hablando de Callum. Viene saliendo Callum desde el fondo. Intenta armar fútbol la selección de Nueva Zelanda. Está otra vez manejando la pelota. Estamenic descarga para atrás y va con Boxall. La conexión de nuevo con Surman. En el fondo toca Nueva Zelanda. Ay, mamá, se van a complicar en cualquier momento. Retrocede para su arquero. Crocombe. Todo vuelve a empezar por Nueva Zelanda.
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0: Qué bien que bajó, por Dios. Chris Wood se mete bien. Chris Wood bajó de pecho de nuevo. Está el primero, disparo, golazo. ¡Gol! ¡Gol! De Nueva Zelanda. Ya les decíamos, va a bailar, y qué bien que bailó dentro del área, porque bajó primero con el pecho Chris Wood, define Jazz. ¡Qué golazo para Nueva Zelanda! En el arranque nomás del partido, la selección de Oceanía dice presente en el marcador. Todo lo inició Chris Wood, pero lo terminó Jazz bailando al ritmo de Jazz. Aparece entonces Nueva Zelanda, que ya abre el marcador en los Estados Unidos. En esos estadios, no atención, señores, el nuevo marcador ahora. Nueva Zelanda tiene 1, Irán 0. José Rojas.
4: Pero qué golazo acaba de hacer Nueva Zelanda. Chris Wood hizo todo. La bajó en dos instancias de pecho y en la segunda no se engolosina. Ve que Jazz va llegando de frente. Cede la pelota para que le rompa el arco a Irán. Estaba haciendo mucho mejor el equipo iraní, pero Nueva Zelanda efectivo responde con Wood arriba y Jazz ahora. Nueva Zelanda también da la sorpresa y le gana 1-0 a Irán.
0: El gol de Nueva Zelanda se produjo
3: a los 7 minutos de esta primera etapa.
2: Y es el gol 43 de la Copa del Mundo y el décimo tanto de Jazz Elilla con la casaca neozelandesa.
0: Bueno, qué golazo de Nueva Zelanda, decíamos nosotros, o lo comentaba también José Rojas, había arrancado mejor la selección de Irán, pero los goles son amores y los goles son lo que van a tener fútbol. La pelota arriba, avanza, señores, la selección de Oriente Medio quiere empatarlo rápido. La conexión primeramente con Calizade, intenta Calizade, más arriba ahora para Mohammadi, descarga en punta izquierda, aquí aparece de nuevo Mohammadi, el número 5, está tocando Mohammadi, retrocede el balón para Irán. Está ganando ya Nueva Zelanda por 1-0.
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0: Está saliendo Irán desde el fondo. No tiene todavía alguna sorpresa preparada, por lo menos, porque están tocando mucho en la zona defensiva. Viene para Mohammadi, tirado bien abierto por la izquierda, la conexión primero, se estaba mostrando en esta zona Saiz, y retrocede otra vez para Mohammadi, la conexión que viene para Calizade, en el fondo intenta la salida de Irán. ¿Qué pasa, José Rojas?
4: Bueno, qué bueno el trabajo en la zona alta de Chris Wood, el futbolista del Nottingham Forest, porque primero pivota de pecho, se conecta con su compañero, este le vuelve a asistir a él, la pelota en alta, media altura, y tampoco se pone nervioso, y tampoco se engolosina, sino que ve a su compañero Jazz, que va llegando de frente y de pecho, y ahí le cede el balón. Linda la contra de Carmona Nueva Zelanda.
0: Y va Nueva Zelanda otra vez, a ver, lo comanda Michael Boxall, y va por la punta derecha, y peligro, se mete bien Calhoun, intenta descarga primero porque ya se armó toda la defensa de Irán, retrocede en el balón, toca en terreno de Irán, señores, y Nueva Zelanda, el centro que va al área, saca, revienta Nemati, el balón en el aire, sigue el peligro, recupérate de nuevo Nueva Zelanda, y ahora sí, corrige todo, va sacando codos, tenemos tiempo, Javier, ¿te parece? Marcamos el tiempo de juego.
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0: Que Nueva Zelanda le está ganando a Irán ya por un tanto contra cero.
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0: Bueno, señores, a ver, en este momento el árbitro César Ramos para suelos marca infracción en la salida de Nueva Zelanda, por ese tiro libre corresponde a la selección del continente de Oceanía. Salida, señores, con Crocombe. Desde el fondo, Max Crocombe le va a pegar a esa pelota. Gana Nueva Zelanda por 1-0.
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0: Avanza Nueva Zelanda, de nuevo le pega al arco. Remate Singh, le pegó mal, le quiso dar de tres dedos. Pero les digo algo, muchachos, compañeros, audiencia. ¿Qué partido está haciendo Chris Wood nuevamente? Bajando, descargando el delantero gigante que tiene Nueva Zelanda ahí arriba, José Rojas.
5: Bueno, 1.91 para Wood justamente y está aprovechando todo eso. Porque aquí pivotó muy bien de vuelta para Singh, que agarró, fue despilfarrando a rivales. Se intenta acomodar la martilla, pero el remate no fue bueno. Se fue abriendo como que la agarra de punta con el botín. Por eso el remate no fue bueno, Jorge. Pero coincido con usted, relator. Jazz arriba, Singh, y Wood sinceramente está haciendo estragos en la zona defensiva.
0: Viene el centro de Singh otra vez al área de Irán. Lo estaban buscando a Wood, pero va sacando la defensa iraní, pero vuelve a recuperar Nueva Zelanda en terreno rival. Aquí se va mostrando Marco. Aquí Marco Stamenic lo descarga por la punta derecha. Intenta con Surman ahora. Más arriba ese balón. Está aguantando de muy buena manera otra vez. Aguanta bien con Wood. Qué lindo. Pivota, por Dios. Descarga punta derecha. Ahí está el segundo. No. Y va al centro arriba. Se desvía. Cabezazo defensivo. ¡Wow! Nueva Zelanda con todo. Revienta como puede Nemati. Es el momento. El mejor momento del partido. Le corresponde a Nueva Zelanda, José Rojas.
5: Lo envalentó, ¿no, Jorge? El gol envalentó, ¿no? A Nueva Zelanda, que ahora adelanta las líneas. Sabe que puede más. Y por su parte, fue un baldazo de agua fría para todo Irán, que ahora se defiende. Mucho nerviosismo en la zona defensiva. Y ahora se envalentó una retirada Nueva Zelanda, que quiere el segundo.
0: Ahí saque lateral, punta derecha. A ver qué dice el árbitro. Mexicano, me decías, Gerardo.
2: César, ¿verdad? Ramos, sí, señor.
0: Bueno, Ramos, el centro, la pelota arriba al área. Cabezazo defensivo. Ahí está, le queda disparo. Ya se le pegó de nuevo. ¿O fue Stamenic? Stamenic le pegó. Córner ahora, corresponde a Nueva Zelanda.
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0: Tiro libre de esquina, levanta el brazo derecho ahora. Cacache, aquí aparece Cacache. En la buena conexión, a ver, pase cortito. Le va descargando para atrás. Le van a pegar o no. Otra vez para Cacache, punta derecha con la pierna zurda. Le va al centro arriba, se desvía en el camino. Sigue el peligro. Chilena, media volea, le pega. Está Wood. No le pudo dar Wood. No entiendo qué le pasó a Wood, José Rojas.
5: Y se durmió un poco, me parece. Creo que le sorprende la parábola de ese balón, cómo le va llegando a los pies cuando intenta girar. Ahí sí, hay una pierna salvadora, Jorge, pero cerca estuvo de vuelta Nueva Zelanda a dar brillar el marcador.
0: Y va Irán, a ver qué tiene Irán en esta. Retrocedió bien también Nueva Zelanda. ¿Hay falta o no? No hay nada. No, dice el árbitro mexicano, que cuando hablo de Ramos me recuerda a Pita Ramos de Hombre en Llamas. La pelota largo arriba, está saliendo. Me imagino que vio esa película, Gerardo Noguera.
2: Totalmente, claro. Sí, señor.
0: O sea, que lloré con el Hombre en Llamas, lloré con esa película, Javier. ¿Qué querés que te diga, Javier? ¿Viste la película Hombre en Llamas, Javier?
3: Claro, uno de los grandes clásicos de este siglo XXI, Denzel Washington, claro, sí, señor.
2: La línea de Dakota Fanning.
5: Exactamente. Y Mark Anthony, el cantante.
3: La secuestrada. Impresionante.
0: Sí, totalmente. Hoy una actriz muy reconocida.
2: Sí, totalmente. Eso, así no me salían las palabras.
0: La pelota.
5: Un clásico. Mark Anthony, que obviamente pareja de nuestra compatriota. El cantante Mark Anthony era el padre.
0: Sí, tenés razón. La pelota arriba. Ahí está saliendo, está atacando Irán, señores. Va bien ahora. A ver si sale. Va el centro para atrás. Está el empate. Engancha, le va a pegar Godos. Perdió mucho tiempo Godos. Se apoya ahora. Y vamos, Javi, el centro. Se desvía ese balón. Saque lateral. ¿Qué pasa con Cerro? Saque lateral para Irán.
5: Bueno, aquí justamente la cámara se queda con Godos. Y bueno, la expresión en su rostro. Le contamos esto a la audiencia en la más potente del país. Era mirando al cielo, como que arañándose el rostro. Porque estaba en una inmejorable rival en posición para pegarle, demoró un poco y ya se rearmó la zona defensiva de Nueva Zelanda.
0: Ahí está a Aria, así es, Aria entonces, Josefi, con mensaje lateral, viene Josefi, la pelota que va a ir al área de Nueva Zelanda, arriba se balón, primer palo, peinaron, segundo, va sacando de nuevo la defensa de Nueva Zelanda, sigue el peligro, oh, y ahora sí, revienta, corrige todo Boxall, intenta la salida ahora, otra vez, Irán Javier Rex.
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0: Está pidiendo Cali, sabe, intenta la salida ahora y dan por la punta derecha, va mostrándose con Soja, Khalil Sabe, el 14, aquí va pidiendo también Godos, otra vez bailan a terreno de Nueva Zelanda, el partido lo ganan los de Oceanía por un tanto contra cero largo, el balón arriba, piden penal, que se levante, claro, se tiró Mogam Low, José Rojas.
5: Sí, exactamente, cuando ahora va el juez principal Ramos para hablar con el futbolista, a mí tampoco me parece que hubo una falta, el pelotazo largo entre los centrales, hay un choque, sí, pero no, me parece para tanto, también aprovecha justamente Mogam Low para meter un poco de acting, tratar de vender la marca férrea, fue de Surman justamente y lo hizo bien Jorge.
0: Sí, se cayó Mogam Low, y esto ¿cuándo lo que otra vez van a mostrar ustedes, Gerardo, Javier, que tuvieron en varios partidos, ya por simulación ya hubo otro amonestado aparte de Miguel Almirón?
2: Hasta el momento no.
3: Ni uno solo más.
0: La pucha. Ahí quiso simular a Mogam Low. No es que estoy en contra de los de Irán, pero no sé, amonestalo algo. Mira un poco Wood, José Rojas. Tuvo el segundo Wood y no lo pudo convertir, José Rojas.
5: Sí, exactamente. Después de una buena pirueta también de su compañero de Marco Watt, justamente. Y ahí le quedó a Wood. Le iba picando mucho el balón, por eso nunca se pudo acomodar el delantero del Nottingham Forest.
0: Sí, señor. Fútbol por ahora interrumpido. Hay salida. Ahí está Chris Wood, entonces, del Nottingham Forest, estaba mencionando José Rojas. 1.90 y tanto decías, delantero corpulento que...
5: 1.91, Wood, el futbolista del Nottingham Forest.
0: Bueno, y marca presencia en el área, por arriba, le gusta pivotar. Por ahora, señores, salida, corresponde a Nueva Zelanda.
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0: Está saliendo Nueva Zelanda desde el fondo. ¿Por qué? Va pidiendo box así, Gerardo.
2: El francés Hervé Renard podría dirigir a Túnez en este mundial. Según el periodista tunecino Scoulino, ante el inminente despido de Sabri Lamouchi, la federación tunecina ya tendría aprobado al técnico francés, quien fuera técnico de Arabia Saudí.
0: Bueno, perfecto, gracias. Gerard maneja la pelota Nueva Zelanda. Se va moviendo Estamenic, el balón arriba, va para el centro, le pega al arco. ¡El arquero rebote! En dos tiempos, Beiran Bam se queda con esa pelota, José Rojas.
5: Sí, exactamente. El que le pega me parece que es Singh de vuelta. Que intentó ahí de vuelta, estaba frente a la media luna, era una invitación a pegarle, lo hace. Y bueno, el arquero de Irán en dos tiempos se queda con esa pelota, Jorge. Sí. Qué increíble, ¿no? Que en la primera fecha ya estemos hablando de un cambio de técnico. Y después tenemos que dejarnos a la intermedia del fútbol paraguayo. Mirá que pasa en todos lados.
0: Totalmente. Y mira, si en un mundial pasa, ¿por qué no acá, verdad? Aquí va atacando Nueva Zelanda otra vez y va aguantando bien Zink. Aguanta bien el 10. Ah, no, hay falta, dice el árbitro.
2: ¿Por qué?
0: Sí.
2: Y habrá que descifrar qué quiere decir Olimpia en su página de Twitter, porque pone los emoticonos de fuerza y la bandera de Australia. ¿Será por de Nueva Zelanda? ¿Será por Tim Payne?
0: Yo creo que sí. Pues es que marcó una sensación a nivel mundial en redes sociales, ¿verdad? Lo de Payne.
5: Claro, en Argentina se hablaba inclusive de que Barraca Central haría una oferta por él. Y bueno, a ver qué trata de descifrar, seguramente Ariel Nifram. No sé si mañana justamente podrá tener más informaciones, pero sí llamó poderosamente la atención la publicación.
0: Hasta ahora Tim Payne no ha aparecido, no ha protagonizado una jugada interesante dentro de este encuentro. Estamos cerca de los 20, señores, va saliendo Irán desde el fondo, la conexión de nuevo con Nemati, aquí va descargando para punta derecha, aparece Khalil Sabe, retrocede en el balón para Nemati, todo vuelve a empezar para Irán. Tenemos tiempo, Javier, ¿te parece? Marcamos el tiempo de juego.
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0: el partido, señores, en el Sophie Stadium en Estados Unidos. Por ahora Nueva Zelanda le está ganando Irán por 1-0.
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0: Aquí va atacando Irán en terreno de Nueva Zelanda por izquierda, donde está Pei. Justamente él iba sacando ese balón. Recupera ahora la selección que está jugando totalmente de negro, un gris oscuro. Ya me va a contar José Rojas, que es especialista en los colores. Aquí viene la selección de Irán, que está jugando de blanco con vivos rojos en los números. Aquí va por la punta derecha, se va mostrando primero Ramín, retrocede Ramín. Estábamos hablando también, porque lo vemos conectado por ahí, para Mojevi, que va para la izquierda. Vamos conectándose con Milad, aparece Milad. Mohammadi se mete de buena manera, Irán terreno de Nueva Zelanda, va por la punta izquierda, se tira Surman, saca esa pelota y va a la contra para Nueva Zelanda, y aquí lo recibe Chris Wood, y va a encarar Chris a ver qué hace. Wood se frena, claro, porque son 1.91, no creo que también sea rápido, lo único que falta. Viene Wood, se conecta y descarga de muy buena manera con Matt Kowat. Va por el anda a nivel derecho ahora, se conecta con Pei, viene Pei, el balón que retrocede para el número de Singh, toca Nueva Zelanda, que quiere el segundo rápidamente, va en terreno de Irán. A ver ahora, lo quiero ver a Bell, le pega a Bell, está Bell, pase filtrado, no, de Bell no se animó nunca, Bell, José Rojas.
5: No se animó nunca, Jorge, pero que bien jugando Nueva Zelanda, mueve la pelota de un lado para otro, con mucha convicción, ¿eh?
0: Y ahora sí, alguien le va a pegar, no quisieron ingresar con la pelota al arco, más o menos, los de Nueva Zelanda, y va a la contra ahora para Irán, y lo comanda Taremi, va Taremi, le pega Taremi, en el poste izquierdo se tira Max Crocombe, que no iba a llegar, tuvo el empate Irán, pero el poste izquierdo le dijo que no, José Rojas.
5: Y Taremi, Jorge, que fue llevando el balón unos 20 metros aproximadamente, la defensa de Nueva Zelanda nunca se animó a salirlo, fue retrocediendo, tenía opciones por derecha, por izquierda, pero mira que definió bien Taremi, no llegaba al arquero, pero el poste izquierdo, el caño izquierdo le dice que no a Irán. Qué lindo partido estamos teniendo, señor relator.
0: Está saliendo zona derecha Surman, recibe Nueva Zelanda, Finn Surman, más arriba ahora, a ver dónde está Payne, lo quiero ver a Payne, 5 millones de seguidores en sus redes sociales, impresionante, con eso ya va a vivir de por vida si es que lo sabe vender Gerardo, ¿verdad?
2: Realmente, ahora tiene que saber monetizar eso, ¿no?
0: Claro, ya llegó el momento de las redes sociales, está moviendo la pelota y aparece Stamenic, otra vez se mueve de muy buena manera, Sarpret Singh, retroceden para su arquero, Crocombe, Javier Rez, salida, corresponde a Nueva Zelanda.
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0: Gracias, Javier Rez, va saliendo Nueva Zelanda, 23 y medio de este primer tiempo.
2: ¿Por qué?
0: Me parece que en cualquier momento se viene el cooling break y ahí José Rojas lo va a analizar. Sí, Gerardo.
2: Conferencia de prensa de Marcelo Bielsa tras el empate de Uruguay 1-1 ante Arabia Saudita, dijo: un rival que debimos superar, concedimos minutos en el primer tiempo que no indican que hicimos las cosas bien, teníamos que ganar, dijo Marcelo Bielsa.
0: Totalmente, Gerardo, lo decíamos, empató Brasil, perdió Ecuador, perdió Paraguay, no pudo tampoco Uruguay, ahora todo va con Wood, aguantame, va Wood, qué bien que baja Wood, por Dios, se va atacando a Nueva Zelanda, está Singh de centro arriba, ¿dónde está Chris? Mira cómo mete el cuerpo y aguanta, revienta la defensa con Mohammadi, José Rojas.
5: Sí, Jorge, exactamente, bueno, qué mala pasó también en esa zona. Cali Sadet, que intentaba justamente salir, chocarlo a Wood, este con el físico lo descoloca tranquilamente. Nueva Zelanda me parece que si aprieta un poco más y se pone un poco más sereno en la parte alta, puede llegar al segundo, Jorge. Tratando de jugar por las bandas, mueve bien la pelota, me sorprende y de sobremanera el juego que está apostando el equipo de Nueva Zelanda, Jorge.
0: Tenemos tiempo, Javier, ¿te parece?
3: Sí.
0: Marcamos el tiempo de juego.
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0: En el Sophie Stadium, en los Estados Unidos, en Nueva Zelanda. En Nueva Zelanda con el gol de Jazz. Tiene uno, Irán cero.
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0: Ah, claro, hoy es 15 de junio,
6: Funes. Que, Javier invita a la cena, Gerardo, ¿verdad?
2: Pero totalmente de acuerdo, sí.
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6: Lindo. Primeros 25 minutos, José Roca, sí, Gerardo.
2: Y además, Marcelo Bielsa fue consultado sobre su pose en las imágenes de la Celeste para el Mundial y así respondió: me sacaron la foto como me la sacaron, no soy un modelo.
6: Bueno, no, ¿qué? Vos sabés que
5: ya está en otra Marcelo Bielsa.
6: Yo no recuerdo, Marcelo Bielsa hizo jugar una maravilla a esa selección argentina que clasificó al Mundial del 2002.
2: Sí, señor.
6: Que se eliminó en fase de grupos.
2: Exacto.
6: Y también hizo jugar una maravilla al Leeds, que viene de la Premiership.
2: Exacto, sí, del ascenso, sí.
6: Y lo sube a la Premier League.
2: Sí, señor.
6: Después en todos los otros clubes. Y ahora en selección no le está dando Bielsa, José.
5: Hace poco habían manifestado que, creo que lo comentó, que cambiaría todo lo que consiguió por una Copa del Mundo con Uruguay. En realidad el título no ha conseguido mucho él. Más bien se habla de proceso en Chile, lo que ha hecho en Chile, obviamente. El proceso sí, pero últimamente se habla más de lo que hace fuera de la cancha de lo que hace adentro. Claro. Justamente lo estaba comentando. Él, no sé si es una manera de tratar de absorber algún tipo de presión, porque se habló mucho de la manera de cómo posó justamente para el tema de la publicidad y el marketing que está realizando la FIFA previo a los partidos. Él mirando hacia abajo, no tratando de prestarse a esto. Y bueno, también hace poco se había quejado en la Copa América. También se ha quejado mucho últimamente.
6: Le gusta el show, le gusta el show. Marcelo y su equipo Uruguay en el primer tiempo horrible, en el segundo tiempo mejoró algo, pero tampoco fue el arranque deseado por los uruguayos, ¿sí?
5: Habrá a ver que cómo le va a Argentina mañana, que estaba justamente comentando el equipo también hoy durante la tarde, Gerardo, y a Colombia, ¿no? A Colombia también, el restante sudamericano, porque después el resto de los sudamericanos, mira que estamos en falta, ¿eh?
6: Bueno, ojalá que gane Argentina, ojalá que gane Colombia, te digo así crudamente. José Rojas, ya ingresan los equipos, se va a renovar el fútbol, punto derecho, saque lateral, corresponde Nueva Zelanda.
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6: Y va atacando Irán, se mete Taremi, va al centro arriba, segundo palo, sale el arquero, mamá querida, epa. No, acá se tiró también él. Este, si Enciso o Almirón se tiró en el partido pasado, este se tiró a una piscina extraordinaria. Se durmió Crocombe, va a Irán, peguen al arco, disparo. No te puedo creer cómo no fue gol de Irán. Mira, Mojevi no lo puede creer tampoco él. Me parece que va al córner, José Rojas.
5: A ver, me parece que hay un leve desvío. Primeramente, Mojevi que va y lo apura al arquero de Nueva Zelanda. Este pensaba que le iban a cobrar falta. Y luego el disparo de Godo de larga distancia. El arquero que volvía tras sus pasos desesperados, Jorge, ¿cómo se durmió el arquero Crocombe de Nueva Zelanda?
6: Impresionante lo de Crocombe, el largo ese balón arriba, a ver Nueva Zelanda, es tremendo el delantero que baja perfectamente, pivota Chris Wood, arriba ahora, se va conectando también con Yassel, el balón se pierde por un costado, saque lateral que lo hacen rápido, va picando al vacío, se va metiendo en esta zona, Istamenik no pudo avanzar, recupera Nueva Zelanda el ataque, y va señores, la selección de Oceanía, va al disparo, le pegó de muy buena manera Cacache, el arquero mejor todavía, se queda con esa pelota, las que lo dirán, José Rojas.
5: Sí, exactamente, Jorge, también ahora trata de responder de vuelta a Nueva Zelanda, Cacache que le pega de zurda, el remate no tenía mucha potencia, el arquero en lo bajo se queda con el balón, Jorge, pero reitero, estamos viendo un lindo primer tiempo entre Irán y Nueva Zelanda.
6: Y Taremi que baja mucho el 9, está pidiendo la pelota, va distribuyendo bien, a ver, avance ahora, está Godos, descarga punta derecha, a ver si llegan el centro de Resain, va la pelota arriba, dispara al arco, arriba y afuera, avisó Godos de nuevo, José Rojas.
5: Como el anterior también, que se animó Godos, que demuestra o trata de demostrar, Jorge, que tiene una buena pegada aquí, sobre pique, le pega de zurda, no con la pierna hábil al parecer, la pelota se va alto arriba y afuera, pero bueno, la segunda al menos de 3 minutos de Godos, que le pega de larga distancia.
6: Ahí saque de portería, corresponde a Nueva Zelanda.
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6: Y va de nuevo Irán, Irán, a ver, dentro del área la bicicleta está, retrocede la pelota, por Dios, se le soltó la cadena en la bicicleta, y a ver la contra que mete también ahora Nueva Zelanda, no pasó nada, vuelve a recuperar Irán, pero en su terreno de juego tenemos tiempo, Javier, ¿te parece?
3: Sí.
6: Marcamos el tiempo de juego.
3: El cronómetro de la más potente del país está en 30 minutos de esta primera etapa y el marcador del partido te lo cuenta Jorge Rojas.
6: El partido, señores, en el Sofi Stadium en los Estados Unidos. Nueva Zelanda le está ganando Irán por 1-0.
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6: Ramín con el centro, le queda a través y avanza Godos, punta derecha. ¿Qué hace Godos? Se frena, va, se apoya en el compañero. Está Ramín, ¿le van a pegar o no? ¿Le van a pegar o no? Aparece, no le pega tampoco Mohamed, por eso viene la conexión y va tocando con Mohamadi arriba ahora por la punta izquierda. A ver qué hace Irán en esta jugada. Espera por ahora Nueva Zelanda. El partido lo ganan los de Nueva Zelanda por un tanto contra cero. Ahora mucha paciencia por parte de Irán. Está pisando, mira, descarga, sale como puede. Nemati en terreno de Nueva Zelanda, punta derecha. Ahora aquí aparece Ramín, va por dentro. Ramín, le va a pegar o no. Ramín, el pase está, disparó, rebote, golazo. ¡Gol! ¡Ahí es gol! ¡Gol de Irán! Y apareció Ramín, el lateral derecho de buena proyección. Iba por fuera, fue por dentro. El rebote le favorece a Ramín, que define ante la salida de Crocombe. Y empata rápidamente el partido para los de Oriente Medio. Irán, Ramín, Irán tiene 1, Nueva Zelanda 1. José Rojas.
5: Y el premio a lo guapo para el futbolista Ramín Raseaín, que aquí jugó en diagonal primero, que bien pivotó en la zona alta. Mungalú, que luego aparece de manera sorpresiva el futbolista, hablamos del lateral de Ramín, que define con los tres dedos tras la salida del arquero de Nueva Zelanda. Decía el relator que estaba tocando bien Irán, trataba también ya de ponerse en el lote de arriba. Aparece Ramín, define muy bien ahora en un partido muy entretenido. Empatan 1-1 Irán Nueva Zelanda.
6: El gol de Irán, el gol de Ramín se produjo
3: a los 32 minutos de esta primera etapa.
2: Es el gol 44 de la Copa del Mundo y el noveno tanto de Ramín con la selección iraní.
6: Bueno, qué lindo partido, señores, por el grupo G. Gerardo, no te quiero comprometer con este dato, pero cuando vos vas sumando los goles en los mundiales, ¿es un promedio bueno, es un promedio alto o bajo acorde a tu experiencia, Gerardo?
2: Un promedio de medianía, prácticamente.
6: Sí. O sea, hubo un mundial que arrancó en las primeras fechas con mayor cantidad de goles.
2: Exactamente, con goleadas, así que te lo diga Alemania en su momento, Portugal también. Sí,
6: sí, tenés razón. Avanza por ahora Nueva Zelanda. Viene Nueva Zelanda, lo quiere otra vez. Quiere pasar nuevamente adelante, digo. Aquí va tocando, se va mostrando en esta zona. Aparece Bakongwati, va por la punta derecha. Aquí aparece Timpey. No, aparece el primero Singh. Va al centro de Singh. Se tira de buena manera. Nemati va sacando para Irán, y José Rojas.
5: Bueno, Jorge, aquí también ahora vuelve a adelantar la línea de Nueva Zelanda, que recibió el golpe justamente, el centro, que lo van a buscar siempre justamente al delantero Chris Wood, pero aquí sacó bien la zona defensiva de Nueva Zelanda, de Irán, perdón, hablamos del futbolista Cali Sade, que sacó de zurda. Jorge, es una invitación verlo a Wood y tirar el centro, porque aparte de ser grande, Jorge, tiene buenos movimientos, no es tampoco, a ver, no quiero decir usar la palabra torpe, ¿no? Pero tiene mucha buena técnica el delantero Wood, no es solamente bueno por arriba, sino también por abajo. Por ahí la velocidad es la asignatura pendiente, pero si no tuviese eso ya estaríamos hablando de un delantero superestrella.
6: No, totalmente, no, muy buen delantero Chris Wood, muy buen delantero. Aquí viene Boxall saliendo desde el fondo, el número 3, a ver la conexión que viene con Bell. El Juevel otra vez para atrás para Surman, en el fondo va saliendo Nueva Zelanda. Tenemos tiempo, Javier, ¿te parece? Marcamos el tiempo de juego.
3: El cronómetro de la más potente del país está en 35 minutos de esta primera etapa y el marcador del partido te lo cuento. cuenta Jorge Rojas.
6: El partido está 1-1. Uno tiene Irán, uno también tiene Nueva Zelanda.
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2: 7-2, 7-30, 7-30, más de copia. Karina, la espectacular atrás mi del tridente ofensivo de Terry, los Rojas Bros. Sí. Trademark y el soberano Zurgana, hoy albirrojo Javier, dice el mensaje. Otro último, Madera Wood para los amigos, un crack.
7: Sí, espectacular, Wood.
3: Y yo que lo que menos es de madera. Wood pues es madera en inglés.
7: Sí,
3: sí, señor.
7: No, es nada que ver.
6: Y avance ahora. Se va metiendo Nueva Zelanda. Viene Sink, va al centro. Oh, saca, revienta Nemati para Irán. Intenta pelear. ¿Hay falta? Sí, una falta, dice el árbitro. Clara falta entonces de Stamenek. Por eso hay salida. Tiro libre. Corresponde a Irán.
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5: Hablando, Jorge, de lo que propone Nueva Zelanda en el medio, interesante el juego de Stamenek y de Bell, como ya lo había marcado, creo que a los 5 o 10 minutos y ahora de vuelta, como tratan de cortar rápido las conexiones o los nexos que puedan tener Irán, van directamente, si bien hacen esa falta, pero las faltas inteligentes que no sacan amarilla. Interesante el juego de ambos volantes de Nueva Zelanda.
6: Hay salida para Irán por la punta izquierda. Aquí viene conectándose con Milat Mohammadi. Mohammadi que pierde el balón, recupera otra vez Voxel para Nueva Zelanda, que va por la punta derecha. Va la conexión con Tim Payne. Aquí va pidiendo otra vez Voxel, Michel Voxel. La conexión primero con Surman. Desde el fondo intenta empezar todo de nuevo. Y una buena jugada por abajo en la selección de Nueva Zelanda. Pero le robaron el balón y va la contra para Irán. Corrige todo primero ya. Si todo vuelve a empezar para Nueva Zelanda.
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6: Viene Surman, saliendo Surman, pidiendo de nuevo Voxel. Aquí retroceden, señores. Va tocando para Cacache. Intenta la salida Nueva Zelanda. 1-1 el partido, muy interesante. De 37 y avanza de este primer tiempo. Va por la punta derecha. Aquí aparece Tim Payne. Tim Payne que viene. Primero se va mostrando Jazz. Otra vez toca Nueva Zelanda en terreno iraní. Punta derecha de nuevo. A ver qué sale de esta. Va recibiendo single. Va a pegar el centro arriba. Segundo palo muy fuerte.
7: Claro, Chris Wood es muy alto, José Roca, pero tampoco demasiado.
5: Bueno, aquí creo que ya abusa con ese centro algo llovido, un centro banana en realidad. Y bueno, sí, fue el segundo palo. Pasado, cuando tenía una mejor opción, yo le veía a Peña abierto por la banda derecha, pero bueno, es lo que decidió. Y aquí cuidado, se complica Irán en salida.
6: Se complica Irán en la salida, a ver qué sale de esta. Sacó solito, se quedó lesionado, solito. Me parece que es Mohamed, creo que es Mohamed el número 8, pero él solito se le abrió mucho la pierna. Es el 6 finalmente, es Said, es Otolai, José Roca.
5: Es Otolai, exactamente. Ahí solo justamente vemos que está con mucho dolor. Es Atolai, ahí está. Sí. Cuando trató de cubrir justamente la mala salida de sus compañeros. Qué manera de complicarse en salida Irán. Y bueno, aquí es Atolai tratando de despejar el balón. Queda algo sentido. Y ahí lo están atendiendo.
6: Bueno, señores, ahí está el gol de Ramine, que miraba a las gradas, cantaba con la gente, gritaba, obviamente. Hay salida, señores. Bueno, fútbol interrumpido ahora porque quedó sentido. Entonces ya lo decía José Rojas. Said.
5: Es Atolai, exactamente. Cuando también ahora las reiteraciones del gol del futbolista de Irán. Decía usted, Jorge, usted lo marcaba rápidamente, que solo se lesionó a Atolai. Y mira, ahora lo están atendiendo. No sé si hubo un choque también.
7: Ahí no, se le abrió mucho.
5: No,
7: la
5: pero fíjate que ahora lo están colocando. Le decimos a la gente a través del dial de la 730, le están colocando algodón en las narices. Me parece que hay un choque. y eso como que lo marea a esa Tolai. No sé si fue un choque fortuito, un choque accidental, pero no vi al menos algo que haya sido... a ver, ahí está justamente mostrando, no creo que haya sido... Sí, el gol exactamente. No creo que haya sido algo, Jorge, a propósito del futbolista de Nueva Zelanda, pero sí hubo un choque, me parece. La cara con la espalda o algo por el estilo, por eso esa Tolai está recibiendo ahora la atención médica.
6: Bueno, perfecto. A ver, Javier Rex.
3: 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Hasta ahora no me convence. Me parece que esas imágenes de Diego Marini supuestamente retrasado en los Estados Unidos porque le falta nafta, me parece fake news. 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
6: Bueno, señores, saludo para toda la gente que está siempre en sintonía de la más potente del país, ABC Cardinal a 7:30 AM. ¿Viste recién? ¿Vieron, muchachos? La hermosa neozelandesa que apareció con la bandera. Qué linda, por Dios.
2: Sí.
6: ¿Qué pasa, Gerardo?
2: Coincido,
6: no, claro. Sí, admirar simplemente la belleza. ¿Qué pasa, José Roca? ¿Usted no puede?
5: No, bien, bien, claro.
6: Vale. Bueno, está bien, ¿no?
2: ¿Pero en casa están escuchando o no?
6: Sí, saludo para mi esposa, hermosísima también ella, claro, siempre en sintonía de la más potente del país. Aquí vas, porque ¿qué te pasa, Javier? Salida, bueno, el balón se pierde por un costado. ¿Qué pasa, José Rojas?
5: Exacto, Lai, ahora que ingresa, y como te decía, con algodón en las narices, en las fosas nasales, en realidad, ahí ingresa Exacto Lai, tuvo un choque por lo visto, cosa que no, que personalmente no me pude percatar, Jorge.
6: Aquí va la contra ahora para Irán. Irán se mete, a ver, avanza, punta derecha, va el pase largo arriba de Morgan Lau, que no puede, por eso va recuperando primero Nueva Zelanda. 41 y avanza del primer tiempo, 1-1 el partido, Javier Reyes.
3: 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Aviación no es fake news, ya lo publicó ABC, por lo tanto es cierto. 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
6: Bueno, por favor, Gerardo, si en el tiempo, si podemos comentar,
3: actualizar
6: qué pasó, actualizar todo lo que pasó con el
3: información en desarrollo
6: americano. Sí, señor, ahí está, noticia en desarrollo. Avanza por ahora Nueva Zelanda, saca la defensa iraní, va por la punta derecha, no hay un buen entendimiento, el balón que se pierde por un costado, otro saque lateral, punta izquierda, corresponde a Nueva Zelanda.
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6: Bueno, aquí una fuerte falta también. Pensé que era sobre Jazz, pero ya está parado. Tiene que ser entonces sobre 5C Rojas y un tiro libre peligrosísimo para Nueva Zelanda en la recta final del primer tiempo, José Rojas.
5: Sí, exactamente. Ahí justamente también estamos viendo la reiteración y casi Cacase, el que recibe la falta cerca del vértice derecho del arquero de Irán, rápidamente fue ya para agarrar ese balón. Sin también lo veo por ahí, y también está Wood, también está el grandulón Wood. Vamos a ver quién le pega ya en la parte final de esta primera etapa. Solo dos hombres en la barrera, bueno, ahora uno en realidad. O está pidiendo ahora que se sumen a alguien más, pero mira, Jorge, Wood es el que se queda mirando atentamente el arco y le quiere pegar el delantero, el gigantón que tiene Nueva Zelanda.
6: Bueno, lo único que falta, mira que si llega a convertir el tiro libre, un delantero que ya tiene que estar en las grandes ligas, no sé. En el Nottingham Forest me decía, está Nottingham Forest, está en la Premier.
2: Sí, en la primera.
6: Pero en la primera,
2: sí. El equipo de Ramón Sosa.
6: Sí. Bueno, perfecto. Tiro libre. A ver si le pega Wood. Le va a pegar Wood. Le pega Wood. Un tirito. El arquero. Dirán, se queda con esa pelota, si Javier Rex.
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6: Intenta la salida. Por ahora irán 44 minutos de este primer tiempo. 1-1 el partido entretenido, señores, en el Sofi Stadium. El sábado por la madrugada juega para
0: Paraguay. Estaremos con todo el equipo de la más potente del país, obviamente, para la transmisión del fútbol, siempre acompañando a la albirroja. Aguanta, arriba, Mogan Lau, que hace a ver, se mete bien, otra vez Irán, que va, el balón arriba, peina, no llega Taremi, va sacando la defensa de Nueva Zelanda, la sacan mal porque sigue la pelota en zona de peligro. Aquí baja de pecho perfectamente el 14, José Rojas. Uf, está haciendo un partidazo, José Rojas.
5: Sí, exactamente, el motorcito en la zona medular, el que intenta justamente las conexiones también, Godo, recordando que tuvo dos disparos de larga distancia, y se agarra la cabeza y también da la indicación a los compañeros, Jorge, de buen partido, Godo es el volante que tiene Irán.
0: Tenemos tiempo, Javier, ¿te parece?
3: Sí.
0: Marcamos el tiempo de juego.
3: El cronómetro de la más potente del país está en 45, tiempo cumplido de esta primera etapa, y el marcador del partido te lo cuenta Jorge Rojas.
0: Va Nueva Zelanda, dispara al arco. Se queda con ese balón. Beiran Band se queda con esa pelota. Era un tirito. Hay salida para Irán. Sí, Gerardo.
2: Conmebol igualó el único antecedente de cuatro partidos sin victorias en el arranque de un mundial en el 74. Cuando Brasil empató 0-0 ante Yugoslavia. Alemania le ganó 1-0 a Chile. Holanda le ganó 2-0 a Uruguay. Y Polonia 3-2 ante la Argentina.
0: Bueno, perfecto. Gracias, Gerardo. Seis más entonces la adición. Lo que sí hay que mencionar también, me parece, muchachos, es que este va a ser el mundial lo más probable con más goles, porque hay mayores equipos y mayor cantidad de grupos, ¿verdad? O sea, por una lógica. A no ser que todos los partidos terminen 0-0.
3: Se saca un promedio. El promedio no importa la cantidad de equipos, la cantidad de partidos. No, hay un promedio por partido.
0: Claro, ya sé, Javier. Sí, sí, lo que te digo es que
3: con más goles, sí. Sí, en cantidad.
0: En cantidad directa. En total de goles.
3: Pero con el promedio sacás si fue un mundial con muchos goles o no.
0: Exactamente. Y te digo algo. A no ser que sea un mundial muy amarrete, que termine muchos partidos 0-0. Ahí no hay promedio ni estadísticas que valgan. Bueno, señores. En Nueva Zelanda de salida. 16 adicional árbitro. Cerca de los dos de adición por ahora. A ver si queda buen partido el primer tiempo, José. A ver si queda tiempo para un cosito más.
5: Entretenido, Jorge. Muy entretenido. Irá Nueva Zelanda. Y bueno, decía en el 74, ese mundial se quedó Alemania. Alemania creo que fue campeón de
3: la final
5: mundial.
3: A Holanda 2-1.
5: Exactamente, bueno.
3: Pero en ese entonces se tenían, a ver, un poco 16 equipos en los mundiales.
0: Imagínate. Sí. Aquí va saliendo Irán de nuevo desde el fondo. Revienta Ramin, el goleador iraní. Está peleando en esta zona. A ver, aparecía también Taremi. Se pierde por un costado, saca el lateral. Corresponde Irán, punta derecha, José Rojas.
5: Mira que los partidos, Jorge, que nos ha tocado a nosotros aquí con Gerardo, también con Javier, es alguno con Miguel Zuluaga. De este horario o de horario de noche madrugada, en realidad han sido lindos partidos, ¿eh? Han sido lindos los partidos.
0: Y podría ser, mirá, capaz que esté diciendo una boludez, pero el calor también en los Estados Unidos puede estar jugando. Conte que la mayoría son estadios climatizados, Gerardo, ¿verdad?
2: Y ahora mismo temperatura en Los Ángeles 28 grados.
0: Imagínate. Acá nosotros en Asunción, cuando jugamos, por decirte.
3: Creo que hay un solo estadio que no esté echado, que está en Canadá. Después el resto de los. Perdón, en Estados Unidos. Donde hay un solo estadio que no está techado. En Estados Unidos.
0: La pelota arriba, peinado. Aquí tuvo el segundo Irán. Se va tapando el rostro, no lo puede creer. Claro, de saque lateral no hay offside. Claro, la pelota arriba. Creo que fue Mogan Lau quien tuvo el segundo para Irán, Costa Rojas.
5: Sí, exactamente. Mogan Lau fue el que peina, Jorge. Me parece que lo tenía controlado el arquero de igual manera, pero bueno. Con el offside, con el lateral, perdón, como lo decía, no había offside, ahí peinó de buena manera, casi fue también el segundo Irán.
0: Sí, señor. O sea que de Mongaro, casi dos veces dije casi Mongaro y acaba de mencionar, Gerardo, les puedo asegurar que en cualquier momento me va a salir.
3: ¿Por qué?
0: Sí, Javier.
3: Mongaro, una lana de compañero cuera, será. En vitamina la cena, será.
0: Hay salida, señores, corresponde Irán.
3: ¿Por qué?
0: Largo el balón arriba, sí, Gerardo.
2: Alerta en Brasil porque Neymar podría no estar disponible contra Haití. El delantero sigue en el departamento médico conciliando con trabajos físicos. Él aún podría no estar disponible contra Haití.
0: Impresionante, gracias, Gerardo, lo de Neymar. Entonces aquí va recibiendo Taremi.
5: Sí, Brasil necesita de Neymar para ganar la Haití, quiere decir que estamos todos locos, si necesita de Neymar, no, pero lo digo con mucha sinceridad.
0: Rafinha, Hendrix.
5: Cuando el equipo C debería de ganar tranquilamente Brasil.
0: Bueno, te pregunto a la España también ahora.
5: No, pero sí, hablamos de lo lógico también en lo previo.
0: Sí,
5: obviamente,
0: sí.
5: Después hay que jugar el partido, pero por eso te digo, si después al final logran empatar, ¿quién es que este Brasil? A ver, lo que están ahí, uno lo ve a Ronaldo Nazario comentando. Hay que hacerle una estatua a sus jugadores, porque
3: recordemos que Haití apenas perdió 1-0 ante Escocia.
7: Es cierto.
3: En el estreno.
7: Es cierto.
5: Claro, inclusive algunos hablan de que Escocia
7: metió mano ahí.
5: Sí, o que lo jugaron una mala pasada a Haití.
7: Claro.
6: Tiro libre corresponde a Irán. Será la última, me parece, del primer tiempo. El centro que va. ¡Cabezazo! ¡Gol! ¡Offside, José Rojas!
5: Sigue el centro. Y qué bien define de cabeza Nemati, que sale rápido a festejar. Y bueno, ya el árbitro y el asistente número uno levantaba la banderina. Y sí, estaba mínimo un metro adelantado. Bien por el asistente Alberto Morín, que levantó el banderín, Jorge, y se quiere comer, lo quiere comer crudo en el Mati. Pero sí, en esta estuvo bien acertada la decisión del equipo arbitral.
6: Tenemos tiempo, Javier, este parece. Marcamos el tiempo de juego.
3: El cronómetro de la más potente del país está en 50. 50 minutos de esta primera etapa y el marcador del partido te lo cuenta Jorge Rojas.
6: Que va atacando de nuevo Nueva Zelanda, se cruza, revienta ese balón Ramín, parte final del primer tiempo, 1-1
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6: Está sacando Ramín, a ver el rebote, le pegaba esa pelota en la espalda, así cuando el árbitro mexicano ahora marca el final de los primeros 45 minutos, César Ramos para Suelos dice, esto no va más por ahora, en el Sophie Stadium Nueva Zelanda, Irán, empatan 1-1.
3: Paso el relato de Jorge Rojas, su comentario de José Rojas, entre tiempo del compromiso, van empatando 1-1, repito, Irán y Nueva Zelanda, compromiso que da por finalizada justamente la partida de compromisos del día de hoy, que arrancó con el empate 0-0 entre España y Cabo Verde, igualdad hasta ahora, tercera igualdad de 1-1 y cuarta igualdad por ahora del día. España, Cabo Verde 0-0, Bélgica y Egipto 1-1, Arabia Saudí y Uruguay 1-1 y por ahora también 1-1. La

0: De vuelta damos espacio a los oyentes a través de audios de WhatsApp 0972-730-730. Es el espacio del hincha. Antes que arranque la segunda parte, otra vez interactuamos con los hinchas a través de audios WhatsApp.
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0: Dale, señor.
2: Buenas noches, Carolina Deportivo, a Endújina. 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
3: O pues, o sea, y ande, ni hemos dicho, se Argentina y en el Moiso allá, Villarrica, el Espíritu Santo, la se lugar natal, compañía por Yerobae. 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Así que ya hablo para ti. Ya, pues ya, y todo eso. Jao Pelo, y estamos muy política, me chico, más metido, será. Obviamente que hoy voy Inter. Pero la pasión paraguaya deportiva tiene que estar adelante.
4: Lunes de locura, viejo, lunes de locura. De los 70, qué bárbaro. Qué bárbaro. Qué espectacular el programa. ¿Quién está en la consola? Obi. Obi, ¿dónde anda?
0: Está Obi.
4: Saludos, muchachos. Anda, pues, hay que hacer una colecta ahí. Para ayudarle a esto que. Ya fuera acá algún psicólogo, Cerrita Olimpero, qué barro, o sea, qué desastre.
5: Che, ¿cómo están los muchachos? Javier Nes. Sí. Che, el eslogan era volvemos después de 16 años. El eslogan va a ser volvemos después de 22 días.
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0: Y ambos a Sata, claro que sí.
6: Lunes, que veis acá, ure, palo, me estaba enviando la audio de esa, se ve. Para el partido toda vecina. Viernes, pues, jale sábado de madrugada. Después, para dar la caure, para ir teniendo un tremendo el partido, para ir con los perros.
7: 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También va a tener que aprender trabajo, nada más bañame. Él aprende fanático y te va a aprender fanático. Argel, ¿qué tu niño?
8: GPN en Batecobio, consulto.
0: Sí.
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0: Al finado, sí.
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1: Hola Nilda mi amor, Nilda Vera mi amor.
2: Ok señor, 0972 730 730.
1: Saludo a Javier ahí te giré un 20.000 y para la coca.
2: Gracias. Qué grande, qué grande.
3: Ay, ay, ay. Ay, ay. Buenas noches, Karina, los oyentes cuarenta o este a ver lunes cuarenta y lunes está ahí con una pamba. Hoy nadie ni la vieja ya y con una tamba y está. Tiene muñejado, la vieja no es la misma. Hoy este, hola. Ya chupalle, man, o sea.
2: Va a irse el lunes cuarenta y ya.
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4: Ok, ya se lo van a programar. Ok, ya ni no. Y se viene. Ah. Hoy pongo a Paraguay. Ojo, pues. Ojo, como la mundial, ves a 16 años, a huevo. Ojo, a. Va, él a ir para todavía, ok, no. O perderlo, pero deja saber a Uruguay. O perderlo a huevo 4-0 a Uruguay. Entonces ya se entra la mundial aquí. Allá operamos 5-0 mi nivel de posición. Ya tenía y de la mundial, ahí ya estaba como candidato, ya se está a campeón y ya no se está a final, niña.
5: Vamos Paraguay, vamos Paraguay. A mí, en el cangriti. Ya andata con partido, ya andata. Allí clasificando así, Dios quiere la Virgen. Un abrazo de llorón.
6: Javier Necerá, de Tragedy en Tragedy de Villaico. Primero, el primer Tiracú del país se fue a ver el partido, ya perdió 4-1. Y ahora, para completarnos, Marini se quedó sin combustible.
2: Confirmada esa información.
7: Hola muchachos, ¿cómo están? ¿Todo bien? Excelente la transmisión. Por bien. Favor, esto es un programa aparte del tema de los mensajes de los muchachos.
2: Sí.
7: Me están haciendo la noche. Por favor, sigan los perros chupando y enviando mensajes totalmente destruidos. Gracias. Me sigo cagando de risa.
2: Epa, muy bien. Algunos muy jugados y otros totalmente petardeados. Los mensajeros, mi querido Gerard.
8: Muy pocos. Cuidado con eso, Muy pocos mesurados.
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2: Bueno, 23:05, periodo de descanso. Bueno, esta sería la cuarta igualdad del día. 0-0 España, Cabo Verde, Bélgica, Egipto 1-1, Arabia Saudí, Uruguay 1-1 y por ahora, solo por ahora 1-1, Irán, Nueva Zelanda. Del por qué este 1-1 entre Irán y Nueva Zelanda, el comentario del señor José Rojas. Adelante, José.
10: Gracias, Gerardo, gracias, compañero. Bueno, el lindo primer tiempo que estamos viendo entre Irán y Nueva Zelanda. Todo iniciaba y en el amanecer del partido nomás ya empezábamos a ver cosas muy, pero muy positivas en el equipo de Baseley, el técnico de Nueva Zelanda. Qué delantera importante, especialmente lo que ha realizado Wood, ¿no? Que a los 7 minutos le llega una primera pelota casi fuera del área grande, baja de pecho, se conecta con su compañero, vuelve a meterse a la zona de peligro cerca del punto penal para tener una referencia. La pelota llega a media altura, vuelve a bajar de pecho y él, en lugar de buscar su gol porque estaba de espaldas al arco, ve mejor posicionado a su compañero que llega de frente, de un volante que tiene muchísima llegada como Jazz justamente. El Ijaque que le pega, vence al arquero de Irán y así llegaba primero en el amanecer de partida a los 7 minutos. Muy interesante los movimientos de Chris Wood, justamente el delantero de Nottingham Forest. Intentaba luego el equipo de Irán, trataba de salir, no tenía mucho peso arriba, pero siempre también ha sido interesante como marcábamos Wood en el equipo de Nueva Zelanda, en la selección de Nueva Zelanda también. Hay que destacar lo que ha hecho Taremi, el delantero iraní, que me parece que fue el que trató de contagiar siempre para que el equipo hoy vestido de blanco vaya a la zona de enfrente. A los 22 minutos salía una linda contra de Irán, que justamente el conductor era Taremi, agarró el balón cerca de la media cancha, fue llevando a los rivales. Nunca nadie le salió a cortar justamente ese camino rumbo al arco y luego define. Tenía de por ahí unas opciones mejores, jugar a la derecha, a la izquierda, jugadores que venían algo destapados, pero él intentó marcar el gol, definió muy bien. Estaba ya vencido el arquero de Nueva Zelanda, pero el poste izquierdo le dice que no a Taremi. Crocombe miraba y lo ayudaba, reitero, su caño izquierdo. Ese buen remate de Taremi. Y luego ahí empezábamos a ver como que Irán intentaba contrarrestar lo bueno que hacía en la zona alta también el equipo de Nueva Zelanda. Y en una jugada a los 28 donde Crocombe creo que se confió demasiado y de sobremanera, trataba de salir jugando, le intentan robar el balón, queda un rebote y aparece Godos, que ha sido también, me parece, y lo marcaba también el relator de la jornada aquí, uno de los mejorcitos en la zona medular del equipo iraní, Godos, que quiso definir por arriba con la pierna derecha. No fue bueno el remate, pero ya avisaba de que es una de las armas que más iba a utilizar este mediocampista en estos primeros 50 minutos, 45-50 minutos. Intentaba de vuelta el equipo de Nueva Zelanda tratar de volver a ser el que proponía y con más intensidad. Cacace por la banda izquierda se destapa, hay un remate cruzado, intenta ser cruzado, no le sale tanto hacia la esquina, más o menos en la zona del medio, y el arquero de Irán se queda con ese balón, pero intentaba de vuelta a Nueva Zelanda. Hasta que en el minuto 32 el lateral, hablamos de el futbolista Ramin Rezaian, se mete en diagonal, parecía que no tenía mucho peligro, pero qué bien pivotó y de muy buena manera Bongalup, que pone la espalda como que aguanta la zona central, y hay también un poco de fortuna para que la pelota le quede a Ramin, que define de tres dedos ante la salida del arquero Crocombe. Define bastante bien y ahí llegaba el empate del equipo iraní a los 32 minutos, reitero, de la primera etapa. Intentó ahí como que se igualó un poco más el partido. Veíamos inclusive también cerca ya de los 43 minutos ya, antes de que se muestre el tiempo de adición, una pelota parada que pensábamos que el juego aéreo de Nueva Zelanda iba a despejarlo, pero se quedan todos clavados, aparece Nemati. Estamos hablando de uno de los zagueros central que tiene Irán, que define muy bien de cabeza el testazo, vencía al arquero de Nueva Zelanda. Y rápidamente, el asistente número uno, hablamos de Alberto Morín, el mexicano, levanta justamente su banderín, marcando que estaba en posición prohibida. Veíamos la reiteración y sí, un metro adelantado aproximadamente. En línea general es difícil decir que hubo un equipo que se merecía ir al entretiempo con la victoria, porque Nueva Zelanda tiene peso arriba. A mí me sorprendió mucho el juego también que están demostrando Stamenic y también Bell en la zona medular. pero también, como lo marcábamos, Godos en el centro de Irán, Yousefi también por la banda. Juego interesante de ambos equipos, pero hasta el momento la paridad continúa. Ya los equipos en la cancha, ya lo vemos ingresar también a César Ramos, el juez principal, cuando hay una variante, 17 y 10, Yousefi deja la cancha, mirá, deja Yousefi la cancha, estaba marcando, y ingresa Galledi, el número 10 en Irán. Galledi, el número 10, entonces la variante. A ver, ¿qué propone con esto también ahora Irán, que va a mover la pelota en el inicio de este segundo tiempo, que usted lo va a vivir en los relatos de Jorge Rojas?
2: Así pasa el comentario entre tiempo de José Rojas para la más potente del país. Está todo listo para que arranque el segundo tiempo. Va a mover la pelota Irán. Ya está Galletti dentro de la cancha. Se fue Yousefi, señores. Está todo listo para que arranque el segundo tiempo en el Sophie Stadium en los Estados Unidos. Mundial 2026. Irán Nueva Zelanda por ahora 1-1. Va a autorizar el árbitro mexicano César Ramos para suelos. Se viene el partido en el segundo tiempo. El último encuentro de esta jornada de lunes. Va a mover la pelota Irán, ahora se autoriza, se mueve el balón y ya se juega el segundo tiempo. Irán 1, Nueva Zelanda 1.
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2: La pelota arriba se va metiendo. Chris Wood pelea, aguanta, descarga, no pudo tener un buen receptor, por eso intenta la salida ahora la selección iraní y vuelve a recuperar Ramine. Largo ese balón arriba, mirá qué pelotazo metieron, hay peligro. Va, se cruza Surman de cabeza para su arquero Crocombe y hay salida, saque de salida, corresponde a Nueva Zelanda.
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10: Y antes, Jorge, del primer minuto, la pelota para Chris Wood y también le responde rápidamente Irán, con la pelota alta arriba, así como culminó la primera, inicia de vuelta en la segunda.
2: Está manejando la pelota la selección iraní, señores, vestido totalmente de blanco con vivos rojos en los números, más que nada el balón que va por la punta derecha, aquí se muestra Galledi, acaba de ingresar, descarga y se conecta con Godos, van para atrás primero para Nemati, largo ese balón arriba, devuelve de cabeza Surman, recupera de nuevo Nueva Zelanda, aquí retrocede con Sarpret Singh. Está saliendo desde el fondo con su arquero Crocombe, Nueva Zelanda, y el balón largo arriba por la punta izquierda, le baja perfectamente, aparece Chris Wood, a ver qué hace Chris, le va a pegar Wood, se mete bien, aguantó, le pega arriba y afuera, José Rojas, qué delantero José Rojas.
10: Sí, exactamente, pelotazo largo del arquero. Qué bien baja, con toda la calidad Chris Wood, qué delantero interesantísimo estamos viendo. Nueva Zelanda la está pasando horrores. Nemati, Calizade, también los centrales de Irán aquí no pudieron ni siquiera incomodarlo en el disparo, el remate fue alto arriba y afuera.
2: La pelota arriba no tuvo dirección esta salida de Irán, por eso rápidamente recupera la pelota Nueva Zelanda y va pidiendo por el centro Bell, aquí aparece descargando para Surman, el balón que va por la punta derecha, aquí está Tim Payne, el balón arriba, se mete en diagonal Tim, de 5 millones de seguidores, pierde la pelota Tim Payne y va a la contra para Irán, se va metiendo Taremi, se cruza el defensor y está esperando que el balón se pierda por línea final. Claro, es córner, tiene que ser córner para Irán, José Rojas.
10: Sí, exactamente, cuando se armaba la contra, creo que Tim Payne justamente se retrotrae en sus pasos, corrige lo que había, justamente él mismo equivocándose, aquí corrige todo Jorge, pero hay un tiro libre de esquina peligroso para Irán.
2: Le va a pegar a Ramin, le va a pegar el autor del gol de Irán, el goleador de los iraníes, se va estirando allí dentro del área, Mohamed aparece por allí, Mohamed está estirándose y el árbitro que empieza a charlar con ellos, nosotros aguardamos el tiro libre de esquina, así que viernes.
11: Una aclaración, un saludo para Sergio Jiménez, en realidad de los 16 estadios, 3 son los que no tienen ningún tipo de techo, 3 de 16.
2: Mucho, sí, totalmente, aquí hay tiro libre para Irán, el balón que va de Ramin al área de Nueva Zelanda, va al centro, cerrado, primer palo, cabezazo, defensivo primero, el balón que sigue en el aire, otra vez para Ramin que gana, línea de fondo, está, si llega hay peligro, llegó nomás el centro, la pelota arriba, segundo palo, bajaron, le pega, Galledi le pegó, pero saca la defensa de Nueva Zelanda, José Rojas.
10: Sí, lo bajaron, Jorge, el centro. que llegaba justamente el costado izquierdo al segundo palo, bajaron para Megdi Gallegi, que le pega, pero tuvo la marca pegajosa de la zona defensiva de Nueva Zelanda, si no ese disparo tenía destino de arco, Jorge.
2: Sí, Surman de nuevo sacando y le pegó Gallegi. José, vos tenés allí Gallegi, ¿cuántos años tiene José Rojas?
10: Sí, claro, claro.
2: ¿Sabes por qué? Me llama la atención lo de Gallegi, una cara de jovencito, 17, 18 años aproximadamente, José.
10: No, tiene 27, Jorge.
2: A la pucha, va Irán, va al centro, la pelota largo arriba, segundo palo para nadie, se pierde por línea final. Me parece a mí, tengo 37 y parezco de 22, impresionante. Salida por ahora, corresponde a Nueva Zelanda.
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2: Avanza Nueva Zelanda, terreno Irán iba por la punta izquierda, aquí se conecta, va saliendo Liberato Cacache, intenta armar fútbol, no puede, tampoco Nueva Zelanda recupera. Irán, tenemos tiempo, Javier, ¿te parece?
11: Sí.
2: Marcamos el tiempo de juego.
11: El cronómetro de la más potente del país está en 5 minutos de esta segunda etapa y el marcador del partido te lo cuenta Jorge Rojas.
2: Que bien avanza Irán, punta izquierda, a ver, se mete con peligro Milat Mohammadi. El balón se pierde por un costado del partido, 1-1 del Sofi Stadium.
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2: Aquí va Irán, punta derecha, balón largo arriba, le van a pegar, bajaron de buena manera, le pegan al arco, arriba y afuera, le pegó el 20 Mogan Low, le pegó a esa pelota, José Roca,
10: que bajó bien de pecho Jorge Mogan Low, luego engancha para su zurda, quiso clavarla en el ángulo más lejano, pero no tuvo la dirección correcta, Jorge. Y te iba a marcar lo de el delantero Taremi, cómo baja para las conexiones, arma él justamente en su campo prácticamente la salida de Irán.
2: Sí, también me llamó la atención de número 9 a Taremi bajando mucho y deja también que se meta justamente por eso Mogan Low se mete más de 9 en esa zona. Salida por ahora para Nueva Zelanda, 1-1, continúa el partido, Javier Rex.
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2: Está saliendo, señores, Nueva Zelanda, que avanza terreno iraní, retrocede en esa pelota, va la conexión con Surman, y viene pidiendo y baja también demasiado Zink, otra vez la conexión con Surman en el fondo para Nueva Zelanda, está mostrándose por la punta derecha, aparece Mitchell Voxal, otra vez retroceden para Surman, en el fondo maneja la pelota Nueva Zelanda.
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2: Maneja Surman por el centro ahora para Stamenic. Va descargando para punta derecha para Tim Payne. Se mete Payne. ¿Dónde está? Ay, Payne, te equivocaste, Payne, por Dios. Aquí recupera de nuevo Nueva Zelanda, pero el rebote le favorece a los iraníes. Se pierde por un costado. Saque lateral, punta izquierda. Corresponde a la selección blanca.
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2: ¿Sí, José?
10: Sí, se retira a Jorge el 20 en el equipo de Irán, Mongalou, ingresa Ali Pou, el futbolista de la selección de Irán.
2: Bueno, Alipur, así está bien, ¿verdad? Alipur.
12: Así está bien, sí.
10: Bueno, Alipur.
2: Ali Alipur en la cancha. Hay falta ahora sobre la salida justamente de Surman, por eso hay tiro libre. Otra vez Javier, corresponde a Nueva Zelanda.
11: Yo pensé que GPN te iba a decir cuando correctamente pronunciaste ese nombre. Ali está. 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
2: Recupera Irán y va a la contra, señores. Punta derecha del terreno de Nueva Zelanda. Ahora terreno iraní de Nueva Zelanda, pero va recuperando otra vez la selección de Semilla. Aquí se va metiendo por el centro. Va mostrándose sin qué linda la conexión. Le pueden pegar. Está Wood, qué lindo. Pase por Dios. Le pega golazo, golazo, golazo, golazo, golazo. ¡Gol! De Nueva Zelanda. Y esta dupla que es realmente dinamita arriba, por Dios. ¡Qué bien pivotó Chris Wood! Y apareció otra vez ya definiendo de buena manera ante la salida del portero iraní. ¡Qué contra y qué definición! Arriba, señores. Chris Wood y Jazz están desarmando toda la defensa de Irán. Y señores, claro, atención al nuevo marcador ahora. En los Estados Unidos, Irán tiene uno, Nueva Zelanda 2. Portero iraní, qué contra y qué definición. Arriba, señores. Chris Wood y Jazz están desarmando toda la defensa de Irán. Y señores, claro, atención al nuevo marcador ahora. En los Estados Unidos, Irán tiene uno, Nueva Zelanda 2. José Rojas.
10: Mejor dicho, Jorge, mejor dicho, como lo estaba comentando usted, qué dupla tiene Nueva Zelanda, porque aparece, lleva la pelota justamente Jazz, el futbolista que ya había marcado en la primera etapa, se conecta con Chris Wood, este en el medio, de vuelta, le hace una pared perfecta para que defina y de muy buena manera Jazz. En el amanecer nomás también del segundo tiempo, vuelve a lastimar Nueva Zelanda por Jazz, que marca un doblete. Está ganando 2-1 Nueva Zelanda.
2: El segundo de Nueva Zelanda, el segundo de Jazz se produjo.
11: A los 9 minutos de esta segunda etapa.
2: Y es el gol 45 de la Copa del Mundo, el undécimo tanto de Jazz Elilla con la selección de Nueva Zelanda y el segundo en este Mundial. Bueno, señores, otra vez el partido para Irán, a ver qué genera la selección iraní, pero Nueva Zelanda le da ese espacio a Wood, José, te digo algo. Te pinta la cara, tiene, José Rojas.
10: Qué calidad tiene y qué bien lo entiende justamente el futbolista Elilla Jazz, que siempre se conecta, da el pase y qué bien pivota Chris Wood. Qué bien pivota este delantero.
2: Galledi se mete punta izquierda para Irán dentro del área. Galledi se frena, va a encarar, va por fuera, el centro arriba, cabezazo, el arquero dos tiempos saca. Impresionante cómo acá de sacar Crocombe, José Rojas.
10: Crocombe, después de una buena jugada por el costado izquierdo, viene el centro. No sé si ya estaba todo en posición prohibida. Ya estaba en posición prohibida porque aparecía Taremi para tratar de puntear ese balón después del rebote de Crocombe. Jorge, sí, ahí vemos justamente. Estaba también Godos adelantado. La baja bien Taremi primero, ahí aparece. Pero Godos ya estaba en posición prohibida.
2: Bueno, señores, qué lindo partido, qué lindo encuentro. No se rinde de Irán, que va con todo en busca del empate, pero también tendrá espacio para la contra por ahora Nueva Zelanda y avanza Matt Cowat. Se mete Matt Cowat, impresionante, va en terreno iraní arriba, va de nuevo Nueva Zelanda, se cruza y mete la pierna en Emati, intenta la salida Irán, vuelven a perder, por eso viene Nueva Zelanda para la punta derecha y aquí va pidiendo la conexión de centro largo arriba, se equivoca en esta ocasión del centro, creo que fue Tim Payne, José Rojas.
10: Sí, Tim Payne, Jorge. Que los ojos seguramente muy encima de él por lo que ya estábamos contando, pero hasta el momento no está demostrando mucho Tim Payne.
2: Ya te dije, José, ya les dije, muchachos, si se puede retirar tranquilamente del fútbol y empezar a vender sus redes sociales allí, modelo, algo puede ser.
10: ¿Sea influencer, dice usted?
2: Claro.
11: O sea que por lo que estás viendo como futbolista es un futuro buen influencer.
2: Un futuro buen, sí, tampoco y nada hasta ahora de Tim Payne. La pelota arriba, mira, el de Tim Cribu tiene una calidad extraordinaria.
10: No, impresionante.
2: Marca la diferencia, José.
10: Pero Rojas, en realidad tiene, Jorge. Jorge, cosas interesantes. Sin también, y ya se vuelve en realidad. Tiene un, sí, de un medio campo para arriba, ante cuarto de cancha. Interesantísimo lo de Nueva Zelanda.
11: Pero querido José, lo, nadie llega por su linda cara a la Premier League.
12: También, totalmente. Totalmente.
10: Pero ahí
12: razón.
10: Te demostró en este segundo gol de la calidad que tiene. No se desespera, no se pone nervioso. Y hablábamos justamente de su altura, que tampoco lo hace lento y nada por el estilo.
13: Va atacando Jazz. Jazz se mete otra vez, busca el tercero, se mete, ya se cae en las puertas del área grande de la defensa iraní. Ay, mamá, aquí metió una patadita. Mirá vos, hablando de Team Pay, ahora mete una patada y le va a molestar el mexicano.

0: ¿Cómo que le dice a Tim Payne, José Rojas?
1: Y la amonestación es verbal. Ahí la falta que recibe el futbolista iraní. Y bueno, Payne que le da un toquecito ahí abajo, pero bueno, no recibe la amarilla.
0: Bueno, claro, le dijo el árbitro, te sigo en YouTube, le dijo. La pelota arriba, va atacando Irán y va metiéndose Taremi. Está Taremi dentro del área, el pase que va, cruza y saca la defensa de Nueva Zelanda. Otra vez viene Taremi, el rebote le favorece a Matt Conwat y va a la contra para Nueva Zelanda.
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0: Avanza, señores, Nueva Zelanda. Un fuerte abrazo para mi primo. Me envía reporte de sintonía desde Buenos Aires, Argentina. Está escuchando, como siempre, a veces Cardinal, la más potente del país. Saludo para Eder Rojas. Fuerte abrazo para él, para toda su familia. Fanáticos cerristas allí en Argentina. Así que fuerte abrazo para Ever y para toda la familia. Tenemos tiempo, Javier, ¿te parece?
2: Sí.
0: Marcamos el tiempo de juego.
2: El cronómetro de la más potente del país está en 15. 15 minutos de esta segunda etapa y el marcador del partido te lo cuenta Jorge Rojas.
0: El partido, señores, se lo está ganando Nueva Zelanda. Tiene dos, Irán tiene uno.
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0: En este partido, te digo algo, José Rojas, me parece que hay todavía tiempo para algún golcito más, ¿eh?
1: Sí, a ver, por sobre todo Nueva Zelanda no renuncia todavía al ataque y a ver qué puede proponer Irán.
0: Arriba Wood, que aguanta, le pega, se metió sin ahora. Bueno, no, yo no sé qué tiene que hacer la defensa iraní, meter una torre, un hombre de 2 metros, no sé, para intentar bajarlo a Chris Wood, que está haciendo incontrolable José Rojas.
1: Y hace rato te marcaba, Jorge, Calizada el central y también Mati están pasando horrible. Porque todas las pelotas que van arriba o a media altura inclusive es todo para Wood. Ahí justamente estamos viendo la reiteración de vuelta y que bien le bajó la pelota para que intente pegarle sin. Llegó incómodo, le pega también algo mordido. Pero todas las pelotas sí o sí te pivota y de muy buena manera el delantero del Nottingham Forest.
0: Aquí se caía sin saque lateral, corresponde, señores, a Nueva Zelanda. Aquí está Tim Payne, está el nuevo influencer, la pelota arriba, aguanta quien no. No está Wood por aquí, era el 20. ¿Quién se mostraba? Matt Conwat estaba por este sector. ¿Qué dice el árbitro? Se pierde la pelota por un costado. Saque lateral, ahora corresponde a Irán.
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0: Gracias, Javier. Salida para Irán. El partido lo gana Nueva Zelanda por 2-1. Arriba va sacando Surman. En el aire está esa pelota. Está dividida por ahora. Intenta Irán, no puede. Revienta Tim Payne. Arriba, punta derecha. Ganó bien y se va metiendo justamente en esta zona. Está Matt Conwat. Va por el andarivel derecho. Salía también en este sector. Bell no pudo darle dirección a ese balón, por eso se pierde por un costado y ahora saque lateral, corresponde a Irán.
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0: Está saliendo otra vez la selección iraní, 2-1 el partido del sábado. Por la madrugada juega Paraguay, juega el albirrojo. Pero Gerardo, mañana ya juega Argentina. Aguantame, Girard. Avanza, punta derecha, Ramín. Se mete Ramín para Irán, el centro arriba. Está cabezazo, golazo. ¡Gol! ¡De Irán! lo vuelve a empatar Mohamed, apareció solito dentro del área. ¿Dónde estaba Surman? Que la cámara se queda con él, porque sale siempre Taremi, decía José, pero se mete de nuevo Mohamed el 8 y allí define de cabeza, textazo, y mira la cámara y dice: aquí estoy yo, aquí está Mohamed. Qué lindo partido tenemos en Los Ángeles, Mundial 2026. Por ahora, atención, señores, el nuevo marcador ahora. Nueva Zelanda tiene 2, Irán también tiene 2. José Rojas.
1: Qué lindo partido estamos viviendo. Déjeme contarle, señor, señora, el centro que viene de muy buena manera. Tiene un misil en los pies, un turbo dirigido, Ramín, que levantó la cabeza por el costado derecho, vio que se metía justamente el futbolista Mohamed Mohevi. El centro para él y de cabeza el palo, que le da también un toque más espectacular a esta definición. Hermoso partido, Irán. Te decía, Jorge, a ver qué proponía. Aquí el centro perfecto y que bien definió Mohamed para el empate 2-2.
0: El segundo de Irán, el segundo de Irán se produjo
2: a los 18 minutos de esta segunda etapa.
3: Y es el gol 46 de la Copa del Mundo, tanto 14 para Mohamed Mohevi y el primero en este Mundial.
0: Bueno, señores, lindo partido, 2-2 en Los Ángeles. Salida por ahora para Nueva Zelanda. Veremos, veremos qué. Mirá que hace rato le dije, hay tiempo para un gol más. Creo que vamos a tener otro gol, porque está haciendo un lindo partido. No se queda atrás Nueva Zelanda. Los iraníes tampoco. Aquí va atacando a Nueva Zelanda. El árbitro mexicano dice: Arazuelos, levántense, muchachos. Salida por ahora, corresponde Irán.
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1: Bueno, se retiró Saman Godos en Irán. Ingresa Esan Hafsafi en la selección de Irán. Jorge, una variante más también ahora.
0: Bueno, perfecto. Entonces el 11 ya está dentro de la cancha. La pelota arriba, se va metiendo Galledi, está el 10, se va Irán, me parece que se despertaron los iraníes, va Ramín, punta derecha, está ahora Taremi, pegale Taremi, le pegó Taremi, saca como puede, ya se en aquella zona, pero vuelve a recuperar Irán, insiste, punta derecha, anda a nivel derecho, filtrado en el balón, qué lindo está Yaredi, el centro, correr para Irán. Qué partido, José Rojas.
1: Sí, Jorge, exactamente, y creo que Galledi fue el que ingresó. Soy como que le da un poco de sazón y condimento a la zona del ataque de Irán. Se anima un poco más ahora el equipo iraní. Jorge, se defiende en Nueva Zelanda, a ver qué consigue en este tiro libre de esquina. Y recién marcaron justamente, si bien no fue pelota parada, pero fue con un centro. Y ahí también ahora Ramín aprovecha para pedir el aliento de los iraníes, Jorge.
0: Bueno, Alipur ya estaba el número 11, el 3 era quien entró, ¿verdad?
1: Ingresó, Jorge, ya te digo, el 3 sí. Haksafi.
0: Bueno, el 3 entonces, tiro libre para Irán, el centro arriba, sale el arquero. Pero Combe, le cometieron falta, infracción, dice el árbitro mexicano. Tiro libre, salida, corresponde a Nueva Zelanda.
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1: Bueno, también hay otra variante ahora en el equipo de Nueva Zelanda. A ver, se retira el 20. Sí, Macowat y Kakase también, 20 y 13. Ahí justamente vemos que se van retirando. Macowat, buen partido, ¿eh? Ingresa el 19, Old y 23, Thomas. Old y Thomas, la variante también ahora en el equipo de Nueva Zelanda, cuando vemos a Crocombe, que está recibiendo la asistencia médica también. Le dan de beber un líquido ahí, algo raro por la botellita, por el tamaño de la botellita. Del buen momento ahora de Irán también, que a ver qué puede ofrecer, cuando hay también ahora el break para la hidratación, el lindo partido que estamos viviendo. Como destacamos también el juego de Chris Wood arriba, hay que decirlo, Ramin también en la selección de Irán, marcando primero el gol y el centro perfecto a la cabeza de su compañero de Mohamed. La figura, a ver, si hablamos en Nueva Zelanda, Chris Wood y, reitero, Ramin en Irán, el gol y la asistencia en este debut de estas selecciones, cuando aprovechan y dan muchas indicaciones. Ambos ahora refrescando el equipo, el onceno, realizando variantes y bueno, a ver cómo se da la parte final de este encuentro, Jorge.
0: Bueno, perfecto, gracias José Rojas. Entonces, Benjamin Old y Ryan Thomas ingresaron en Nueva Zelanda. El partido está 2-2, Javier Rez.
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3: Próxima fecha en este grupo, el domingo 21 de junio a las 4 de la tarde, Bélgica ante Irán, y a las 10 de la noche Nueva Zelanda ante la selección de Egipto.
0: Bueno, perfecto, qué lindos partidos se vienen en este Mundial, sí. 2026, pero vamos a seguir diciendo todos los partidos y emparejamientos, pero no dejo de pensar Paraguay-Turquía, José Rojas.
1: No, claro, en todos, a ver, cada partido que estamos vibrando con cualquier selección, ya sea sudamericana o como en este caso también de otros equipos, obviamente, Jorge, pensamos lo que podemos hacer en la segunda fecha de nuestro grupo, ojalá que sea con una victoria. Mira que hemos hecho el partido de Turquía, tiene nombres importantes, pero creo que podemos dar, Jorge, el batacazo.
0: Yo, independientemente de lo que pueda hacer Turquía, yo quiero que Paraguay mejore. Y si Paraguay mejora, le vamos a ganar a Turquía.
1: Sí, claro. Tenemos nosotros las armas necesarias para jugar de igual. Hablábamos que si se juegan 2-3 partidos más contra Estados Unidos, no creo que ese resultado se pueda repetir.
0: No va a pasar, no va a volver a pasar.
3: Tampoco vimos un cuco en Turquía.
0: No,
3: señora, ¿no?
0: Ni el propio
1: Arda ni Kalanoglu, ¿no?
2: Turquía, cuyo último mundial fue el 2002.
3: Sí, llegando a semifinales.
0: Por lo menos se metieron ya también ellos en su historia entre los 4 mejores del mundo en un mundial.
3: Sí,
0: a nosotros nos falta. Creo que no, algún día nos tiene que tocar meter. Ya estuvimos entre los 8, ¿por qué no pensar meternos entre los 4? Pero con la actitud del primer partido va a ser imposible. Ojalá que todo eso mejore. Vamos Paraguay, claro, siempre. Jorge Izquierda allí informando. Y decía él, Javier Gerardo, con su audiencia, que todavía no se perfilan cambios. Estamos lunes, recién muy temprano todo, Gerardo, ¿no?
3: Para la conferencia de prensa seguramente se tendrán algunas pistas el día jueves. De Gustavo Alfaro.
0: Bueno, perfecto, señores. ¿Qué pasa, José?
1: Y la duda, ¿no? Si es que va a jugar Mauricio, que entró, marcó el gol, si es que va a haber cambio en el arco, si se cambia al 9, son las preguntas recurrentes que tenemos. Y como lo decía Gerardo, seguramente van a ser dilucidadas por Alfaro en la próxima conferencia.
0: Se va Gallini, se va metiendo por la punta izquierda, va atacando Irán, rompe líneas también en este sector. Hay peligro, a ver, se iba mostrando Milad Mohammadi, va recuperando primero Nueva Zelanda, el largo, el balón arriba, presiona, divide, se pierde por línea final. Hay saque de portería, corresponde a Nueva Zelanda.
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0: El apelo está largo arriba. A ver, intenta la salida otra vez. Va Irán, que luego del empate está un poco más metido en esta parte del encuentro. Aquí recibe Gallini, va a punta izquierda, el 10 va por dentro, el centro arriba, saca de cabeza Surman, intenta la contra Nueva Zelanda, no puede, otra vez recuperan los iraníes, se mete Gallini, va Gallini, está, disparo, le pegó Mohamed de nuevo y va sacando la defensa de Nueva Zelanda, otro centro que va al área y otra vez la defensa y la contra ahora de Nueva Zelanda, José Rojas.
1: Es el momento de Irán, me parece, Jorge, fue cargando bien con muchos hombres, aquí cometen falta cuando se armaba la contra de Nueva Zelanda, tuvo que cortar con ese circuito también ahí. Pero te decía, es el momento, me parece, de Irán, Jorge, que está atacando por las bandas. A ver si es que llega el tercero o no para Irán.
0: Hay tiempo, a ver, perdón, me voy a, claro que hay tiempo, pero te digo, la calidad del partido da para un gol más o dos,
1: sí,
0: goles más, José.
1: Como mínimo uno, Jorge, estamos viendo un excelente partido.
0: Hay salida para Nueva Zelanda, le va a pegar ese balón, Boxall, hay salida, responde la selección de Oceanía.
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0: Aquí viene Nueva Zelanda, los neozelandeses, impresionante. Va recibiendo primero Crotombe, va mostrándose Surman, intenta la salida Surman, está pisando en su terreno todavía, aquí viene para Tim Payne, a ver qué hace Payne, retrocede para Surman, en el fondo toca Nueva Zelanda otra vez para Crotombe, todos vuelvan a empezar para Nueva Zelanda.
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0: Gracias, Javier, la pelota de largo arriba, que bien bajó Wood de nuevo, a ver cómo se mete en esta zona, iba Stamenic y no pudo llegar a destino, va sacando primero y de muy buena manera a Nemati por un costado, saque lateral para Nueva Zelanda en ataque punta izquierda, a ver qué sale de todo esto, va mostrándose y saliendo Ryan Thomas, el balón arriba, la conexión con Stamenic, todo esto por la izquierda, van en diagonal, se meten al centro, está aguantando bien Sin, que hace Sin dentro del área de Irán, no puede girar, descarga y se apoya en el compañero, pide Sin de nuevo, toca bien, está Nueva Zelanda, el pase para atrás, le queda aquí Abel, ¿qué hace Nueva Zelanda? Descarga en punta izquierda, era Thomas de centro arriba, segundo palo, le sobra todo, si hay saque lateral, corresponde Irán, tenemos tiempo que abierto, parece, marcamos el tiempo de juego.
2: El cronómetro de la más potente del país está en 25 minutos de esta segunda etapa y el marcador del partido te lo cuenta Jorge Rojas.
0: El partido, señores, por el grupo G del Mundial 2026 en Los Ángeles por ahora. Irán y Nueva Zelanda están empatando 2-2.
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0: Viene Irán, responde. Mira el brazo, la cara de Galledi que estaba pidiendo ese bolón. Estaba muy solo, abierto por la izquierda. Recibe justamente ahora, luego del remate fallido, porque se desvió, se mete por un costado y va atacando Galledi, se mete Galledi, Tim Payne mete el cuerpo, falta sobre Tim, falta sobre el influencer, salida, responde Nueva Zelanda, José Rojas.
1: Bueno, Jorge, y estábamos hablando, ¿no?, de qué puede proponer Nueva Zelanda, qué puede hacer también Irán, y parece boxeo, ¿no? Golpe a golpe, porque intenta Irán, responde Nueva Zelanda y vamos de esta manera. Emotivo partido, bueno, en cuanto a lo que proponen ambas selecciones. Y como lo decía usted, yo creo que por lo menos un gol más vamos a ver, relator.
0: Sí, señor, fuerte abrazo para Sergio, como ya lo saludaba Javier, claro. Partidazos nos tocaron de noche, madrugada. Hay que aprovechar el Mundial, muchachos. La pelota arriba, va sacando Surman mal, recupera Irán en ataque, se va metiendo en este sector, Mohamed, descargan ahora, está Mayeri, está Taremi, el centro para atrás. ¿Se fue la pelota? Se fue la pelota, dice el árbitro. Hay salida para Nueva Zelanda, así que viernes.
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0: ¿Qué pasó, José?
1: Coincido con el querido
0: Taremi, el centro para atrás. ¿Se fue la pelota? Se fue la pelota, dice el árbitro. Hay salida para Nueva Zelanda, así que viernes.
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0: ¿Qué pasó, José?
1: Coincido con el querido amigo Sergio Jiménez. Lo estábamos marcando, Jorge. Para mí está siendo bueno el Mundial, sacando lo negativo de los sudamericanos. Estamos viendo lindos encuentros. A mí, por ejemplo, me gustó mucho Países Bajos, Japón. Me gustó muchísimo. Sí. Partidazo. Y después, Jorge, Suecia también jugó bien. Los partidos que nos va tocando en este horario.
0: Australia está, jugó bien.
1: Claro, Australia. Vimos contra la Turquía también. Pero en este horario de las 10 y también, ya ha pasado inclusive la noche madrugada también. también. Nos ha tocado lindo partido. Cuando se retiró Payne, ingresa Elliot. En Nueva Zelanda se retiró el influencer, como lo llamó usted, relator.
0: Bueno, perfecto. Gracias. Si me ayudan con el número de Elliot, les voy a agradecer, muchachos. Ya se fue Tim Payne, entonces. Saque lateral ahora, corresponde a Nueva Zelanda por la punta derecha.
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0: Gracias, Javier Rex. Entonces, 24 para Elliot. Está caído el jugador iraní. Se va levantando. Lentamente se levanta el número 6. Zaid Esatolai.
1: Esatolai, sí, exactamente. Que estaba jugando bien, va constantemente al roce. Y aquí hay justamente un choque.

0: con Ryan Thomas, el ingresado en el segundo tiempo. Pero vamos a ver qué determinación toma el juez mexicano. Parece que va a haber una suelta dirigida. Pero buen partido también de Satolay, que va constantemente a rozar el físico, tratando de imponer la presencia en la zona medular.
1: Bien, señores, partido del Mundial 2026, encuentro del Mundial 2026. Se vienen mucho más. Argentina juega mañana, hoy jugó Uruguay, también viene Colombia, Gerardo.
2: Sí, señor, mañana 22 horas Argentina ante Argelia, y el miércoles se cierra la participación de los sudamericanos a las 23, Colombia ante Uzbekistán.
3: No quiero subestimar a nadie, pero Argelia tiene algo para pelear a Argentina. Sí, ya demostró que Brasil, Cabo Verde ante España, claro que puede pasar.
0: Ramos siempre es el ejemplo.
1: Me va atacando ahora, se va metiendo Irán, el centro arriba, segundo para cabezazo. Uy, tuvo para dar vuelta al marcador Taremi para Irán, José Rojas.
0: Sí, exactamente, creo que fue lo último Taremi. Exactamente, ya se viene una variante, va a ingresar el 18. Déjame, si me permiten, por favor, un saludo para nuestros compañeros, especialmente Javier, el querido Lucho Cáceres, Black Panther, que está en sintonía en la zona de Areguá. Equipazo, como siempre, dice en sintonía, dice saludo grande para el querido Lucho Cáceres.
2: La Pantera Negra.
0: Exactamente, y cuando te decía.
2: Impresionante.
0: Se retira Taremi, de muy buen partido, y ya te confirmo quién ingresó, Jorge.
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0: Amir José, José Inzá. El 18 ingresa por Taremi, de muy buen partido Jorge Taremi, inclusive especialmente en esa parte de la primera etapa, donde fue él justamente que trató de guiar a los compañeros, de no tirarse atrás, sino de seguir en la zona de ataque. Buen partido de Taremi.
1: Hay tiro libre, corresponde a Nueva Zelanda. Tenemos tiempo, Javier, ¿te parece?
4: Sí.
1: Marcamos el tiempo de juego.
4: El cronómetro de la más potente del país está en 30. 35 minutos de esta segunda etapa, y el marcador del partido te lo cuenta Jorge Rojas.
1: Que va el centro arriba, ataca Nueva Zelanda y saca la defensa de Irán. Está reventando Galletti, ese balón se pierde por un costado. Saque de manos, corresponde a ver a quién, a los iraníes. Así es, José Rojas.
0: Sí, exactamente, Jorge. ¿Sabe dónde juega José Inzadeh?
3: José Inzadeh.
2: ¿Dónde?
0: El nombre de su club se llama Tractor.
3: ¿En serio me decís?
0: Sí, ¿De Irán?
3: Ah.
0: Tractor Fútbol Club.
3: Impresionante. Yo tengo un amigo cerca de casa, albañil, él le dicen Tractor. Fuerte abrazo para Tractor.
2: Tractor Sassi Tabriz. Así es.
3: Bueno, imagínate acá, Javier. ¿No querés ser fanático de Tractor?
4: Yo recuerdo en alguna ocasión haber leído algún mensaje en mis viajes y presentaciones en las radios de todo el país a un oyente cuyo nickname era Tractor a pedal.
2: Y en Argentina hay un equipo que se llama Camioneros también.
3: Sí, Camioneros, tenés razón.
2: Sí.
4: Roberto Carlos, canta el clásico Camionero.
3: Claro,
4: sí. De los 80s.
0: En Argentina hay también
4: 70.
0: Nombre peculiar, Excursionista, por ejemplo, también. Hay
2: Randoms.
0: Sí, hay.
3: Nombre y Patronato, porque
2: están parados también, ¿eh?
3: Están parados, sí. Está
2: Sacachispa, total.
0: Claro. Está, a ver, ahora cayó, está sentido. Muy sentido el futbolista de Irán. Estamos hablando justamente de Calizade, el defensor central.
3: En Uruguay, por ejemplo, Tanque Sisley, ¿verdad?
2: Sí.
3: Nombres así bien raros.
0: Exactamente. Y nosotros, cuando hablan de afuera para nosotros, hay una burla, por así decirlo, porque tenemos muchos equipos con fechas.
2: Claro, equipos calendarios.
0: Calendarios, exactamente.
2: Y en Perú, Juan Pablo II también. Es un equipo que se llama así.
3: Y Bulo Bulo es de Bolivia.
2: Es San Antonio Bulo Bulo.
0: San Antonio, claro. Bulo Bulo creo que es la zona, ¿no?
2: Sí, exacto.
3: ¿Y se llama San Antonio Bulo Bulo?
2: Exacto.
3: El club.
2: Sí. Y en Uruguay, Tacuarembó también.
3: Tacuarembó, tenés razón, sí, señor.
1: Bueno, impresionante,
0: no, si buscamos, hay acá muchos, en otro país también debe haber, obviamente.
2: Porque sí, para la gente de afuera dice Capiatá. ¿Cómo Capiatá? ¿Con qué se cree?
3: Claro, tenés razón.
0: Recuerdo que hasta los colegas decían Copiatá.
2: Copiatá, sí.
0: No sé si tono de burlo o no, pero sí, claro, también tenemos nombres.
2: Recuerdo que Ole tituló cuando le ganó Capiatá a Boca, Capiatástrofe.
3: Exactamente.
2: Lindo título.
3: Y me acordaba, justo Capiatá, me acuerdo aquel partidazo del conjunto capiateño ganándole a Boca, nada más y nada menos que la Bombonera. El largo, el balón arriba por Copa Sudamericana, fue eso que fue Copa de Libertadores.
2: Sudamericana, el equipo dirigido por ese entonces por Gattuso Marecos.
1: Bueno, señores, gracias. Gerardo avanza, se va metiendo Nueva Zelanda, no puede. Va robando Ramín y a ver si le queda resto para una contra. Le comete un falta primero a Ramín, se va agarrando de la galleta de la pierna derecha. Sentido Ramín, tiro libre, corresponde a Irán.
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1: Bueno, señores, qué lindo partido por ahora, 2-2 el encuentro en Nueva Zelanda, Irán, 84 de partido, recta final del encuentro, señores, a ver si hay tiempo para un golcito más. El largo, el balón arriba, saca de cabeza Surman y va a la contra ahora, y lo comanda Zink, a ver qué hace el 10 Zink, se cae sin pierde el balón y ataca ahora José Inzade. Viene el 18 para Irán, va descargando por la punta derecha ahora, la conexión es buena, porque aquí aparece Milato Mohammadi. Otra vez se conecta con Said. Va a punta derecha. Va atacando Irán. El partido 2-2. Y pide como siempre la pelota Mohamed. Va por el centro. A ver si filtran. El balón arriba. Hasta disparo. Rebote. Le queda otro disparo. Y saca la defensa. Le pegan arriba. Y afuera. Le pegó. Isatolai ese balón luego del rebote, José Rojas.
0: Sí, Isatolai que primeramente tuvo también la opción, mejor que la posibilidad de conectarse con José Inzade. Este Isatolai que decide patear, luego le queda el balón, vuelve a patear y por eso el reclamo de José Inzade, que estaba, me parece, mejor ubicado, no había muchos hombres en su frente, pero bueno, Isatolai decide y decidió mal Jorge en esta jugada.
1: Bueno, señores, claro, saludos para algún iraní acá en sintonía de la más potente.
0: Ahí en realidad, en el país hay.
1: Claro, sí, claro que
0: conozco, sí.
1: Sí, pues ya le pido disculpas por la pronunciación, por la pronunciación. Yo sé que me van a entender. Aquí hay salida por ahora para Irán. El partido está 2-2 y Javier Rex.
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1: Tenemos tiempo, Javi. ¿Te parece, mi querido Javier Rex? Marcamos el tiempo de juego.
4: El cronómetro de la más potente del país está en 40 minutos de esta segunda etapa y el marcador del partido te lo cuenta Jorge Rojas.
1: La pelota arriba, el encuentro en Los Ángeles, 2 para Irán, 2 para Nueva Zelanda.
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1: Va atacando Irán, le pega y Isatolai le pegó a ese balón, estaba bien parado, Crocombe se queda con esa pelota, José Rojas.
0: Sí, exactamente, Jorge, pero recibe bien y como más con el cuerpo a moverse un lado al otro. Déjenme de ridícula la marca que tenía pegada de Nueva Zelanda, le pega al arco, pero estaba bien posicionado el arquero de Nueva Zelanda, Jorge. Ya me parece con pocas ideas cómo quedan ambos equipos. Parece que bajaron un cambio.
1: Sí, como que están un poco conformes con el empate, con ese un puntito de ambos. Pero es verdad que se quedó sin combustible Diego Marín allá, Gerardo.
2: Y acabo de observar un clipeo y estaba observando que estaban recargando el vehículo de
1: Un bidoncito.
2: Bidoncito, sí.
1: Bueno, impresionante. Aquí va recuperando Irán. Cosas que pasan.
2: Sí, sí.
1: ¿Te pasó alguna? No me voy a mentir, ¿te pasó
2: no, creo
1: vez?
2: Que sea IA. ¿A mí?
1: Sí.
2: Millones de veces.
1: Sí, también me pasó, claro. Es
0: que a mí nunca me pasó.
2: ¿En serio?
0: Gracias a Dios, nunca me pasó.
1: ¿Recordás que...?
2: Llantar ni hablar tampoco.
1: No, llantar, olvidar.
0: Aquí viene llantar, sí. Llantar, por ahí. No sé, pisaste un fuerte bache o algo por el estilo. Claro. Mirá que hay mucho bache en todo el país prácticamente.
1: Avanza Irán, ya le pregunta a Javier, que tiene 8 autos por ahí. Va Irán, el centro arriba. Se desvía. Luego del centro de Mohamed y se desvía ese balón. Tiro libre de esquina, corresponde a los iraníes.
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1: Tiro libre de esquina, corresponde a la selección de Irán. 88 de partido, 43 segundo tiempo, parte final, señores, del encuentro en Los Ángeles. El partido 2-2, partidazo, señores.
3: Y el árbitro mexicano, José Rojas, que está diciendo no se agarren. Sí, que totalmente, ya sabemos. Cobrar lo que tenga que cobrar, señor mexicano.
1: Tiro libre de esquina. Levanta el brazo. Ramírez, el centro, primer palo. Queda boyando, disparo. No te puedo creer, le queda la balón a Ramírez. Otro centro de Ramírez arriba. Saca a Surman de cabeza. Recupera de nuevo Irán. Está atacando de buena manera. Punta izquierda. El balón por el centro. Saca bien Joe Bell. Y va a la conta para Nueva Zelanda, José Rojas.
0: A ver, aquí comete una falta. Aquí me preguntaba recién Javier, no hay amarilla, y aquí la primera amarilla ahora sí aparece para, a ver, el número 3, me parece, sí, exactamente.

0: Ah, era el número 3, José Rojas.
1: Y, pero está como Capsafi, está en las aplicaciones al menos.
0: Claro, por eso te decía, está bien. El balón se pierde por un costado, saque lateral por ahora. Corresponde a Nueva Zelanda que va. Queda prácticamente nada del tiempo reglamentario. Estamos cerca del veredicto, Javier Rex.
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0: La pelota arriba, la área. Saca primero la defensa iraní. Revientan, señores, a ver esta contra. Quiero ver esta contra. Va picando Gallini, lo agarraron. Se queja el 10. El árbitro mexicano, ¿sanciona o no? No, no, no, siga el fútbol. Que siga el fútbol. Tenemos tiempo, Javier, ¿te parece?
2: Sí.
0: Marcamos el tiempo de juego.
2: El cronómetro de la más potente del país está en 45. Tiempo cumplido de esta segunda etapa, 90 de partido, y el marcador te lo cuenta Jorge Rojas.
0: En Los Ángeles, el partido, señores, por ahora, recta final del encuentro. Nueva Zelanda tiene 2, Irán también tiene 2, aguántame, Javi, aguanta bien también aquí Chris Wood, va por la punta derecha. Nueva Zelanda lo quiere ganar en esta parte final del encuentro. Aquí se mete Joe Bell, viene Bell, Bell pierde, Bell la pelota, se pierde por un costado ante la atenta mirada de Josín Sade. Saque lateral ahora, corresponde a Nueva Zelanda.
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1: Bueno, a ver, la variante ahora ingresa Jesse Randall y también, a ver, otra variante Bimbon, ¿no? Bindon, exactamente, ahí está. La variante Sin y Stamenic se retiran. Ingresa Randall y Bindon, las últimas variantes en Nueva Zelanda.
0: Bien, perfecto, gracias. Ya está Randall y ya está Bindon también. Entonces, tiro libre. ¿Qué digo? Saque lateral, mejor dicho. Saque de manos, que va a ir a la zona de peligro. Lo va a realizar Elliot. El balón largo arriba de Elliot. ¿Dónde está Wood? Bajaron y saca. Revienta la defensa de Irán, Javier Rez.
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0: La pelota arriba, se mete Wood, cabezazo. Sale el arquero. Beiran Van se queda con ese balón, José Rojas.
1: El centro para una de las figuras de Nueva Zelanda, que metió un testazo. Tenía una buena colocación, pero no tuvo la potencia necesaria de Chris Wood, que me parece una de las figuras altas de Nueva Zelanda.
0: Bueno, le faltó. Si Chris Wood llega a convertir, es la gran figura del partido, José, ¿verdad? No hay duda de eso.
1: A ver, si bien ya marcó un doblete, pero el gran artífice de eso fue justamente Chris Wood.
0: Claro, yes. En los 2 goles por ahora para Nueva Zelanda, Ramin y Mohamed, los goles para Irán. Este encuentro está 2-2. Qué manera de salir para el arquero Beiran Van, que sale con mucha seguridad, señores. Y aquí va atacando Irán, tendrá la última. Viene mostrándose siempre José Insabe. El balón se pierde por un costado, saque lateral de nuevo, corresponde a Irán, punta izquierda.
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0: Viene Milad Mohammadi, el 5. Mohammadi, la conexión otra vez con el 6. Hablamos de Esatolai. Esatolai que viene, se conecta de muy buena manera con Mohamed, punta izquierda. Aquí se va mostrando con José Insade. Va al centro, se cruza de muy buena manera. Elliot tira la pelota a un costado, ahí balón, corresponde a Irán.
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0: Tiro libre de esquina para los iraníes. El 10 le va a pegar, punta zurda, pierna derecha para Gachibi. Levanta el brazo derecho, largo arriba, segundo palo, cabezazo. Y saca prácticamente sobre la línea la defensa de Nueva Zelanda, José Rojas.
1: Sí, exactamente, el centro pasaba segundo palo, la metieron de vuelta a la zona de peligro. No sé si fue Satolai el que intentaba justamente conectar, pero la sacaron, Jorge. Me parece que fue la última de Irán. Aunque aquí ahora puede cargar de vuelta. Estuvo cerca de dar vuelta al marcador.
0: Lo sacó, señores, de Reyem Thomas. Tiro libre. Otra vez va a ir Irán. Sí, señor, va a ir Irán. Sacaba Thomas, como les decía. Ahí está la iraní que gritó con todo, con la peluca. Señores, parte.

0: final del encuentro.
1: Mohamed y el que intentaba llegar al segundo palo.
0: Gracias. Se va metiendo otra vez Mohamed. Para atrás ese balón. Viene la conexión con Hasafi. Avanza Hasafi. Va a punta derecha. Allí está solito Ramín. Viene Ramín más arriba ahora. Se mueve de un lado para otro. Y de muy buena manera que allí dice. Cruza y saca perfectamente también en esta zona Bindon. ¿Y qué dice el árbitro? Sanciona falta en la salida de Bindon. Hay balón que corresponde a Nueva Zelanda, Javier Rex.
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0: Gracias, Javier. Menos de un minuto para que se vaya el encuentro. No, ya terminó el partido, ¿qué digo? Perdón, terminó. Opa, chau, dice César Ramos para Suelos. Final en Los Ángeles. Irán 2, Nueva Zelanda 2. Gracias, Javier. Gracias, Javier. Sí. Hasta la próxima, Javi, ¿sí?
2: Hasta la próxima.
0: Un abrazo. Quedamos con José Rojas, comentario final.
1: Gracias, Jorge. Gracias, compañero. Bueno, qué lindo encuentro que vivimos entre Irán y Nueva Zelanda. Con grandes figuras en ambas selecciones. Decía el redactor que si llegaba a marcar Chris Wood, estaríamos hablando de la figura estelar y principal en Nueva Zelanda. Por más que Jules abría el marcador a los 7, después justamente de una doble pivotada de Chris Wood de pecho, que nunca se engolosina, ceda Jules para que marque el primero. Luego, lo que veníamos hablando, tenía mucho peso y mucha inteligencia en la zona alta el equipo de Nueva Zelanda, pero después también responde a los 32 de la primera etapa. Mogalud, después de pivotar bien, aparece y cede justamente a Ramin Rezaien para que Ramin marque el empate a los 32 minutos de la primera etapa. Con la variante que había realizado también el equipo de la selección de Irán, de igual manera a los 54 de partido aparece de vuelta el futbolista Elijah Jazz. Con una conexión, y muy buena, con Chris Wood. Jazz da la pelota a Wood y Wood vuelve a cederlo y define. Jazz, así como en el primer gol de la primera etapa, también en la segunda. Se junta para mí los dos mejores jugadores de Nueva Zelanda. Intentaba también responder de vuelta la selección iraní y justamente después de 10 minutos aparece un buen centro de Ramin y aparece Mohamed Mohevi justamente para el gol de cabeza, palo y adentro, que lo hace más espectacular. Y así se queda el resultado. Luego vimos intenciones muy buenas de ambas selecciones, pero me parece, por lo que vimos en líneas generales, este resultado es el correcto, es el ideal, porque ambas selecciones tuvieron lo suyo, tuvieron sus momentos, y reitero, vivimos un lindo partido a través de la C30, el Cardinal Deportivo.
3: Correcto, pasó el comentario final de José Rojas en este empate 2-2 entre Irán y Nueva Zelanda, ya en el nuevo día, martes. Claro que sí, martes 16 de junio, hoy debuta la selección argentina a las 22 ante Argelia y mañana a 23 horas la selección de Colombia ante Uzbekistán. Hay que repasar que el día de ayer Uruguay empató 1-1 ante la selección de Arabia Saudita. En instantes, madrugada ABC Cardinal con la señora Nilda Vera y el señor Luis Martínez. Nos reencontramos más tarde con el Cardinal Deportivo de 11:30 a 14.

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20 minutos pasaron de la medianoche, jornada día martes 16 de junio de este año 2026. Madrugada ABC en la señal de la más potente del país, 7:30 en amplitud modulada. 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Y ya nuestra señal también en ABC TV, compartiendo una nueva madrugada, una fría madrugada. 10 grados la temperatura actual en Asunción, y en instantes revisamos los datos del tiempo, a ver qué tal estamos con la sensación térmica también en esta madrugada. 10 grados lo que indica el termómetro ahí en señal de ABC TV. Gilberto Freite de Control Central desde ABC TV, justamente los compañeros en exteriores, José Gate con Diego Peralvo, Móvil Midas Láser Import. Los compañeros aquí desde Redacción Central del diario ABC Color, para lo que va a ser nuestro impreso de la fecha. Y tenemos la revista escolar, la propuesta de los martes de ABC, la revista escolar como cada martes. Fernando Ramírez en las actualizaciones en www.abc.com.py, 24 horas de información, 24 horas de noticias, en el portal digital más visitado, más seguido de la República del Paraguay. Ya ahí desde nuestro digital con las actualizaciones. Guillermo Ricardo Berenio desde Recepción, quien le habla, Luis Martínez, junto a la señora Nilda Vera. Nos disponemos ya para ir compartiendo noticias, los títulos destacados también de nuestro digital, y por sobre todo la participación por parte de ustedes a través de nuestro número ya habilitado ahí en pantalla, 0972 730 730, sistema de WhatsApp, audio, texto, WhatsApp. Un abrazo a los compatriotas por el mundo. 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Desde paraguay.com y en el canal 304, Buenos Aires, República Argentina.

0: Iniciamos nuestro recorrido ya con los datos del tiempo. 9 grados 8 décimas indica el dato desde Meteorología, y la sensación térmica de casi 8 grados, 7 grados con 9 décimas, 95% de humedad, con cielo nublado en Ciudad Capital.
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0: Sensación térmica de 7 grados con 9 décimas, la temperatura 9 grados con 8, 95% de humedad, viento del sur a 13 kilómetros por hora. Amanecer con 8 grados, lo que se estima. Frío, cielo nublado, parcialmente nublado para esta madrugada, con vientos del sector sur, por lo que probablemente vamos a tener sensación térmica por debajo de los 8 grados. En horas de la mañana, temperaturas entre 9 a 17, frío a fresco, cielo escasamente nublado, vientos del sur, y llegaríamos a una máxima de 19 grados. Fresco, cielo escasamente nublado, vientos del sur. Hoy en Asunción, mínima de 8, máxima de 19 grados. Pronóstico extendido, mañana miércoles con 10 de mínima, 22 de máxima. Frío en las primeras horas, luego cálido por la tarde. Cielo parcialmente nublado, anublado, viento del sureste. Luego variables, 10 de mínima, 22 de máxima para mitad de semana. El jueves, ya con precipitaciones dispersas al final de la jornada, lluvia dispersa, fresco y cálido, cielo mayormente nublado, vientos moderados del noreste. Luego variables para el jueves, 15 de mínima, 24 de máxima. Y el viernes, de nuevo baja la máxima, 19 de máxima, 15 de mínima, con clima fresco, cielo mayormente nublado, vientos variables. Luego del sector sur, precipitaciones con ocasionales tormentas eléctricas. Para el sábado ya sin lluvias, pero con clima fresco. Temperaturas entre 12 y 18 grados, cielo mayormente nublado, vientos del sur. Luego variables para el sábado en Asunción. Vamos a Ciudad del Este. 11 grados en la capital del Alto Paraná, cielo despejado, viento del sur a 10 kilómetros por hora. La humedad del 87%, sensación térmica de 9 grados con 8. Mínima de 8 grados para hoy, máxima de 20 en Ciudad del Este, cielo parcialmente nublado. Mañana miércoles con cielo nublado, 8 de mínima, 21 grados de máxima. Y el jueves, cielo nublado, mínima de 12, máxima de 22 grados. Se mantiene hoy martes como el día más frío de la semana. A pesar que veíamos ahí en Ciudad del Este, también mañana vamos a tener 8 grados. Pero en promedio a nivel país, ya vamos con el dato en nuestro recorrido por las principales ciudades cabeceras departamentales. A ver cómo se va a presentar hoy el tiempo en territorio nacional en los 17 departamentos. Zona norte, Concepción y San Pedro, con temperaturas entre 10 y 21 grados para Concepción, 9 de mínima, 20 de máxima en San Pedro. Frío a fresco, cielo mayormente nublado, vientos del sureste. Caacupé, 8 de mínima, 19 de máxima. Villarrica, 7 de mínima, 19 de máxima. Para ambas localidades, frío a fresco, cielo escasamente nublado, vientos del sureste. Neblinas en las primeras horas, tanto en Cordillera como en Guaira. Estamos observando imágenes en la zona del Alto Paraná. Coronel Oviedo y Casapá, también con frío a fresco, cielo escasamente nublado, vientos del sureste. Neblinas en las primeras horas para Caguazú y Casapá. Temperaturas de 7 de mínima, 19 de máxima en Coronel Oviedo. Casapá con mínima de 6, máxima de 18 grados. Por de pronto, hasta ahora, la mínima más baja que vamos a tener hoy se está anunciando para Casapá, 6 grados. También Encarnación con 6 de mínima, 17 de máxima. Neblina en las primeras horas, frío a fresco, escasamente nublado, vientos del sureste. Misiones San Juan Bautista y Paraguarí, 7 de mínima, 19 de máxima. Frío a fresco, escasamente nublado, vientos del sureste, neblinas en las primeras horas para Misiones y Paraguarí. Pilar Ñambucú, 7 de mínima, 18 de máxima. Frío a fresco, escasamente nublado, viento del sureste, neblinas para las primeras horas en la capital de Ñambucú. Y cerrando la región oriental, Amambay, Canindeyú, Pedro Juan Caballero, Salto del Guairá. Frío a fresco, parcialmente nublado, viento del sureste, neblinas en las primeras horas. Temperaturas entre 11 y 22 grados para Pedro Juan, 9 y 21 grados para Saltos del Guairá. Chaco Paraguayo, región occidental, Pozo Colorado, 20 de máxima, 11 de mínima. Frío fresco, cielo parcialmente nublado, viento del sureste. Puerto Olimpo, 14 de mínima, 22 de máxima, fresco, mayormente nublado, vientos del sureste. Y en Mariscal, José Pérez de Estigarribia, la mínima de 12, máxima de 22, fresco, mayormente nublado, vientos del sector sureste.
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0: Minutos de este martes. Buen día, señora Nilda Vera, en Baixa Paga.
3: Buen día, ¿cómo estamos para arrancar esta jornada de día martes? Martes 16 de junio, con temperatura bastante baja, se siente ya el fresquete. Y recordar a la gente que en caso de que vean algunas personas en situación de calle o animales, pueden notificar a través del 911, porque la gente de la Secretaría de Emergencia Nacional tiene dispuesto el albergue en la costanera y al lado se encuentra también el albergue para los animalitos, que está siendo atendido por veterinarios, y de paso van a desparasitarlos, vacunarlos y demás. Gente que está en situación de calle muchas veces que no quiere irse al albergue para no dejar a sus mascotas, entonces pueden llevar a los animalitos con ellos. Eso es muy importante. Por lo menos en mi trayecto solamente vi a una persona acá en el microcentro, no sé si en otros lugares, pero por ahí si los ven pueden llamar al 911 y avisar a la comisaría, si es que tienen el número, ¿verdad?, directo a la comisaría o al 911 para llevar a esa gente a los albergues.
0: Generalmente directo al 911, ¿verdad? Pero
3: sí, es más rápido.
0: Están ellos ya directamente también ahí con todo este operativo junto a la Secretaría de Emergencia Nacional, que tiene su albergue acá en la zona de la costanera. Mucha gente que vi, Nilda, estaba con sus colchoncitos, principalmente acá en la zona del microcentro.
3: Yo por lo menos en mi trayecto ahí por Azara hasta General Díaz, acá con Yegros, una sola persona viene.
0: Yo vi ahí gente itinerario cerca de lo que era el Cine Cosmo, ¿no? Por ese sector.
3: Hubo uno trabajando a full, puntual, como siempre. Me crucé con él en Mariscal Estigarribia, ahí inmediaciones de la una, me crucé con él, hubo muchísimos pasajeros llenos de ella.
0: Sí, ya le tomaron los horarios la gente, ya hace rato que está trabajando este sistema de transporte nocturno, hasta las 3 de la madrugada operan en los diferentes corredores, el que va a Acceso Sur, pasa por Lambaré, el con el que vos solés cruzarte que va.
3: Muchísimos pasajeros llenos de ella.
0: Sí, ya le tomaron los horarios la gente, ya hace rato que está trabajando este sistema de transporte nocturno, hasta las 3 de la madrugada operan en los diferentes corredores, el que va a Acceso Sur, pasa por Lambaré, el con el que vos solés cruzarte que va hasta San Lorenzo, el de Roca Alonso, y hay otro Luque, ¿no? aquí desde La Recoa, zona de

0: Pasa por Lambaré, el con el que vos solés cruzarte que va hasta San Lorenzo, el de Roca Alonso y hay otro de Luque, ¿no? Aquí desde La Recoa, zona de Colón, Estrella, Palma, es su punto, su destino, ¿no? Aquí en el
1: otro
0: centro de Asunción.
1: Otro que no falla tampoco y que siempre me cruzo a la hora puntual, el Itagua.
0: El Itagua, sí.
1: El Itagua, así, pero clavadísimo el horario. Con ese sí me crucé ya llegando a Teodoro S. Monge Los y Perú, ahí en esa esquina. Pero clavadísimo el horario también y muchísima gente viniendo hacia el centro con ese colectivo. ¿Te das cuenta cómo cuando es constante el
0: transporte? Sí, la gente ya le toma confianza.
1: La gente conoce, entonces...
0: Yo no sé si ellos trabajan con la aplicación de GPS, supongo que sí, ¿verdad? Para conocer también en qué zona están. Pero con respecto al menos a estos colectivos de búho, te digo, como se suele decir, relojito suizo, ¿verdad? Uh-huh. Los horarios que tienen, cada 40 minutos creo que es la frecuencia. Y también recordar que tienen cobertura por parte de la Policía Nacional. Eso también es otra cuestión importante, que la gente viaja dentro de los efectivos, ¿verdad?
1: Sí.
0: Por zonas.
1: Por zona.
0: Por zona van.
1: Acompaña el...
0: Tipo un sistema de posta.
1: Sube el policía, uh-huh, ¿verdad? Y hasta donde termina su itinerario, o sea, su cobertura. Su jurisdicción, digamos, ¿verdad? Y ahí aborda otro y continúa el trayecto y así van haciendo el acompañamiento hasta que llegue a su parada. Entonces, importante también el trabajo que hace la policía para el acompañamiento de los buses.
0: Sí, porque hasta ahora no tuvimos en este horario nocturno principalmente.
1: Tuvimos dos casos
0: pero eran
1: que
0: las paradas,
1: intentaron...
0: Pero eran las paradas.
1: Sí, intentaron hacer su golpe, pero fueron detenidos, así sí. Que... eso es, por ejemplo, muy importante para los ciudadanos también saber que hay un acompañamiento y que pueden contar con eso.
0: Pero en general ya en silencio la ciudad con el...
1: No pasa nada ya. Vos sabés que Fernando de la Mora, zona de los locales gastronómicos, un solo local vi con movimiento. O sea, estaba abierto, pero no había nada, ¿verdad? Entonces, la gente está toda trincherada. De hecho, muchos los que cobran por lo menos quincena, ayer estuvieron de parabienes, pero las cuentas no esperan. Y después toda la gastadera del fin de semana, supongo que oñe calmambata y los muchachos hasta el próximo fin de semana, porque alguito se habrá guardado para festejar al papá.
0: Sí, este fin de semana, recordemos, el feriado del lunes 22 también y... También el partido de la selección. Mermó el entusiasmo, decían inclusive desde los sectores comerciales, principalmente supermercadistas, que se estabilizaron las ventas. O sea, que de ese boom que tuvimos, oye, tranquilizaron mitad.
1: Pero el tema es también el siguiente. Abusaron con los precios del asado. ¿De dónde? Asado de tercera
0: descuento.
1: Categoría, 54, 58
0: mil.
1: Y no
0: era que íbamos a tener descuento del 10%.
1: En ningún lado. ¿No? Yo no encontré el dichoso descuento, por lo menos. Y oye, Repacher es de la supermercado. Nada.
0: Hablando de...
1: Carnicería, nada.
0: Hablando de carne asado. Saludos a nuestro amigo Guardia. No, sí, es de la Copetrol acá en el ferrocarril. Y decirle a Anita que pase por acá, por el tema de la carne, porque te escucha que siempre comentar de los cortes y no escucha siempre. Estaba rotando porque la pasada la encontré, me pareció conocido su rostro, ¿verdad? La pasada la había encontrado ahí cerca del Multiplaza y ayer la encontré acá cerquita y te envía saludos y decía, decirle a Nerda que pase por acá si no se quiere playar por un lazo y decía,
1: pero lo que decíamos nomás es...
0: Vi que Chanchito, que a vos te gusta mucho la costillita.
1: La costillita grillé.
0: Está espectacular, están los precios, ¿verdad?
1: Ese me gusta mucho.
0: ¿Pero vos te gusta el
1: peino? Mandioca, como la mandioca estaba baratita y linda.
0: 4.500 vi que estaba el kilo.
1: A 1.500 sí. Compré yo, Lucho, en el mercado San Lorenzo.
0: Sí, yo te estoy hablando acá del centro, en un supermercado, ¿verdad?
1: Y demasiado linda. Vos sabés que espectacular para hacer el pastel mandí hoy eso.
0: ¿Pastel mandí?
1: Sí, de lujo.
0: ¿Y para el mandí
1: para hacer lambreado, también? Para hacer mandí shirirí. De hecho, yo el domingo preparé mandí shirirí para mi media mañana. Hoy cuente.
0: Sí. Mandí shirirí, que es un Paraguay a Guasurupía. A full. 0972-730, no me conecté.

0: Yo no traje ni el corporativo, decía. Ya en un ratito me conecto aquí para escuchar a la gente, leer también los mensajes que van llegando y estamos atentos a cómo vaya descendiendo la temperatura en el transcurso de la madrugada. Estamos ahí con Gilberto Fretes, desde Control Central de ABC TV. Hablaba la mujer que había sido tomada rehén en Concepción y fue dada de alta. Noticia positiva también, después de todo lo que se vivía con su estado de salud y lo grave de sus heridas. Hablaba ayer la mujer atacada ya al salir del hospital en silla de ruedas, ¿verdad? Dejó el hospital del IPS en Concepción en la tarde de ayer lunes. Uno de los hechos destacados ya también del ámbito policial y la recuperación de esta mujer, un joven, ella 39 años, con lo ocurrido la semana pasada en Concepción. Y después decíamos, ayer no paraban los accidentes de tránsito todavía durante la madrugada del lunes. Son los temas más frecuentes en el ámbito policial, ¿eh? Ebrio al volante.
1: A la orden del día
0: Sí,
1: estuvieron.
0: muchísimo esto en cuanto a noticias policiales. 39 minutos pasaron de la medianoche.
1: Compartiste las efemérides.
0: Todavía no tengo acá el WhatsApp, voy a conectarme.
1: Bueno, acá
0: No
1: tengo
0: sé
1: lo que
0: qué
1: me envió Luis
0: compartís.
1: Argüello Dúo mientras vos buscas también lo que envía el Bojara. Hoy se recuerda el Día Internacional de las Remesas Familiares. También un 16 de junio se recuerda, a ver, el Día Internacional de la Biotecnología. Día Internacional de la Biotecnología. En el año 1887 nacía Silvio Petirossi en Asunción. Fue militar y aviador paraguayo de ascendencia italiana y murió en la Argentina en un vuelo verificador de reparaciones hechas a su avión. Fallecía en el año 1916.
0: Súper joven falleció Silvio
1: Sí,
0: Petirossi,
1: muy joven.
0: acróbata
1: En el año
0: también.
1: 1928 nacía en Asunción el catedrático y filósofo Adriano Irala Burgos, quien falleció en el 2002. En el año 1993 moría el cantante y compositor Teófilo Escobar, fue uno de los fundadores de Radio Ñandutí junto a Humberto Rubín y nacía en el año 1921. Día Mundial de las Tortugas Marinas, Día Internacional del Niño Africano, Día Internacional de las Remesas Familiares, como ya les comentaba, y Día Internacional de la Biotecnología. Gracias, Luis Argüello Dúo. No sé si está por ahí el Bojara también para ampliar.
0: Ya me estoy conectando acá para leer un poco también a la gente y nuestro santoral de a la pucha, estoy viendo, nomás me quedé acá con este en Boyaguán, que ni de lluviste.
1: Boyaguá.
0: Sí.
1: Encontraban cariño yo.
0: Y así se llama una especie de boas.
1: Ya le
0: El
1: colé foto.
0: Boyaguá, sí, en Itipú rescataron esto. Me quedé poco impactante realmente el tamaño. En un trabajo de patrullaje y monitoreo de la biodiversidad de los guardaparques en Itaipú, Boyaguá,
1: Poco.
0: Eunectis murinus.
1: Existía, pero entonces el Boyaguá, porque viste que
0: Sí,
1: en la
0: pero no,
1: mitología lo que siempre
0: no,
1: se.
0: pero así pues le llaman en. No, no, no, no, no estoy hablando yo del animal mitológico, Nilda. Así le llaman los muchachos a esta boa.
1: No, y por eso te decía, en
0: Sí,
1: la
0: no, no, era pero
1: mitología escuchábamoslo al Boyaguá.
0: voy lorito, pero no era esa.
1: No, hay con Boyaguá, el
0: Ay,
1: Boy
0: porque también voy
1: Lorito.
0: a.
1: Jeta Higo, ¿eh?
0: Ahí le voy a pasar a Gilberto la foto. Voy a y saca el informe. Una boas. O sea, una. Acá. Acá está, Erlis. Después de Berlín. ¿Cómo andamos?
2: Hola, Lucho.
0: ¿Cómo andamos?
2: Cerrando.
0: Persiana. Sí, señor. Fin de semana, Duerksen otra vez. Fin de semana, Duerksen.
2: Complicado.
0: Pero este fin de semana.
2: Ya corrió.
0: No, ya corrió, pero este fin de semana hay carrera.
2: No.
0: ¿El próximo?
2: No, el
0: fin de mes. Austria, Fórmula 2. Nuestro compañero.
2: Hablamos.
0: Un abrazo. A los compañeros de deporte también. Especialista en automovilismo, nuestro compañero Derlis.
1: Acá le voy a pasar a Gilberto. Ah, mira un poco su boca, ¿no? No se puede acercar, Gilbert, llama por a mí ese.
0: Y así le dice.
1: El Boichagua. Mira un poco, che.
0: Te dije su nombre científico. Me suena a.
1: Mira un poco. Y sí, mira lo que es, parece un hocico.
0: Este ni tenés pitbull, ¿eh? Teyuyahua, con el mitológico dice. Teyuyahua, está el Teyuyahua también.
1: ¿Teyuyahua?
0: Sí.
1: Mira lo que es su cara, ¿no?
0: ¿Viste que es grande?
1: Feroz. A monte va si se envuelve por vos esa.
0: Dice su nombre científico, Eunectis murinus.
1: No, un boy lorito, un boy yaguánigo, el de la mitología. Mira lo que es el Lucho.
0: Teyuyahua también.
1: Así dice. Como en la película vemos así feroz.
0: Pero ahí está por algo, ¿te fijas?
1: Está envuelto por algo.
0: Sí, está envuelto, fíjate nomás porque.
1: ¿Y algún tronco?
0: Puede ser.
1: ¿O algún animal que?
0: Anaconda verde. Sería en castellano. La anaconda verde o común. Serpiente constrictora de la familia de las boas. Te decía una boa. Pero acá los muchachos le llaman boy yagua. Esa es la diferencia entre Eunectus murinus y alias.
1: Boy yagua.
0: Me suena a nuestro chepico, era. Yogur. Tortolito, cure blanco. Su nombre científico, Eunectus murinus. Alias boy yagua. Después que no están ya diciendo, voy tu y el mitológico, dice Emilio Cantero, te yuyahua el mitológico. Voy tu y el.
1: Voy a cambiar mi computadora.
0: Bueno, el voy lorito, ¿verdad? Ahí estamos, tu chance, ¿verdad? Encontraron a Tornita y Pú. Dice el informe: Guaraparque y técnico de Itaipú rescatan un ejemplar en Boyaguá, en Canindeyú. Tareas de patrullaje y monitoreo de biodiversidad. El equipo Guaraparque y técnico de la División de Áreas Protegidas de Itaipú rescató un ejemplar en Boyaguá que se encontraba atrapado en una red. Estaba atrapado en una red. Pensé que lo. Te iba a decir, no, es mejor dejarlo en su hábitat, te iba a decir. Había sido, estaba atrapado el animal en una red en este curso hídrico en el departamento de Canindeyú. El personal fue notificado por pescadores de la zona sobre la presencia del animal y movilizado por una red de pesca. Gracias a la rápida intervención, el ejemplar pudo ser liberado y posteriormente derivado al Centro de Investigación de Animales Silvestres de la entidad en Hernandarias para una evaluación de su estado de salud. Mira qué bien por los pescadores. Vieron ahí el animal, llamaron a los técnicos de los Guaraparques para que ganan liberarlo. No, es que los muchachos le metieron nomás y ya la cacerola, ¿no? Porque viste que todo bicho que camina va a parar el asador.
1: ¿Pero será que se come ese?
0: Y bueno, mira, con que cada bicho que come, que no suele encontrar acá, ¿verdad? Pero digo nomás que se hayan tomado el tiempo de comunicarse con los guardias parques para que vengan a rescatarle a la serpiente, ¿verdad? De la familia de las boas. Tiene 3.6 metros, ni la tú sabes, una hembra. Casi 4 metros de largo, 20 kilos. Emblemática de los ecosistemas acuáticos humedales del Paraguay, con importante rol ecológico como regulador de poblaciones de peces, aves y otros vertebrados. Tú sabes, mira, es que en la foto no me aparece. Casi 4 metros tiene esto. Imagínate un poco ahí en tu lugar del estudio, casi un poco más de la mitad del estudio tiene. 20 kilos.
1: Ya da para unas cuantas milanesas.
0: No, ¿cómo que casi? Tu sanidad era. Voy a. Dios mío. Si era Viola la que menos iba a pedir que me encuentre, era Nila. Ahí está la boa.
1: ¿Te imaginas? Un naufragio, no, Lucho.
0: Acá rescataron la Boyaguá para ver su estado de salud. Estaba contando su rol protagónico para regular las poblaciones de mala biodiversidad. Milanesa me salía ya. Oye,
1: no, pero los oyentes pues nos cuentan, ¿verdad?
0: Dice, al mismo tiempo se destaca el valioso papel que desempeñan los pescadores en la protección de los ecosistemas acuáticos, la conservación efectiva de la biodiversidad, Y se requiere el trabajo conjunto entre instituciones públicas, comunidades locales y usuarios de los recursos naturales. Una prensa milanesa, o sea. Eso fue muy fuerte, o sea. Y sí, eso que decía Luis Guillermo. Cada bicho de los muchachos, no, acá no suelen contar, ¿no?
1: ¿No te acordás que nos contaba y decíamos, pero ese pico se come y sí, no decían?
0: No, así como los animales de mar el, también, ¿verdad?
1: El lobo pe y eso y todo comen. Mm. Así nos estaban contando.
0: Teyuyahuá, dice acá, me envían la foto del Teyuyahuá. Sí, y en Boitu, y el. La serpiente lorito, ¿no?
1: Sí.
0: Tú y. Y el Teyuyahuá, el otro, acá está el Teyuyahuá. Un ratito me van a enviar la foto. Voy tú. Nada de asado para el viernes, chipabazú, chupinda, alita y costillita de cerdo al tatacual, tema, que tenga una linda jornada, Claudio Guardia. El Teyuyahuá es rico. ¿Viste? Te dije, ahí está el Teyuyahuá. Falta que uno me diga que comió ya Teyuyahuá también, ¿verdad?
1: Ahí está, mira.
0: Para algo ser mitológico. Buenos días. Oye, te la chupí, me hicieron probar. Me contaron después que era anaconda eso. Yo creo que te conté que en Busú lo que llegué a probar.
1: Sí, en Busú. Dijiste que parece pescado.
0: Pues, sí, sí, pescado, normal. Pero no sabía que era en Busú, ¿verdad? Pero estaba muy rico. Pelle calmase a la...
3: Buenas noches a la mesa, buenas madrugadas. Tengo entendido que la persona que fue tomada como rehén va a seguir un proceso de terapia psicológica. Me imagino que va a ser así. Son situaciones muy particulares que me parece que va a quedar marcada en la persona, ¿no es cierto? Y va a ser difícil superarlo sin ayuda, sin una ayuda psicológica.
0: Sí, así tendría que ser, ¿verdad?
3: Hugo Leguizamón de Piranés Formosa.
0: Un abrazo, Hugo.
4: Hola, ¿qué tal? ¿Cómo están? Todo súper. Acá en San Lorenzo, silencio, no hay nada.
0: ¿Y por Embaena?
4: Estamos viendo con Norma Paquita. Y yo, Juanca. Y Paquita ya entregó bandera. Paquita ya está durmiendo acá en la cama.
1: La ya descuida
4: sí,
1: ahora.
4: Sí, mismo. Y después todo normal, sin problema. Un gran abrazo para el equipo de ABC.
0: No querés preocupar a tu perro guardián, Paquita. ¿Qué? Ante la ruida, pejo,
1: no, vos sabes que mis perros y eso, impresionante. Vos no escuchás nada, pero ellos escuchan todo lo que acontece. Escándalo hacen.
0: Le gusta el invierno para dormir, Paquita. Desde que comenzó el frío que ya está modo. ¿O qué?
5: Buen día, Lucho, Nilda, Mateco.
0: ¿Mateco?
5: Después acá y la vende el programa y estoy de Ina. San Juan, ¿cómo se no? Miguel Benítez Roja. Yo estoy terrible allá en el programa porque peco en Baipi ya ando de mala noticia. Y vamos a lo digo a. Yo estoy terrible. Las 5 hasta se guardia, las 5.
0: Por eso me envió. Falta poco ya.
5: Las 5 hay que hacer guardia, bueno. Las 5 de la mañana.
1: Acá me enviaron un video. Uh-huh. En mi teléfono yo veo así muy chiquito, pero. Había sido, hubo ayer, o sea, este fin de semana hubo elecciones para la cooperativa. Y siempre yo me pregunté, ¿qué es lo que es una lucha encarnizada, Nico? Es cuando hay elecciones en las cooperativas. Va, él a tanto y te dio, oye, disputas, ¿y por qué es lo que vos tenés que querer atornillarte en la silla arera? Acá sí que me envían comprando votos descaradamente, hey. En plena calle, acá envían la foto.
0: Hay familias que se hicieron multimillonarias con el tema de la cooperativa.
1: Video. Ahí te pasé, Gilberto. ¿Podemos compartir para mirar un poquito?
0: Políticos que se hicieron multimillonarios con la cooperativa.
1: Y con los colores otra vez. Ganaron los liberales y perdieron
0: gente
1: los...
0: Gente que quebró cooperativa. Uh-huh. O para la...
1: Y gente que murió porque perdió todo su ahorro.
0: Porque era uno de los lugares más seguros de repente.
1: Dos antes. Cooperativas en Fernando La Mora, recuerdo que fue terrible. Después, no sé si tiene audio, esto me enviaron desde Luque.
0: Después se politizó y...
1: Ahí se le ve a un muchacho que tiene una bandolera y de ahí saca algo, no, no veo qué es. Ahí. Ahí está sacando. Me dice, y estaba repartiendo supuestamente la plata a la gente que se iba para votar. En plena calle. Bueno. O sea, es que yo creo que la gran mayoría le perdió ya la confianza y ya dejó de tener credibilidad también la mayoría de las cooperativas. Estos de Fernando de la Mora que después siguieron operando. Gracias, Gilbert. Y gracias a la persona que me envió este video, dejando en evidencia cómo se dio la situación ayer en Luque. Decía nomás de que hay muchísima gente que perdió. Entre ellos, ¿te acordás, don Kemil Yambay? Sus ahorros que estaban en una cooperativa que se fue al mazo y eran más de 100 millones de guaraníes. Y así como él, muchísima gente perdió todo lo que tenía. Incluso falleció, ¿verdad? Por el quebranto y el... Y la decepción de haber perdido todos sus ahorros, que era para, de repente, para invertir en para su vejez y demás. Y es lamentable. ¿Y el INCOP? Bien, gracias. Pepe, hoy por un problema, Lucho. Lamentable. Así que, caray, cuña, caray, cuera, Pepe, pensá que dos veces la...
0: ¿Qué le pasó?
1: Oye, ofrecemos, Pepe, la cooperativa, pues un día me mangué la pende plata.
0: La cooperativa, ¿verdad que eran tan seguras antes?
1: Todo el mundo estaba antes de la cooperativa. Sí. Bueno, en fin, se politiza y se va al mazo todo.
0: Sí, 54 minutos pasaron de la medianoche. Estaba viendo el mal caso de Canela, de la perrita, ¿te acuerdas? Que le habían hecho una reconstrucción de mandíbula. La justicia dictaminó que vuelva a su, retorne a su hogar. Y están peleando para que eso no ocurra, ¿verdad? La justicia terminó de devolver a la mascota a su antiguo domicilio. Y como esto, yo recuerdo que movilizó a toda la ciudadanía, causó tanta indignación, ¿verdad? Que le habían colocado un cebollón en su boca.
1: Sí.
0: Y hablaba ayer Héctor Luis Rubín, director de Defensa Animal, con Vargas Peña en Mesa con EVP, decía, inclusive a mí el fiscal me bloqueó al pedirle, por favor, que hay más de 300 causas graves que no avanzan en la fiscalía. Estamos hablando de violencia contra los animales, ¿no? Rescatistas critican devolución de la mascota a Luque. De Defensa Animal rechaza la decisión de Canela. Al pedir el expediente intentaríamos retener y retrasar esto para que no sea como dictaminó la jueza y tratar de llegar a un acuerdo. El director de Defensa Animal, Héctor Rubín, dijo que rechaza el retorno de Canela a su hogar. La justicia determinó devolver a la mascota a su antiguo domicilio.
1: Pero recordemos que no eran sus dueños los que le metieron el cebollón en la boca, sino un amigo de la familia que se fue de visita, era el, claro, el mitaí.
0: Por eso te iba a decir, ¿verdad? Habría que ver dónde está el agresor o los agresores del animal. Si eran de la familia o no.
1: Era un amigo del, sí, del joven, ¿verdad? El hijo de los dueños. Supongo que por eso habrá dictaminado, pero si la gente de Defensa Animal piensa que no es un lugar seguro para Canela, pues...
0: Es porque tiene algún dato, ¿verdad?
1: Claro, es, supongo, mejor buscarle un hogar, alguien que le pueda cuidar, adoptar y cuidar, ¿verdad? Porque supongo también que va a requerir un tratamiento especial, alimentación especial y demás. No es tan fácil como... Pero imagina, uno se imagina.
0: Pero acá, más allá del caso de Canela, también lo que decía, él, ¿verdad? 300 causas graves existen en fiscalía. Y le solicitó él, estoy hablando del director de Defensa Animal, le dijo al fiscal, ¿verdad?, que hay más de 300 causas graves. ¿Y qué hizo el fiscal? Le bloqueó al director de Defensa Animal.
1: Sí.
0: No estamos todos locos, ¿no? No sé qué. Bueno, entre tantas instituciones, el Ministerio Público también. Ya no da más. Y no estamos generalizando porque acá a veces nos escriben, nos dicen, no, es así como ustedes dicen. Y bueno, yo con eso no digo que todos sean así, ¿verdad? Pero de que hay gente que directamente lucra con todo esto, con el sistema.

0: La música quiero dedicarle a mi nuera que está de cumpleaños. ¿Algún tema de los Ojeda? Puede ser la mujer número uno. Oyente, piel de Loma Pita, Luz Nilda.
1: Luz Nilda.
0: El nombre de mi nuera, Sani Yolanda.
1: Ahí está, Luz Nilda se llama, imagínate. Luz,
2: Luz Nilda no es la...
1: La señora.
2: La señora.
1: Sí.
2: Y Sani Yolanda se llama la cumpleañera.
1: Sí, la cumpleañera.
2: Feliz cumpleaños, Sani Yolanda. Esperamos pases súper, súper bien. Ahí te manda un saludo muy cariñoso tu suegra. Así que nosotros nos hacemos eco de ese saludo y te enviamos un fuerte abrazo esperando que cumplas muchos, pero muchos años más.
1: Está ahí, por ahí sí tiene Gilbert. Para el corte musical vamos a escuchar la mujer número uno de los Ojeda. Acá me enviaron en Bojejada, Abigail Leano, la imagen del Boy to E y el de Yuyahua. Te dije que era el Boy to E, el lorito, ¿no? Una serpiente lorito. Y el de Yuyahua, que tiene la cabeza, tipo... varias cabezas de perro.
2: Sí.
1: Son...
2: Ah, ese porque eran varias cabezas. Yo pensé que era una cabeza nomás.
1: No, ahí está. ¿Pero cuántos son? ¿Siete
2: Dos,
1: o seis?
2: Cuatro, seis veo, seis ahí. Veo ahí. Pero supongo también que es siete.
1: Sí. Que es el número mágico generalmente. Y Boy to E, ahí nos envían Boyjara.
2: Y ese sí tiene el pico del loro.
1: Ahí está. Ah, este en vez de ser el lorito ya hace, entonces en Boy to E. Serpiente lorito.
2: Oh, no, la serpiente lorito.
1: Oh, la serpiente lorito. No, desapareció serpiente lorito, así que...
2: Más bien.
1: Y ayer se estaba plagueando, o sea... Si ya cago a su y lo metan, va, le vendéis su UE. En eso, constantemente le dice, ¿dónde? Pues, si ya cago a su UE. Ahí ha sido por ahí su UE. Día Mundial de la Tortuga Marina, ya contaba Nilda esto. A ver, estoy viendo lo de embojar a David Galeano. Enarbolamiento de la primera bandera paraguaya de color azul. Esto ocurría en 1811. La bandera paraguaya de color azul. 1811. Nacimiento de tres veces. Ex presidente de la República Emiliano González Navero, 1861. Nacimiento del piloto aviador paraguayo Silvio Petirossi, que comentábamos, 1887. Nacimiento del intelectual docente paraguayo Adriano Arala Irala Burgos, 1923. Nacimiento de la locutora animadora paraguaya Erma Sosa Montanía, 1940. Fallecimiento del escritor paraguayo, ex intendente de Asunción, Arsenio López de Cut, 1945. Y un 16 de junio de 1971 se habilitaba el restaurante folclórico La Curva. Este estaba ahí donde terminaba el Mercado 4, ¿no? En esa curvita, La Curva.
2: ¿Ahí había un restaurante?
1: Sí, restaurante folclórico. Toda esa zona grande, habían centro de... No sé si decirle parrilladas donde actuaban los... artistas, ¿verdad? Entre ellos Panuncio, ¿verdad? La época dorada de las parrilladas folclóricas. La Curva. Fallecimiento del locutor y poeta paraguayo Francisco Agüero Thompson, 1988. Fallecimiento del músico cantante paraguayo Emilio Calaíto Vázquez, 1990. Fallecimiento del cantante compositor paraguayo Teófilo Escobar, quien recordábamos también, 1993. Y fallecía el músico cantante paraguayo Arsenio Jara del conjunto Los Paraguayos, 2011. Qué rápido pasó el tiempo, ¿eh? Yo llegué a conocer a don Arsenio también. 2011, ya su partida. Fallecimiento del canciller alemán Helmut Kohl, 2017. Y San Quirico.
2: San Quirico.
1: Así es, San Doral. San Quirico, San Juan Francisco Regis. San Juan Francisco Regis. Santa Ludgarda. Santa Aline, San Similiano, Santicom y San Aureliano, las efemérides y el santo oral. Estoy buscando acá la estampa del amigo Víctor Hugo. Buena madrugada, gente bella de Posada Argentina. El saludo fiel oyente, noche y madrugada. Acá está Santos, que estoy viendo la estampa de... Quirico, ¿dice o no? Santos Quirico y Julita. Madre e hijos mártires, dice el...

0: La estampa, Julita y Quirico. Madre e hijos mártires. Julita, madre cristiana, y su hijo de 3 años, Quirico, fueron cruelmente asesinados durante la persecución cristiana de los primeros siglos. 3 años tenía el Quirico y su madre Julita. El ruego ahora para ellos, Santo Julita y Quirico, rueguen por nosotros para que tengamos una fe fuerte que resista todo mal. Deseo de doblegarla. Madre e hijos mártires. Ahí vemos 3 añitos, Quirico y su madre Julita, nuestro santo oral. ¿Alguien sabe la edad aproximada de la víbora? Estará por los 80, digo yo eso. ¿Eh? ¿Por qué?
1: ¿Por qué?
0: Así no, no sé. Ah, supongo que por el tamaño está diciendo eso, ¿no? ¿Qué grupo interpreta Villarrica seis ciudades? Ya, muchas gracias. Y son varios. Yo conozco la versión de Don Emilian Bay, después la del grupo Generación, pero hay varias versiones de Villarrica seis ciudades. Apareció Don Jorge Serafini.
2: Hola, hola, buena madrugada para ustedes dos. No, no los veo, no los conozco, pero es cierto lo que decís, las parrilladas de antes, ay, eran lo mejor. Y más todavía cuando en esas parrilladas estaban los cumbreños. ¡Qué hermosa época! Que el yambay, los cumbreños. Uy, uy, uy. Tiempos aquellos, mis niños. Tiempos aquellos. Buenas noches.
0: Buenas noches, Ana María Ferreira no enviaba este audio, le envié el enlace para que nos vea por el celular. Decía nomás, a mí me tocó ir a unas parrilladas, zona de la terminal de ómnibus, ahí hay un montón de parrilladas también.

0: Francia. ¿Recordás esa campaña, Benru, verdad?
1: En el 98.
0: Sí, Mario Lowe era el técnico.
1: Sí, exacto, sí.
0: Recuerdo que Brasil debutó contra Escocia.
1: Mario Lobo Zagallo ya había sido campeón en el 70, después terminó en cuarto lugar en el 74 y en el 98 estuvo como vicecampeón.
0: Vicecampeón, sí. Qué bien se metió Sar, sigue Sar, tocó para Mané, pégale Mané, por Dios, Mané al arco, oh, una masita, directa a las manos de Mañana, aquí es muy rápido Sar, es incontenible Sar por derecha en Senegal, Darío.
2: Con alguna duda el remate.
0: Pasó Lice, esperame Darío, pasó Lice, tocó para Koundé, replica de Francia, se viene Koundé, Koundé centro para Mbappé, lo busca mucho Mbappé, Darío, había otras opciones, Darío.
2: El remate de Mané en la jugada anterior débil, esperando alguna falta que le cometieron a Sar. El árbitro aplica la ley de la ventaja, el balón le queda a Mané, por eso él termina disparando y débil. Ahora pide asistencia médica a Sar. Luego de la infracción, porque para mí llega a destiempo el defensor de Francia.
1: Juanma.
0: Recibe una atención médica, Sar. Sí, Rubén Darío.
1: En el 98, Parreira no fue asistente de Zagallo. Parreira dirigió Arabia Saudita. Y es más, dirigió los dos primeros partidos, perdió los dos y allí ya fue destituido en pleno mundial.
0: Sí, exactamente, Parreira. Y Mario Lobo dirigió a Brasil, decías, Escocia, el segundo partido, no me acuerdo. Pero después, la histórica semifinal ante Holanda, en Francia 98, de Brasil, por penales, donde se hizo figura Tafarel. Recuerdo en aquella definición para pasar a la final ante Francia. Momento de marcar el tiempo de juego.
3: El cronómetro de la más potente del país está en 40. 40 minutos de esta primera etapa y el marcador del partido indica Juanma.
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0: 0 para Francia, 0 para Senegal, fecha 1 del grupo I. Octavos de final fue Brasil-Chile, en Francia 98. En cuartos de final, creo que fue Dinamarca el rival de Brasil.
1: Sí, Dinamarca.
0: ¿Viste? Tenemos buena memoria, Benru.
1: Sí, bien ahí. Ganó Brasil 3-2 aquel partido.
0: A Chile le metió 4 por ahí.
1: Goleada 4-1 en París.
0: Sí, recuerdo.
1: Y en semifinales, empate a 1 con Países Bajos, ganó Brasil en penales.
0: Gol de Ronaldo. En los 90 empataron en prórroga y fueron a penales.
1: Tal cual.
0: En realidad aquella vez no era prórroga, era gol de oro.
1: Gol de oro.
0: Maldito gol de oro. Nos dejó fuera, después sacaron esa regla. Olise, se viene Olise, tocó para Dembélé, cayó Dembélé, no, se tiró. Se tiró Dembélé, sigue Tchouaméni. Tocó a la izquierda para Dogüe. Sigue Dogüe, se levantó Dembélé como si nada. Dogüe, Dogüe para Hernández. Se viene Teo. Hernández toca para Dogüe. Ahora estos muchachos franceses no me miran mal, Darío, ¿verdad? Los que están a mi derecha. Bueno, ahí está Dogüe, Mbappé, no pueden, Mbappé, saque a Diata, toca para Pape, cae Date, sigue Pope, cae también, sigue, dice el árbitro, ahora falta. ¿Qué pasó? Mano. ¿Lo tocó con la mano?
2: Creo que es lo que sanciona el árbitro. Igual me queda duda que falta termina marcando. Porque sí, pudo haber sido mano tras la caída del futbolista. Sí, es mano. Porque sostiene la pelota y termina dándole a Francia por cómo sostuvo el balón. Termina dándole a Francia un tiro libre.
0: Quiero contar que tenemos un monitor de retorno acá en la en pupitre, pero se adueñó Darío. Tiene frente a su lugar y acá el sol, yo no puedo ver. Le puso para hacer ese protector. Viste que tiene los celulares, Benru, para que yo no vea. Tiro libre, sí. Corresponde a Francia. Le va a pegar Dembélé con pierna derecha. Está Olise con pierna zurda. Gracias, Darío. Ahora sí, compartimos el monitor correspondiente. Olise va a entrarle de zurda. O Dembélé de derecha, cerca del vértice del área. Se viene Francia por la izquierda. Olise se frena. Dembélé, centro que va. Rechaza Koulibaly. Con golpe de cabeza, son enormes los senegaleses, Darío.
2: Ni de pelota parada Francia. No ha sacado ningún provecho de los errores de Darío.
0: Mbappé pasó de dos, Koulibaly se barre, que viene en la cabecera del área. Recupera Dogüe, toca para Rabiot. Rabiot retrocediéndola para Teo Hernández. Este con Tchouaméni, Tchouaméni para Olise. Construye juego Francia, Olise por el centro. Abre a la derecha para Koundé. A ver qué hace Jules. Juega de vuelta para Olise. Ahí está Olise. Tres cuartos de terreno. Se va instalando en terreno rival Francia con Dembélé por derecha. Maga ahí por dentro. Va por fuera. Centro que va. Y Koulibaly tuvo tiempo. en una pelota cruzada, y eso es letal para los centrales. Casi gol en contra a favor de Francia, Darío.
2: Es que dudó cómo rechazar. El centro se desvía, la pelota bota por delante de él a un metro aproximadamente, y ya quedó en la incógnita de cómo despejar, o con el pie izquierdo, el derecho, le rebota en la rodilla y la pelota va muy cerca del poste.
0: Olise levanta la pelota al área. Muy llovido. No sé, que tuvo tres centros, tres córner tuvo Francia.
2: Sí.
0: Dos regaló con la pelota corta. Y ahora este que levantó Olise directamente a la mano del arquero.
2: Y agregamos el tiro libre de Dembélé, que va a las manos también del arquero.
0: Evidentemente la pelota parada no es para los europeos. Sale Senegal, el partido entre Francia y Senegal, 0-0.
1: Hay mensajes a través del WhatsApp 0972-730-730. Dice Boran Milutinovic está ahora como panelista de Teletica para este Mundial. Otro mensaje: Parreira fue campeón con Fluminense en el 84, donde una de las estrellas era Romerito. Y además este mensaje dice, si mal no recuerdo, Zico fue el asistente técnico de Zagallo en Francia 98. Estamos hablando Artur Antunes Coimbra, Zico.
0: ¿De dónde es Teletica, mi querido Rubén Darío? Vamos a corroborar.
1: Costa Rica.
0: Correcto. Hasta en Costa Rica está nuestro Bora Milutinovic. Cuando se trata de facturar y de juntar dinero, Rubén Darío. Y estamos para relatar misa también, si quieren. Marcamos el tiempo de juego.
3: El cronómetro de la más potente del país está en 45. Tiempo cumplido de esta primera etapa. Y el marcador del encuentro indica Juan.
0: Cero para Francia, cero para Senegal, seis minutos de adición. Lo mínimo hasta aquí que llevamos en cuanto a tiempo de adición es 5 minutos. Fue creo que ayer en el partido de España y Cabo Verde. Cuidado, Diakaté, no se complique, va a presionar Mbappé, no salió Mendy, rechaza por un costado, se viene Olise, rebotó en Olise, abre lateral defensivo, corresponde a Senegal.
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0: Lateral que corresponde a Senegal. Responde con golpe de cabeza Tchouaméni, rechaza el Hadji Diouf. La viene a buscar William Saliba. La vuelve a mandar a terreno rival. Va a pelear la Rabiot. Gana Diouf. Juega para Güelle. Idrissa abre la derecha para Crepin Dieta. Dieta es muy interesante. Juega en el Mónaco de Francia. Mete muy buenas diagonales. Este lateral derecho titular hoy en la selección senegalesa. Allí va Güelle. Güelle no puede dominarla. Sané la tiene ahora. Rabiot giró muy bien de la presión que va Dembélé. Dembélé tocó para Doué, quedó corta para Diata. Están por pegar todo lo que hay aquí los franceses. Están muy nerviosos. Se equivoca, Diata recupera. Va Jackson, primero la marca de Saliba. Lateral para Senegal.
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1: Más mensajes a través del WhatsApp. Saludos desde Nueva York. Estoy escuchando el partido, dice César Cabrera. Parreira es un técnico multicampeón a nivel selecciones, campeón con Brasil de Copa Confederaciones, América y Mundial, y con Arabia y Kuwait de la Copa Asiática. Gran entrenador en su momento. Otro mensaje: ¿te imaginas a Juanma transmitiendo una misa? En el partido contra Santos rezó un Ave María, recuerdo, dice José Bobadilla.
0: Saludo para José, para toda la audiencia que siempre está atenta por allí. Qué bien Saliba. Saliba toca para Teo Hernández. Hernández entrega para mañana. No se complica, saca de zurda. A ver quién está, no está nada. Y en el medio campo, Güelle recupera para Senegal, toca para Pope. Pope, qué bien, Güelle, triangulación de por medio. Upamecano es una bestia en defensa. Upamecano es, vale, cruce por arriba, en el pie a pie. Ahora leyó una jugada, intenta la individual. Sar picó muy larga. Bien, Saliba se queja de una falta. Sar, la verdad que no pasó nada. Hernández, tocó para Rabiot, retrocede hacia su propia área. Rabiot juega para William Saliba, el central del Arsenal, que va con la pelota dominada. Que bien filtró para que corra Teo Hernández a la marca. Va Diakaté, bien la marca de Senegal. Intentó la pelota al vacío para Mbappé, está muy enojado Mbappé. Se enoja con todo Mbappé hoy.
2: Mbappé para jugar individualmente y el equipo tampoco, sin apoyarlo en ataque.
0: Diouf, se equivocó Diouf, metió al fondo para Sadio Mané, va directo a las manos del arquero Mañán.
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0: Chomení, queda poco en este primer tiempo. 6 adicionaron, ya llevamos diputados 4. Chomení con la pelota, 0-0 Francia y Senegal en el MetLife Stadium. Tiene Koundé, Koundé para Chomení de vuelta. Hay que decir que Senegal, muy buen dispositivo defensivo. Y no porque defiende cerca de su arco, sino porque va tratando de cortar el circuito de Francia. Toca para Koundé, centro que va Mbappé, muy pasado. Va de derecha a izquierda, Koundé abusó con la potencia. Habrá saque lateral en defensa para Senegal.
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0: Cámara, entregándola para Diata, que sacó la pelota y le pegó en la nuca de Cámara. Esto favorece a Upamecano, que amaga ir por fuera y va muy bien con Koundé por derecha. Ya tiene Jules Koundé para Upamecano. Dayot, Upamecano con Chomení. Ahí está Aurelien, Chomení con Dohue, Desiré. Dohue entregando la pelota para Adrien Rabiot. Este con Teo Hernández, Hernández por izquierda. Se frena de vuelta, juega para Aurelien. Chomení, el número 8 de Francia, transporta por el centro, se muestra Olise, Olise la rebota, juega con Dembélé a la derecha, Koundé de primera, de vuelta para Olise, se frenó Olise, esto aprovechó Eniakate, que rechaza la pelota para Senegal. Desiré Dohue está jugando hoy para Francia, su hermano jugó el domingo por Costa de Marfil, le ganaron 1-0 a Ecuador. Huela Dohue. Huela Dohue es hermano de Desiré Dohue. Uno decidió jugar por Francia, que es Desiré, y Huela Dohue decidió jugar por Costa de Marfil, las tierras de sus padres. Tanto su papá como su mamá son marfileños. Transporta la pelota el futbolista Camara. Camara para Sadio Mané, entregando a la izquierda para Diouf, cerca del área francesa. Diouf tocó para Mané, se metió al área Mané. Es peligroso. Mané, Mané, Mané, Mané, atrás el centro. ¡Está Sadio! No lo puedo creer, Sar. Bajo el arco en el área chica. Mañán, el arquero de Francia, miraba a Sar. Definió arriba del travesaño de Río.
2: Lo más peligroso del primer tiempo, Senegal. ¿Ha sido superior a Francia? Sí. En el partido, en el trámite, en el desarrollo, en el juego. En cómo afrontó este encuentro, mucho mejor. Le faltó el gol, porque situaciones generó, un palo evitó, el 1-0 de Jackson. Y aquí Sar hizo lo más difícil, errar la portería cuando la pelota le había quedado a él. Producto de un desvío, un desborde por izquierda, un centro para atrás. La pelota cambia de trayectoria, porque pega en un futbolista francés y Sar de frente. El arquero estaba vencido, tenía el arco a disposición. Le agarró muy arriba al esférico y el balón toma altura para salir despedido del campo de juego. ¿Qué chance cerró Senegal para terminar el primer tiempo con ventaja en el marcador ante una pobre selección francesa?
0: Se terminó el primer tiempo con la última jugada, tuvo en sus pies Sar la posibilidad de anotar el primero. Envió la pelota arriba, increíble, se salvó. Francia estuvo a punto, Senegal, final del primer tiempo. Francia y Senegal están empatando 0-0.
1: Así estuvo la cobertura del Fútbol Copa del Mundo 2026 desde el MetLife Stadium en Nueva York, Nueva Jersey. Allí Francia y Senegal están empatando 0-0 al término del primer tiempo. Recordando, el árbitro de este partido es Alireza Fahani de Australia. En el VAR está el saudí Abdullah Al-Sheri. Partido segundo turno para hoy. Rivales en este mismo grupo, Irak-Noruega. Se enfrentarán a las 19 horas paraguaya en el Gillette Stadium en Boston. Arbitraje de Pierre Atzo. En el VAR, el mexicano Guillermo Pacheco. Partido correspondiente al grupo I de esta Copa del Mundo. Y luego, a las 22 horas, el debut de la quinta selección de la Conmebol. Argentina enfrentando a Argelia en el marco del grupo J de la Copa del Mundo. Será en Kansas City, con arbitraje del polaco Simon Marciniak. En el VAR, el también polaco Tomás Kwiatkowski. Argentina-Argelia, a las 22 horas paraguaya. Y ya la 1 de la madrugada de este miércoles, rivales de Argentina y Australia se verán la cara en San Francisco. Austria y Jordania, arbitraje de Dayane Beida de Mauritania. En el VAR, el egipcio Mahmoud Ashour. Partido correspondientes a este grupo J de la Copa del Mundo 2026. Mañana proseguirá el Mundial con la disputa de estos partidos. Estamos hablando ya del cierre de la primera fecha del Mundial. Mañana se dará el debut de la quinta selección sudamericana. Recordando que además de ese duelo de la una de la madrugada entre Austria y Jordania, ya por la tarde, a las 14, Portugal, la selección de Cristiano Ronaldo, que se disputará su sexta Copa del Mundo, enfrentará a Congo en el marco del Grupo K. Luego, a las 17, Inglaterra debutará ante Croacia. Ese duelo por el Grupo L. Por el mismo grupo, a las 20, Ghana ante Panamá. Y luego, a las 23, de Paraguay, el debut de la última selección de la Conmebol, Colombia frente a Uzbekistán. A propósito, sin considerar este primer tiempo entre Francia y Senegal, y después de los primeros 16 partidos de esta Copa del Mundo, este es el balance de la Copa del Mundo de acuerdo a cada confederación. Por ahora, la confederación de mejor rendimiento es la Confederación Asiática, que ha logrado 2 victorias, 4 empates y ninguna derrota. Invicta por ahora la Confederación Asiática. La UEFA ya ha disputado con sus representantes 10 partidos. Ha ganado 3, ha empatado 5 y ha perdido en 2 ocasiones. Los representantes de la CONCACAF fueron 5. Han logrado hasta ahora 2 victorias, 1 empate y 2 derrotas. Un representante de Oceanía, Nueva Zelanda, que empató con Irán 2-2. Los representantes africanos ya jugaron 6 partidos, con 1 victoria, 3 empates y 2 derrotas. Y los representantes de la CONMEBOL hasta ahora no han logrado ganar. Por ahora 2 empates, los de Brasil y el de Uruguay, y 2 derrotas, la de Paraguay y la de Ecuador. Copa del Mundo 2026, recordando hasta ahora todos los resultados en lo que va de este Mundial, que arrancó el pasado jueves 11 de junio con la victoria de México ante Sudáfrica 2-0 en el Estadio Azteca en el Distrito Federal. También ese mismo día y por el Grupo A, Corea del Sur venció a Chequia por 2-1. El viernes 12 de junio por el Grupo B, Canadá y Bosnia y Herzegovina empataron en Toronto 1-1. Por el Grupo D, goleada de Estados Unidos 4-1 ante la Albirroja. Por el Grupo B, el sábado 13 de junio, Qatar y Suiza empataron 1-1. También el sábado, Brasil-Marruecos empate a 1. Y victoria de Escocia, que arrancó con el pie derecho al ganarle a Haití por 1-0 en el marco del Grupo C. El domingo pasado, Australia y Turquía se enfrentaron entre sí. Son rivales de Paraguay en el Mundial. Victoria australiana 2-0. Goleada de Alemania por el Grupo E, se impuso 7-1 a Curazao. Países Bajos y Japón empataron en el marco del Grupo F 2-2. Victoria de Costa de Marfil, equipo africano, se impuso sobre la hora a Ecuador por 1-0. Y la goleada de Suecia 5-1 ante Túnez, lo que provocó la salida del técnico de Túnez. La primera destitución de un entrenador en plena disputa de la Copa del Mundo. Ayer los 4 partidos finalizaron empatados, a lo que ocurrió exactamente 68 años atrás, un 15 de junio, pero del año 1958, cuando los 4 partidos de una Copa del Mundo habían finalizado empatados. Aquella vez Paraguay empató 3-3 con Yugoslavia. Ayer 0-0 España-Cabo Verde, ese partido por el Grupo H. Ayer 1-1 el empate entre Bélgica y Egipto por el Grupo J. También 1-1 el empate entre Arabia Saudita y Uruguay. Y anoche el empate 2-2 entre las representaciones de Irán y Nueva Zelanda. Reiterando que esta tarde, en el marco de la prosecución del Mundial, estaremos con el duelo Irak-Noruega. Son rivales de Francia y Senegal. Partido que arrancará a las 19. La transmisión, la cobertura del fútbol desde Boston. Ese partido, repito, arbitraje de Pierre Acho, de nacionalidad gabonesa. En el VAR, el mexicano Guillermo Pacheco. Relatos de Johnny González, los comentarios de Gerardo Figueredo. Y a las 22, el debut de Argentina, vigente campeona del mundo, en busca de su cuarto título mundial, enfrentando a Argelia. En Kansas City el partido, con arbitraje del polaco Simon Marciniak. En el VAR, el también polaco Tomasz Kwiatkowski. Relatos de Ariel Marecos, los comentarios de Maximiliano Biancucci, en directo desde los Estados Unidos, Argentina-Argelia, a las 22. Ustedes pueden seguir reportándose a través del WhatsApp de ABC Cardinal, que está habilitado 0972-730-730. A propósito, José Rodrigo pregunta qué hora y el rival de la selección argentina, quienes relatarán el encuentro. Reiterando esto, Argentina-Australia, a las 22 en Kansas City el partido. La transmisión, la cobertura con los relatos de Ariel Marecos, los comentarios de Maximiliano Biancucci. Diego Guerque dice, excelente la transmisión, Senegal jugando en su capital. Otro mensaje. Así estamos por acá, aguanta BC Cardenal con video incluido. 0972-730-730 para el reporte de sintonía. Estamos en la Copa del Mundo a través de ABC Cardinal, la radio más potente del país. Hoy no hay ancho americano entonces, dice. Sí, va después del partido de Argentina. Como cada día, la transmisión desde los Estados Unidos con el ancho americano. Se fue el primer tiempo en el marco de esta Copa del Mundo 2026. Por el grupo I de la competencia, en el MetLife Stadium, en Nueva Jersey, con arbitraje del australiano Alireza Fajani, Francia-Senegal están empatando 0-0. Lo analiza Darío Barra en una presentación del diario ABC Color.
2: Ha sido un primer tiempo en el que Francia fue superada por Senegal, porque por más que haya el seleccionado africano decidido en gran parte del partido, o del primer periodo, afrontar o esperar en su propio terreno generó las mejores ocasiones que tuvimos en 45 minutos. Debe seguir lamentando usar la última. Por más que el balón le haya quedado arriba, llegó de frente a la portería. Le ganó la carrera a Teo Hernández. En ningún momento se fija en él, el zurdo. Y Sar gana la posición, queda delante del arco y saca un disparo que va sobre el travesaño. Pero además de esa acción, fue Senegal, antes de esa jugada, la que había registrado la jugada más peligrosa, con aquel disparo de Jackson que pega en el palo derecho y, para fortuna del arquero de Francia, le rebota en el talón y la pelota va para afuera. Porque el talón estaba en dirección del arco, a disposición, y el efecto de la pelota después del impacto hace que vaya alejándose de la portería y termina a un metro del palo derecho. Fue mejor Senegal, controló muy bien el partido, no pasó peligro, salvo un disparo de Dembélé rompiendo el molde cuando llevábamos 20-25 minutos de la etapa. Después no hubo un momento, no hubo un tramo, no existió un lapso en el que haya pasado zozobra. Ordenado, dos líneas de cuatro bien pegadas una a la otra para defender. Referencias personales, no fueron marcas casi asfixiantes, sino que tener siempre en un margen de control a quien podía recibir por el medio, salvo los centrales como Tchouaméni. Después el resto estaba marcado, ocupado, o al menos le tenían un metro de control, porque le liberaban a los dos zagueros para que tengan la pelota. Pasó mucho tiempo el balón entre los defensores y el volante del Real Madrid. Después el resto, incluyendo Mbappé en ataque, siempre en inferioridad numérica, porque es el único punta que tiene el equipo, y duplicaron la marca sobre él. Cuando se inclinó para los lados a jugar, también buscando libertades para recibir la pelota y poder encarar o poder conducir, duplicaron la marca sobre él. Dembélé fue el único que pudo romper, como se iba moviendo por delante de los cuatro defensores o ese frente de ataque, generó dos o tres situaciones en las que apareció libre, solo, sin marca, y tuvieron que inmediatamente ponerse por delante o llevarlo para alguno de los costados. Y fue entre esos movimientos que él tiene la pelota de frente a la portería y saca ese disparo que terminó en las manos del arquero Mendy. Senegal, y me parece correcta, porque dio frutos el defender, porque fue su prioridad en un porcentaje mayor del primer periodo. Pero también se animó y tuvo la capacidad, tuvo la aptitud de poder hacer frente a Francia, de jugar con la pelota, con mucha determinación, con coraje también, porque hay que hacerlo ante una selección que individual y colectivamente es superior, porque uno asume riesgos en ese mecanismo de querer jugar, no digo de igual a igual, o estar bien adelantado. El arquero trabajó también bastante, porque cuando se animó Senegal a atacar, todo el equipo iba proyectándose hacia adelante y Mendy debía achicar. Por eso es que cortó las veces que lanzaron sobre Mbappé para que este pueda ganar por velocidad. No rompieron la espalda de los defensores porque gran parte del primer tiempo esa última línea de Senegal siempre estuvo pegada al arquero o a la línea de fondo. Y Senegal cuando se animó, llevó peligro, arrastró mucho dramatismo y tuvo dos claras para estar arriba en el marcador. El palo impidió en una chance y el error de Sar en la segunda que definió sobre el travesaño. En la jugada del poste fue Jackson, una pelota larga, recuperó sobre Mbappé y activó inmediatamente al centro delantero para que este gane por velocidad, tirado por izquierda y saque un disparo que va hacia el primer palo, pega en la base del poste, rebota en el talón del arquero y va para afuera. Cuando lentamente Senegal está volviendo para este segundo tiempo, también Francia, ya del interior del campo de juego, están los árbitros y lentamente esto se perfila para arrancar la etapa complementaria. Al parecer, ni Senegal ni Francia van a realizar modificaciones para afrontar este segundo tiempo. Francia preocupante, un equipo impreciso que no pudo en momentos muy extensos extender o hilar dos pases consecutivos. No se ordenó nunca en el partido y la firmeza con la que jugó Senegal siempre impidió que pueda dominar, imponerse hasta en el aspecto individual. No apareció Mbappé, no apareció Dembélé, salvo ese remate, ni los que van por fuera, tanto Olise como también Doué. Todo listo para el arranque de la etapa complementaria.
0: No hay cambios, no hay cambios ni en Francia ni en Senegal. Vuelven los mismos protagonistas para el segundo tiempo, van caminando los suplentes franceses, quedan dos hombres. Faltan tomar su lugar, allí van, uno de ellos es Hernández y el otro vamos a confirmar de quién se trata. Creo que es Konaté, así que vamos. Ahora sí, señores, todo listo, todo preparado. Va a autorizar para este segundo tiempo del partido en el MetLife Stadium. Pagani autoriza, señores, mueve la pelota Senegal. Lo mismo que Francia. Pelota larga cerca del banderín del córner. Habrá saque lateral, corresponde a Francia. Arrancó el segundo tiempo.
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0: Tchouaméni intentaba, pelota que va dividida, gana Olise, cae Olise, pide falta, que sigue, no, falta, sancionó infracción de Camara, el árbitro. Habrá tiro libre, corresponde a Francia, lo cumple rápidamente Tchouaméni, va empujando Saliba, abre la izquierda para Teo Hernández, allí está destapado el futbolista Doué, tocó para Mbappé, Mbappé para Doué, de vuelta ahora con Rabiot, Rabiot, Adrien Rabiot con Teo Hernández, devolución para Rabiot, entrega la pelota a William, Saliba, tocó para Aurelien Tchouaméni, Tchouaméni la pisa, es el pivote actualmente de Francia, Tchouaméni, tocándola para Upamecano, intenta filtrar con Koundé, bien, mete la pierna Mané, no puede sostener la pelota, se Senegal recupera, Koundé, Koundé para Dembélé, Dembélé atrás para Upamecano. Hasta ahora no he visto nada extraordinario en Francia, Darío.
2: Nada, absolutamente nada.
0: Están Mbappé, Dembélé, Olise, Doué, y sinceramente hay muchos toques intrascendentes.
2: Como equipo mucho más lejos que algún aporte individual.
0: Sí, Tchouaméni, ahí está Tchouaméni, un remate al arco, no sé, te pido algo, de lo que solemos ver en la tele, digo, la Champions, no sé, ESPN.
2: Tchouaméni está muy lejos de los últimos 25 metros, es casi un tercer central, libera a Francia los dos laterales para que vayan progresando, se ensanche el terreno, y el volante del Real Madrid es como un líbero jugando entre los dos zagueros.
0: ¿Quién te ha sorprendido hasta aquí, de los 22 que están en cancha, digo?
2: Varios, en Senegal sobre todo.
0: Se viene Doué, a ver Doué, enciéndase Doué, Doué, Doué, Doué, al arco. Y la pelota ahora sí Se encendió Francia. Por fin apareció una pelota filtrada al centro. Dohue se metió, definió de zurda. Abierto la pelota al palo derecho.
2: Nació un hueco entre centrales y mediocampistas de Senegal. Y Dohue aprovechó. Termina ocupando ese lugar, pase largo, levantando la pelota a la selección francesa y el disparo que va muy cerca del poste derecho del arquero.
0: Se salvó Senegal, estuvo a punto del primero Francia, saque lateral, ahora corresponde a Senegal.
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0: Trabaja en la salida, Niakate y el pelotazo, a correr con Jackson, Upamecano mete la cabeza, va la segunda pelota, Upamecano cabecea hacia su terreno, habrá pelota por línea de fondo. ¿Qué cobró? Falta, por Dios, yo no vi falta, con todo respeto, no vi falta, en fin, es lo que sanciona el árbitro de este partido, habrá saque de arco, corresponde a Francia.
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0: Va a buscar la pelota Dohue, por un lado de la cancha, por la izquierda, va Dohue, bien la marca de Koulibaly, rebota en Diata, se rechaza la pelota Diata, no estaba nadie, sostiene Saliba, entregó de vuelta para Dohue, Dohue con el balón, se muestra Hernández, prefiere con Chumení al centro para Olise, intentaba adelantar la pelota, vino en la marca de Huelle, el balón rebota, va por un costado, saque de mano, corresponde a Francia, lo cumple rápidamente Chumení, este con Saliba, Saliba para Upamecano, Upamecano a la derecha, para Koundé, tiene que retroceder, reinicia juego con Mainan.
1: Juanma, hay un video de un aficionado que está allí en el estadio y dice, está haciendo tanto calor que al medio tiempo medio estadio se quedó vacío, todos andamos

0: Vi en Islandia, no sé, en Groenlandia, una cosa de esa, ahí sí te doy. Lo que así me llama la atención, acá cerca está el John F. Kennedy, el aeropuerto. ¿Quién es?
1: Es otro aeropuerto.
0: ¿Qué aeropuerto, no sabes? Se cruzan todos los aviones de Rubén Darío, ya tengo un miedo.
2: Ya querés volver, Juanma.
0: ¿Eh?
2: Ya querés volver.
0: Vos sabés que los aviones se cruzan todos, van y vienen, hay helicóptero que va rondando por aquí, yo no sé, sea en cualquier momento, toco madera, ojalá. Sí. Es impresionante el tráfico aéreo en la ciudad de Nueva York, Francia, Senegal, 0-0.
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0: Por derecha se va metiendo Crespin Dieta para Senegal. La posesión va con Cámara. La Mine toca para Dieta. Dieta entregándola para Niakate. Niakate con el balón. Va transportando Niakate. Cruza frontera. Entregándola para Pape. Allí está Güelle. Güelle abierto por izquierda. Está el Haji Diouf. Una vez más rebota la pelota para Sadio. Mané entregándola para Idrissa. Idrissa jugándola atrás para Niakate. Otra vez para Idrissa. Marcamos el tiempo de juego.
2: El crono de la más potente del país está en los 5 minutos de esta segunda etapa y el marcador del partido indica Juanma.
0: ¿Qué pasó? Sar tocó para Camara, lo atropella, Rabio, falta, que siga, dice el árbitro, inicia la contra y va Dohue cruzó frontera, abrió para Mbappé, se mete por izquierda Mbappé, Mbappé con la diagonal, qué bien, qué buena marca de Upamecano, estaba Koulibaly punteando la pelota contra Mbappé, Darío.
1: Lo
0: a
1: controló.
0: A correr Sar, Bazar, con lo justo saliva, puntea la pelota porque se metía Sardarío.
1: Lo midió a Mbappé, lo invitó a que venga para adentro y le termina punteando la pelota.
0: Va trabajando Mbappé, de vuelta le vuelve a pasar. Bajo la zona, no, Mbappé está enojado con la vida,
1: Darío. El fastidio que tiene Mbappé por el partido.
0: Pero está enojado con la vida. Él se equivocó hace rato en dos pases, me fijé, y él se enojó con su compañero. Él pasó mal, pero él se enojó con el compañero. Ahora no pudo parar, mira el piso, golpea. Yo no entiendo. Mbappé está muy enojado, señores. Francia, Senegal, 0-0.
1: Atención, Juanma, al posteo de Santiago Harold Mosquera, futbolista de Cerro Porteño. Ha posteado lo siguiente: no han sido fáciles estos últimos días para mí. Estoy sufriendo un poco, pero seguro me voy a levantar mucho más fuerte. Mi mente está fuerte y mi cuerpo lo va a estar también y voy a tener mi revancha.
2: Epa.
0: ¿Cómo revancha? Que tiene que estar en condiciones y jugar. Él lo quiso jugar. Recuperó Koundé. Tocó para Liceo. Liceo está el primero. Liceo dentro del área. Liceo. ¡El arquero! ¡El arquero Mendy salva a Liceo de Fines! El lanzó Mendy.
1: Primer error de Senegal en defensa, un intento de salir jugando, falla y Olise por velocidad. Empezó a gambetear del centro hacia la izquierda, ganó por velocidad ya dentro del área y saca un remate cruzado, como le exigía la propia jugada. Chile rápido de Mendy, abre las piernas, pega en el muslo izquierdo, la pelota toma altura y va sobre el travesaño. La jugada más clara de gol que ha generado Francia en todo el partido.
0: Ahora sí se encendió el partido, habrá córner, tiro libre de esquina, corresponde a Francia. Olise levanta los dos brazos, centro que va muy llovido, directo a las manos de Mendy.
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0: Un saludo para el amigo Fabián, el aeropuerto de Newark. Está aquí cerca, Darío. ¿Conoces, verdad? El Newark.
1: Está detrás de nuestra posición.
0: Entonces, se cruzan los aviones, increíble, una locura. Aparte hay un dron de FIFA que parece una nave espacial de tan grande que va trabajando. Niakate toca el centro para Güelle. Idrissa abre a la izquierda para la presencia de Diouf. Allí va Diouf, buena marca de Koundé, se planta ante la corrida de Diouf. Ahora saque lateral, corresponde a Senegal.
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0: Koulibaly para Senegal, abriendo la derecha para Crepin Diata. Diata centraliza juego con la Mine Camara. Camara entregándola. Opa, Niakate, cuidado, no se complique. Toca para Mendy, presiona a Olise, pero qué fácil salieron jugando. Mira Camara. Filtró el pase, arranca y va con todo. Y Maya Sar, se viene Sar cerca del área, profundiza. Jackson, se quedó sin.

0: Phil Jackson no supo si enganchar, pasar o patear al arco. Darío
1: dudó entre rematar y enganchar, y quiere elegir lo primero ya en la carrera y con el rival encima. Cuando saca el disparo, se amortigua inmediatamente en el rival y va a las manos del arquero.
0: Dobue arranca, Dobue por izquierda, terreno propio, que bien filtró Lisela, deja pasar. Mbappé estaba contando, no sé, las flores que hay en la cancha. La tiene Pape. Pape pide que tranquilizar el juego. Sí, tiene mucha dinámica en este preciso momento. Toca para Güelle. Otra vez con Pape. Puntea la pelota Olise. Aparece Ñacaté abriendo por izquierda para la presencia del Haji. Diouf entregándola para Camara. Camara nuevamente para Ñacaté. Francia-Senegal 0-0.
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0: Se viene Sarto con para Jackson y no pudo llegar medio metro antes, y Jackson podía conectar. Darío,
1: entre Sar y Jackson, Mané hoy lejos de ser protagonista en ataque, queda entre ambos delanteros y no puede Senegal cerrar. Ya ha generado situaciones también en este segundo tiempo, como despertando después de un asedio que sufrió de Francia.
0: Ahora sí completamos, Javier Nes.
2: El cronómetro de la más potente del país está en 10. 10 minutos de esta segunda etapa y el marcador del partido indica Juanma.
0: 0 para Francia, 0 para Senegal. Dembélé no se ilumina, pierde la pelota, recupera Jackson. Jackson sostiene muy bien, entrega para Camara. Se despertó Olise, metió para Mbappé, Mbappé, Mbappé, Mbappé. Otra vez Mendy, otra vez Mendy. Mendy tapa lo que era el primero de Francia, Darío.
1: Otra vez con la pierna. Rápido el pase entre los dos zagueros. Había un pequeño hueco, allí pasa la pelota. Mbappé queda de frente a la portería. Parecía estar habilitado y el arquero evita el gol.
0: Dobue ataca a Francia, Dobue para Mbappé, tirado por izquierda. Mbappé se mete al área, Mbappé, una diagonal, rebota en Diata. Ahora sí es una trompa, ahora sí este es el Mbappé que vemos en teles. Este es el Olise del Bayern Múnich. Habrá córner, tiro libre de esquina para Francia.
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0: Olise va a levantar el centro. Tiene que darle un poco más de potencia. Olise es muy llovido. Favorece a Mendy, que se para casi en la cabecera del área chica. Para interceptar el centro, córner corto, Olise, Dembélé para Hernández, mal centro, rechaza la defensa, le cae a Jackson, se equivocó, tocó Dobue, intentaba con Dembélé, recupera Diata, remata la pelota lejos, aleja de su área, recupera Saliba, Saliba tocó para Koundé, Koundé con la pelota, levanta Koundé la cabeza, a ver qué hace, juega de vuelta para Saliba.
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0: Mbappé se escapa por derecha, Mbappé cae, penal. Es penal que no, dice el árbitro, para mí llega tarde. Es Sadio Mané que se barrió, Darío.
1: Para mí es penal. A la distancia, en el primer golpe de vista, es penal de Mané sobre Mbappé, le ganó la carrera. Cuando parecía que iba a lanzar un toque más para poder ya meterse al medio. Y llega tarde Sadio Mané. Mbappé tenía ventaja. Es penal.
0: Penal.
1: Es penal. Lo termina agarrando en el pie de apoyo. Y debe ser penal para Francia.
0: Aquí me parece que va a intervenir el VAR. Aquí coincidimos con Darío. Para mí tiene que ser penal. Para Francia. Por el momento es córner. No hay indicaciones todavía, sí. Checking for possible penalty. Posible penal para Francia. Coincidimos con Darío. Mbappé se metió. Mbappé se metió al área. Mané lo cruzó. Están revisando en el VAR, Darío.
1: Es que para mí es penal. En el primer golpe de vista ya Mbappé había ganado la posición dentro del área. Hace un toque sutil a la pelota cuando va. Cuando no tenés el oficio de marca, ocurren estas cosas o tomás estas decisiones de barrerte dentro del área. Quizás confiado por la velocidad o porque llegás. Mbappé punteó el balón y Mané termina cometiendo falta penal.
0: Sigue la revisión VAR. Se va demorando la decisión. Paul Van Fokker es el árbitro encargado del VAR, mi querido Benru.
3: El mismo, sí señor.
0: Sí, es holandés. Paul Van Fokker. está revisando, señores. Habrá revisión VAR. Señores, posible penal para Francia. Va a revisarla el árbitro australiano Alireza Fagani. Aquí puede haber penal, Darío.
1: Que no hay ninguna duda sobre la falta que comete Mané. Entre un toque abajo y también hay un golpe en el muslo izquierdo, desestabilizando a Mbappé. Ganó muy bien la carrera el capitán de Francia, y desde atrás, cuando no tenés el oficio, a veces tomás decisiones que no están pensadas o no son parte de tu calidad, de tu forma de jugar. Y es un grosero penal de Mané, y Francia tiene la posibilidad, o tendrá, dependiendo del árbitro, de romper el cero.
0: Decisión tomada. Vamos a escuchar qué decide el árbitro. No penalti, no full. No penalti, no full.
1: Si este penal no cobró, la vara está demasiado alta.
0: Hay saque de arco para Senegal. Festejaron los franceses por el gesto que hizo el árbitro. Pero en los altos parlantes la decisión fue no penal, saque de arco para Senegal, Darío.
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1: Porque marcó. Porque extiende el brazo hacia el punto penal. Ahora, si este penal se cobró, la vara está demasiado alta.
0: No hubo penal. Hay que decir, Rubén Darío, que Alireza Fagani, el árbitro de este encuentro, es un árbitro con mucha experiencia. En su currículum tiene a haber dirigido la final de los Juegos Olímpicos Río 2016.
1: El VAR ya lo llamó porque era penal.
0: Sí. Brasil-Alemania jugaron aquel partido y este mismo árbitro dirigió ese encuentro definitorio para los Juegos Olímpicos de Río 2016. No hubo penal contra Mbappé. El partido continúa empatado 0-0.
2: 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Y así como le sacó amarilla al Mirón, ¿por qué no amarilla para Mbappé? 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
0: Sí, yo también creí que le iban a amonestar a Mbappé. Mirá que al Mirón ni siquiera fue dentro del área la falta que le hicieron. O, aquí insisto, depende del color de la camiseta, Darío. Mirá que nosotros también teníamos la azul. No era Francia, pero era algo parecido. Pelota de Mendy. Lo único que le queda a Francia para redondear esta pésima tarde es que meta Senegal. La tiene Sar, tocándola para Idrissa. Allí está Güelle. Juega con Pope. Va a salir por izquierda la pelota para Diouf. Diouf entrega mal. Con Sadio Mané. Se salvó Mané de haber cometido un penal infantil lateral para Francia.
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0: Ojo, Mañán rechaza la pelota dentro de su área chica. Iba a presionar Jackson, salta con Doué por allí. Diata gana, Diata. La pelota no sale del campo de juego. La va a buscar Saliba. Saliba entregando la para Mike Maignan. Maignan, el arquero del Milan, entregándola para Upamecano. Upa, se equivoca aquí Upamecano. Qué bien sacó Maignan. Por Dios, parecía que la iban a perder. Maignan se dio para Upamecano. Nace la contra. Cundé para Olise. Olise giró. Qué bien Olise. Pégale, Olise. Pégale. Tocó Mbappé. Mbappé. El arquero Mendy. No llegó Mbappé. Esto facilitó Mendy, que casi se pasó del argorio.
1: Lo que vale un segundo en el movimiento o en la decisión de un jugador. Si Mendy continuaba la carrera de Mbappé, se pasaba la línea de la pelota y el balón iba a transcurrir al fondo del arco sin ningún inconveniente. Extendió el brazo Mendy, Mbappé va para un lado, la pelota para el otro.
0: Responde Senegal, Bazar, Hernández pone el cuerpo y se le acabó la cancha. Qué fuertes son los franceses, Darío. Aquí Sar tenía la ventaja, Hernández con velocidad y con fortaleza física lo tumbó para un costado, Darío.
1: Olise, que buen cambio de ritmo en la jugada anterior. Muy buen movimiento cintura para estafar, para dejar pasar de largo y en ridículo a su marcador y quedar de frente a la portería. Metió un pase entre los centrales para Mbappé, no alcanzó, pero la pelota por la velocidad continuó su carrera y el arquero, con la decisión de quedarse firme, eso le permitió alcanzar la pelota.
0: Que no paren, que no baje el ritmo de este segundo tiempo. Se volvió un partidazo. Francia-Senegal 0-0 de viernes.
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0: Se metió Dohueto, Costa, Hernández. Rebotó la pelota en Diakaté. Aquí de vuelta llegó Francia. Está con todo en busca del primero, tocó para Dohue, Dohue engancha, Dohue va a la marca, Camara sigue, Dohue la pisa, Dohue tocan para Rabiot, Rabiot con Mbappé, Mbappé para Dohue, Dohue la dejó pasar, intentaba la devolución pero no le salió. Upamecano recupera para Francia, va con todo volcando la cancha a su favor el conjunto francés. Tocó bien Koundé, tocó para Olise, Olise se mete de derecha al medio, se frena Olise, enfrenta ahora la marca de Camara, juega para Koundé, Koundé para Olise, detectó Mbappé. Para el 1-0 de Francia, se adelanta la selección francesa. Kylian Mbappé pone Francia 1-0.

0: había advertido en una jugada anterior. No alcanzó Mbappé, la pelota siguió su camino y por poco termina en gol. En la siguiente acción otra vez se juntan. Ulises por izquierda, un pase extraordinario para Mbappé y la definición rápida.
1: Jackson parecía adelantado. ¡Jackson! Levantó la bandera el asistente Jackson, parecía un metro adelantado, definió, no perdonó, pero la banderín, la bandera estaba levantada, Adrio.
0: Me dio la misma sensación de la posición adelantada de Jackson, sí, un metro aproximadamente, marca el pase, pero por delante de los defensores, tres, lateral derecho, los dos zagueros centrales, y saca un derechazo que se le mete arriba al arquero. En la jugada anterior, el toque para Mbappé es extraordinario. Mbappé también marca el paso, dónde va a ir esa pelota, y ya es inmediata la definición, porque se le iba a cerrar el ángulo si él controlaba la pelota para afuera, ya que fue una diagonal del medio hacia la derecha, ya del interior del área, latigazo al segundo palo, cambiándole el sentido a la propia pelota, y Francia arriba 1-0.
1: El gol de Francia se produjo
2: a los 21 minutos de esta segunda etapa.
3: Y es el gol número 47 de esta Copa del Mundo 2026. El primero de Mbappé, delantero de 27 años perteneciente al Real Madrid. Es su 13º gol en Copa del Mundo. Igual a otro histórico goleador francés, Jacques Fontaine, que marcó 13 goles en 1958 e igual a los 13 goles del argentino Lionel Messi.
1: Y se pone a 3 goles de alcanzar a Miroslav Klos.
3: ¿Es así?
1: El máximo goleador de los mundiales.
2: Sí.
1: A 3 goles, Kylian Mbappé, Benru.
3: Sí, señor, porque Klos ha marcado 16 goles con Alemania. El segundo máximo goleador es Ronaldo Nazario de Brasil con 15. Y en tercer lugar, el también alemán Gerhard Müller, que anotó 14 goles en Copas del Mundo.
1: Pausa de hidratación. Apareció la magia de Olise. Apareció la definición de Mbappé. ¡Qué nombres! A través de la más potente de la Copa del Mundo, Javier Ner.
2: 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El cronómetro de la más potente del país está en los 25 minutos de esta segunda etapa y el marcador del partido indica Juanma.
1: Gana Francia. Escuchen cómo festeja el estadio. Están presentando a los campeones de la NBA presentes. Suena New York de Frank Sinatra de fondo. Son días festivos en Nueva York. Son días de celebraciones para los neoyorquinos. En las pantallas gigantes aparecen los campeones de la NBA y el estadio explota. Vuelven los futbolistas. El jueves es el desfile de los campeones de la NBA. El jueves Manhattan será una fiesta, estará desbordada. Aplauden los campeones al público.
0: Están
1: adelante en el
0: tuyo.
1: Palco, Vilberío.
0: Están delante tuyo, en tu misma dirección. Y la ovación de todo el estadio por este título.
1: Arranca Koundé, viva Francia, de vuelta tocó para Olise para Koundé, Olise, centro que va, y un desvío, le queda a Olise, remata el arco muy débil, directo a las manos de Mendy.
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1: A ver cómo reacciona Senegal, que ya anotó, pero Jackson estaba en posición prohibida. La tiene Niakate, toca atrás para Mendy, Mendy entrega para Koulibaly. Koulibaly levanta la cabeza, prefiere ir por el centro, sí, juega de vuelta para Camara. La tiene Huelle, allí está Idrissa. Huelle entregándola para Niakate, se repliega Francia. La tiene Senegal ahora, deja venir la selección francesa, la de Senegal, gana Francia 1-0, gol de Kylian Mbappé, la tiene Camara, es Güelle, Idrissa, entregándola para Koulibaly, a la derecha, con Crepin Diata. Diata es muy rápido, lateral, que bien detectó la corrida de Camara, pasó Lamin, Camara, centro desde la derecha, y un rebote en rabia, habrá córner, tiro libre de esquina para Senegal.
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1: ¿Qué pasó? Se va a pegar Pape. Pape Güelle.
0: Golpe muy duro para Senegal.
1: Sí.
0: El gol. Ya la jugada anterior al gol y la acción que termina en el tanto de Mbappé. Un golpazo para la selección africana.
1: Le va a pegar Pape Güelle, jugador del Villarreal. Hay unos empujones. Creo que es Niakate con Mañán. Se va a molestar al arquero. Vendrá el centro de Pape Güelle. Desde la derecha al centro irá cerrado al área. ¡Ah! Pasó todo el área de Francia. No llegó nadie. Habrá saque lateral para la selección francesa.
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3: Y atención a este dato estadístico. Mbappé también está igualando el récord del máximo goleador en la historia de Francia. 56 tantos para Mbappé. 56 goles también para Olivier Giroud. A 5 le sigue por debajo Thierry Henry.
1: El arquero Mendy detiene el remate de Désiré Doué. Se metió como una flecha de izquierda al centro, pateó de zurda. Buena respuesta de Mendy, Darío.
0: Otra vez el arquero con el muslo sacando. Esta vez un remate de Doué. Encaró para adentro, de izquierda al medio. Fue lateral retrocediendo, por eso Doué continuó su avance. Y gambetea ya en los últimos 10 metros hacia afuera para el zurdazo que el portero desvía al córner.
1: Ahora sí es otra Francia, ¿eh? Ahora sí es otra Francia. Está haciendo prevalecer su condición de favorita Mbappé. Era Doué, entregó para Olise, este que la tiene Dembélé, tocó para Teo Hernández, devolución para Dembélé, no. Abre la derecha con Koundé, Koundé para Mbappé, la tiene Mbappé, va a la marca Camara, le dobla a Mané también, tocan para Koundé, taco para Mbappé, quedó corta, recupera Sadio Mané, entregándola por allí para Sar. Sar envía la pelota para Mané, contragolpe, se viene con todo Senegal, pica Mané, pone el cuerpo Hernández. Son más rápidos los franceses, Darío.
0: Parecen también desgastados los africanos. Sentir mucho ya el peso del partido y con el gol, con ese agregado, que es un valor anímico.
1: Cambios en Senegal. Se va a Sar a la cancha. Ibrahim Baye, camiseta 20. Y se va Camara a la cancha, el 21. Javib Diarra, los cambios en Senegal, marcamos los tiempos de juego.
2: El cronómetro de la más potente del país está en 30 minutos de esta segunda etapa y el marcador del partido indica Juanma.
1: Francia con gol de Kylian Mbappé le gana 1-0 a Senegal.
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1: Javier Diarra es compañero de Omar Alderete, el volante en el Sunderland. Compañero del compatriota Alderete, que acaba de ingresar, se retiró Camara. Y también ingresó Ibrahim Baye. En la delantera, futbolista del PSG, sin muchos minutos. Allí van Valle justamente ingresa Valle al área. Buena marca, Teo Hernández. Atención porque se viene Mbappé. Se viene Kylian, tiene terreno por delante. Mbappé pasó de la marca de Koulibaly. Bien la cobertura de Diata, le pone el cuerpo, comete falta Mbappé. Habrá tiro libre para Senegal.
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1: 80.545 espectadores. Acaban de confirmar la recaudación, diríamos, en Paraguay, ¿verdad? La cantidad de asistentes.
0: La cantidad de asistentes, recaudación. Sí.
1: 80.545 espectadores. increíble realmente. Mbappé, la tiene Mbappé, cae Mbappé, falta. Falta, indica el árbitro del encuentro. Habrá tiro libre, corresponde a Francia.
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1: Baja el aliento de la afición francesa en New York. Con gol de Kylian Mbappé, está ganando parcialmente Francia por 1-0. Olise le va a pegar. Todavía muy lejos para pegar al arco. De manera frontal, Olise va a cargar el centro. Upamecano se abre por derecha, el centro lo busca el central. Teo Hernández salta, la baja, Rabiot, un desvío. No la pueden sacar. Dembélé ahora puntea y nace la contra. Ibrahim Baye no puede. Buena marca de Tchouaméni. Se lanzó al piso, recupera bien para Teo Hernández. Toca para Désiré Doué. Doué con la pelota, entregándola para Teo Hernández. Este ahora con Tchouaméni. Tchouaméni entrega la pelota para Olise. Conexión que va con Upamecano. Upamecano en el centro, abriendo a la derecha para Koundé. Koundé, Dembélé, de primera para Adrien Rabiot. Rabiot jugándola para William Saliba. Gana Francia por 1-0.
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1: La vez pasada llovió en Nueva York y hubo un arco iris.
2: Epa.
1: El fondo,
2: epa.
1: Sí, exactamente. De hecho, aquí las casas tienen muchas banderas con esos colores. Sí, por el mes. La entrega Pape. Tiene Pape con la pelota. Va cruzando frontera Pape. Entregándola por izquierda para Diouf. El Hagi. Diouf envía al centro al área. ¡Y Jackson! De cachetada le pega la pelota. Va por arriba. Estaba todo invalidado, Darío.
0: Otra vez en Oxai. Pero Senegal necesita poco para llevar peligro. Cada ataque es una sensación rara para Francia. Aquí definió con la tibia, estaba sutilmente adelantado Jackson.
1: Bradley Barcola a la cancha en Francia. Se retiró Ousmane Dembélé. Camiseta 12, Bradley Barcola, el primer cambio en Francia.
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3: Atención al posteo de Cristiano Ronaldo levantando una foto entrenando y la foto completa del plantel de Portugal. Cada vez que nos ponemos esta camiseta sentimos el mismo orgullo, la misma pasión y el mismo sentido de responsabilidad que el primer día. Mañana comienza un nuevo capítulo. Hemos trabajado duro para llegar hasta aquí y ahora es el momento de darlo todo por nuestro país y por todas las comunidades portuguesas que nos apoyan aquí en todo el mundo. Confíen en nosotros como nosotros lo hacemos.
1: Sí. Bueno, Cristiano Ronaldo, su último mundial. Tchouaméni. Tchouaméni entregándola para Saliba. Marcamos el tiempo de juego.
2: El cronómetro de la más potente del país está en 35 minutos de esta segunda etapa y el marcador del partido indica Juan.
1: Gana Francia por 1-0. Upamecano pedía falta, se equivocó en la sesión lateral para Senegal. Va en busca del empate. Mbappé se equivoca, recupera dos güey. Va Mbappé, entregó por allí. Va entregando la pelota para Olise. Olise abierto, aparece Barcola. Ahí está Bradley. A ver, Barcola, primer contacto con la pelota. Barcola perdió. Perdió el balón. Olise se queja. Si no se levanta, va a salir un minuto, Olise. Yo le aviso. Levántese. Ahí está. Se levantó antes que interrumpieran el partido. Entrega la pelota a Diarra. Abriendo por izquierda para la presencia del Hagi Diouf. Diouf se frena. Allí está el Hagi Diouf. Para Sadio Mané. Vamos a ver, Mané, si se enciende un poco también usted. Mané de taco. Entregando la pelota para Idrissa. Idrissa Güelle. Aparece Pape. Allí está Pape. Puede pasar algo. Este sabe con la pelota. Pape se defiende Francia. Que gana 1-0. Abre la izquierda para la presencia de Niakate. Niakate con Diouf. Tocó otra vez para Pape. Pape no puede avanzar. Está muy marcado. Aparece la marca de Francia. Recupera Senegal. Pape entrega la pelota para Diarra. Buena marca de Tchouaméni. Sale la contra. Nace la contra de Francia. Se viene Rabiot. Rabiot metió al medio Barcola. Qué buena diagonal. Barcola está el segundo. Barcola. Yeah. se abrió Senegal, iba en busca del empate, quedó mal parado, Rabiot rompió líneas, cruzó frontera, Mbappé se abrió por izquierda, dio un hueco enorme en la defensa de Senegal, lo detectó Barcola, metió diagonal, pase filtrado, un pique estuvo dentro del área, definió por arriba, ante la salida de Mendy, para el segundo de Francia, que amplía ventaja en el MetLife Stadium en Nueva York. Tratti y Barcola pone Francia 2, Senegal 0.
0: La frescura contra el cansancio. Mbappé se fue inclinando para la izquierda. Acumuló gente a su alrededor y Barcola en un sentido contrario, de izquierda al medio, para aparecer en el hueco que había generado el propio Mbappé. Lo acompaña el central de Senegal, pero pierde la carrera por metros. Barcola, control, cuerpo orientado hacia la portería, achique de Mendy y pica la pelota, exigiéndose porque parecía que el balón le quedaba muy lejos después de acomodarlo. Y termina Francia de un pobre primer tiempo a un segundo periodo en el que fue letal para el 2-0.
1: El segundo de Francia se produjo
2: a los 37 de esta segunda etapa.
3: Y es el gol 48 de esta Copa del Mundo 2026. El primero de Bradley Barcola, delantero de 23 años del PSG del fútbol francés.
1: No, cuando aceleran es una locura. Mirá, están cantando y saltando de espaldas a la cancha los franceses. Empezó la fiesta francesa en Nueva York. Se abrazan todos y saltan de espalda. Es el aliento. No, no sé qué cantan porque la verdad que el estadio es muy grande, no se escucha. Dos cambios en Senegal. Van Badien por Nicolas Jackson. Y Liman Diaye por Pape Gueye. Cuatro cambios ya metió Senegal, que pierde por 2-0.
3: Y el próximo partido de Francia será el próximo lunes a las 18 de Paraguay, enfrentando la selección de Irak. Próximo partido de Senegal el mismo lunes a las 21, enfrentando a Noruega.
1: ¿Qué cantan, Darío? Yo te traduciría, pero vos sabés francés.
0: Diego Marini habla francés. Y muy bien.
3: Juanma.
1: Va Barcola. Barcola por izquierda enseguida con Benru. Va Barcola. Ganó Barcola. Pasó. Se viene Barcola. Centro atrás. Mbappé, el arquero. El arquero Mendy se queda con la pelota, Darío.
0: La zancada que tiene Barcola. No, no es rápido únicamente por velocidad, sino que también por la zancada que tiene. Y al estar fresco, con un equipo hasta desgastado moralmente, logró avanzar por izquierda, pasa al medio para Olise, este de primera para Mbappé y el remate débil que termina en las manos del arquero.
1: Sí, Rubén Darío.
3: Hay un mensaje de Omar Segovia, dice, cerca de ese estadio está el aeropuerto Newark. Hace pocos días un avión bajó su tren de aterrizaje y bajó tanto que las ruedas casi se estrellan por un tráiler de un camión que pasó cerca del aeropuerto. El avión finalmente aterriza con dificultad, pero nadie salió lastimado, dijo.
1: Qué bueno.
3: ¿Te imaginas el susto del chofer del track?
1: No. La verdad que no me quiero ni imaginar lo que puede llegar a pasar. Se viene otro cambio en Francia, ¿eh? El 24, Ryan Cherki. Mamita quería el plantel que tiene Francia.
0: ¿Cuántas variantes?
1: Cherki es el 10 titular del City.
0: El mismo.
1: Es tremendo. Y es suplente en Francia. ¿A quién lo va a sacar? ¿Crees que se va Olise o que se va Mbappé, Darío?
0: Creo que más Olise que Mbappé.
1: A Mbappé lo saca y te tira el grupo encima. No. Por la duda, Didier Deschamps, se va a ir Olise.
0: No, se va...
1: Doué. Se va Doué. Ni Olise, ni Mbappé. Se va Doué a la cancha. Ryan Cherki, segundo cambio, Francia.
3: Hay más mensajes. Saludos desde Buenos Aires. Estoy escuchando ABC Cardinal, dice Saturnino Acosta. Otro mensaje. Estoy manejando, haciendo Bolt y viendo el partido en la radio con los relatos de Juanma. Excelente, dice. Buenas tardes. Saludos desde Brasil. Impecable transmisión de ABC Cardinal. Otro dice, jamás fue penal, dice Juan Carlos Villalba.
1: Olise de derecha al centro, tocándola con Koundé. Este entrega para Ryan Cherki. Acaba de ingresar Cherki, entregándola ahora para Rabio. Retrocede con Upamecano de primera para William Saliba. Intentaba ensayar una presión el recién ingresado Bamba Dien. Fue en vano, evidentemente. Barcola la tiene. Tirado por la línea Olise. Barcola, mamá querida, se juntan, son tremendo. Barcola va. Insiste Barcola. Sigue Barcola, se le fue la pelota. Qué fuerte. Chocó por los carteles publicitarios. Diata abraza. Queda arco para Senegal.
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1: Se fue Güelle en Senegal a la cancha. Pate Sis. No, es Pate Darío. No vaya a decirle Pate. Es Pate Sis. Último cambio en Senegal.
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1: Transporta Niakate para Senegal. Entrega al centro para Pate. Pate a la derecha con Crepin Diata. Diata va metiendo el pelotazo para Dien. Dien de espaldas al arco ante las marcas de Saliba. Se rebaló Dien, perdió el balón y se plantó Saliba. Dejó correr, festeja con su público. Puño cerrado. Celebra toda Francia, que gana por 2-0. Saque de arco para Francia.
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1: Y es distinto el público europeo, Darío, ¿verdad?
0: Es distinto de por sí. Pero ¿a qué apuntás?
1: No, pues mirá.
0: Que hay mucho calor.
1: ¿Qué calor de qué?
0: Me refiero al calor de la gente. Es una Copa del Mundo. Se despertó el aficionado francés.
1: Pero no cantan nada. No, o sea, ahí pero, vas,
0: ¿eh? De cánticos no.
1: Y no. Mané consigue un córner. Rebotó la pelota en Koundé. Va por el descuento Senegal. Tiro libre de esquina para el conjunto africano.
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1: Le va a pegar Diouf. El lateral izquierdo, el Haji Diouf. Va a levantar el centro al área. Segundo palo. Niakate. Defiende Rabio la contra. Se viene atajate porque Upamecano transporta. Le tiran el cuerpo encima. Bien. Bien el Haji Diouf. Es buen lateral izquierdo, ¿eh? Jugó muy bien, Niakate también un gran central, pero no se puede hacer mucho cuando le entregás medio metro a estos franceses, te pintan la cara. La tiene Sitch, Pate, entregándola para Diarra, la tiene Diarra, 8 minutos de adición, Darío. Qué rápido pasó esto.
0: El segundo tiempo sí, coincido.
1: Yo no me di cuenta, creí que faltaba 20, Javiernes. Pasó muy rápido. Gana Francia por 2-0, sigue Viernes.
2: El cronómetro de la más potente del país está en 45. Tiempo cumplido de esta segunda etapa, 90 de partido. Y el marcador indica Juanma.
1: Francia le gana a Senegal 2-0, fecha 1 del grupo I. Después por este mismo grupo hay otro partido, aparece Irak en escena, mi querido Berro, ¿no?
3: Sí, a continuación la cobertura de ese partido, Irak frente a Noruega. Debuta también el equipo nórdico con Haaland, con Odegaard, transmisión de ABC Cardinal a las 19 el partido, a disputarse en Boston con los relatos de Johnny González, los comentarios Gerardo Figueredo.
1: Olise, qué bien le está, entregó a Ryan Cherki. Se prepara Mbappé en el segundo palo. También está Barcola. Cherki transporta, se equivocó en la sesión. Recupera Senegal. Va Sadio Mané ante la marca de Tchouaméni. Entregó al medio para Sitch. 1,86 m volante al Rayo Vallecano. Pate Sitch. Entregó ahora la pelota por el sector izquierdo. La tiene Diarra. Diarra al medio para Pate. Otra vez con Mané. Ahí está Sadio. Ahí hubiese jugado durante todo el partido. E iba a ser un poco más gravitante. A la derecha Crepin Diata, de vuelta para Diarra. Diarra se equivocó en la sesión y arranca, es un decir, porque ya Olise está al trotecito, Olise transporta, cubre el balón, sí, Olise falta, sí, lo estironearon, habrá tiro libre para Francia, terreno propio.
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1: Kylian, Mbappé, ya no acelera Mbappé, sí, Barcola. Barcola sí va a acelerar, Barcola al ritmo de Mbappé, tocó para Mbappé, retrocediéndola, aparece Teo Hernández. Ahora Bosis, Teo Hernández y parece lateral izquierdo a Emiliano Darío.
0: De no tiene tampoco Francia por qué acelerar el partido, está asegurado, salvo Barcola que tenga ganas, aunque ya convirtió un gol. El resto es cerrar el encuentro, quedan 6 minutos para el final, no hay por qué desgastarse de más o exigirse en un partido que para Senegal se rompió con el 1-0.
1: ¿Viste la sombra que cruzó el campo recién? No, ¿verdad?
4: No,
1: era un avión. Pasó escaladito.
0: ¿Tenés miedo?
1: No, mira Gareth Bale. Está Gareth Bale, la televisión lo muestra ahora al ex futbolista de Gales y de Real Madrid, del Tottenham, entre otros, Teo Hernández. Él se retiró después de Real Madrid, ¿verdad? Que no tuvo otro equipo él. Está jugando golf ahora.
0: Se dedicó a jugar golf.
1: Está jugando golf. Y fue suplente y ganó 2 Champions. Increíble. Mañana envía el pelotazo buscando a Barcola, no llega. Teo Hernández tampoco podía. Recupera Diata, entrega para Koulibaly. Koulibaly con el balón, se muestra Pate. Pate no, Koulibaly va por derecha para la presencia de Diarra. La tiene Habib, Diarra con la pelota, sigue Diarra, va la marca Hernández. Diarra retrocede, juega para Crepin. Allí está Diata, Diata lateral derecho del Mónaco. Entregándola para Diarra nuevamente, Diarra se mete, Diarra tocó para Crepin. Crepin, es movedizo Diarra, se viene el centro de Crepin, rebota en Hernández, deja salir o no, prefiere insistir Crepin, retrocediéndole Diata, estaba con Pate, centro que va de derecha a izquierda, Koundé primero la marca y arranca Ryan. Cherki va, se frena Ryan Cherki, entrega la pelota, no para nadie, la transporta Ryan Cherki, intentó la pelota para Mbappé, si pasaba al tercero, Rabiot para Tchouaméni, Tchouaméni para Francia, sostiene el balón, la selección francesa que gana por 2-0, 4 minutos ya se cumplieron de los 8, la tiene Rabiot, entregándola para Jules Koundé, a correr ahora con Olise, va el cruce Koulibaly, gana el de Senegal, mete el cuerpo Koulibaly. Este jugó en el Chelsea, en algún momento Koulibaly está ahora en el Al-Hilal, también defendiendo el Valencia, me parece Koulibaly. Sadio Mané entregó la pelota al centro para Ibrahim Bayé, Van Bayé entrega la pelota para Ndiaye, Ndiaye tocó para Diarra, Diarra dentro del área, pasó Diarra. Y una vez dentro del área no dudó, por más que sea zurdo, le pegó con pierna derecha, Habib Diarra convierte el descuento para Senegal, Diarra pone ahora a Francia 2, Senegal 1.

con mucha fuerza. Literal, pegándole a, bien arriba del arquero. Se le mete el balón por la violencia que llevaba el disparo. Ibrahim Mayé logra convertir. ¡Mbappé!

0: estadio. Los genios hacen esto. La pelota para Mbappé desde unos 35 metros aproximadamente. Mbappé dominó con la zurda, acomodó y pateó. La metió al ángulo. Golazo de Mbappé, es increíble. Gracias a Dios. Gracias por esta oportunidad. Fútbol champán, pero de verdad, señores, Kylian Mbappé pone Francia 3, Senegal 1.
1: Tiene que cerrar el estadio. Los genios hacen eso.
2: ¡Qué golazo hizo Mbappé! Recibió 30 metros de la portería en el centro del ataque, giró y sacó un derechazo que se colgó en el ángulo superior derecho de Mendy. Parecía llegar o alcanzar el arquero, pero no. Imposible por cómo esa pelota viajaba a la portería. Salió desesperado Senegal a querer recuperar la pelota para tener al menos una ocasión más en el resto del partido y soñar con el empate. Olis otra vez en el radar de la jugada, pase para Mbappé y genialidad del atacante del Real Madrid con un disparo tan certero para el 3-1.
0: El descuento de Senegal y el tercero de Francia se produjeron.
3: A los 50 y 52 minutos respectivamente del segundo tiempo.
2: Goles 48 y 49 del Mundial 2026. Primera anotación de Ibrahim Mbappé en la competencia. Y gol número 14 de Mbappé en las Copas del Mundo, igualando a Gerd Müller, Juanma.
0: Correcto, gol número 14, lo acaba de superar a Messi, a 2 de la marca de Miroslav Klos, que se va a superar en este Mundial, Darío. Hasta aquí le duró el reinado a Miroslav Klos, Darío.
2: Qué buen arranque de Mbappé, después de un flojo primer tiempo.
0: Ibrahim Baye, el gol de Senegal, el descuento, claro, por la velocidad parecía Diarra, pero en realidad era Ibrahim Baye, es muy rápido, extremo del PSG, el que convirtió el descuento fue Baye, finalmente el tercero de Mbappé, que ahora quedó sentido, va a salir un minuto, va a dejar a su equipo con 10, gana Francia 3-1.
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0: Ya está. Fue triunfo de Francia. Va a ganar Francia. Le queda nada a este partido. Aquí informa también la FIFA lo que mencionabas, Rubén Darío. Acaba de alcanzar a Gerd Müller con 14 anotaciones. Va de vuelta a Mbappé. Ibrahim, centro que va al área, un desvío. Pelota en la línea.
2: No entró.
0: En la línea no entró. Casi gol en contra para Senegal, Darío.
2: Qué reacción del arquero. Casi un gol en contra en el cierre de Chomaní. La pelota toma altura. Va hacia su propio arquero. Hay un primer gesto. Uy, en el segundo sobre la línea impidiendo el descuento de Senegal.
0: Señoras y señores, es el final. Final del partido en el MetLife Stadium. Para la FIFA, New York, New Jersey. Doblete de Mbappé, un gol de Barcolá. Ibrahim Baye, descuento para Senegal. Francia, en su debut, sacó chapa de campeón. Le ganó 3-1 a Senegal. Esto, perdón Darío, pero los tres goles de Francia han pagado absolutamente todo.
2: Un segundo tiempo distinto, diferente, emotivo, con goles, con juego. Con respecto al pobre primer periodo, sobre todo de Francia, porque ha sido un contraste, ha sido un polo de su rendimiento en la etapa inicial en esta complementaria. Goleador determinante, ofensivo, con más alternativas, despliegue, calidad individual, que en el primer periodo en el que fue controlado y sí, levemente superado por Senegal. Cansado, desgastado, el seleccionado africano en la etapa complementaria, se le rompe el partido con el 1-0 y a partir de allí ya moralmente no tuvo suficiente aptitud y actitud para afrontar el resto del encuentro. Logró descontar, salió desesperadamente a poder encontrar al menos una jugada más en el partido para, en medio de la emoción, del ímpetu, del frenesí, ir en búsqueda del empate. Mbappé terminó sentenciando la historia con un golazo de unos 30-35 metros aproximadamente. No dudó en rematar, se vio tentado, le pegó con el empeine del pie derecho y colgó la pelota del ángulo superior derecho de Mendy para el 3-1. Ha ganado Francia en su estreno, un segundo tiempo bueno de partido, el primero no tanto. Tuvo Senegal dos ocasiones para estar arriba, el palo evitó el 1-0 de Jackson. Sar sobre el final tuvo también para convertir el 1-0, pero definió mal. Y en el segundo Francia no perdonó. Esa es la diferencia que hay cuando eligen a Michael Olise como la figura del encuentro. Y sí, para nosotros también, lo mejor que tuvo pudo haber sido Mbappé por los goles, pero no. El futbolista del PSG terminó marcando la diferencia por velocidad, por talento, por calidad, siendo asistidor en dos de los goles que ha convertido la selección francesa para este 3-1 ante Senegal. Barcola, que ingresó fresco, que también fue determinante para aumentar la diferencia cuando la cosa no estaba cerrada para Francia. Buen estreno, buen segundo tiempo. Preocupante el primero, pero quizás al ser el duelo inaugural de esta selección vaya a pasar por alto. Aspectos a corregir de esa etapa inicial, sí, en el segundo tiempo fue un equipo demoledor que terminó ganando 3-1.
4: Aquí informa también la aplicación de la FIFA, Rubén Darío, a los 18 años y 143 días, el futbolista Ibrahim Baye se ha convertido no solo en el jugador más joven de Senegal en una Copa del Mundo, sino también en ser el futbolista más joven en anotar un gol en la máxima competencia. Alguno de los datos realmente es, el trabajo de FIFA es muy bueno, hay que decir. Va avisando, aquí hay una aplicación, Rubén Darío, pero te notifica al instante con estadísticas, con los cambios, con los goles. 3-1, la victoria de Francia en el grupo I de esta Copa del Mundo. Victoria de una selección que sin lugar a dudas es candidata. Para las 19 se viene Irak-Noruega. A las 22 cierran esta jornada Argentina-Argelia. Todo lo vas a vivir a través de la más potente del país, ABC Cardinal, las 7:30. Desde el MetLife Stadium, Darío, gran trabajo. Despedimos tu cobertura.
5: Abrazo para todos.
4: Será hasta la próxima. Rubén Darío, Javier Nes, ganó Francia por 3-1 Senegal.
6: Sí, y así fue la cobertura del fútbol en directo desde el MetLife Stadium en Nueva York, Nueva Jersey, en el marco de este grupo I de la Copa del Mundo. Francia acaba de debutar con victoria al ganarle a Senegal por 3-1. Relatos de Juanma Figueredo, los comentarios de Aribarra. Gran victoria francesa para arrancar con el pie derecho este mundial. Recordamos los cuatro goles de este partido.

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1: Olise se mete de derecha al medio, se frena Olise, enfrenta ahora la marca de Camara, juega para Koundé, Koundé para Olise, detectó a Mbappé. Ansiado.

0: una jugada anterior. No alcanzó Mbappé, la pelota siguió su camino y por poco termina en gol. En la siguiente acción otra vez se juntan. Ulises por izquierda, un pase extraordinario para Mbappé y la definición rápida.
1: Jackson parecía adelantado. ¡Jackson! Levantó la bandera el asistente Jackson, parecía un metro adelantado, definió, no perdonó, pero la bandera estaba levantada. Adrio,
0: me dio la misma sensación de la posición adelantada de Jackson, sí, un metro aproximadamente, marca el pase, pero por delante de los defensores, tres, lateral derecho, los dos zagueros centrales, y saca un derechazo que se le mete arriba al arquero. En la jugada anterior, el toque para Mbappé es extraordinario. Mbappé también marca el paso, dónde va a ir esa pelota, y ya es inmediata la definición, porque se le iba a cerrar el ángulo si él controlaba la pelota para afuera, ya que fue una diagonal del medio hacia la derecha, ya del interior del área. Latigazo al segundo palo, cambiándole el sentido a la propia pelota, y Francia arriba 1-0.
1: El gol de Francia se produjo
2: a los 21 minutos de esta segunda etapa.
3: Y es el gol número 47 de esta Copa del Mundo 2026. El primero de Mbappé, delantero de 27 años, perteneciente al Real Madrid. Es su 13º gol en Copa del Mundo. Igual a otro histórico goleador francés, Jacques Fontaine, que marcó 13 goles en 1958. E igual a los 13 goles del argentino Lionel Messi.
1: Mbappé entrega la pelota para Diarra, buena marca de Tchouaméni, sale la contra, nace la contra de Francia, se viene Rabiot, metió al medio Barcola, qué buena diagonal, Barcola, está el segundo, Barcola.
0: Mbappé se fue inclinando para la izquierda, acumuló.

0: local para el 2-0.
1: El segundo de Francia se produjo
2: a los 37 de esta segunda etapa.
0: Y es el gol 48 de esta Copa del Mundo 2026. El primero de Brandi Barcola, delantero de 23 años del PSG del fútbol francés.
1: Sadio Mané entregó la pelota al centro para Ibrahim Bayé. Van Bayé entrega la pelota para Ndiaye. Ndiaye tocó para Diarra. Diarra dentro del área, pasó Diarra. Que sea zurdo, le pegó con...

0: fuerza. Literal, pegándole a bien arriba del arquero. Se le mete el balón por la violencia que llevaba el disparo. Ibrahim Mayé logra convertir. ¡Bope! Recibió 30 metros de la portería en el centro del ataque, giró y sacó un derechazo que se colgó en el ángulo superior derecho de Mendy. Parecía llegar o alcanzar el arquero, pero no. Imposible por cómo esa pelota viajaba a la portería. Salió desesperado Senegal a querer recuperar la pelota para tener al menos una ocasión más en el resto del partido y soñar con el empate. Olis otra vez en el radar de la jugada, pase para Mbappé y genialidad del atacante del Real Madrid con un disparo tan certero para el 3-1.
1: El descuento de Senegal y el tercero de Francia se produjeron.
2: A los 50 y 52 minutos respectivamente del segundo tiempo.
3: Goles 48 y 49 del Mundial 2026. Primera anotación de Ibrahim en la competencia. Y gol número 14 de Mbappé en las Copas del Mundo. Igualando a Gerd Müller, Juanma.
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Francia venía de ser campeón 4 años atrás de manera local, siendo anfitriona. Debutaba ante Senegal, que debutaba en Copas del Mundo, y aquel partido lo ganaba el equipo africano 1-0. Pasaron 24 años de aquel enfrentamiento en Corea-Japón, y ahora en Nueva York, Nueva Jersey, con doblete de Mbappé, el equipo francés se impone al cuadro africano por 3-1. Doblete de Mbappé, que representan 2 goles más para el equipo, para el futbolista del Real Madrid, que ya suma 14 goles en historias de Copas del Mundo. Ya se convierte en el máximo artillero francés en Copas del Mundo, superando al histórico Just Fontaine, que en un solo mundial, el del 58, marcó 13 goles. Y ojo, queda igualando a Gerd Müller con 14 goles, el alemán histórico. Se pone a 1 de Ronaldo Nazario con 15, el brasileño, y está a 2 de convertirse en el máximo artillero junto a Miroslav Klose con 16 anotaciones. Gran debut de Francia en el Mundial. Y ojo, esto es destacado a nivel internacional por los medios en todo el mundo. Marca, en su portal de internet, destaca: Olise propone y Mbappé dispone. Ese es el título en su portal de internet. Exhibición ofensiva de Francia en el segundo acto, después de que Senegal desaproveche ante sus ocasiones, con extraordinario partido Michel y decisivo doblete de Kylian. El título y la bajada de marca en su portal de internet. Olé también destaca: acá está el subcampeón. Con un gran Mbappé, Francia le ganó a Senegal. Los africanos fueron más en el primer tiempo, pero no concretaron. Y cuando reaccionaron los galos, no hubo cómo pararlos. Mbappé con doblete y Barcola le dieron la victoria 3-1 al equipo de Francia. En vivo se viene el debut de Haaland en el Mundial. Estaremos a las 19 con el inicio del partido Irak-Noruega. Transmisión de la más potente. Relatos de Johnny González. Los comentarios de Gerardo Figueredo. Con Miguel Zuloaga, nuestra voz comercial. Ovi Cáceres en la puesta al aire. El respaldo de todos los compañeros en la parte técnica y en las redes sociales. Y luego a las 22, el debut de Argentina. Hoy debuta la quinta selección de la Conmebol en el Mundial, esperando que sea el primer triunfo de Sudamérica en esta Copa del Mundo. Por el Grupo J, a las 22 en Kansas City, Argentina-Argelia. Arbitraje del polaco Simon Marciniak. En el VAR, el también polaco Tomasz Kwiatkowski. Argentina-Argelia se enfrentarán a las 22. Debuta la vigente campeona del mundo, con Messi jugando su sexta Copa Mundial. Pero antes, como decíamos, rivales de Francia y Senegal se verán la cara a las 19 en Boston. Irak ante Noruega. Arbitraje del gabonés Pierre Acho. En el VAR, el mexicano Guillermo Pacheco.

Así escuchábamos los goles de este partido. Francia debutando en la Copa del Mundo, clara candidata al título, ganándole a Senegal por 3-1, tomando revancha de aquel partido inaugural de la Copa del Mundo 2002 en Corea-Japón, cuando

Irak y Noruega debutan en este mundial. Los vikingos vuelven a una Copa del Mundo por primera vez desde Francia 1998. A las 19 arrancará el partido. Noruega cuenta con un plantel brillante y se llevará la victoria sin despeinarse contra el equipo más débil del grupo. Es lo que se pronostica en principio. Que Noruega es favorita ante una frágil selección iraquí. Haaland jugará su primer mundial de mayores. Buscará seguir su agigantado paso por las formativas y agigantar también su figura. Mientras que los apellidos que los acompañan como Odegaard y Sorloth intentarán también empezar a escribir su camino en las Copas del Mundo. A las 19, en la ciudad de Boston, ¿sí? Allí se van a enfrentar ambas representaciones. Duelo inédito en Copas Mundiales. Los últimos 5 partidos. Noruega viene de empatar ante Marruecos 1-1 en partido amistoso el 7 de junio. Antes de eso le ganó a Suecia 3-1 el 1 de junio. Había empatado con Suiza 0-0 el 31 de marzo. Había perdido ante Países Bajos 2-1 el 27 de marzo. Y antes había goleado a Italia 4-1 el 16 de noviembre del año pasado. Irak, sus últimos 5 partidos, el 12 de diciembre perdió ante Jordania 1-0. Luego le ganó a Bolivia 2-1 el 1 de abril, aquel partido que sirvió de repechaje al Mundial. Ya en amistoso le ganó Andorra 1-0 el 29 de mayo. Empató con España 1-1 en amistoso el 4 de junio. Y perdió contra Venezuela en amistoso 2-0 el pasado 9 de junio. Debuta Haaland en el Mundial. Duelo inédito. Nunca se han enfrentado previamente estas dos selecciones. El cruce enfrentará dos realidades particulares, destacando a un seleccionado iraquí que se presenta tras haber establecido el récord de más partidos jugados a lo largo de las eliminatorias. Disputó 21 encuentros para llegar a este Mundial. Nadie ha jugado más que Irak para estar presentes en esta Copa del Mundo. 21 encuentros en total. Irak está presente en la Copa del Mundo. Vuelve a disputarse una cita máxima de la FIFA. Recordando que la selección asiática jugará un Mundial por segunda vez en su historia. Registra una y única sola participación en México 86. ¿Cómo no acordarse de eso? Si Paraguay enfrentó a Irak y le ganó 1-0 en aquel Mundial Azteca. Está retornando a una Copa del Mundo después de 40 años de ausencia. Para sellar su pasaporte a esta cita mundialista, Irak definió el repechaje intercontinental, superando a Bolivia en una de las finales para asegurar este boleto al torneo. Por su parte, la selección iraquí registra solo un enfrentamiento ante un equipo europeo en mundiales. En aquel México 86, Irak había perdido sus 3 partidos. Y el único gol de su historia en Copas del Mundo lo convirtió Ahmed Radi, justamente ante un equipo europeo, en aquella derrota ante Bélgica por 2-1. Hablemos de la selección de Noruega. Noruega vuelve a disputar un Mundial después de 28 años de ausencia. Su última participación data de Francia 1998, cortando una racha de 28 años sin decir presente en la máxima cita del fútbol internacional. Este camino clasificatorio dirigido el cuadro noruego por Stale Solbakken fue categórico. Noruega fue una de las 4 selecciones que lograron puntaje perfecto en las clasificatorias de la UEFA, cosechando 8 triunfos en 8 partidos. Y Haaland fue la máxima figura de la clasificación de Noruega al Mundial, marcando 16 tantos, duplicando la marca de sus perseguidores Harry Kane, Marco Arnautovic y Memphis Depay, que habían marcado 8 goles en las clasificatorias. Imagínense, 16 goles en las eliminatorias. El combinado nórdico demostró su poderío ofensivo en las eliminatorias al contar entre sus filas tanto al máximo artillero como al máximo asistidor de todo el continente. Haaland marcando 16 goles y Odegaard asistiendo en 7 oportunidades.
Irak ante Noruega, la propuesta a las 19. Relata Johnny, comenta Gerardo, con Miguel Zuluaga, con Novi Cáceres, con todos los compañeros. ¿Cómo llegan estas elecciones al Mundial? Irak llega a este estreno después de caer 0-2 ante Venezuela en duelo amistoso. Aunque antes dejó señales más competitivas con aquel 1-1 frente a España y la victoria 1-0 ante Andorra. El contexto histórico también pesa. Vuelve al Mundial después de 40 años. Lo de México 86 ya quedó atrás. Y su preparación incluyó trabajo en Girona para ajustar detalles tácticos y el aspecto físico antes de viajar a Norteamérica. Por su parte, Noruega llega con mejores sensaciones. Viene de igualar 1-1 ante Marruecos. Y antes, firmó un 3-1 ante Suecia. Una secuencia que sostiene la idea de un equipo más estable para este arranque. En este último empate, además, Martin Ødegaard volvió a hacerse presente en el marcador. Otra señal positiva para una selección que llega con argumentos ofensivos muy fuertes. Atención que la selección de Irak plantea un discurso ambicioso. Graham Arnold dejó claro en la previa la idea de que su selección puede sorprender. Una postura que encaja con el valor anímico de haber competido bien ante España. Aún así, la lectura general del cruce sigue inclinándose hacia el lado europeo. Atención que la inteligencia artificial destaca que hay tres fundamentos para elegir a Noruega favorita sobre Irak. Existe mejor inercia reciente. Noruega llega con señales más sólidas en la previa. Tras un 3-1 ante Suecia y el empate a 1 ante Marruecos, hay una racha de 3 partidos sin perder. Y además, en sus últimos 6 encuentros suma 13 goles a favor. Irak, por su parte, viene de perder ante Venezuela 2-0 en amistoso, aunque el empate a 1-1 con España es un aliciente en la preparación. Haaland se muestra como el delantero de mayor proyección para este partido. Con mayor peso ofensivo, las proyecciones del partido empujan con claridad hacia Noruega, con Haaland como principal amenaza, seguido por Sørloth y Ødegaard. Noruega parece proyectada con un 4-3-3, con Ødegaard, Haaland, Sørloth, Antonio Nusa y Fredrik Haursnes para sostener una propuesta más agresiva desde el minuto inicial. Irak está proyectado con un 4-2-3-1, con Hussein, con Zidane Iqbal, con Ali Yassin y con Ali Alamadi como piezas ofensivas. Además, no hay bajas ni jugadores suspendidos para los dos equipos. Irak-Noruega, a las 19, en media hora arranca este partido, transmisión de la más potente.

Con Obi Cáceres en la puesta al aire. Con Miguel Zuluaga, nuestra voz comercial. En el Gillette Stadium en Foxborough. 68.756 lugares para que este partido tenga la capacidad de público completo. Son rivales de Francia y Senegal. Francia, que acaba de ganar 3-1 y pasa a liderar el grupo I de este Mundial 2026. Y luego a las 22 estaremos con el debut de Argentina, quinta selección sudamericana en hacerse partícipe en este Mundial, buscando la primera victoria para un equipo de la Conmebol en lo que va de la Copa del Mundo. Argentina-Argelia, también cobertura de la más potente.

Este partido va a ser arbitrado por el gabonés Pierre Acho. En el VAR, el mexicano Guillermo Pacheco. Luego Argentina frente a Argelia en Kansas City, con arbitraje del polaco Simon Marciniak. En el VAR, el también polaco Tomasz Kwiatkowski. Y luego, rivales de Argentina se enfrentarán a la una de la madrugada. Austria-Jordania en San Francisco, allí donde Paraguay jugará su segundo y su tercer partido del Mundial, con arbitraje de Daane Beida de Mauritania, y en el VAR el egipcio Mahmoud Ashour. Sigan participando, dejando reporte de sintonía 0972-730-730. Doblete de Mbappé, que por ahora es uno de los máximos artilleros del Mundial, junto a Kai Havertz de Alemania, junto al neozelandés Elijah Just, junto a Balogun de Estados Unidos, que marcó doblete a Paraguay, y junto al sueco Yassin Ayari, todos con dos goles cada uno. ¡14 goles ya suma Mbappé en los mundiales! Está a dos del máximo artillero Miroslav Klose, que suma 16. Ya Messi quedó atrás con 13 goles. ¿Logrará Messi esta noche marcar un gol e igualar otra vez? ¿Por qué no? ¿Marcar un doblete y superar otra vez a Mbappé? Messi, que va a jugar su sexta Copa del Mundo, al igual que Cristiano. Atención, que repetimos, a la una de la madrugada, Austria-Jordania, rivales de Argentina y Argelia por el Grupo J. Mañana a las 14 debuta Portugal, la selección de Cristiano Ronaldo frente al Congo. Y luego a las 17 Inglaterra-Croacia. Mañana a las 20 gana Panamá. Y mañana a las 23 el debut de la última selección sudamericana, Colombia ante Uzbekistán. Portugal es otra de las selecciones que buscan ganar una Copa del Mundo, la primera en su historia. Cristiano Ronaldo ha posteado en sus redes sociales una foto con el plantel de la selección portuguesa y dejando un mensaje que transmita cierta esperanza a todos los portugueses. A sus 41 años, Cristiano Ronaldo, capitán de Portugal, inicia mañana su sexta Copa Mundial. Será la última oportunidad que tendrá para ganar el único gran título que se le resiste. Antes del debut ante la República Democrática del Congo en Houston, Cristiano Ronaldo publicó un mensaje en redes sociales en el que dejó claro que su motivación es máxima. Escribió lo siguiente con la foto de toda la selección portuguesa: cada vez que nos ponemos esta camiseta sentimos el mismo orgullo, la misma pasión y el mismo sentido de responsabilidad que el primer día. Mañana comienza un nuevo capítulo. Hemos trabajado duro para llegar hasta aquí y ahora es el momento de darlo todo por nuestro país y por todas las comunidades portuguesas que nos apoyen aquí y en todo el mundo. Confíen en nosotros como nosotros lo hacemos. Palabras en redes sociales de Cristiano Ronaldo. ¿Ustedes qué creen? ¿Cómo le irá a Portugal en el Mundial? ¿Cómo le irá a Cristiano en la Copa del Mundo? Mucha Champions, muchos récords en la Champions, en el fútbol español con el Real Madrid, pero con la selección portuguesa no ha ganado una Copa del Mundo. Sí, una Eurocopa, pero le falta el título máximo en su carrera, un Mundial. 0972-730-730. ¿Qué dice la gente a través del WhatsApp? Hola, ¿cómo están dirigiendo los árbitros en este Mundial? ¿Cómo jugará Messi? Pregunta Ricardo de Carapeguá. Ya lo vamos a ver esta noche. Hola, dice Tim Payne, Che Religión. Tim Payne nos trae la primera sudamericana, dice este hincha de Olimpia Alcides. A ver qué más. Hola, Cardenal Deportivo. Soy Francisco Velázquez, desde Macaí Luque. En sintonía. Nicolás Orsini es el nuevo refuerzo luqueño. Sus pasos por el Boca Junior, dice. Hola, espectacular la transmisión. ¿Me pueden decir la aplicación de la FIFA para ver todas las estadísticas, porfa? Excelente trabajo, dice Gerardo Morel. FIFA.com. Bajate la aplicación oficial de la FIFA. Hola, Rubén Darío y demás. Les estoy escuchando. Salúdame por mi cumpleaños, dice Marta Venegas. Muchas felicidades, profesora licenciada Marta Venegas. Que disfrute este día muy especial en compañía de BC Cardenal escuchando la Copa del Mundo. Qué lindo pasar un cumpleaños escuchando
partidos del Mundial. ¿Qué más? El fútbol también es show, es diversión, no es solo competición. ¿Dónde quedó el sabor de disfrutar el juego? Pregunta. Por las altas exigencias de la FIFA y los altos costos de las entradas. Es verdad. Un mundial que se está volviendo cada vez mucho más elitista. Gracias, amigo Rubén, dice Marta Venegas. Muy bien, Marta. Que disfrute este cumpleaños muy especial. Noruega vuelve al mundial después de 28 años. Irak lo hace después de 40. En México 86 jugó su única Copa del Mundo y aquel mundial lo tuvo como rival a Paraguay. Hablemos de Noruega, que rompe una sequía de 28 años y lo hizo de manera perfecta en las eliminatorias europeas, ganando los 8 partidos y Haaland marcando 16 goles. El gigante de 25 años que ha devuelto a Noruega al mundial busca lucirse en una Copa Mundial de Adultos. Pese a un sorteo complicado que encuadró a los nórdicos junto a una de las grandes favoritas como Francia, la potencia africana Senegal e Irak, la selección de Noruega también cuenta con el capitán del Arsenal, Martin Odegaard, para poder intentar superar por primera vez en su historia la barrera de los octavos de final. Los problemas de lesiones que arrastró Odegaard durante el proceso clasificatorio dejaron a Haaland al mando de una campaña impecable. El delantero marcó 16 tantos dentro de un registro colectivo donde los hombres de Solbakken anotaron 37 tantos para encadenar 8 victorias consecutivas. Entre dichos encuentros destacaron especialmente 2 goleadas a Italia, que a la postre terminaron por dejar a la Azzurra fuera de la cita mundialista. Sí, Haaland está en el Mundial. Italia lo mira por televisión. Nunca había vivido que Noruega estuviera en un Mundial en toda mi vida. Así que creo que ya era hora, dijo Haaland a la FIFA. Para mí, a nivel personal, es algo enorme. Lo he dicho durante mucho tiempo. Mi gran objetivo es llevar a Noruega al Mundial. Será como un sueño hecho realidad. El atacante firmó un doblete en un célebre 4-1 en territorio italiano que, según su propio análisis, transformó la percepción del grupo respecto a sus posibilidades antes de poner rumbo a Estados Unidos. Fuimos a San Siro, donde muchos equipos le han ganado en la fase de clasificación para el Mundial. Y nosotros les ganamos, lo que demuestra a la gente que podemos rendir en cualquier lugar y en cualquier circunstancia. Así que la confianza está ahí y seguimos siendo un equipo muy joven. Haaland estuvo destinado a la grandeza desde muy joven. Hijo del ex internacional noruego Alf Inge Haaland y de la campeona nacional de heptatlón Gray Marita Braut, el delantero posee una combinación poco común de velocidad fulgurante y potencia física, potenciada por esa imponente estatura de 1,95 m. Si tuvieras que construir un delantero desde cero, Haaland es lo que te quedaría, declaró el ex capitán de Inglaterra Alan Shearer, otro reputado goleador. Es una máquina de hacer goles, alguien que es rápido y directo, que es fuerte básicamente y bueno por alto, que puede marcar con las dos piernas y cuya colocación es fantástica, describió Shearer. A su padre se le atribuye la cuidadosa gestión del ascenso constante de su hijo en el escalafón del fútbol europeo desde sus inicios. Haaland debutó con el club de su ciudad natal, el Brain, con solo 15 años, antes de fichar en el 2017 por el Molde, conjunto que entonces dirigía el ex delantero del Manchester United, Ole Gunnar Solskjaer. Menos de 2 años después de su llegada al Molde, volvió a cambiar de aires, uniéndose al Salzburgo de Austria. Fue en el año 2019, antes de pandemia, cuando Haaland ofreció un anticipo de la devastación que puede causar en las áreas rivales, marcando 9 goles en aquel histórico 12-0 propinado por Noruega a Honduras en el Mundial de la categoría sub-20. Desde allí, su nombre copó los medios internacionales. Sin embargo, su irrupción definitiva en Liga de Campeones de la UEFA fue la que realmente llamó la atención internacional, registrando 8 goles en 6 partidos durante la temporada 2019-2020. Impulsado por su reputación de desarrollar talentos jóvenes, el Borussia Dortmund ganó la carrera por su fichaje. 2 años y medio y 86 goles en 89 partidos después, Haaland pudo elegir destino gracias a una abordable cláusula de rescisión de 60 millones de euros, 70 millones de dólares. Y sí, fue el Manchester City que se lanzó por él y Haaland respondió, marcó 52 goles en su primera etapa.
en el 2022-2023. En total, ha anotado 162 tantos en menos de 200 partidos con el club inglés, conquistando 3 botas de oro de la Premier League en las 4 primeras temporadas. A nivel internacional, su promedio es incluso superior a un gol por partido, marcando 55 dianas en 49 apariciones. Haaland reúne a gente diferente. Es algo que realmente me gusta del fútbol. Une a la gente, no solo en el estadio del país, sino en todo el mundo, delante de la televisión y todo eso, añadió Haaland sobre su primera experiencia mundialista, destinado a brillar en el escenario global. Afronta ahora el momento que Noruega lleva hace casi 3 décadas anhelando, jugar una Copa del Mundo.

0: Here are the substitutes for Norway.
1: 0972-730-730. La gente que puede manifestarse y escribirnos a través del WhatsApp de ABC Cardinal. Hola, Benru. ¿Tu pálpito de este partido Irak-Noruega? ¿Cuál es? Estoy participando en una encuesta, dice Samuel Rey. A ver, ¿qué puede ser? ¿Habrá muchos goles? ¿Ya en el primer tiempo se gritarán los tantos? Pronostico un 3-1 a favor de Noruega. Doblete de Haaland. ¿Por qué no? Para también pelearle a Mbappé y al resto la tabla de goleadores. ¿Qué más? Buenas tardes, ABC Cardinal. Disfrutando de la excelente transmisión de todo lo que va hasta ahora y seguro de todo lo que va a venir por delante. ¿Cuál es la definición de favorito para el partido de Paraguay-Turquía según la inteligencia artificial? Pregunta este mensaje, este oyente. Vamos a preguntarle a la IA. ¿Quién es favorito? A ver qué dice Joel González. Estoy con los colores de la Albirroja, escuchando la mejor estación de Ciudad del Este, la 107.1. Aguante Cardinal. Espectacular trabajo. Todos los días les escucho, dice. Muy bien. Ella está tomando una bien fría. Bien ahí. Que lo disfrute con la 107.1 a todo volumen. Irak llega a un mundial después de 4 décadas. Con Ayman Hussein como referencia ofensiva, el conjunto asiático luchará una más. Una más que difícil clasificación en este grupo, donde también están Francia, Noruega y Senegal. Su técnico es un australiano, Graham Arnold. Había guiado a Australia a aquel histórico octavo de final hace 4 años atrás. Ahora llega presente con Irak, al que llevó al Mundial desde la ronda clasificatoria. Ya tenemos sonido ambiente, donde se va a jugar el partido. El segundo duelo del grupo I, Irak-Noruega, en el Gillette Stadium en Boston. Y ya están los compañeros para vivir la emoción del fútbol. Muy buenas tardes, Johnny González.
2: ¿Cómo te va, Rubén Darío? Abrazo para vos, para toda la audiencia de la más potente del país. Y señores, ya estamos para Irak-Noruega. Continuidad de la Copa del Mundo 2026. Esta presencia del equipo iraquí para, de esa manera, demostrar al mundo que hay ciertos lugares del planeta que no tiene poder futbolístico para el exterior, pero que sí, a nivel regional, a nivel local, siempre ha competido en torneos. En este caso, ha tenido una tradición futbolera, todo producto de esa maldita guerra que ha alejado a ciertos países de ciertas competencias. Irak ha sido devastado como país, siendo invadido, llevando la destrucción casi total de su nación, pero que el fútbol siempre ha acompañado al pueblo. El fútbol siempre ha sido el escape para ese sufrido pueblo iraquí. Y en esta Copa del Mundo, podríamos decir nosotros como sudamericanos, lamentablemente ha dejado a un equipo de la región fuera. En este caso estamos hablando de Bolivia. Pero una situación futbolística. No fue por otras razones que Irak le dejó afuera a Bolivia. Le ganó allí en el campo de juego. Por eso tendrá su chance en este partido contra Noruega, que presenta al mundo entero a su goleador. En este caso, Erling Haaland, para lo que será el partido que va a arrancar en minutos en Boston, la presencia de Irak y la representación de Noruega. El gabonés Pierre Acho va a dirigir el partido, y en el VAR Guillermo Pacheco. Ya vemos las imágenes del estadio Gillette Stadium, con una capacidad muy pero muy interesante, muy buena, y también siendo copado por los noruegos, estos rubios muchachos que también disfrutan del fútbol. Veremos allí en el campo de juego si es superior Noruega o Irak pone la fuerza para este partido. Mi querido Gerardo Luis Figueredo Caballero, el hombre de acá y el mejor de América, ¿cómo te va? Buenas tardes.
3: Bien, Johnny, el saludo para vos, a todos los compañeros y por supuesto a la gran audiencia de ABC Cardinal, aquí para seguir viviendo, para seguir vibrando con la Copa del Mundo versión 2026, el estadio Boston, de la ciudad de Boston, el estadio de la ciudad de Boston. Nos convoca para Irak-Noruega. Dos seleccionados que tienen poca historia, por decir de alguna manera, en los campeonatos del mundo. Porque Irak, como bien lo venía anunciando nuestro gran coordinador Rubén Darío Orue, que esta es su segunda participación. En aquella lejana 1986, su primer partido había sido justamente ante la Albirroja. Recuerdo aquel gol de Romerito, pase de Adolfino Cañete para ese 1-0 en el debut en México 86 ante los iraquíes. Y después perdieron sus partidos. Perdió ante Paraguay, perdió ante México y ante Bélgica. Y ante el conjunto belga había marcado su primer gol en el Mundial en aquella ocasión. Y esta es la segunda participación de los iraquíes ante un Noruega que viene amenazante porque lo tiene al gigante Haaland, goleador de la Premier. Siempre esa amenaza constante para cualquier tipo de defensa, que va a ser su cuarta participación. Por eso decía que tienen pocas historias en las apariciones del torneo de la Copa del Mundo estos contendores, pero de más está decir que también debemos referenciar lo que muestra el estadio. La cantidad de gente impresionante y la estructura, como todos los estadios de este Mundial. Pero uno queda con la boca abierta al observar la maravilla que son los estadios en los Estados Unidos y también en Canadá, así también como México, donde se había jugado el primer partido de este Mundial. Repito, Noruega es el candidato por aquello de que tiene a un goleador por excelencia, su capitán Martin Ødegaard, y bueno, todo lo que trae este partido número 18 del Mundial versión 2026.
2: Ya estaremos con el equipo de Irak, con el equipo de Noruega para este partido, grupo I de la Copa del Mundo, donde el equipo de Francia ganó, mi querido Rubén Darío, en su debut en el equipo vicecampeón del mundo.
4: Es así, excelente actuación del equipo francés, con doblete de Mbappé se impuso 3-1 a Senegal en el MetLife Stadium en Nueva York, Nueva Jersey. Francia que arranca con el pie derecho ante el conjunto africano y de esta manera Francia ya suma 3 puntos, y lo de Mbappé para destacar, que ya suma con este doblete 14 goles en Copas del Mundo.
2: Y mínimo tiene dos copas más, 30 y 34. Podría superar ampliamente. ¿A quién le tiene que superar, mi querido Manru?
4: Está igualado ahora con Gerd Müller, el alemán que marcó 14 goles. Está uno por debajo de Ronaldo Nazario, el brasileño, con 15. Y está dos del máximo artillero en Copas del Mundo, el alemán Miroslav Klose.
2: Ya ambos, en este caso, Klose retirado.
4: Así mismo.
2: O sea que
4: Ronaldo
2: tiene,
4: también.
2: Ronaldo también. Tiene todo para ser el máximo anotador de la Copa del Mundo. Mbappé, que salió de la concentración, fue a Madrid, ¿no? Fue a recorrer Madrid, inclusive sacándose foto allí con su novia, mucha gente enojada. Pero él respondió con goles allí en el campo de juego. Allí vemos a Haaland, de a poco va saliendo hacia el campo de juego. El equipo de Graham Arnold, el austriaco que dirige a Irak para este partido. Están apareciendo los muchachos para salir al campo de juego. Iraquíes y noruegos. El árbitro, repito, el gabonés Pierre Acho. Y Guillermo Pacheco, el mexicano, en el VAR. El saludo entre noruegos e iraquíes. Allí en la fila para salir hacia el campo de juego. Lleno total del Gillette Stadium en Boston. Así juega Irak. En el arco, camiseta 12 para Jabal Hassan. Casaca 13 para Hussein Ali. 4 para Said Tassen. 5 para Hashim. 23 para Doski. 8 para Vayesh. Ibrahim Vayesh. 16 para Amir Al-Amari. 24 para Said Ismael. 17 Ali Hassin. 18 para Aymen Hussein. Y casaca 9 para Ali Al-Hamadi, el equipo de Graham Arnold, el técnico austríaco que dirige técnicamente a la representación de Irak. Noruega con Orjan Rierson, Ayer, Heyen, Moller, Verge, Ødegaard, Ausnes, Nusa, Haaland y Sorloth. Este es el delantero de Atlético de Madrid. Muy buen delantero también. Veremos quién es el que va como centro delantero, Gerard, porque Sorloth tiene buen físico, al igual que Haaland.
3: Sí, van a alternar en esa posición, por sobre todo Haaland, con ese físico enorme que tiene, pero con una calidad técnica terrible y la facilidad para llegar al gol junto a Sorloth. Entonces alternarán para aparecer en ofensiva, porque también suele llegar Nusa, un sistema de 4-3-3 suele utilizar normalmente el equipo noruego. Los vikingos rojos ante los leones de la Mesopotamia, este enfrentamiento, Johnny.
2: Sí, señor, señoras y señores, ya los equipos en el terreno de juego. Vamos a escuchar el himno, imagino, primero de Irak y después el himno de Noruega. Muchos iraquíes en el escenario. Es un país también muy rico, Gerardo, en la historia, en lo que tiene que ver con la industria petrolera. Es un país devastado en su momento, pero que se está recuperando de a poco.
3: Claro, totalmente. Se va recuperando, levantando de su ceniza el equipo, es decir, la nación asiática. Irak, que pasó situaciones tormentosas, pero como bien lo decís, en lo social. Y ahora se va levantando, por sobre todo porque también posee una riqueza que todo el mundo pretende, como lo es el petróleo. Ante un equipo noruego que parte como favorito para este partido, indudablemente, cuando se viene el himno, Johnny.
2: Sí, señor, el himno nacional de Irak.

Ahí está el himno nacional de Irak. El aplauso de Arnold, el técnico del equipo iraquí, el austriaco. Y ahora, el himno nacional de Noruega.

0: el cántico de los noruegos, del himno nacional de ese país, todo listo, señores y señores. Arrancará otro partido que corresponde al grupo I de la Copa del Mundo. Francia, podríamos decir, arrancando con el pie derecho en esta Copa del Mundo, venganza de lo que ha sido aquella derrota en la primera fecha también de la Copa del Mundo 2002. Recordemos, en esa Copa del Mundo Francia pierde contra Senegal y después queda fuera de la primera fase el equipo francés. Aquí todo listo, señoras y señores. Irá con Noruega. Imponente el escenario. La cantidad de vehículos que tiene el estacionamiento. Y hay lugares todavía, Gerardo. El estadio lleno, pero estacionamiento.
1: Sí, es una
0: por todos lados.
1: Es una locura cuando tenemos en pantalla una toma aérea espectacular. Sí, aquí hoy nos dice, ahí seguro que no, bueno, los cuidacoches no, para nada, cuidan todos los detalles y siempre es asombroso ver este tipo de escenarios y por sobre todo también describir de la magnitud que tiene a la audiencia, por sobre todo cuando ya se entonaron los himnos y se espera que aparezcan los protagonistas. No sé, fueron otra vez ahí cerca de la banca técnica a beber agua. Este es el mundial de beber agua, porque ahí se vienen los árbitros. Ya mi relator Johnny González le contó de qué nacionalidad es. Johnny es... contame de vuelta.
0: El árbitro es de Gabón.
1: De Gabón, sí.
0: Pierre Acho,
1: sí, de los conocidos, sí. Que suelen aparecer en torneos internacionales.
0: Y Guillermo Pacheco, el mexicano, en el VAR para este partido que va a arrancar en minutos. Señoras y señores, ya tenemos 18:58. En 1:30 arrancará el partido Irak-Noruega, Copa del Mundo, señor Zuloaga.
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0: Ayer el equipo de Uruguay no pudo contra Arabia. Ese partido terminó 1-1. Egipto con Bélgica 1-1. España con Cabo Verde 0-0. Y 2-2 Nueva Zelanda y la representación de Irán. Todo listo en el campo de juego. El árbitro, no son tan puntuales, mi querido Gerardo, a la hora de arrancar los partidos.
1: Sí, es algo que llama la atención, indudablemente, porque en las confrontaciones de FIFA suele primar la puntualidad. Pero, contrariamente a lo que estoy mencionando y lo que me está marcando Johnny, no hay puntualidad. Y repito, en otros mundiales se respetaba a rajatabla. Si estaba marcado para las 19, en punto las 19 arrancaba, pero ahora lleva unos minutos y se va a demorar aún, porque ahí los iraquíes formaron una ronda y se dan las últimas arengas entre sí, me imagino, el capitán llevando la voz cantante.
0: Martín Odegaard, el capitán del equipo de Noruega, todo listo, ahora sí, ya se coloca en el lugar, allí está Haaland, va a tocar esa pelota, moverá la pelota del equipo de Noruega, arrancará el fútbol, el gabonés estaba colocando a punto su cronómetro, los del VAR también autoriza el árbitro, movió Irak finalmente, arranca el fútbol.
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0: La pelota que va por un costado de la salida, que corresponde al equipo de Noruega, sobre el sector izquierdo, saque manual, que corresponde al equipo de Noruega, se prepara el fútbol. Turista, estamos hablando de Moller, casaca número 5, con golpe de mano mete esa pelota en campo del equipo de Irak, responde, quita con golpe de cabeza, en esa zona parecía Tassene, sobre el sector derecho levanta esa pelota en campo del conjunto noruego, sale el arquero, tranquilamente Orjan Nyland se queda con esa pelota.
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0: El sector defensivo del equipo de Noruega que tiene la pelota. Ya está ayer con el esférico. Dejaron cortita para su compañero Heyer. Heyer que de vuelta para, en este caso, para su compañero ayer. Va para presionar en esa zona el número 8. Ibrahim Vallech. Se pierde la pelota por un costado. Sacó el número 13, el 17, perdón, del equipo de Noruega. En su terreno tiene la pelota el conjunto iraquí. Va tocando esa pelota hasta Sene. Se apoya su arquero Hassan. Levanta el esférico. Pone en campo del conjunto noruego. Pero va a sacarlo con golpe de cabeza. Oportunamente en esa zona Verge para el equipo de Noruega. Levanta el esférico de derecha. Pone esa pelota a la Mari. Viene sobre el sector derecho para Ali Al-Hamadi. Intenta, pero saca. Oportunamente despeja Heyen. Saca por un costado. Insiste, responde, quita con golpe de cabeza Rierson. Pelota que va en campo del conjunto noruego. El arquero tranquilamente dice: esta pelota es mía y se queda con ella.
3: Y luego del debut de Francia con victoria 3-1 ante Senegal, habló el goleador del partido. Mbappé dijo: no se trata de venganza. Si empezara a jugar pensando en todas las personas que me critican y para callarlas, tendría que jugar hasta los 80 años. Y además acaba de postear en sus redes sociales con fotografía de los festejos de sus dos goles. Siempre es importante empezar con una victoria. El camino será largo, pero estamos listos.
0: Odegaard juega para abajo, dejando cortita para su compañero Moller. Salida sobre el sector izquierdo para el equipo de Noruega. Tiene la pelota. Allí está ayer. Lenta salida, mete por el medio. De vuelta para Odegaard. El número 10 que maneja. Va para presionar en esa zona Hassin. Y si el equipo de Noruega va entregando sobre la punta derecha Moller. Abriendo sobre el sector izquierdo. Tiene la pelota. Viene para Haaland. Atención, bajó. Se mete el delantero. Odegaard, equipo noruego. Sale el arquero de Irak. Sale esa pelota en su poder. Hassan intentó aquí. Haaland, Gerardo.
1: Sí, en su primera intervención aparece el centro delantero para llevarse esa pelota porque le queda un tanto atrás, pero con mucha técnica se la lleva de taco. Cuando iba a acomodar, picó larga esa pelota, apareció Hassim para sacar a un costado. En la primera intervención ya metió miedo Haaland, el centro delantero noruego.
0: Se prepara Toski, saca número 23, el lateral que corre por el equipo aquí, pero quita con golpe de cabeza en esa zona. Verge metía por el medio, va en su terreno, vuelve a recuperar la pelota. Toski que toca, juega para su compañero Hashim, el número 5, se apoya en su arquero Hassan.
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0: Atención, recupera el equipo noruego. Salida sobre sector derecho. Arsnes maneja el esférico. Allí está Odegaard, tocó el esférico. Atención, va Sorlo sobre la punta derecha. Ataca el conjunto noruego. Intenta. Sorlo se metía, marca. Lo despeja en esa zona. Doski. A ver qué dice el asistente, que pegó esa pelota de vuelta en el 7 noruego. Sí, señor, tenía razón. Sacó el 23, pegó en Sorlo. Va por línea final. El tiro de meta que corresponde al equipo asiático.
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0: Hasta que levanta el esférico, pone sobre la punta derecha. Allí iba el piso, el hombre del equipo. Falta, dice el gabonés. Iba el piso, el 18, Aymen Hussein. Tiro libre para Irak.
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0: La falta fue de Heyer, que saca el número 17 del equipo noruego. Tiro libre para Irak. Se prepara Al-Amari, le va a pegar con pierna zurda. Tiro libre sobre la punta derecha. El partido está 0-0, 4-20. Autoriza el árbitro. Se fue Al-Amari, coloca el centro. El cabezazo metida por el medio. Persiste el peligro. Atención, cabezazo y arriba y afuera. Volvió a ganar Aymen Hussein. La última línea noruega, quietísima, Gerardo.
1: Sí, señor, recurriendo al juego aéreo. El número 5, Hassin, que ganaba en primera instancia. Y después no le puede dar dirección el 18, Hussein, cuando intentó meter ese frentazo. Es cierto, lo hizo, pero le faltó dirección, pero ganó por dos veces. Ganaron por dos veces en el área, en esta pelota parada, los iraquíes.
0: Aparecía Aymen Hussein. Muchos lo van a, en este caso, van a decir que es pariente de Saddam, pero pasa que es un apellido muy común en Irak. Es como decir González, por ejemplo, para Latinoamérica.
1: O Martínez, o Benítez, o Martínez, sí, para esta parte del mundo.
0: Aquí Sorloth comete falta sobre Doki, que iba al piso. Quedó sentido. Lateral izquierdo del equipo asiático. Falta, tiro libre para ir en su campo.
2: El tiempo de juego 5 a 5 minutos de esta primera etapa. El marcador que indica
0: el partido que está 0-0 para Irak, 0 para el equipo noruego. Solbakken, el técnico del equipo de Noruega, casi le pega a su asistente que le ardó por la falta de Sorloth.
1: Solbakken, el técnico noruego, se quejaba de la última acción, pedía falta, tal cosa no existió.
0: Ahora salida para el equipo, ir aquí va a sacar el arquero Hassan. Pondrá el movimiento para el conjunto asiático.
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0: Nila que toca, va para Rierson, salida para el equipo noruego, todavía en su terreno. Ahí está con esa pelota, Odegaard juega para su arquero. Nilan va a sacar con pierna derecha, presiona el equipo ir aquí, pero lo sacó el arquero, pone más adelante. Aquí llegó a pedir Sorloth para que vaya Haaland. Atención con golpe de cabeza, le ganó su marcador. Ataca el equipo noruego, primero camino, está el arquero, se queda Hassan con esa pelota, pero con potencia ganó Haaland, después definió mal Gerardo.
1: Sí señor, cuánta potencia en Haaland para ganar en las alturas y él mismo ir a buscar ese cabezazo del centro a la derecha cuando se internó dentro del área, se imponía el centro rasante. Quiso hacer de esa manera, pero le salió débil el envío. Se quedó Jalal, el portero iraquí, con la pelota en otro aviso que metió Jalam.
0: Otro equipo sudamericano que va a arrancar también en su participación en la Copa del Mundo es la Argentina, la última campeona del mundo ante Argelia. El partido a las 21, mi querido Rubén Darío.
3: A las 22,
0: Johnny. A las 22, sí, señor. Así es. Estará con ese partido, mi querido, junto sí. A Ariel Julián Mareco.
3: Y con Maximiliano Biancucci.
0: Muy bien. En los Estados Unidos, ese partido que va a arrancar a las 22. Mañana doblete con Gerardo. Mañana estaremos con Gerardo. Tenés que traer tu catre, mi querido Gerardo, porque estaremos a las 19 y después a las 23. Aceptamos invitaciones para cenar mañana. Aquí el partido está 0-0.
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0: Ahora tiro libre para el equipo de la Mesopotamia. Está con la... En este caso, chance el equipo de Irak de sacar provecho allí en la delantera, Gerardo. Veo dubitativa la última línea de Noruega.
1: Sí,
0: o esa salida sí. Permanente por abajo, porque va directamente Odegaard para tratar de salir jugando.
1: Sí, los lungos, los mastungos que juegan, ¿quién es, chico? ¿Qué estoy diciendo? En el equipo noruego, todos son imponentes en el físico y en su desplazamiento da la sensación que pueden perder en cualquier momento. Ahora lo de Irak, a ver, por llegar a los 10 minutos. Podemos ir pintando de que ha progresado un tanto, pero sobre todo tiene la osadía de ir a buscar el partido. Incluso cuando mueven los iraquíes la pelota, eso que es común ahora, el que mueve la pelota tira cerca del banderín del córner y va a presionar directamente ahí. Quiere decir que está bien entrenado este equipo. Ahora la candidez que tiene por falta de experiencia pesa y también vamos a ver si en lo físico puede aguantar ante los nórdicos, que por sobre todo, repito, son los favoritos en este partido.
0: Aquí lateral, falta, dice el árbitro, falta sobre el 17 del equipo de Noruega. Tiro libre que corresponde a la representación europea, salida sobre el sector izquierdo. Allí está con esa pelota el número 5, Morel, que entrega sobre el sector izquierdo, maneja esa pelota. El conjunto noruego todavía en su campo.
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0: Fredrik maneja, juega para abajo, dejando para Ayer, se manda el ataque, entrega sobre la punta derecha, venía la pelota para Rierson, de vuelta para el número 3, Ayer, la pelota que corresponde a la representación de Noruega, trabajando sobre el sector izquierdo, David Smoller, que levanta el esférico, el número 5, pone por un costado, se equivoca, se pierde la pelota en la zona de gradería, se va el esférico, se despeje del 5, Smoller, lateral para Irak, marcamos el tiempo.
2: El tiempo de juego, 10 minutos, ahora 10 minutos de esta primera etapa, el marcador que indica Johnny.
0: Empate, señores. Irak, Noruega, 0-0, grupo y de la Copa del Mundo. El arquero Hassan, que levanta el esférico, pone sobre la punta derecha. Moller, que acompaña, baja, mete la pelota por el medio. Va por allí trabajando Freddy, que maneja el esférico, se mete por el medio. Para el equipo noruego, largando el pase para Odegaard. Insiste en esa zona, despeja parcialmente Vajic para el equipo de Irak, recuperando el esférico. Va entregando sobre la punta derecha. Rielson se metía, saca oportunamente Doski, despeja lateral para Noruega sobre la derecha.
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0: Julián Rielson se queda en el piso pidiendo una falta. Es el lateral, finalmente, que corresponde al equipo de Noruega sobre el sector derecho, cerca del banderín lateral, que corresponde al equipo europeo.
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0: Va el zurdo Odegaard sobre el sector derecho para el equipo de Noruega. Coloca el centro, se pelota en su primer palo. Tranquilamente el arquero Hassan Aval. Hassan dice: esta pelota es mía, y se queda con esa pelota.
3: Atención, Johnny, mañana debuta Ghana en la Copa del Mundo a las 20 frente a Panamá. Ese partido por el grupo L de la Copa del Mundo, en Toronto el juego. Atención, que Ghana se pierde la presencia de Thomas Partey. Canadá le negó el visado. Ahora sale a la luz el motivo principal de la decisión. El centrocampista de Ghana indicó en la solicitud que no contaba con cargos penales pendientes, cuando aún se enfrenta a un cargo por violación en Inglaterra.
0: Sí, señor, inclusive el gobierno de Ghana empezó a trabajar para que pueda ingresar este futbolista, pero en este caso el gobierno de Canadá no le concedió el permiso. Aquí quiere decir, no es discriminación ni nada por el estilo, sino que es una cuestión judicial.
3: Por antecedentes le niegan el visado. Él se queda en Boston, donde Ghana realizó la concentración. El resto del plantel ya está en Toronto, donde mañana debutará ante Panamá.
0: Pero en Estados Unidos puede ingresar.
3: Sí.
0: Mira, qué raro, ¿no? Cuando va Rielson, maneja el esférico. Atención, lateral por la zona derecha. Se mete por el medio. Atención, viene para Haaland. Lo despeja parcialmente. Lo va sacando en esa zona. Atrás el rebote. Queda otra vez para el equipo de Noruega. Va Odegaard bajando con golpe de cabeza. Mete la pelota por el medio. Allí aparece manejando el esférico. Juega por abajo el futbolista Berge, dejando el esférico. Qué rara numeración están utilizando los. Evite el 8, Gerardo. X y le pone la cabeza. Sí, terrible estos muchachos noruegos.
1: Bien pintoresca. Es la numeración que utiliza el equipo de Noruega. Hay que fijarse bien. Sí, es el 8, es el 8. Berge.
0: Berge, sí, es una letra X, parece.
1: Sí, sí, sí, pero es rara la tipografía que utilizan los noruegos para marcar sus numeraciones.
0: Tendría que la FIFA cuidar estos detalles.
1: Totalmente.
0: Tiene que
1: totalmente.
0: Ser clarísima la numeración.
1: Cuando hicimos también el partido de los belgas, no se notaba absolutamente nada.
0: Exacto.
1: Nada.
0: Coincidía la numeración con el color de
1: la casaca, exactamente.
0: Ahí está saliendo el equipo de Noruega.

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1: Sí, helado de dulce de leche. ¿Qué tal está con el helado, mi querido Rubén Darío? ¿Está con dulce de leche? ¿Con algo, algún sabor especial?
2: Americana y dulce de leche para mí, Johnny.
1: Espectacular, sí, señor. Yo, a mí me van a comprar tranquilamente con dulce de leche.
3: Sí. Yo tengo tres gustos.
1: A ver, Gerard.
3: Dulce de leche, el primero, el segundo dulce de leche y el tercero dulce de leche.
2: ¡Qué grande!
1: Tengo cuatro sabores, entonces. Cuatro dulces de leche.
3: Porque el helado es dulce de leche y chocolate.
1: Totalmente, sí, señor. Aquí salida, el finado, conmigo Germán, siempre se acercaba con su helado. Decía...
3: Para endulzar la tarde.
1: Para endulzar la tarde, sí, señor.
4: Y cuando se enojaba y para desenojarse compraba helado.
1: Exacto, sí. Y decía...
3: Sí, cuando estaba nervioso.
1: Decía, para despejar. Tengo 50.000 guaraníes. ¿Qué puedo comprar con esta plata? Decía... Y pedí helado.
2: Sí. Varias veces nos invitó.
1: Sí. Una vez se peleó con Cristian Eduardo.
2: ¿Por qué?
1: Porque llegó tarde, llegó nervioso Domingo.
2: Sí.
1: Y Cristian también estaba medio nervioso.
2: Dos finados compañeros.
1: Exacto, sí. Dos buenos tipos. Y le decía, ¿y qué puedo hacer por vos, Domingo? Pero en otros términos fuertes. Así,
2: bueno, como para calmar esos nervios.
1: Y se enojó Cristian. Al salir allí, le dice al otro compañero, terminó la relación con Cristian Eduardo. Abrazo grande para Pedrito, para sus hijos, para la señora, así lo recordamos, al gran Domingo.
3: Sí, la señora Nidia.
1: La señora Nidia, sí.
2: Johnny, ya que estabas hablando de Sander Berger, hoy surge la información que se perfila como otra opción que baraja el Manchester United, fichar al mediocampista noruego. Su valor es de 25 millones de libras esterlinas, según el Fulham.
1: ¿25 millones de libras?
2: Sí.
1: ¿Cuántos serían dólares o en euro, Rodrigo?
2: Vamos a sacar el cálculo.
1: Muy bien, aquí salida para el equipo de Noruega, metida la pelota por medio, falta del 4, dice el árbitro, Tassen comete falta, tiro libre que corresponde a Noruega en el sector izquierdo.
0: El tiempo de juego ahora 16 minutos, 16 de esta primera etapa, el marcador que indica Johnny.
1: El partido está 0-0, Irak-Noruega 0-0, sí señor.
2: Me sale 204.877 millones de guaraníes.
3: No. Déjate de joder.
1: ¿Habrá plata?
2: En Manchester United.
1: En Manchester, ¿no? Aquí se mete sobre la derecha. Atención, Rierson quiere limpiar camino en la marca de Doski. El 23 del equipo iraquí levanta de zurda, pega esa pelota a la pierna izquierda de Rierson. Se pierde cerca del banderín. Lateral para el equipo de Asia. El partido está 0-0.
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1: A la 21, el equipo de Paraguay estará practicando en San José, California, y allí estará Jorge Izquierdo con el entrenamiento. Los primeros 15 minutos, puertas abiertas para la prensa. No te muestran absolutamente nada, pero por lo menos para ver un poco la situación de los tocados. Estamos hablando de Gustavo Caballero y también aparentemente está tocado Ramón Sosa. Veremos entonces este entrenamiento que nos ofrece Alfaro para lo que será el partido del próximo sábado. Sábado para nosotros, viernes para los Estados Unidos a las 0 horas. El horario de Voces del Paraguay estará utilizando Paraguay.
4: Sí, Turquía. Hasta las 4 de la mañana.
1: ¿Después le metes una horita?
4: Sí, claro que sí.
1: Excelente, sí. Porque imagínate, Miguel, si por allí ganamos, por ejemplo.
4: Entonces sigue la fiesta.
1: Sigue la fiesta hasta que salga el sol. ¿Y una derrota? No me pregunten. Aquí salida para el equipo de Noruega. El partido está 0-0.
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1: Argentina, Argelia en Kansas. Se va a jugar el partido cuando va atacando sobre el sector izquierdo. El equipo noruego levantó, se apretó, se desvía en un hombre del equipo de Irak. Piden córner. Habrá tiro libre de esquina. Se metió Bolivia en esa zona. Nupsa, tiro libre de esquina, córner para Noruega.
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1: Los vikingos van remando, busca el primer tanto el equipo de Noruega.

0: Noruega, se defiende Irak, levantará esa pelota, va Odegaard, cerca también del área, donde está Sorloth, aparece Alexander, el córner para el equipo, el árbitro va de Gabón, intenta separar las parejas, lo que tiene que hacer el señor Icho es... mirar simplemente y de cobrar o falta en ataque o penal.
1: Claro, pero pasa que los noruegos meten cortina. Sí. Y por eso toman todos los recaudos los iraquíes.
0: Autoriza el árbitro del tiro libre de esquina. Viene la pelota por el medio cabezazo. Esa pelota que va por encima del travesaño. Conecta en esa zona el futbolista. Fue Moller el que conectó. Haaland.
1: Haaland, el gigante que gana en las alturas. Pero incómodo. No le puede dar dirección a ese frentazo. Se perdió una posibilidad. Es el primer córner que ganan los noruegos en esta parte del partido. En 20 minutos de la primera etapa.
0: Gazan que levanta, responde, quita con golpe de cabeza para allí, el futbolista ayer para la representación de Noruega, levanta Doski, pone más adelante para que vaya Lamari, marca oportunamente, saca por el costado Rierson, mete por el medio, atención, bajaron con golpe de cabeza Ismael, Said Ismael, tiene entrega sobre el sector izquierdo, recibe en esa zona Jacín, se manda el ataque Jacín, dejó el camino su marcador, se apoya en el futbolista Doski, el 23 que retrocede con el número 5, tiene Jacín para el equipo de Irak, sobre el sector izquierdo en su campo.
2: El tiempo de juego 20 horas 20 minutos de esta primera etapa, el marcador que indica
0: el partido que está 0-0, Grupo I, Irak, Noruega 0-0.
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0: Heyer que toca, deja esa pelota para Moller, sector izquierdo, retrocede con su arquero, va a sacar Nilan, con pierna derecha, también tiene Colita, el arquero del equipo de Noruega, de derecha, levanta el esférico, pone por un costado para que corra en esa zona, Haaland, pica esa pelota, acompaña el 4 Tassene y el arquero Hassan, el portero del equipo iraquí, se queda con esa pelota, el capitán de Irak.
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0: Francia ya le ganó a Senegal, 3-1, doblete de Mbappé, va con esa pelota, atención, se mete Nusa con el esférico, es flaquito, Nusa se fue al piso, falta, dice el árbitro, falta del 24, y Said Ismael al piso, tiro libre para el equipo noruego, sometía a Nusa, queda sentido, tiro libre para el equipo europeo.
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0: Se prepara por allí Rierson, se prepara también Odegaard, vamos a ver quién le pega al diestro o por allí está pegándole el zurdo Odegaard. Tiro libre, los dos se conforman. En este caso están conformando la barrera en el equipo iraquí, aunque ahora se retiran. Son dos los integrantes que pidió el arquero Hassan. Se retira Odegaard, es para un diestro. Esta pelota es mía, dice Julián. Rierson le va a pegar con pierna derecha. Tiro libre que corresponde al equipo europeo. Haaland le quiere pegar, pero con golpe de cabeza. Quiere ganar por arriba. Está por allí Sorloth. Nusa también. A él le hicieron la falta. Por lo que viene esa pelota, le dice el gabonés Acho al futbolista número 26, Rierson. Está limpiando el camino. El lugar donde está esa pelota, la trionda, volará hacia el área del equipo iraquí. Hasta aquí pocas emociones en las áreas. Autoriza el árbitro, se fue, colocó el centro. El arquero se queda con esa pelota, Sorloth llegó a conectar, pero un tirito, Gerardo.
1: Sí, no le dio potencia a Sorloth. Bueno el envío por parte de Odegaard, pero como bien estamos marcando, faltó potencia ese frentazo. Se quedó tranquilamente con esa pelota el arquero iraquí, Halal. Me llama la atención el desplazamiento de Doski, el lateral izquierdo que juega para Irak. Es de nacionalidad alemana. Había adquirido la nacionalidad alemana, había nacido en Hannover y juega en el Vitoria Plzeň de Checoslovaquia. Me llamaba la atención su desplazamiento, decía, por la técnica que tiene. Se anima todo. Cuando quiso salir hace unos minutos atrás, metió de taco una pelota y ahí entonces lo busqué y lo encontré que es de nacionalidad alemana, pero tomó la nacionalidad iraquí para jugar por ese seleccionado.
0: ¿Tendrá algún familiar iraquí, por eso se nacionalizó para jugar en esta selección? Cuando el árbitro gabonés dice, señores, vamos a un pequeño encuentro con los técnicos. Pausa en el partido, cierro Rubén Darío.
3: Johnny, y Brasil, tras el debut ante Marruecos el pasado sábado en Nueva York, Nueva Jersey, se prepara para su segundo partido en esta Copa del Mundo en Filadelfia el próximo 19 de junio ante Haití. Hoy se movilizó la selección brasileña bajo la orientación técnica de Carlo Ancelotti, que ha realizado variantes en el equipo titular con 7 modificaciones en la estructura inicial. Muchas variantes prepara el Tano. 3 piezas importantes no estuvieron hoy activando en el cuadro titular. Ni Marquinhos, ni Casemiro, ni Rafinha, que quedaron afuera en la práctica. En la línea defensiva solo se mantiene Gabriel, ya que Danilo y Alexandro entran en los laterales por Ibáñez y Douglas Santos. Y en lugar del capitán del PSG, ha probado Bremer. Casemiro también quedó fuera. Y el acompañante de Bruno Guimarães en el centro del campo hoy fue Fabinho. Sin Lucas Paquetá, el ataque se ha formado con los siguientes jugadores más eléctricos: Vinicius, Cuña, Ryan y Luis Enrique. De los 7 cambios introducidos en el 11, los reemplazos en los laterales y el cambio de dibujo parecen ensayos claros de cara al partido con Haití. La salida de Marquinhos y de Casemiro en esta sesión se puede ver a un proceso de recuperación tras el partido de Marruecos. Casemiro genera más dudas al respecto al haber disputado tan solo 45 minutos. Y uno se ilusiona también con el debut de Neymar en esta Copa del Mundo, Johnny.
0: Perfecto, gracias, Rubén Darío. Vamos a ver cuándo debuta Neymar, cuándo juega, cuándo ingresa al campo de juego el futbolista Neymar, que tiene solamente nombre Neymar. A esta altura ya es casi un futbolista común, por lo que vimos en la primera etapa del año 2026, pero está en la selección por Neymar.
1: Es un recuerdo.
0: Totalmente, sí, señor.
1: Para los que amamos este deporte, porque tenía una técnica, sigue teniendo, pero no está bien en lo físico. Lesiones, suspensiones en su actual equipo, donde volvió a sus raíces. Juega para el Santo actualmente y prácticamente a los empujones la afición brasilera lo lleva, y Ancelotti se vio obligado a citarlo, pero hasta aquí no lo ha utilizado, ni tampoco lo va a utilizar Rubén Darío,
3: Y así como están las cosas, para este partido tampoco será titular
1: y va a seguir mirando desde la banca, y en algún momento puede aparecer su magia, pero está averiada esa magia actualmente.
0: Aquí habrá tiro libre para el equipo iraquí sobre la punta derecha. Tiro libre para el conjunto asiático. Se prepara sobre la punta zurda. Le va a pegar al esférico. Por allí está Jacín. O el 16 finalmente, Alavari, le va a pegar, autoriza el árbitro, se fue Alavari, coloca el centro, viene por el medio, dos que quiere, mete por el medio, atención de zurda, le pega el 4, Tassen, arriba, fuera, tiro de meta para el equipo noruego.
2: El tiempo de juego ahora 27 minutos de esta primera etapa, el marcador que indica Johnny.
0: Empate 0-0, 0 para Irak, 0 para Noruega, Copa del Mundo, Grupo I. En Boston se juega este partido, en Kansas debuta la selección argentina.
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0: Estaremos con Ariel Julián junto a Maximiliano Biancucci. Después los otros muchachos dicen que van a jugar fútbol, están armando futbolito, decía David Rolón en los Estados Unidos.
1: Sí, pero que hay una más interés.
0: Sí, exacto. Aquí ataca, atención, Nusa, se mete, Nusa, ataca sobre el sector izquierdo, bueno, coloca el centro, ¡gol! ¡Jalan! ¡Gol! ¡Gol! ¡De Noruega! Aparece Jalan, una rapidez. Última salida del equipo noruego, pelota que va sobre el sector izquierdo, apareció con una velocidad tremenda el lateral por esa zona centro, fue de Nusa del pase centro para Haaland, que conecta esa pelota, manda al fondo, es el primer grito de gol de la Copa del Mundo para Noruega. Trabajo Nusa, centro de Moller y aparece Haaland, conecta, cayéndose el delantero. Noruega golpea primero, le gana a Irak 1-0.
1: Qué gran definición del equipo de Noruega. Claro que sí, apareció el goleador por excelencia, Haaland. 5 toques le bastó al equipo noruego para llegar al gol desde su propio campo. Desde la derecha pasaron por el medio, como pidiendo permiso. Alargaron por el sector izquierdo y el centro que llega a rastrón, Haaland aparece como un fantasma para empujar esa pelota. Se animó el equipo noruego, ya gana 1-0 a Irak.
0: El gol de la bestia, el gol del niño hombre se produjo
2: a los 28 minutos de esta primera etapa.
3: Y es el gol 51 de esta Copa del Mundo 2026. Es la primera anotación de Erling Haaland, delantero de 25 años, perteneciente al Manchester City.
0: Señores y señores, gana el equipo de Noruega 1-0. Atención, va Ibrahim sobre la punta derecha, coloca el centro, despeja, saca un hombre del equipo noruego, el hombre que nació en el Reino Unido, decía mi querido Rubén Darío. Cuando va de vuelta Haaland, ataca con esa pelota Haaland, atención, limpia camino, pase para Nusa, se prepara, solo le va a pegar el remate del 7, que traba muy bien en esa zona. Sí, Gerardo.
1: Sí, se animó Noruega, apretó el acelerador aquí cerca, cerquita del segundo tanto, cuando aparece Haaland para apilar a dos iraquíes. Se conecta con Nusa y este le entra de primera a la pelota, y Hasim, atento para bloquear, para sacar la pelota sobre el costado derecho, pudo haber sido el segundo. Repito, empezó a apretar el acelerador el equipo noruego y Haaland se muestra con todo.
0: Él nació en el Reino Unido porque su papá jugaba allí, Rubén Darío.
3: ¿Por quién, Johnny?
0: Por Haaland.
3: Por Haaland, ya te digo, ya te cuento.
0: Muy bien, aquí va, coloca el centro, Moller se desvía, pega en un hombre del equipo de Irak. Llegó esa pelota en el 3, en Hussein Khalid, tiro libre de esquina, córner para Noruega.
3: Él nació en Leeds, Inglaterra, el 21 de julio del 2000, sí, nació allí, en el Reino Unido.
0: Sí, señor, y porque su papá seguramente jugaba al fútbol allí.
3: Su padre jugaba precisamente para el Leeds United, un equipo que alguna vez dirigiera Bielsa.
0: Bielsa, sí, señor, el maestro Bielsa. Lo llevó a primera después de 17 años a Leeds. Aquí habrá tiro libre de esquina, córner para Noruega, buscando el segundo tanto. Le va a pegar esa pelota Rierson. Haaland y el diálogo con el iraquí. ¿En qué idioma estarán hablando? ¿En inglés? Autoriza el árbitro, levanta el brazo de izquierdo el futbolista Rierson. Otra vez el gabonés. Va para dar indicaciones el árbitro del encuentro. Ahora sí, el ok del árbitro, muy parecido a un actor.
1: Bien moreno.
0: Sí, bien moreno. Incluso
1: también, ahora me estoy percatando por primera vez, los árbitros tienen el nombre en las espaldas.
0: Ah, ¿tienen el nombre?
1: Sí.
0: Ah, sí, ahí está. Sí, señor, tenés razón. Acho. Sí,
1: Acho.
0: En la espalda.
1: Sí, el moreno. Ahí sigue dialogando con los matungos noruegos, cuidando para que no se tomen dentro del área.
0: Ayer le dijo, me voy a cobrar penal. Tiro libre de esquina, córner o falta en ataque. Tiro libre de esquina, autoriza el árbitro, colocó, se aprieta el segundo palo, el arquero da rebote, saca oportunamente. Falta en ataque, falta en ataque del equipo de Noruega. Falta en este caso, sacaba el arquero parcialmente Hassan. El rebote de Ibrahim. Después la falta contra el arquero. Dice el gabonés,
1: Gerardo. Famoso, como suelen decir los muchachos aquí en esta parte del mundo. Cobró peligro de gol porque no existió falta. Sí, en forma trabajosa, Haaland, el arquero de Irak, sacaba la pelota. Pero fue su compañero el que lo incomodaba ahí en esa cerca de la línea de sentencia. Y Acho no se complicó, es salida. Peligro de gol cobró.
0: El androide le dicen el niño hombre, la bestia. por Haaland, pero yo le digo mejor el niño hombre.
1: Sí, pero es una bestia, sí. Me gusta ese apodo del niño hombre, pero es una bestia en sus desplazamientos y esas zancadas que tiene es terrible.
0: Sí, señor, aquí juega para abajo, Sorlot marca, despeja Hashin, saca esa pelota, Hashin finalmente número 5 del equipo de Irak, se pierde por un costado lateral que corresponde a la representación iraquí. Hay que tener mucho cuidado para no decirle niño y completar ese, mi querido Rubén Darío, niño hombre. Te puede salir niño.
4: Cuidado.
0: Sí, señor, mucho cuidado. El partido gana Noruega 1-0.
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0: A despejo un hombre del equipo de Noruega, pero intenta recuperar el esférico. Allí se fue al piso Sorlos. Falta del 18 que protesta. Falta. Aymen Hussein, falta tiro libre que corresponde al equipo noruego en su terreno.
2: El tiempo de juego 35 minutos de esta primera etapa. El marcador que indica Johnny.
0: Victoria del conjunto europeo. Noruega le gana a Irak 1-0. Hubo un tiempo sin cierre, Darío.
3: Atención, Johnny, que hay tensión entre la selección de Corea y la prensa de ese país. Días antes de jugar su segundo partido contra México, el próximo jueves en Guadalajara, Corea del Sur, que viene de ganar 2-1 a República Checa. Pasa que un periodista criticó la máxima figura, al capitán Son Heung-min, en referencia a que no realizó el servicio militar completo. Decía uno de los periodistas, corre como si estuviera en el servicio militar, y eso que no lo completó. Ese comentario hizo enojar a los jugadores de la selección de Corea del Sur. Se reunieron, se solidarizaron con el futbolista y decidieron no realizar más declaraciones a la prensa coreana. Esto de cara a minutos antes a la previa de cada partido. Ante esta circunstancia, la Federación de Fútbol de Corea del Sur ha publicado un comunicado en el que lamenta los comentarios inapropiados que causaron gran conmoción y decepción en el equipo y pidió a los periodistas mostrar mayor consideración y una actitud responsable hacia la selección nacional y a los jugadores.
0: Pero ese fue un comentario fuera de micrófono. Me parece que alguien no cerró su micrófono, Rubén Darío. Pero ¿qué pasa cuando vos decís, por ejemplo, en privado y sale al aire? ¿Viste que alguna vez hacemos comentarios y miran un poco su campera? ¿Por qué trae color negro, por ejemplo, decimos ahora? Pero fuera del aire, fuera del micrófono. Pero el micrófono estaba abierto.
4: Estaba abierto el micrófono.
0: Sí, y lamentablemente se escuchó.
1: Sí, por eso hay que tener siempre cuidado con la perilla. Principalmente quien les habla. Tiene que tener. En otro orden de cosas, el partido después del primer gol de Haaland, apretó nuevamente el acelerador. El equipo noruego estuvo cerca del segundo, pero en esta parte bajó un poquito. Va mermando las energías en el equipo iraquí. Y conforme hasta aquí con 1-0, se muestra seguro, descansa teniendo la pelota el equipo de Noruega. Y por otro lado, rápidamente, Libertad presentó Sociedad a través de su cuenta X a Nicolás Freire.
0: Ah, mira.
1: El defensor central argentino de 32 años, proveniente del Inter Miami, de la MLS. Y un argentino entonces de central, está en la edad aceptable todavía.
3: Jugó en muchos equipos él.
1: Sí.
3: Estuvo en Argentinos Junior, en Torque de Uruguay, en el PEC de Países Bajos, en Palmeiras de Brasil 2018, Liga de Quito 2019 en Ecuador, Pumas de México 2019-2023, Olympiacos de Grecia 2023 e Inter Miami 2024.
1: Y sí, por sobre todo esos, tiene rudeza en su desplazamiento, determinación de esos zagueros recio, fuerte.
0: ¿Él de dónde viene? ¿De Independiente?
1: No, de Miami.
0: Ah, de Miami.
1: Está jugando con Messi.
0: Ah, mira. Sí. Mira, che. Otro que viene de Inter Miami, porque en su momento Héctor David Martínez también vino al Olimpia del Inter Miami.
1: También, me pasó más con pena que gloria.
0: Lamentablemente. Aquí se mete con esa pelota. En este caso el 17, Jacín jugó para abajo. Va habilitado sobre el sector y que lo coloca al centro. ¡Gol! ¡Aymen! ¡Gol! ¡Gol! ¡Iraquí! ¡Cabezazo de Aymen Hussein para conectar esa pelota, mandar al fondo! y también enviar mensajes al mundo entero que Irak quiere también seguir creciendo en el fútbol. Cabezazo del 18 y Menusein. Parecía Noruega, tenía controlado el encuentro, pero aparece sobre el sector izquierdo. Jacín manejó esa pelota, puso el pase en el vacío a la mar y centro y conecta. Ahí Menusein empata el partido. Grupo I de la Copa del Mundo en Boston, Irak, Noruega 1-1.
1: Se sacude ese parietal derecho de Aimem Hussein. Frentazo terrible para que empate el partido. Gran acción personal de Armodi. Y aparece y por último llegaba para filtrar ese pase. Almari saca al centro a la perfección. Ganas a dos grandotes de la defensa de Noruega. Hussein para aplicar con el parietal derecho el frentazo inapelable. El portero noruego voló para la foto, no llegó a esa pelota. Apareció Irak. Histórico, su segundo gol en los mundiales para este empate parcial ante Noruega.
0: El empate se produjo
2: a los 38 minutos de esta primera etapa.
3: Y es el gol 52 del Mundial 2026. Es la primera anotación de Aimen Hussein, delantero de 30 años del Al-Karma del fútbol iraquí.
0: El partido está 1-1. Uno para Irak, uno para Noruega. Cabezazo realmente imposible para el arquero Gerardo. No esperaba ese cabezazo.
1: De los envíos más difíciles para los arqueros, porque se eleva y aplica el frentazo de arriba abajo y es veneno puro para los porteros. Daba la sensación que iba a llegar, pero no, fue tarea imposible para el portero Nilam de Noruega. Empató el equipo iraquí en gran jugada colectiva, porque había ganado por el sector izquierdo Hussein y después le pica al Mari, busca el espacio y gana a las espaldas de los defensores noruegos y después saca al centro y aparece entonces Hussein para establecer el empate.
3: Johnny, y Aimen Hussein, el héroe iraquí en el repechaje cuando venció a Bolivia por 2-1 marcando el primer gol de ese partido. Hay que recordar que su padre fue un soldado del ejército y fue asesinado por Al Qaeda en el año 2008.
1: Qué cosa, qué historia de vida. Y justamente nos olvidamos de ese detalle, Johnny. Ellos vienen del repechaje. Habían jugado ese partido de vida o muerte contra Bolivia y ganaron los iraquíes para su segunda participación en la historia de los mundiales.
0: Aquí se fue el piso. Rierson que protesta al asistente número 2, le dice, pero llegó a tocar esa pelota. El iraquí le dice, protesta al 26, el árbitro dice que es tiro de meta que corresponde al equipo de los Leones de la Mesopotamia.
2: El tiempo de juego, 42 minutos de esta primera etapa. El marcador que indica, Johnny.
0: Empate Irak-Noruega 1-1. Atención, ataque Irak para Noruega. ¡Gol! ¡Gol! ¡Ganan! ¡Gol de Noruega! El segundo del equipo noruego. La última línea, ¿qué pasó con la defensa del equipo iraquí? El que estuvo encendido, atento, Haran pone esa pelota al fondo del arco, el central que intenta jugar con su arquero, no hizo otra cosa que regalar a Haran. Llega a tocar el arquero, pega de vuelta en el delantero noruego, error de Hachín. El arquero no tuvo nada que hacer y Haran devuelve vida al equipo noruego. Ahora de vuelta al frente, Noruega 2, Irak 1.
1: Haran no perdona, encuentra este obsequio de la defensa iraquí, se confían en la salida. va a perseguir como perro por su presa el centro delantero noruego, y una inocentada increíble, inexplicable. Desde el sector derecho se imponía sacar, reventar esa pelota, sacar larga, pero este quiere jugar con su arquero, uno de los centrales, y Jalal, en su intención de sacar larga, encuentra la pierna de Haaland, que es una bestia, que huele el gol, huele sangre, y bueno, castiga de esa manera para ganar 2-1 cuando se va cerrando este primer tiempo.
0: El segundo noruego se produjo
2: a los 42 minutos de esta primera etapa.
3: Y es el gol 53 de esta Copa del Mundo 2026. Segunda anotación de Erling Haaland, el delantero de 25 años, perteneciente a el Manchester City.
0: Señores y señores, a remar de vuelta el equipo iraquí, que poco le duró la alegría a la representación asiática cuando va al ataque. Allí se metía Ali Khamani, metía por el medio, pero aquí Sorloth ya saca para el equipo de Noruega, recuperando el esférico, el 8, Vallecí, Gerardo.
1: Y 4 minutos le duró. Exacto, la alegría. Y después se mandaron esta jugada tonta, hasta si se quiere, porque retrasan a su arquero y el arquero quedó, para empezar, quedó corto ese pase. Y el arquero, cuando quiso despejar, lo hizo, es cierto, pero Haaland, esas largas piernas que extiende, y la pelota rebota en su pierna y se convierte en gol. Inocentada total de parte del conjunto iraquí, como decía Johnny. Duró poquito la alegría, 4 minutos nada más.
0: La zona de la Mesopotamia, mi querido Gerardo, audiencia de la más potente del país, está ubicada en la zona de los ríos Tigris y Eufrates. Es una zona tan fértil en su momento, que era la agricultura la base de la economía de los, en este caso, actualmente los iraquíes.
1: Sí, y bueno, y una historia
0: riquísima, ¿no?
1: Terrible, de aquellas, de lo que significa la Mesopotamia. Y el río Éufrates, en fin, hay que hurgar ahí y empezar a leer, porque todos los chicos.
0: Bueno, vamos a ver, que da gusto, Gerardo, leer la historia de estos, de esta zona, de estos países.
1: Sí, totalmente.
0: A ver, Haaland comete falta, dice el árbitro. Varaut Haaland, el número 9 del equipo. Sí. Empuja el pobre 5. Justo viene de un error. Estamos hablando de Hachín. Sí. Y se va Haaland y le empuja.
1: Y le empuja. Visible es el empujón. Y claro, el árbitro tiene que pitar la infracción del centro delantero noruego. Y se queja todavía por una visible infracción que cometió el centro delantero, que va a buscar toda. Insaciable. Los dos goles para este triunfo parcial de Noruega sobre Irak.
0: Ahora salía, que corresponde al equipo iraquí, tiro libre que corresponde al equipo asiático, sobre el sector izquierdo, le va a pegar esa pelota el número 5, Hashim, levantará el esférico, es para el equipo iraquí que busca de vuelta el empate, viene la pelota, campo del conjunto noruego, llegó a conectar en esa zona el futbolista Vachech, va sobre el sector izquierdo, Al-Hamad coloca el centro, pifió el 18, allí Aymen de vuelta casi conecta, el rebote quedó para Doji, juega para abajo, atención, se mete sobre el sector izquierdo manejando esa pelota, la Maric va a colocar el centro, tocó para Doji, coloca esa pelota, cabezazo. ¡Está! Es el esférico que pega en alguien del equipo noruego. Pide penal el 8. Vamos a ver qué dice el gabonés, Gerard.
1: Sí, va a buscar con todo el empate. Irse con las manos vacías. El equipo iraquí, el centro de Doski, aparece el número 8. Berge para sacar el remate. Bassem, y esa pelota que se desvía en el central de Noruega para que terminen, para que esa pelota termine en córner. Pedían penal, pero tal cosa no existió, aunque el árbitro
0: pegó la rodilla ayer.
1: Sí, fue en la rodilla, sí. Ahora dice, no pasó nada, que se ejecute el córner a favor de Irak.
0: Pego en la rodilla de Morer, tiro libre de esquina para el equipo iraquí, le va a pegar esa pelota al América, saca 16, el ok del árbitro, tiro libre de esquina al América, coloca el centro, vale, Férico al segundo palo, cabezazo, llegó a conectar de vuelta a Tashen, balón que va por línea final de tiro de meta para Noruega, Gerardo.
1: Sí, con muchas dudas en la defensa del cuadro noruego, las veces que se propuso el ir aquí, tuvo tremendos problemas los noruegos ante el avance que se da en esta parte del partido, cuando nos saca una risa de la forma que alientan los noruegos. Todos hacen así al mismo tiempo, como que van remando. Y es una especie de ola, pero con los dos brazos hace que van remando una canoa.
0: Sí, señor, es una coreografía que tienen ya hace rato, vienen festejando, apoyando de esa manera el equipo de Noruega, que le gana a Irak 2-1. Vamos hasta el minuto 54 minutos con 20 ya de esta primera etapa, aquí salida que corresponde al equipo noruego sobre el sector izquierdo. Saque manual para el equipo europeo.
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0: Levanta a Liusein, mete la pelota por el medio, se le queda por el camino, allí insiste el conjunto noruego, pero vuelve a recuperar sobre la punta derecha, salida ahora para Liusein. De taco, tocó esa pelota que va para Jacir, viene el pase, empate, no, cerca del palo, el remate de Ali Hamadi, el empate del conjunto iraquí, no puede creer Graham Arnold, era el empate del conjunto asiático. Gerard,
1: sí, que bien salió Irak en esta acción colectiva, totalmente adelantada la dubitativa defensa de Noruega. El centro delantero Ali saca el remate y se desvía en un noruego, y esa pelota iba como pidiendo permiso, besando el palo izquierdo.
0: Ali Hassin coloca al centro, el segundo palo, cabezazo, rebote, queda de vuelta por allí para la Mari, le va a pegar de derecha, coloca al centro, viene por el medio, y Jalan saca con golpe de cabeza, el rebote, gol, arriba, fuera, esa pelota que parecía que entraba, el arquero quedó en el piso. ¿Dónde se fue esa pelota, Gerard?
1: Increíble cómo aparece buscando el empate. Esa pelota que pasa a centímetros del travesaño y después en el rebote mueve, sacude la red. Muchos cantaron gol en el Boston Stadium, pero esa pelota pasó, repito, a centímetros, cuando se va con las manos vacías, pero está vendiendo muy cara la derrota el equipo iraquí. El 2-1 a favor de Noruega sobre Irak.
0: Señores y señores, el gabonés Acho dice: vamos a descansar. Recreo para todos. Buen partido. Primera etapa. Noruega le gana a Irak 2-1.
3: Y estamos en la cobertura de ABC Cardinal con los relatos de Johnny González. Los comentarios de Gerardo Figueredo. Es el partido correspondiente al grupo I de esta Copa del Mundo, donde a primera hora Francia venció a Senegal por 3-1. Ahora, al término del primer tiempo, Noruega, que retorna a los mundiales después de 28 años, le está ganando 2-1 a Irak, que está presente en la cita mundialista por segunda vez y lo hace luego de 4 décadas. Única presencia en México 86, con doblete de Erling Haaland, el delantero de 25 años del Manchester City. El cuadro europeo se impone al conjunto asiático por 2-1. Haaland marcó el primer tanto al minuto 29. Hussein, el empate para el conjunto iraquí a los 39. Pero a los 43, Haaland volvía a marcar por partida doble. Y de esta manera Noruega se va a vestuarios con la ventaja parcial de 2-1. Recordando que a primera hora, la selección de Francia, una de las siempre candidatas al título, se impuso a Senegal por 3-1. Excelente debut de Francia en la Copa del Mundo, con doblete de Mbappé, que ya suma 14 goles en mundiales. Se pone a tan solo 2 tantos del máximo artillero Miroslav Klose, el alemán, con 16. Mbappé abrió el marcador al minuto 21 del segundo tiempo. Este partido, jugado en el MetLife Stadium en Nueva York, Nueva Jersey, ganaba Francia 1-0 con gol de Mbappé a los 21. El segundo lo hizo Barcola al minuto 37 de la segunda parte. Descontaría, marcaría suspenso sobre el final Senegal con el gol de Mbappé, un jugador de tan solo 18 28 años, nacido en Francia, marcándole a la nación donde nació, pero juega por Senegal. Sin embargo, un minuto después, reaparecería nuevamente Mbappé para sentenciar el duelo, para ampliar el resultado, para que Francia ganara 3-1 con doblete suyo. Francia 3, Senegal 1, y de esta manera Francia está liderando el grupo con 3 puntos, compartiendo por ahora la punta con Noruega, que también está ganando y está sumando de a 3. Francia, Noruega, 3 puntos. Irak, Senegal, sin punto alguno en este grupo I de la Copa del Mundo. Recordando que a tercer turno estaremos con el partido que arrancará a las 22. Hora de nuestro país, el debut de la quinta selección sudamericana en el Mundial. Argentina enfrentando a Argelia en Kansas City. Este partido con la transmisión del Cardenal Deportivo. Relatos de Ariel Marecos, los comentarios de Maximiliano Biancucci, directo desde los Estados Unidos. Argentina-Argelia, debuta la vigente campeona mundial. Será la sexta Copa del Mundo de Messi, enfrentando a Argelia. Este partido con arbitraje del polaco Simon Marciniak. En el VAR, el también polaco Tomasz Kwiatkowski. Argentina-Argelia por la más potente. Vamos recordando que luego a la una de la madrugada se van a estar enfrentando por el mismo grupo J, el grupo de Argentina y Argelia, Austria y Jordania. A la una de la mañana ese partido, Austria-Jordania. Mañana va a proseguir el Mundial con Portugal-Congo. Debuta Cristiano Ronaldo también en su sexta Copa Mundial. Ese partido será a las 14 de Paraguay. Portugal-Congo a las 14. Luego a las 17 Inglaterra-Croacia, grupo L. Por el mismo grupo L, a las 20 de mañana gana Panamá. Y luego a las 23, por el grupo K, rivales de Portugal y Congo, se enfrentarán Uzbekistán y Colombia. Falta el debut de Colombia mañana, la sexta selección sudamericana en jugar esta Copa del Mundo. Vamos recordando hasta ahora todo lo acontecido en este Mundial con todos los resultados. El jueves, en el debut, en la inauguración, en el Estadio Azteca, México le ganaba a Sudáfrica 2-0. Además, ese mismo día, en Guadalajara, victoria de Corea del Sur, que se impuso a Chequia por 2-1. El viernes pasado, por el grupo B, en Toronto, Canadá y Bosnia-Herzegovina empataron 1-1. Y por el grupo D, Estados Unidos ganaba de local 4-1 a Paraguay. El sábado se jugaron 3 partidos. Por el grupo B, Qatar y Suiza empataron 1-1. Por el grupo C, Brasil-Marruecos también igualaron 1-1. Y por el mismo grupo de Brasil, Escocia le ganaba a Haití por 1-0. El domingo se jugaron 5 partidos. El primero de ellos a la madrugada. Australia derrotaba a Turquía por 2-0. Son rivales de Paraguay en el grupo D. Goleada de Alemania, que se impuso a Curazao por 7-1. Ese partido por el grupo E. Por el grupo F empataron 2-2 Países Bajos y Japón. Por el mismo grupo de Alemania, victoria de Costa de Marfil. Agónico triunfo africano 1-0 ante Ecuador. Y además la goleada de Suecia, que se impuso a Túnez por 5-1, provocando la salida del entrenador de Túnez. Primer cambio técnico en lo que va del Mundial. Ayer los 4 partidos terminaron igualados. 15 de junio del 58 se dio una situación similar, con 4 partidos, todos empatados en una Copa del Mundo. De Suecia 58 a este Mundial de 3 naciones en el 2026, nuevamente con 4 empates. Ayer España y Cabo Verde empataron 0-0. Ese partido por el grupo H. Por el grupo G, Bélgica-Egipto 1-1. Luego el empate a 1-1 entre Arabia Saudita y Uruguay. Son integrantes del grupo H, rivales de España y Cabo Verde. Y ya en la noche madrugada, el empate a 2 entre Irán y Nueva Zelanda. Recordando entonces, hoy a las 22, Argentina-Argelia. El debut de la albiceleste en la Copa del Mundo. Mañana 3 partidos, sin incluir el de la madrugada, Austria-Jordania, que arrancará a la 1. A las 14, Portugal-Congo. A las 17, Inglaterra-Croacia. Y a las 20, gana Panamá. Sin olvidar el debut de Colombia a las 22, enfrentando a Uzbekistán. Se fue el primer tiempo, con muchos goles. Partidazo el que estamos viendo. Está ganando Noruega. con un doblete de Haaland en su retorno a una Copa del Mundo 28 años después. Le está ganando Irak por 2-1. Irak eliminó a Bolivia en el repechaje. Retorna a una cita máxima del Mundial después de 40 años. Gana Noruega 2-1. Lo analiza Gerardo Figueredo. Es una presentación del diario ABC Color.
4: Sí, gracias, muchas gracias a Rubén Darío. Efectivamente, un partido interesantísimo. 3 goles, por sobre todo porque Irak, que viene a ser un poco el convidado de piedra, como la cenicienta, como solemos decir, es su segunda participación en la historia de los mundiales, que plantó bandera en gran parte del partido. Ahora, cuando se cerraba el segundo tiempo, pecó de inocente, cuando hasta, si se quiere, en forma tonta, el lateral Tosem entrega corto. Ese pase entrega corto el envío para que la intención era jugar con su arquero, es cierto, pero su envío salió muy débil. Y ahí apareció Haaland para meter esa pierna e introducir y marcar el 2-1 cuando se jugaban 42 minutos de la primera etapa. Ahora, decíamos, es decir, les mencionaba que plantó bandera el equipo iraquí porque se atrevió, salió a presionar alto por momento y por sobre todo se animaban porque tenían condiciones, por sobre todo Doski, que aparecía como lateral izquierdo con buena riqueza técnica, y a ellos lo sumamos a Hassin, el número 17, Almari, el número 16, también de muy buenas condiciones. Complicaba lo que era la aparición de Noruega en este Mundial, que era indudablemente el candidato, porque le costó y bastante. Tuvimos que llegar hasta el minuto 28 para que aparezca la bestia Haaland, el centro delantero del equipo noruego, para marcar el primer gol de la jornada. Una muy buena elaboración colectiva por parte del equipo noruego, que salió desde el fondo, desde su propio terreno, encabezando Reikson, la salida por el sector derecho, la prolongación para Berge, también aparecía Odegaard para tocar esa pelota por el sector izquierdo, y Nusa, que llegaba por ese sector, mete el centro rasante a ras del piso y el implacable Erling Haaland llegaba para empujar esa pelota sobre el minuto 28. Inauguraba el marcador y después se animó sobre el minuto 38, 10 minutos después, el equipo de iraquí, y encuentra el empate en una acción colectiva, pero preciosísima. Había iniciado Hassin, el número 17, y Amir Almari pica por el sector izquierdo, gana las espaldas de la defensa de del equipo noruego y saca el centro a la carrera, pero en forma precisa, y va a disputar en las alturas Hussein, el centro delantero, el número 18, y mete el parietal derecho impresionante. Se sacudía en el aire, el arquero volvía desesperado, no iba a llegar nunca a esa pelota, y establecía de esa manera el empate. El empate que al equipo iraquí le duró muy poquito, 4 minutos nada más, porque después lo que había comentado como introducción, la inocentada de la defensa del equipo iraquí, que a través de Tassem había entregado, el número 4, Sadiq Tassem, había entregado en forma hasta, si se quiere, inexplicable esa pelota, cuando la jugada pedía, cuando se imponía sacar larga, reventar, sacar de esa zona, cuando Haaland, como una fiera por su presa, merodea el área, no hay que complicarse. Jugó con fuego y se quemó el iraquí porque Haaland apareció para marcar el segundo en una, como se suele decir, en un error no forzado, porque repito, tenía que reventar, sacar esa pelota, pero cuando quiso conectarse con su arquero, Haaland fue a presionar y encuentra el segundo gol a favor del equipo noruego sobre el minuto 42. Tenemos tiempos para revivir esos momentos. 28 de la primera etapa, Haaland, 38, el empate parcial a través de Aymen Hussein. Y 4 minutos después, sobre el minuto 42, cuando se cerraba la primera etapa, nuevamente Haaland para este 2-1 parcial a favor de Noruega. Y las manos mágicas de Obi y Cáceres nos recuerda en el relato de Johnny González.
0: Aquí ataca, atención, Nusa, se mete, Nusa, ataca sobre el sector izquierdo, bueno, coloca el centro, ¡gol! ¡Haaland! ¡Gol! ¡Gol! ¡De Noruega! Aparece Haaland, una rapidez salida del equipo noruego, pelota que va sobre el sector izquierdo, apareció con una velocidad tremenda el lateral por esa zona centro, fue de Nusa del pase centro para Haaland, que conecta esa pelota, manda al fondo, es el primer grito de gol de la Copa del Mundo para Noruega. Trabajó Nusa, centro de Möller y aparece Haaland, conecta cayéndose el delantero. Noruega golpea primero, le gana a Irak 1-0. Aquí se mete con esa pelota, en este caso el 17, Hassin, jugó para abajo, va habilitado sobre el sector izquierdo, coloca el centro, ¡gol! ¡Aymen! ¡Gol! Y también enviar mensajes al mundo entero que Irak quiere también seguir creciendo en el fútbol. Cabezazo del 18, Aymen Hussein. Parecía Noruega, tenía controlado el encuentro, pero aparece sobre el sector izquierdo. Hassin manejó esa pelota, puso el pase en el vacío a la mar y centro y conecta. Aymen Hussein empata el partido. Grupo I de la Copa del Mundo en Boston. Irak, Noruega 1-1. Atención, ataque Irak para Noruega. ¡Gol! La última línea, ¿qué pasó con la defensa del equipo iraquí? El que estuvo encendido, atento, Haaland pone esa pelota al fondo del arco, el central que intenta jugar con su arquero, no hizo otra cosa que regalar a Haaland, llega a tocar el arquero, pega de vuelta en el delantero noruego, error de Hassin. El arquero no tuvo nada que hacer y Haaland. Señoras y señores, arranca segundo tiempo, autoriza el árbitro, mueve la pelota al equipo iraquí, en marcha el segundo tiempo.
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0: Ahora salía que corresponde al equipo de Noruega sobre la punta derecha, saque manual que corresponde al equipo rojo, saque manual sobre la punta derecha para el equipo europeo.
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0: Noruega está ganando 2-1. Aquí salida para Möller. Möller que levanta el esférico, juega para abajo. Allí aparecía en esa zona Nusa que se equivoca. Recuperando el esférico el equipo iraquí. Atención, viene la pelota sobre la punta derecha. Se metía el 8 con el esférico Ibrahim. Vallej continúa con el esférico Ibrahim, cerca de Banderín. 2 en la marca, salió airoso el 8 y puso el físico en esa zona para recuperar el esférico. El futbolista Fredrik, y ya va a sacar oportunamente. Ayer levanta el esférico para el conjunto noruego.
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0: Moller que toca, viene la pelota por allí para Heyen, casaca 17, dejando esa pelota para su compañero. Ayer sale sobre la punta derecha, levanta el esférico, pone más adelante, pero pifia en esa zona un hombre, en este caso aparecía Alamari para el equipo de Irak, que intenta recuperar el esférico en su campo.
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0: Aliusen que levanta el esférico, devuelve con golpe de cabeza por allí, Berger, rebote, queda de vuelta para el equipo asiático, manejando esa pelota número 5, Hashin que toca, viene para Doski, el 23, alarga el pase, allí recibe, iba al ataque Usain, dejando cortita de vuelta para Doski, levantó, cambió de costado sobre la punta derecha, se mete Ali Usain, va a colocar el centro para el equipo iraquí, levanta la mirada, pelota por abajo, vía el centro para el 8, pero ya sube la bandera, sí. Posición adelantada, o se le fue la pelota a Gerard.
4: En posición adelantada, había aparecido por el sector derecho el número 3, Usain. Interesante lo de Irak, decía en el comentario de este tiempo que plantó bandera, porque uno imaginaba que, no digo que iba a ser presa fácil, pero no teníamos que sea tan ordenado, que tenga jugadores con riqueza técnica y por sobre todo para animarse e ir siempre al frente, como esta última aparición del número 3 Usain, pero cayó en posición adelantada.
0: Ahora salía que corresponde al equipo de Noruega, levanta el esférico, el arquero Niran entrega sobre la punta derecha, venía la pelota por allí para Nusa, bajando con golpe de cabeza Sorlot, va metiéndose en esa zona, Fredrik va a colocar el centro, último sector del campo, se le fue la pelota, se le termina el campo a Rierson, tiro de meta para el equipo, no salió el esférico, dice el árbitro, aquí aparece el 8 Ibrahim, ahora sí.
4: Sí, con delay cobraron esta acción de ataque que proponía Noruega por el sector derecho, el número 26, Reixor, en el lateral derecho, se le fue esa pelota y totalmente. No se percató de ese detalle en línea que marcaba el ataque, que marca el ataque de Noruega, hasta que esa pelota metieron otra vez dentro y después de unos segundos recién se percatan de esa situación para cobrar finalmente.
0: Aparece Tassén, levanta el esférico el 4, el que se había equivocado para el segundo tanto de Haaland del conjunto noruego, doblete de Haaland, aquí se fue el piso Moller, falta, dice el árbitro sobre David Moller, al piso, tiro libre para Noruega.
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0: Odegaard ayer maneja esa pelota del equipo de Noruega. Salida sobre la punta derecha. Allí aparece Berge, dejando sobre la punta para su compañero Rierson. Se manda el ataque. Retrocede, no tiene campo abierto. Se apoya de vuelta en ayer. Recibe el número 5. Dejando cortita sobre el sector ligero para Heyen. El 17. Ya le marca el pase. Moller va para él. Recibe el número 5. Pero retrocede. Sí, en su campo de juego.
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0: Usain levantará esa pelota, amagó y allí aparecía Heyen, saca por un costado lateral para el equipo asiático sobre la punta derecha, campo rival.
2: El tiempo de juego 5 horas 5 minutos de esta segunda etapa, el marcador que indica Johnny.
0: El partido gana Noruega, estaba 0-0, apareció Haaland. El empate de Aymer Hussein e inmediatamente 4 minutos después, error de la última línea del 4. Estamos hablando de Tassén, que lo complicó a su arquero Hassan y allí apareció Haaland. Presionó el arquero que levanta, pega esa pelota en el delantero noruego, va al fondo y gana el conjunto noruego 2-1.
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0: Se metía Sorlo sobre la punta derecha lateral que corresponde al equipo de Noruega. Rápidamente viene la pelota por el medio para Fredrik. Aparece el número 14, dejando cortita para su compañero. De vuelta para Fredrik sobre el sector derecho. Va la pelota para Nusa, mete por el medio. Sorlot que quiere, insiste por allí. Odegaard se fue al piso, no hubo falta, dice el árbitro. Y ya va saliendo el equipo de aquí por intermedio del futbolista Cassine. Dejando cortita por allí para Vallej. Otra vez para Cassine. Viene la pelota para Ali sobre la derecha, el número 3. Hace la pausa, mete por el medio. De vuelta por allí para Hussein Ali. La pelota ahora para el 24. Ismael, Said Ismael juega sobre la derecha para Ibrahim.
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0: Hasta me da esa envidia, mi querido Gerardo, el conjunto iraquí. Mira que tocan bien la pelota, se movilizan, sí. Cosa que nosotros no tenemos, Gerardo.
1: Claro, tiene en este momento tiene hace unos segundos, es decir, desde que arrancó el partido ellos tomaron la iniciativa y tienen la posesión de la pelota y tratan muy bien el implemento de juego el equipo iraquí.
0: Sí, señor.
1: Es cierto, nuestros equipos no se comportan de esa manera. Tenemos unos segundos la pelota en nuestro poder. Tres pases seguidos y salimos a tirar 3x3, 12x1, una cosa de esas. Festejamos todos, nos abrazamos entre todos si metemos 4 pases seguidos. Es así, ese es nuestro fútbol, ese es su andar, que no ha cambiado nada, siempre rústico.
0: Aquí la pelota por el medio, recuperando el esférico Hashim Ibrahim para el equipo de Irak. Levanta el esférico, Ismael pone por un costado, cambiaron de sector, pero va sacando por allí con golpe de cabeza, rebote, de vuelta queda para Doji. Ataca el conjunto iraquí, falta, no dice el árbitro que sigue la jugada. Ay, men quería, rebote queda allí en el piso, quedó de Doji, pelota que viene.

0: el partido gana Noruega 2-1.
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2: El diario alemán reveló una entrevista que le hizo a Joshua Kimmich, uno de los principales pilares de la selección de Alemania, quien destapó que vivieron una situación insólita en la concentración en Winston-Salem, Carolina del Norte. Dijo que ingresando a la habitación se encontraron con una serpiente venenosa en las instalaciones. Algo realmente llamativo.
0: Sí, es que antes del inicio de la Copa del Mundo empezaron a hablar también de esa situación, ya anticipando esta escena que se iba a vivir en Darío.
2: ¿Qué dijo Kimmich? Sí. Dijo, vimos la serpiente y nos dijeron que era venenosa. Si te muerde, tienes que ir al hospital de inmediato. No creo que sea mortal, pero sí muy peligrosa. En Alemania siempre había pensado que simplemente no tenemos tantos animales peligrosos como aquí en Estados Unidos, confesó el futbolista del Bayern Múnich.
0: Imagínate, en la zona casi céntrica. No estamos hablando de la zona selvática. Tiro libre que corresponde al equipo noruega. Le va a pegar esa pelota el número 26. Rierson le va a pegar. Tiro libre sobre la punta derecha. A dando indicaciones. El que le va a pegar. Está cerca por allí también. El futbolista Nusa autoriza el árbitro. Tiro libre para Noruega. Busca el tercero. Tranquilizador. Gana 2-1. Pero está sufriendo. No está cerrado este partido. Se fue Rierson. Coloca el centro. Y va sacando con golpe de cabeza. Ibrahim para el equipo. Mira aquí, sí, señor.
2: ¿Te imaginas si Alemania le toca venir acá en Paraguay 2030?
0: Se van a morir.
3: No, pero Estados Unidos tampoco. No sé cómo estarán ahora los neoyorquinos con las ratas. Una ciudad enorme, la capital del mundo. Exacto. La
0: rata más,
3: la gran manzana.
0: Un perro.
3: Pero sí, ahí ellos tienen grandes, pero enormes problemas con las ratas. La capital del mundo, pero es la realidad que vive.
0: Aquí, a ver, mosquito.
3: Anguyaguazú.
0: Mosquito es lo que le va a picar.
2: El dengue.
0: El dengue, sí, señor.
3: Y eso es porque somos bien puerquitos.
0: ¿No limpiamos?
3: No. Llamamos gaspa, no, desastre.
0: Imagínate, Gerardo, zona céntrica aquí, casi frente al diario. Hay un hueco tremendo. Allí cae un motociclista y se muere.
3: Sí, así es.
0: En la calle.
3: Ese es el hueco permanente de la calle Lleros.
0: Va Nusa para el equipo de Noruega. Nusa continúa con el esférico. Nusa, último sector del campo de juego, coloca el centro, saca, despeja Hachín. Es tiro libre de esquina. Corner para Noruega.
1: El tiempo de juego 10 minutos. Ahora 10 minutos de la segunda etapa del marcador que indica Johnny.
0: Gana el equipo europeo 2-1. Noruega le gana a Irak 2-1. Tiro libre de esquina sobre el sector izquierdo. Se prepara, le va a pegar a esa pelota. Se prepara el 26. Julián Rierson. Córner para Noruega.
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0: El ok del árbitro. Volará esa pelota para la cabeza de Haaland. Está por allí Sorloth. Está por allí también Heyen, el 17, el árbitro del encuentro, dando indicaciones. No se tomen, le dice ayer el número 3. Lo marca Toski, el lateral por el sector izquierdo. El tiro libre de esquina para el conjunto noruego. Los vikingos le están derrotando a los leones de la Mesopotamia. Se fue, levantó Rierson. Responde con golpe de cabeza. Sacó en esa zona Ali Hassin. Rebote que otra vez para el equipo de Noruega. Y está Rierson desde el piso. Saca oportunamente Ali Hussein. Salida para el equipo iraquí. Marca en esa zona Friedrich. Allí se quedó en el piso el 17, Ali Hassin. El árbitro pide la presencia de la sanidad iraquí, Gerardo.
3: Y se queja de un golpe a la altura del cuello. Y quedó sin aire el popular.
0: La manzana, Gerardo, que
3: sí, en la pera,
0: te pegan allí en la pera.
3: Sí, en la pera, ¿no? Y dolorosísimo. Dejó desvanecido cuando vemos que el equipo iraquí va a refrescar el equipo. Va a aparecer el cambio en el equipo asiático.
0: Ya vamos a confirmar el nombre del 21 y también está el otro cambio en la representación de Irak. Gana Noruega 2-1.
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1: Marco, se prepara Marco, le da un beso el arquero suplente al 21 que va a ingresar en el equipo de Irak. Vamos a ver. Se retira Ismael, marcó el campo.
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1: A ver, Rubén Darío, el...
2: El 14 es Zidane, Iqbal, se retiró Ismael.
1: Y 21 ingresó por...
2: El 21 Farhi ingresó por Al Ahmadi.
1: A ver, Ali Ahmadi, casaca 9 entonces, que deja el campo. Y el 24 Ismael en la representación iraquí.
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2: Johnny, hay mensajes a través del WhatsApp 0972-730-730. Hola Johnny, dice, yo creo que Haaland hoy mete 4 goles y ganan 4-1. Otro mensaje, les estoy escuchando y viendo... dice este mensaje, Johnny, desearía que tu comentarista esté el sábado en la madrugada para calificar a nuestros futbolistas. El 1, Ndo Baley, al 2, Don Disparay, 3, Icaigüe. Otros adjetivos que solo el señor Figueiredo saca hasta del fondo de su corazón, dice Rubén Ortiz de Valle Ibaté, Lambaré.
1: Abrazo para Rubén Ortiz. Sí, no pasa, Gerard, que hay que decir siempre la verdad a la gente. No hay que mentirle a la gente. No vender...
2: espejitos.
1: Una realidad diferente a la que sí, vimos distinta, en el campo, ¿no?
3: Sí, sí. Por más de que sea dolorosa, siempre tenemos que decir la verdad.
1: Sí, señor, aquí salida del 18. Aymen Hussein entregaron sobre el sector izquierdo.
0: El tiempo de juego 15 minutos de esta segunda etapa. El marcador que indica Johnny.
1: Gana el conjunto noruego, fecha 1, grupo I. Irak 1, Noruega 2.
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1: Iqbal, el número 14, el 21, Marco Fadji. En el equipo de Irak, el partido que está ganando el conjunto noruego 2-1. Abrazo grande para Blas Antonio. Estará en Caraya Isla en este momento, escuchando en sintonía de la más potente del país, Miguel.
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1: En su terreno tiene la pelota ayer para el equipo noruego. Ayer, AJER o AJER, como quieran. Tiene Morer, juega para abajo, alargando el pase. Vale el esférico para Nusa, se le pierde por un costado, perdió esa pelota. Lateral para el equipo, pero aquí sobre la punta derecha, saque manual.
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1: Johnny hace la pausa, juega para su arquero Hassan, sí señor.
2: Y los medios argentinos se hacen eco, no del debut de Argentina, sino ahora del comunicado que acaba de emitir River con 11 futbolistas borrados del plantel principal.
1: A ver.
2: Atención, dice, el plantel profesional de River va a retomar los entrenamientos este miércoles 17 y el sábado va a viajar a Alicante, España para la pretemporada. Son 11 los que no van a continuar. Paulo Díaz, Maximiliano Mesa, Germán Pesela, Fabricio Bustos, Alex Wojcicki, Maximiliano Salas y Giuliano Galoppo, que no van a integrar la delegación y deben presentarse el lunes 22 para trabajar. Además, dice Ian Usubiabre y Santiago Lencina, con negociaciones en curso para incorporarse a otras instituciones. Y una vez finalizada la participación de su selección en el Mundial, Kevin Castañón se va a reincorporar a los entrenamientos junto a los jugadores mencionados.
1: Jugadores muy interesantes en la lista de Rubén Darío, el caso de Maximiliano el que fue
2: Mesa.
1: Salas. Maximiliano Salas.
2: Y atención a lo que dice el comunicado. En igual sentido, lo hará Matías Galarza Fonda en caso de que el ejercicio de la opción de compra no sea ejecutada efectivamente.
1: A ver, dice que Galarza Fonda, el paraguayo, tiene que volver a River y ser negociado.
2: Debe y reincorporarse a los entrenamientos junto a los jugadores mencionados, dice. A partir del próximo lunes.
1: No va a ir con el plantel principal.
2: No viaja. Una vez que termine su participación con la selección.
1: La Copa, que bajo eso, ¿no? Es un golpe bajísimo para Matías Galarza. Imagínate, jugás a Copa del Mundo, volvés a tu equipo y te vas con los que son dejados de lado.
2: No, no será tenido en cuenta para la segunda temporada.
1: Atoji atacada para el equipo de Irak. Balón por el medio. Viene la pelota para Alavar y le va a pegar. Sector izquierdo, coloca al centro. Saca con golpe de cabeza ayer. Rebote, queda de vuelta para el equipo de aquí. Allí aparece el futbolista número 14. Se le fue la pelota. Se le termina el campo. Se le terminó el campo. Allí se metía Jacín, tiro de meta que corresponde, aparecía Marco, tiro de meta para Noruega.
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1: Preparados cambios también, el técnico del conjunto noruego, vamos a ver quiénes se retiran.
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1: Casaca 18. A ver, el 18 es Cristian Torsved. Cristian Torsved se está preparando en el equipo noruego y el otro cambio, vamos a ver de quién se trata. En este segundo tiempo prepara también el cambio el técnico Solbakken. Gana su equipo, quiere cuidar el resultado. Aquí se va el ataque Moren. Manda esa pelota Moren, abriendo sobre el sector izquierdo para Nusa. Nusa que va a colocar el centro, marca Sierra Lee. Corner para Noruega.
0: El tiempo de juego 20, ahora 20 minutos de esta segunda etapa. El marcador que indica Johnny.
1: Grupo I de la Copa del Mundo 2 para Noruega, uno para Irak.
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2: Johnny, señor, atención a este dato estadístico. Mbappé es el máximo goleador en la historia de Francia. Con el doblete de hoy, suma 56 goles. Haaland es el máximo goleador en Noruega. Con el doblete de hoy, suma 57, uno más que Mbappé.
1: Mira, que habrá mano a mano entre ellos en selecciones, pero no en Copa del Mundo, porque es la primera participación de Haaland.
2: Es así, con doblete, su primer partido, mientras que Mbappé ya suma 14 goles.
1: 14 goles, sí señor. El tiro libre de esquina para el equipo noruego. Está por allí para levantar esa pelota. El dueño de la pelota, que está Rieson. El ok del árbitro, Rierson juega por abajo, tocó para Nusa, de vuelta para Rierson, viene el centro, a despejar, saca a la mar y para el equipo iraquí.
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1: Pelota en su campo para el equipo noruego. Sale el arquero, se queda con esa pelota. Allí está Dylan, déjalo cortita, de vuelta. Aquí salida para Heyen, tiene la pelota todavía en su terreno. Piensa colocar, juega sobre la derecha. Allí recibe Friedrich, sale con esa pelota. Mete por el medio, de vuelta el esférico, viene para ayer. Tiene el esférico, dejando cortita para Maurer, el capitán. En este caso el 17, Heyen, que entrega sobre la punta derecha para su compañero.
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1: Allí está Heyen, que toca el arquero, que levanta el esférico. Nilan pone por un costado, aparece Doski, reconquista de la presencia en esa zona del número 7. Sorlot para el equipo noruego. El balón que viene para Hashim, el número 5, se apoya en Tassen, el número 4 tiene la pelota en su terreno, dejando cortita, por allí aparecía el número 14. Estamos hablando de Zidane Iqbal, número 14, que ha ingresado en este segundo tiempo. Balón por abajo, Toski que toca, viene el esférico para allí para Hashim, alarga el pase, de vuelta a cabo rival. En el vacío para que vaya Doski. Primero se queda con el esférico Christopher Ayer y el esférico para el conjunto ganador.
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2: A las 22 debuta Argentina frente a Argelia. Hay un mensaje de Ángel Di María para la selección argentina. Hoy arranca una nueva ilusión. Y solo quiero decirle, con la mano en el corazón, que estamos con ustedes hasta el fin del mundo. Sé lo que se siente estar ahí y ahora sé lo que se siente ser solamente un hincha. Y puedo decirles que esa ilusión que hoy tienen la tenemos todos los argentinos. Los quiero mucho y vamos por todo. ¡Vamos, Argentina!
1: A ver, Jacín, no continúa, Gerardo.
3: Pide cambio. Pasa que hace minutos atrás tuvo un encontronazo con... Ahí es cuando tenemos la acción repetida con el número 20, Nusa. Y cuando van a disputar una pelota aérea, cae sobre él Nusa. Y le da como un latigazo ahí entre la nuca y la pera. Y volvió porque las ganas pueden más que el dolor. Pero hasta aquí el propio Jacín pide el cambio porque no se recuperó de ese encontronazo que tuvo con Nusa hace minutos atrás.
1: Hay pausa en el partido.
3: Aprovechamos, perdón, Johnny, sí, un poquito. Jules Fontaine tiene 13 goles. Él se quedó con aquellos 13 goles del 58. Así en mismo. Un solo mundial.
2: En una sola Copa del Mundo.
3: Y la historia cuenta que le hizo 3 a Paraguay.
2: Sí.
3: 7-3 le había ganado Francia a Paraguay. Mayereyer, el portero en aquella ocasión de la Albirroja. Que,
1: ¿del 58, Gerard?
3: Sí, en Suecia del 58, sí. Donde ya fue... se jugó un selectivo partido por eliminatorias. La única vez, así como recordábamos el otro día, era por invitación en el 30, y después siempre ya hubo selectivo clasificatorio.
2: Y lo de Fontaine es mucho más meritorio porque
3: Jules Fontaine, sí.
2: sus 13 goles los marcó en tan solo 6 partidos.
3: En 6 partidos, sí. Pero como se suele decir en otro tiempo, pero ¿quién le saca ese mérito? Van a ostentar por siempre sus nietos, sus bisnietos, toda su generación. Porque esto del fútbol es una pasión única que tenemos a los que nos gusta este juego.
1: Se está preparando Casaca 25, otro futbolista en el equipo iraquí.
0: El tiempo de juego, 25 minutos de esta segunda etapa. El marcador que indica Johnny.
1: Gana Noruega en este debut en la Copa del Mundo. Le gana Irak 2-1.
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1: Sigue allí hablando el técnico con Haaland, el técnico noruego en este caso, el señor Solbakken.
3: Pero este tiempo muerto nuevamente para la pausa comercial. 26 minutos del segundo tiempo, cuando vemos que se prepara el 4, el 18, y hay otro valor más en el conjunto noruego, es el 22.
2: El 4 es Østigard. El 18 es Torsbet. 4 y 18, lo que se preparan.
3: Y hay otro valor más. 20. Ahí ya vamos a quedarnos otra vez.
1: Leo Østigard. El 4, Leo Østigard. Y el 18, Cristiana Torsbet. O sea que es muy interesante esta página de la FIFA, Armando Darío.
2: Sí, la verdad que sí. Actualiza al instante todo. Ahí está, ingresa el 21, se retira el 20. El 21 es, a ver cómo se pronuncia, Schelderup.
1: Andreas
2: Schelderup.
1: Andreas Schelderup. ¿Quién se retiró, Rubén Darío?
2: Hay cuatro cambios luego. Se retiran el 5, el 14, el 7 y el 20 se van de la cancha. 5, 14.
1: El 5, el 14.
2: El 7 y el 20 se retiran.
1: El 7 y el 20.
2: Ingresan el 4, Ostigar, el 18, Torsberg, el 22, Bob y el 21, el del apellido difícil, Schelgerup.
1: Está Andreas en el terreno de juego.
2: 22, Bob
1: Schelgerup.
2: Con doble B al final. Y en Irak se retira el 17, ingresa el 11, Kassem. Se retira también el 3, Ali Hussein. Ingresa el 25, como decíamos, Mustafa Sadum.
1: Perfecto. A ver, decías el 13.
2: El 3 y el 17.
1: No, mira, le borré a Doski. El 3, entonces, y el 17 al campo, Mustafa y Kassem.
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1: Señoras y señores, el partido gana el conjunto noruego, 2-1. El cuarto cambio, ¿cómo se llama, Rubén Darío, en el equipo noruego, por favor? El Bob. 18, el 4, 21.
2: Bob. El apellido Bob ingresó por Sorlot.
1: ¿Qué número es?
2: A ver,
1: el del equipo noruego.
2: El Bob es el número 22.
1: Muy 22. Bien.
2: Bob.
1: Saca 22. Oscar Bob. Casaca 22, el cuarto cambio en el conjunto noruego, Miguel.
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1: Martino de Odegar maneja el esférico entregado sobre el sector. A derecho, de vuelta se brota para el 10, señor el capitán. Del equipo noruego, se apoya en Rierson, que iba sobre la punta derecha, saca oportunamente cierre en esa zona 2, lateral, que corresponde al equipo noruego, el conjunto ganador.
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1: Allí va la pelota sobre la derecha, aparecía el 22, Bob va a colocar el centro, continúa con el esférico. No es Bob Esponja. Bob Esponja es solamente con una B, Rundarío.
2: Este
1: Bob,
2: es con doble B.
1: De doble B, sí, señor. Doble B, B larga en este caso. Doble B, B larga. Sí,
2: así
1: señor.
2: Mismo.
1: No es doble B. Cuando va atacando el conjunto, no luego está esa pelota. Ese remate del recién ingresado. Aparecía Torsberg en este caso. Se debió en un hombre de Irak, es córner, tiro libre de esquina para Noruega.
0: En un tiempo de juego, 30, ahora 30 minutos de esta segunda etapa, el marcador que indica Johnny.
1: El partido está ganando Noruega, 2-1, déjame a mí, le dice Odegar, al lateral derecho Rierson, el 10, el capitán. Odegar llegó a jugar con... ¿en Real Madrid? A ver, mi querido Rubén Darío, tengo entendido que sí, en el plantel principal. El tiro libre de esquina que corresponde al conjunto noruego. Busca el tercero, gana 2-1, viene pelota, primer palo, ¡gol! ¡Golazo! ¡Ostigar! ¡Gol! ¡De Noruega! ¡Cabezazo! ¡Qué lindo gol! ¡Gol! ¡De Noruega! ¡Gol tranquilizador! Del 4, que se anticipa, salta, y esa pelota que va al fondo, conectó muy bien el futbolista Leo Ostigar, el tercero para Noruega, centro de Odegar, cabezazo de Ostigar, Noruega amplía, gana 3-1.
3: Ostigar, el número 4, picó en forma excelente, prácticamente desde el punto penal y a la entrada del área chica, gana en forma espectacular en las alturas, sacude la red del arco iraquí, va archivando el expediente llamado Irak, el conjunto noruego, que pasa a ganar 3-1.
1: El tercero del equipo noruego.
0: A los 30 minutos de esta segunda etapa, Johnny.
2: Y es el gol número 54 de esta Copa del Mundo 2026. Es la primera anotación de Leo Ostigar, defensor del Genoa de Italia. Tiene 26 años.
1: El esperado Ostigar le está dando la victoria. Ese gol tranquilizador al conjunto europeo.
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1: Pero muy bien, Irai Gerardo. Luchó hasta donde pudo.
3: Sí. Se va acabando el repertorio, pero sobre todo en lo físico, se va minando sus fuerzas y aprovecha muy bien el equipo noruego para ir cerrando el partido. Creo que ya es inapelable esta victoria de los vikingos rojos, que indudablemente partía como favorito, está haciendo gala de ese favoritismo. Y con Francia van a ser los equipos, seguro que van a salir para buscar un lugar en 16avos de final.
1: Allí está en el campo de juego Ali Mohamed. Vamos a ver quién se retiró, Mohamed, en este caso. ¿Quién se retiró en el conjunto iraquí? El quinto cambio. A ver, 2-4-5 en conjunto noruego. Hasta aquí tiene 4 variantes por parte del técnico Solbakken. Aquí gana 3-1 el equipo europeo.
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1: Visita el equipo europeo, salida por intermedio. Adel, el futbolista Bob, entregando sobre la punta derecha, pero marca, cierra oportunamente Hashin. Recupera el esférico, entrega sobre el sector izquierdo. Allí trabaja con esa pelota, se mete por el medio. Doski para el equipo de Irak, se le queda por el camino. Ya va recuperando oportunamente Rierson. Juega, entrega esa pelota para su compañero ayer.
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1: El festejo de los Irak, de los, en este caso, noruegos. Se está preparando otro cambio. Casaca número 6. Ya veremos de quién se trata en el conjunto noruego. El 6 es Patrick Berg. Patrick Berg, casaca 6. En el equipo ganador.
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1: Se retira el capitán, en este caso Odegar, deja el campo. A ver, si Rubén Darío.
2: Johnny, hay más mensajes a través de WhatsApp. Dice este mensaje Johnny Gerardo Ibarra Zuloaga: felicitarles por esa capacidad humana de transmitir un mundial y así poder tener en directos todos los hechos de cada partido. A quienes trabajamos en aplicativo desde Toledo, Paraná, Brasil, les saluda don Isidoro Fernández. Otro mensaje dice: ojalá que con este mundial nuestros árbitros aprendan a no cobrar penal por cualquier simulación de los jugadores de Cerro, dice Ricardo.
3: No solo exclusividad, no vamos a nombrar a ningún club en específico a la hora de simular faltas. En nuestro campeonato local todo el mundo simula, hasta el público a veces simula, se dejan caer, busca, ya se tiene que dejar de lado eso, es una cosa muy remanida, muy vieja, la de sacar provecho tirándose a la piscina.
1: Aparte, Gerardo, partido televisado, partido con VAR, sí hay falta en tu contra, pero el árbitro va a ver.
3: Es una costumbre, pero maldita, que en las mismas inferiores uno va a ver el partido y los chicos ante un leve empujón se tiran, lo mismo que le hayan pegado con un 38, una cosa de esa, pero exageran más de la cuenta y crecen con ese vicio.
1: va Rierson a colocar el centro, esa pelota que cruza el portal del equipo iraquí, va por línea final, el tiro de meta que corresponde al equipo de así, a ver, ¿cómo se llamaba el señor que dijiste que era del aplicativo, mi querido Rubén Darío?
2: A ver, el aplicativo era Isidoro Fernández.
1: Abrazo para don Isidoro, gracias, sí. Señor, es que trabajamos para ustedes, para la audiencia de la más potente del país. Cuando baja al tercer cuarto, esa pelota que saca el arquero, otro error de la línea defensiva de Irán, y casi aprovecha Jalan Gerardo.
3: El señor La Inocentada se hace presente nuevamente en la salida, en la defensa iraquí, donde aparece Jalan para sacar el remate de zurda. Esta vez salvó la plata Jalal, el portero iraquí. Caso contrario, estábamos hablando del 4-1 de los vikingos.
1: ¿Sabes qué pasó en un entrenamiento de Atlético Colegial, mi querido Gerardo? Esto me comentó un jugador. Dicen que el profesor Juan Zacarías, viste que anteriormente la última práctica era viernes.
3: Sí, sí, sí.
1: Y se reunía la familia. Sí,
3: claro.
1: La familia Zacarías.
3: Exactamente. Eso se estilaba en los equipos de primera división. La última práctica es el viernes a la tarde. 60 minutos de fútbol intenso era la actividad, la rutina.
1: Sí. Y estaban jugando el equipo A y el equipo B, el equipo titular y el equipo suplente. Y Juan Zacarías era el árbitro. Y estaba toda la familia reunida en la cancha, hacia el mangal.
3: El mangal.
1: En un momento dado, va Lilio Torales, se interna en el área, sale el arquero y le toca a Lilio. Estaba perdiendo el equipo titular 1-0. Lilio no se cae. Y viene Juan Zacarías y le dice, ¿por qué no te tiraste para cobrar el penal? Le dice.
3: Va NGT, Lilio.
1: Lilio cobra un penal.
3: Sí, porque...
1: Porque él no quería perder con su equipo titular, Gerardo.
3: Claro, me recuerda también a Carlos Salvador Vilardo, que cuando el sparring va ganando, así se juegue mediodía la práctica, mientras que no empate no termina la práctica. Y el recordado Juan Desiderio, el popular Gio, también era de esas características, que su equipo, el titular, no tenía que perder.
1: No tenía. Encima estaba la familia completita y después le iban a criticar.
3: Claro, todos los hermanos. Va ella y apunta domingo ya de suplente de ganar. Sí, era particularidades que se vivía en Atlético Colegiales.
2: Johnny,
1: señor,
2: está confirmado Argentina.
1: ¿Cómo juega la campeona? ¿Cómo arranca su retorno a la Copa del Mundo? La campeona, Rubén Darío.
2: En busca de su cuarto título mundial, el segundo consecutivo, Argentina anuncia a Emiliano Martínez en portería. Cristian Romero, Facundo Medina, Lisandro Martínez y Gonzalo Montiel. Alexis McAllister, Enzo Fernández, Thiago Almada, Rodrigo De Paul, Lautaro Martínez y su capitán. Su sexto mundial, Lionel Messi, 10 de los 11 titulares, ya formaron parte del equipo campeón. Está debutando en este mundial Facundo Medina.
1: Perfecto, muy amable Rubén Darío. Aquí aparece la tarjeta amarilla por parte del gabonés Acho. Amonestado, ¿quién? Es el 4. Tassén, el que es amonestado, tiro libre para Noruega.
0: El tiempo de juego 40, ahora 40 minutos de esta segunda etapa. El marcador que indica Johnny.
1: Victoria de Noruega, está arrancando bien el conjunto noruego con Haaland a la cabeza, doblete del delantero, gana 3-1, y le exige Gerardo.
3: Y ahora tiene que mejorar en la parte defensiva el equipo noruego. De media cancha para adelante, mete miedo, siempre por sobre todo cuando la bestia Haaland empieza a picar, cuando empieza a meter esas zancadas impresionantes. Está para el gol siempre, siempre está para la cita, pero repito, tendrá que mejorar muchísimo su zona defensiva.
1: Jala que ha tocado, atención, va sobre el sector izquierdo, Shelderup manejando el esférico, pero marca el arquero que despeja, mete la pelota por el medio, rebote que da de vuelta para el equipo de Noruega, tiene la pelota por allá ayer, va entregando sobre el sector izquierdo. El autor del tercero, Ostigar, entregando sobre la punta derecha.
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1: Ostigar, que juega con el arquero Nilan. Ahí está el arquero, con la conita, levanta el esférico, mete promedio. Va esa pelota, trabajando Frederick. En este caso, Frederick ya se fue, abriendo sobre la punta derecha. Aparece, atacando. Bob, para el equipo de Noruega. Maneja el esférico, mete por el medio. Recibe el 8, Verge, que ha ingresado con esa numeración bastante rara. Es el 8. Pero tenés que fijarte bien para saber que es un 8 que tiene en la espalda el futbolista del equipo de Noruega en su terreno. Tiene la pelota saliendo sobre el sector derecho. Allí Rierson intenta jugar sobre la punta derecha.
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2: Johnny, y hoy Lionel Messi pasará la historia. Se convertirá en el primer futbolista en ser partícipe de 6 Copas del Mundo. En el día que se cumplen 20 años de su debut en la Copa Mundial, Messi disputará hoy también su partido número 200 con la selección de Argentina.
1: Qué numerito, ¿no? Del 10.
3: Rompe todos los récords. No hay con qué darle al mejor jugador del mundo. Para mí sigue teniendo ese privilegio, por más de que ya está entrado en años. ¿Cuánto ya tiene? 35, 36, Rubén Darío.
2: Messi nació exactamente el 24 de junio del 87, tiene 38 años.
3: 38 años, pero ahí la magia sigue intacta.
1: Es que él tiene magia.
3: Totalmente, sí. Ya no tiene esa ligereza, pero sí la ligereza mental para fabricar jugadas, y ahí está para... Tiene acompañantes que corren por él.
1: Sí, totalmente. Encontró una dupla ideal con De Paul,
3: que tiene una fortaleza física terrible, que justamente fue de la camada de... Él aparece en Racing, y aquel jugador... que vino a Cerro Porteño, Luis, ¿cuál era el apellido? Que vino a Cerro, después fue a Guaraní,
1: de Raíces. Luis Fariña.
3: Y Fariña aparece con De Paul en primera división, y lo de Fariña, que era la primera apuesta, era el mejor de todos. Sí. Y lo que tiene las vueltas del fútbol como la vida misma, aparece De Paul, entonces... triunfando en Europa, ahora la MLS, ya para juntar dinero.
1: Exacto, sí señor. Está con su dupla, en este caso, Lionel Messi, en el Inter de Miami. Aquí trabaja con el del equipo de Noruega. Estamos ingresando en la etapa decisiva del partido. Gana Noruega 3-1.
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1: Ella tiene la pelota, dejando cortita por allí para su compañero Ostigar. Dejando de vuelta para ayer en su terreno. Toca el equipo noruego. Está por culminar el partido. Ya marcaremos el tiempo. Atención, aquí pelota para abajo, viene sobre el sector izquierdo para Bot. Se manda el ataque. El futbolista que ha ingresado en este primer tiempo, Schelderud, va a colocar el centro. Insiste, hace la diagonal. Ahora pisa el esférico en terreno rival. La marca cierra en esa zona oportunamente. Cassén, rebote, queda de vuelta el remate abajo por línea final. Ese remate del futbolista casaca 18, Torsved, por línea final. Tiro de meta que corresponde a Iraxi Rubén Darío.
2: Y la historia de Bocinha, el arquero de Cabo Verde, cada día se va gigantando, cada hora, digo bien. Ayer fue figura ante España en el empate sin goles de Cabo Verde en el Mundial. Tenía 50.000 seguidores antes del inicio del partido. Ya suma 10.300.000 en un poco más de 24 horas. Y atención a la información que llega desde el Departamento de Estado de los Estados Unidos, que dice que está tratando de ayudar a que la madre de Bocinha llegue a Estados Unidos para ver a su hijo jugar en la Copa del Mundo, según un funcionario del Departamento de Estado. Bocinha dijo ayer que su madre no pudo asistir al partido porque no podía pagar la tarifa para obtener la visa.
1: Mira, pero es su mamá o su abuela.
2: Porque, la madre.
1: Porque él es
2: abuela Membu.
1: Abuela Membu, exactamente.
3: En homenaje a la abuela, justamente el apodo, y bueno, así se le conoce ahora ya en el mundo del fútbol como Bocinha.
1: Sí, y la gente va a decir, ¿por qué él no paga a la mamá? Es que él es pobre, él no es rico, él es millonario.
2: Electricista,
1: y también creo que es el profesor de el profesor de algo.
3: Ya de equipo, ¿verdad?
1: Sí, luchador. Señoras y señores, está sentido un hombre del equipo de Irak, se está levantando de a poco. Aymen, el autor del empate parcial, se queja de un golpe en el sector izquierdo. Irán se queda en Estados Unidos.
2: No. Apenas termina el partido, va a regresar nuevamente a Tijuana.
1: Pobre. No, es Irán.
2: Perdón, tenés razón. Irak sí se queda en Estados Unidos. Irak jugará su segundo partido contra Francia el 22 de junio ante Filadelfia.
1: Mira, pasa que es un aliado. Es un aliado del tío. Aquí la salida que corresponde a Heyen para el equipo de Noruega. Retrocede y va sacando Stigar. Levanta el esférico, cambia de costado. Va sobre el sector izquierdo. Lo dejó picar esa pelota. Doki corre. El futbolista Doki, el número 23, se apoya en Hashin. Va a terminar el partido, Gerard.
3: Es bueno Doki, el lateral izquierdo.
1: Sí.
3: Lucieron ciertas individualidades en el equipo iraquí, que en el primer tiempo plantó bandera, pero en el segundo tiempo rápidamente fue liquidando el expediente cuando se hizo cargo del espectáculo, y después sobre el minuto 30 llegaba el gol de Ostigar para cerrar definitivamente el favoritismo que traía Noruega ante los iraquíes en este partido.
1: A la 22, el partido de Argentina ante Argelia, junto a Ariel Julián, junto a Maximiliano Biancucci. El partido se va a jugar en Kansas, en los Estados Unidos, en otro partido de la Copa del Mundo. A primera hora, Francia le ganó a Senegal 3-1, sí señor.
3: Sí, unas pequeñas líneas, algo de entrecasa. Guaraní empezó a trabajar desde ayer, como es habitual antes de cada intertemporada, le llaman ahora los muchachos, los exámenes clínicos correspondientes, y después ya van a empezar a trabajar en la parte física, y varios valores Guaraní deja de lado para este segundo semestre.
1: He visto, Gerardo, entre ellos César Miño.
3: Sí, César Miño, de 17 años.
1: Sí.
3: Termina su contrato, no le renueva, muchacho. Búsquese otro club, muchas gracias. Y llama realmente la atención. John Jairo Sánchez, el ecuatoriano, no continúa, termina. Agustín Mansur se habla que va a ir a Libertad. Richard Torales, el centro delantero, tendrá que volver a Mediano. Marcos Gómez, Aymar Paredes, estos chicos jugaron algunos y que otros minutos en primera división este semestre que se va cerrando. Sebastián Saracho, Alcides Domínguez, Javier Velázquez y Marino Arzamendia, el ejolero de Olimpia. O sigue siendo de Olimpia, tiene que volver
1: a Olimpia, sí, pero no creo que juegue allí.
3: No, es difícil.
1: Seguramente
3: difícil.
1: Lo van a prestar de vuelta a otro equipo.
3: Pero, no sé. Le doy las gracias a, ¿cómo se llama?, Lentinelli, y les dejo a Marino.
1: Sí. Se toma del rostro Shelterup, el número 4. A ver, se está recuperando de a poco. Ya se puso de pie el futbolista que ha ingresado en este segundo tiempo. El choque allí con Kassen. O el 25, Mustafa. Quedó golpeado, pero ya se repuso. Shelderup va a continuar el partido en la última parte.
0: El tiempo de juego ahora 50 minutos de esta segunda etapa. El marcador que indica Johnny.
1: Grupo I de la Copa del Mundo en Boston. Gana el equipo de Noruega 3-1. Allí está el técnico noruego. Muy conforme por ahora con el rendimiento de su equipo, con la victoria. En realidad tuvo algunos sofocones el conjunto noruego, pero supo sacar ventaja de los errores principalmente de la representación iraquí. Aquí habrá tiro libre para el conjunto noruego sobre el sector izquierdo.
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1: Rierson y esa pelota, tiro libre para el equipo de Noruega para autorizar el árbitro del encuentro. Gana 3-1, pelota que viene por allí para Ostigar, de vuelta para Rierson, mete por el medio, recibió esa pelota, Berg levanta el esférico, pone sobre la punta derecha, pecho de su compañero Sorlop, levantó, viene para Jalan, cabeza, ¡su gol! ¡Gol de Noruega! Cuarto noruego, Torsved, esa pelota por arriba. Nadie de Irak pudo sacar, el que conecta para decorar el resultado, para marcar diferencia con nosotros, porque es muy importante tener muchos goles en esta etapa de la Copa. Torsved, el cuarto de Noruega, que finalmente golea, gana 4-1 Irak.
3: A placer llega el equipo noruego al cuarto tanto. El cambio de frente de izquierda a derecha y desde ese sector llueve ese centro buscando a Haaland, que mete el frentazo, va a buscar su compañero Tosver, pero es un iraquí que termina por desviar esa pelota y le dan a Tosver. Yo veo que un iraquí es el que finalmente empuja esa pelota para que se convierta en el cuarto gol a favor del equipo noruego.
1: El cuarto se produjo
0: a los 51 minutos de esta segunda etapa, Johnny.
2: Y es el gol 55 de esta Copa del Mundo 2026. Es la primera anotación de Christian Thorsved, el mediocampista del Sassuolo de Italia. Tiene 27 años.
1: Señores y señores, final del partido en el Boston, en el Gillette Stadium. Ganó el conjunto noruego 4-1 a Irak. Producción tremenda, principalmente en este segundo tiempo, el conjunto de Noruega.